0: Pon tus ojos en el cosmos creado y admira su grandeza y perfección, su fuerza expansiva y grandiosa, la dimensión ajustada de sus espacios y la belleza armónica de todas sus constelaciones. Mira el sol y la luna con sus eclipses espectaculares. Pero si contemplas y miras en familia, y si te dejas arrobar por la belleza de la creación, entonces juntamente con tus hijos entonarás himnos de alabanza al Dios Creador. Los motivos sobran. Por la nieve y la nube, por las flores y el rocío, por el río y los mares, por los bosques y el mármol y los volcanes. Observa ahora la tierra que estás pisando y bendice al Dios Creador, por la mariposa y la hormiga, por el águila y el halcón, por los campos llenos de jugosos frutos. Pero no basta el reconocimiento y alabanza de tu familia. Que canten también tu himno de alabanza la rosa y el clavel, los girasoles, el espino, el mimbre y la retama. Ahora vacíate de lo que estás tan lleno y llénate mejor de la creación de Dios.
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4: Estamos de regreso ya en su programa Jóvenes a la Santidad y pues vamos lamentablemente a ir cerrando este valioso tema que hemos, bueno, que esperamos que haya sido valioso para ustedes, que hemos compartido el día de hoy. Solamente queremos dar las gracias.
5: Antes de eso queremos agradecer a Radio Xahuipac, a Radio San Felipe y a Radio Tlachichilco que nos dan este espacio para seguir compartiendo nuestra fe, para seguir enriqueciéndonos, ¿no?, a través de estos temas tan valiosos.
4: Sí, que lleguen estos mensajes a muchos corazones y pues esperamos que estas ideas que se van implantando en su corazón también la puedan compartir con más y más personas, jóvenes, adultos, lo que quiera, porque pues todo el tiempo hay un descubrimiento nuevo en este sentido de vida que nos va orientando, ¿no?, el Señor.
5: Sí, y bueno, continuando con nuestro tema, llegábamos a esta etapa de la escucha, ¿no?, que era escucha de nuestra historia de vida, escucha de Dios a través de su palabra, a través de la oración y compartido en un diálogo con alguna persona de confianza. Y yo te diría, joven, que enseguida, o sea, de que enseguida de esta etapa lo que sigue es la acción, o sea, la respuesta. Híjole, aunque se nota, aunque se dice tan fácil, yo creo que muchos jóvenes se quedan a este paso del camino. La verdad, me da, no sé, como un poquito, más bien me motiva a orar más por estos jóvenes, porque de verdad son bastantes los que se quedan como en esta etapa del camino. Yo no sé qué pasa, ¿no?, que ya no se lanzan a dar el paso, o sea, ya llevaron un discernimiento, en momentos de silencio Dios les está hablando, les confirma a través de su historia de vida, les confirma a través de las personas con las que han platicado, pero se quedan ahí a medio camino sin dar el paso. Y uno así, uno los está viendo, ¿no? Me ha tocado historias de jóvenes que tan entregados, tan abiertos a Dios, a servirle, y los veo ahí sin lanzarse. Ya yo les veo tan claro su llamado, pero ahora sí que, pues yo qué puedo hacer más que orar por ellos, ¿no? Pero sí les noto esta parte de, o con ganas de animarlos, ¿no?, de ser de ser voz para ellos o de ser manos y pies. Pero pues no podemos hacer eso, porque eso solamente lo hace Dios, ¿no? Yo te invitaría, joven, si tú a lo mejor estás ahorita ya en este momento, ¿no?, donde se te ha confirmado un llamado dentro de la iglesia, pero estás en ese punto de ¿qué hago? Lánzate, no queda otra cosa, no queda nada más. Da el paso, responde a lo que Dios te está pidiendo hoy en tu vida. Pero te digo una cosa, generalmente el miedo es, ¿y si no es para mí? ¿Y qué tal si me estoy equivocando? No lo vas a saber hasta que no lo hagas, ¿sí? Aún así, como te digo, en el llamado, o en este discernimiento vocacional sigue continuando en tu vida. O sea, no es que diste el paso y ya va a ser ahí siempre, para siempre, hasta la eternidad. En el discernimiento vamos madurando.

0: llamando a ingresar al seminario. Pero ¿qué tal que me estoy llamando yo solo? Y yo, pues no tenemos tanto poder como para llegar a eso, ¿no? Y a ver, creo que un llamado, bueno, ahora sí nos referimos un poco más a la vocación pues religiosa, ¿no? Una vocación de entrega completamente al Señor, que bueno, es lo que yo ahorita me estoy refiriendo. Pues empieza con una duda, como una espinita, ¿no? Como el ¿qué pasa si el Señor me está llamando a otra cosa? Pero como la propuesta común del mundo solamente es matrimonio, jamás me cuestiono que puede ser que el Señor me llame a otro tipo de vida, ¿no? Entonces, creo que desde ahí está esa apertura. Cuando tú empiezas a cuestionarte, ya ese es un signo, tal vez, de tu apertura. Tal vez, si vas a vivir una experiencia, bueno, puede ser que la verdad pues, digas, no, pues el Señor no me estaba llamando por ahí. No pasa nada, pero simplemente ya te atreviste a responder ese llamado que de alguna manera se estaba como depositando en tu corazón, ¿no?
1: Y justo aquí tenemos una pregunta de Gabriel Gutiérrez que nos dice, ¿qué consejos le darían a los jóvenes que están indecisos de su vocación o indecisos de lo que quieren? Vuelvo un poquito a retomar lo que vimos en el programa. Es momentos de silencio, escucha tu historia de vida, como en este modo pacificado, escucha tu historia de vida con los momentos de silencio. Habla con alguien de confianza, alguien que tenga experiencia en este camino vocacional, y eso te va a ir afianzando.
0: Madurez espiritual, ¿no? También.
1: Sí,
0: o sea, como
1: exacto.
0: Una persona con madurez.
1: Dios nos va dando esa madurez también, y nosotros nos vamos dando cuenta de esa madurez. O sea, no somos. Dios nos ha creado con una inteligencia y una voluntad que nosotros somos capaces de conocerla. O sea, sí. Cada hombre se puede dar cuenta de su propia inteligencia. Porque Dios nos ha hecho así, nos quiere que le alabemos con nuestra propia vida. Entonces, no te quedas como ingenuo de lo que Dios te está llamando a hacer. Tú uh-huh. te das cuenta sí. y Dios nos abre los ojos para que nos demos cuenta. Entonces, solo es lánzate.
0: Uh-huh.
1: Y a este punto me gustaría también comentar sobre un pasaje de Pedro ya en la resurrección. Están los discípulos un poco tristes porque el Señor ya murió. Dicen que algunos dicen que resucitó, pero ellos no lo han visto, no creen tanto. Pedro se anima e invita a sus amigos discípulos a pescar. Dicen, vamos a pescar, ¿no? Porque no tenemos nada más que hacer. Van de nuevo a pescar y Juan a lo lejos dice, ahí está el Señor. Y van a la ribera, ¿no? A encontrarlo otra vez. Pero a este punto importante voy con ustedes. Cuando Pedro se encuentra de nuevo con Jesús y que Jesús lo confirma en su fe, le dice, ven y sígueme, ¿no? Nuevamente le hace el llamado hacia con él. Pedro va, pero en eso se gira, ¿no? Voltea hacia atrás y ve que Juan viene. Y como que algo, no sé qué le pasa a Pedro, que eso como que le molesta, como que no lo entiende. Y le dice al Señor, oye, pues ¿por qué viene Juan, no? O sea, ¿por qué? Y Jesús tal cual, de verdad, Jesús le dice, ¿a ti qué? Tú ven y sígueme. Joven,
0: ¿sí?
1: Si tú estás en este momento de indecisión, o sea, en este momento quizá de, ay, ¿qué voy a hacer? De que te preocupas por tu familia, qué va a pasar ahí atrás, dónde voy a dejar a mis amigos, dónde voy a vivir, me voy a acostumbrar a esa vida, o no, hablando no solo de la vida religiosa, ¿no? Sino en algún apostolado que tengas en la parroquia, el padre te está pidiendo que continúes con el grupo de jóvenes, o el sacerdote te está diciendo que sigas siendo ministro, no sé, o sea, ante eso te vienen muchas preguntas, ¿qué va a pasar con mi escuela? ¿Voy a alcanzar con los estudios? O no sé, nuestro Señor te dice, no te preocupes, ¿no? O sea, no te preocupes por eso. Tú ven y sígueme. Yo te doy lo necesario para que caminemos juntos.
0: Claro. O como él, ocúpate de mis cosas y yo me ocuparé de las tuyas. Y él, pues, no se deja ganar en generosidad. O sea, siempre nos da todo a manos llenas y vaya que seguro lo has experimentado en tu vida. Solamente es, pues ahora sí, tener esa visión, decirle que nos quite las escamas de los ojos para ver esos regalos que nos ha dado ya en nuestra vida, porque estoy segura que hay muchísimos, y pues a través de eso también atrevernos a darle el sí de nuestra propia vida, ¿no? En esta entrega, en el carisma y en el apostolado que el Señor nos vaya poniendo en el camino también.
1: Sí, justo esta vocación, ¿no? A la que Dios nos está llamando, esta vocación a la santidad que hemos repetido también durante el programa, no es solamente o a una vida sacerdotal o a una vida religiosa. Existen diferentes carismas dentro de la iglesia, ¿no? ¿Un carisma qué es? Pues algo algo que Dios ha puesto en el corazón.

0: una persona, ¿sí? Puedes tener un mismo carisma, por ejemplo, en el grupo juvenil en donde participas. Sí. Hay un carisma muy particular, ¿por qué? Porque en ese grupo juvenil a lo mejor, aparte de cantarle a Dios, pues también se dedican a visitar los fines de semana a una comunidad que lo necesita, ¿no? Sí. O también estás, otro carisma puede ser, tú estás trabajando dentro de un colegio católico y ahí das catequesis a los niños, ¿sí? Ahí ya hay un carisma específico y que está creciendo en la iglesia, ¿no? Que forma de, parte de este cuerpo místico.
1: Claro.
0: Entonces te digo, ahí hay en la iglesia hay diferentes carismas y que a lo mejor tú ya estás sirviendo ahí, pero no sabes si continuar o no, cómo servirle a Dios en ese lugar, pues adelante, ¿no? O sea, puede ser tu carisma como coordinador de una pastoral, puede ser tu carisma como joven que participa en cantando en las misas de los domingos, o joven que lleva una radio, que cada semana se preocupa por traer personas que compartan la fe, ¿no? O un joven que, no sé, infinidad, ¿no? De jóvenes que ya viven algo dentro de la iglesia, pero igual también se preguntan si continúan con eso o no.
1: Claro. Y pues creo que también este es un buen momento para preguntarle al Señor, ¿no? Y Él se manifiesta a través de circunstancias que suceden. A lo mejor si ya necesitas dar un pasito más y te suban a coordinador que solamente apoyabas en la parroquia, ahora te llama algo más, el Señor te lo va a ir mostrando. Solamente pues pregúntale ahora sí que dónde y cómo puede servir mejor. Y creo que siempre pues la vocación y la santidad es ese llamado, nuevamente te lo recordamos, al amor. ¿Cómo puedo amar más y mejor? Y ese es el camino que el Señor siempre te va a mostrar, porque eso es lo único que Él vino a enseñarnos, ¿no? Como ama a tu prójimo como a ti mismo. Entonces, pues te invitamos justo a eso, que esto es lo que te lleves de este programa en particular.
0: A continuar amando y sirviendo a Dios en la iglesia. Ya casi vamos al final de este programa. Yo quiero agradecerles muchísimo el que hayan compartido este tiempo con nosotros y también con Dios, con darnos esta oportunidad de poder compartir la experiencia de nuestra vida y también la experiencia de otros jóvenes con los que nos hemos encontrado y que en realidad hemos hablado un poquito de ellos en este programa.
1: Sí, pues muy felices de haber podido participar el día de hoy en este programa. Esperamos que nos inviten pronto y pues cualquier cosa, si podemos apoyarlos con algo, alguna duda, pues no duden en marcar a cabina. Y pues sí, nuevamente gracias por su tiempo, por su escucha y por su apertura, sobre todo al Señor, ¿no? Esta palabra que tenía que decirles a través de estas siervas del día de hoy.
0: Sí. Y bueno, nosotras les recordamos, somos misioneras clarisas del Santísimo Sacramento. Estamos muy contentas de haber venido a este programa de María Visión y pues queremos seguir compartiendo también la oración. Así que de este día, de todos los que nos están escuchando, nos los llevaremos a nuestra comunidad para pedir por todos ustedes en la oración, en la Eucaristía y frente al Santísimo.
1: También por María Visión, que hace tanto por esas personitas que nos escuchan. Muchas gracias y pues nos vemos para la próxima.
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La iglesia abrió su boca y el Señor lo llenó del espíritu de sabiduría e inteligencia y lo revistió de gloria. Hermanos, confiados en la bondad, en la misericordia y en el amor de Dios, celebremos con grande júbilo la Santa Eucaristía desde la Capilla Jesucristo Rey de la Paz en Zapopan, Jalisco, México. Hoy, viernes 28 de agosto de 2026, vigésima primera semana de tiempo ordinario, memoria de San Agustín de Hipona, obispo y doctor de la Iglesia. Tiempo de gracia y conversión por el triunfo del Inmaculado Corazón de María y el reinado de Cristo. La experiencia con Cristo transforma nuestra vida por completo. Nadie puede seguir siendo el mismo si se ha encontrado verdaderamente con Jesús. Este encuentro real y verdadero lo podemos disfrutar en la Santa Eucaristía, en la oración, en la meditación de la Palabra de Dios, a través de los sacramentos. De muchas maneras, situaciones y medios, el Señor se hace presente entre nosotros. No escatimemos el tiempo que dedicamos en estar ante la presencia del Señor, sea en el Santísimo Sacramento, sea en la oración o en el servicio de la caridad con nuestros hermanos. Dios, en su infinita bondad, transforma para bien de nosotros aquello que miramos como desgracia. Por tanto, haz la prueba y verás qué bueno es el Señor. Damos nuestro agradecimiento al sacerdote Juan Antonio Guerra Lule de la Parroquia Purificación de María Zapopan, quien preside nuestra Eucaristía. Esta celebración la ofrecemos por nuestros bienhechores, vivos, enfermos y difuntos, por el personal de Marevisión, por quienes nos ven a través de esta bendita señal y por ustedes que nos acompañan en esta capilla. También pedimos por la salud de Óscar Gómez Medina, familia Ruiz Pimienta, María, Consuelo Reyes Sagún, Amparo Campos Lemus, Adriana Juárez, Erlinda Cordero, Rita Torres Bedoya, Padre José de Jesús Reyes Rivas, Manuel Santoyo Martínez, Genoveva Nuño Morales, María del Rosario Vargas Maya, Elodia González, Rufina y Argelia Pérez, Matías Portela Alvarado, Esperanza Becerra, Edelmira Maravilla, Lupita Maciel Arellano, María de la Luz Rodríguez Rodríguez, María Eulalia Santiago, Jesús Alejandro Urbina Ramos, María Concepción García Franco, Diana Ramírez Zambrano, María de la Paz Mora López, Raúl, Jesús Hernández Bárcenas, Ángela Luna Martínez, Jesús Bárcenas Camacho, familia Virgen Adriano y Teodora Adriano Jiménez. También pedimos por las necesidades de la familia de María Visión y de las familias Gutiérrez de Velasco Ulibarri, Gutiérrez Gutiérrez, Pérez Castellanos, Pérez Ángeles, Ramos Hernández, Pérez Mejorada, Zúñiga Cordero, Estrada Torres, Peña Loza Estrada, Durán Silva, Pérez Ángeles, Trejo Gutiérrez, Mejía Urbina, Villarreal Velarde, Guerrero Hernández, Soria Fuentes, García Campos, Raquel Mercado Vélez, Cleotilde González Flores, Óscar Romero y familia, Pedro García y familia, Ofelia Genel Cano y familia, Rubén Guerrero Bautista, Carmen Larios, Hortensia Herrera Fernández, Guadalupe Yasmín Ruela Herrera, Daniel Salcido López, Héctor Alonso Ruelas, Mauricio y Juanita Vilchis, María Llano Borboya y familia, familia Martínez Plasencia, familia Ramírez Mercado, Rebeca Sánchez y Guillermo Bermejo, Margarita y Elisa Sánchez y familia, Luis Antonio Chan Cárdenas, Víctor Gustavo Maciel y familia, Conchita Santana y por la paz de México. También pedimos y damos gracias por los cumpleaños de José Asunción Corona Núñez, María Luisa Valdivia Salas, Augusto Bárcenas Olvera, Fátima Escobar, Armando Gómez, Daniel Gómez, Bernardo Cuellar Huerta, por los 25 años de matrimonio de Pedro Reyes y Silvia Pérez. Pedimos también por los difuntos Celia García Valera, Elena Márquez Valle, Francisco Arévalo Martínez, María del Socorro García, María Asunción Sandoval Miramontes, María Arellano López, Chano Corona, José Refugio Sánchez García, familia Gutiérrez de Velasco Ulibarri, Adolfo Garza López, Miguel Garibay Ceja, Herminio Aro Aro, Araceli Edith Blanco Rubio, Julio Vicencio Flores,
Lucía Talamantes, Javier Pedro, Manuel Torres Otelo, María Luisa Díaz, Armando Garza González, Javier Pinto, Juan Emilia y Manuela Pérez, Arturo Durán, Héctor Torres Cerrato, Ricardo Rangel, Laura Evangelina y Olivia, Marta César y Jorge Díaz, Jorge Díaz García, Celia Castillo, Alma Guadalupe López, Emilia de la Torre, Guadalupe Torres Izaguirre, Isabel Muñiz Martínez y por las ánimas del purgatorio. Señor Jesús, hágase en mí según tu palabra. Nos ponemos de pie.

0: En el nombre del Padre, del Hijo y del Espíritu Santo. Amén. Que la gracia de nuestro Señor Jesucristo, el amor del Padre y la comunión del Espíritu Santo esté con todos ustedes.
1: Y con su Espíritu.
0: Buenos días, mis hermanos.
1: Buenos días.
0: A veces buscamos a Dios de una forma no tan veraz. La intención del corazón puede ser que lo estemos buscando, pero tal vez no buscamos donde deberíamos de hacerlo. Eso le pasó a Agustín de Hipona, santo que celebramos el día de hoy. Buscaba a Dios fuera de él y se dio cuenta que estaba Dios dentro de él y más presente que ni siquiera él mismo. Que la palabra de Dios nos ayude a poder encontrar la verdad que es Cristo, la alegría que es ser creyente y la paz que necesitamos para vivir en el Señor. Para celebrar este misterio del amor de Dios, en la prueba cotidiana de cada día le pedimos de nuestros pecados perdón. Yo confieso ante Dios Todopoderoso y ante ustedes, hermanos, que he pecado mucho de pensamiento, palabra, obra y omisión, por mi culpa, por mi grande culpa. Por eso ruego a Santa María, siempre Virgen, a los ángeles, a los santos, y a ustedes, hermanos, que intercedan por mí ante Dios nuestro Señor. El Señor Todopoderoso tenga misericordia de nosotros. Perdona nuestros pecados y nos lleve a la vida eterna.
1: Amén.

0: Dios bendiga nuestras familias. Oremos. Renueva, Señor, en tu iglesia el espíritu que infundiste en el obispo San Agustín, para que llenos de ese mismo espíritu tengamos sed solamente de ti, fuente de la verdadera sabiduría, y te busquemos como autor del amor verdadero. Por Jesucristo nuestro Señor.
1: Amén.
0: Siéntense, por favor. Encomendamos también algunas intenciones, las familias Arzapalo Lascano, Castro Pérez, Lara Arzapalo, Lara Castro, García Ortiz, Ortiz Pérez, Gómez Cruz, Velasco Ávila, Guerra Lule. Pido por la salud de José Ramírez Salcedo, compañero de mi generación en la preparatoria, así como de Marco y Lulú. Por el eterno descanso, Reinaldo y Manuel Arzapalo Lascano, Cándido Castro, Ignacia Pérez, Pedro y Lupita Nápoles, Norma Castro, Manuel Pérez, Julia Juan Mendoza, Cándido Castro, Salvador Velasco, Victoria Ávila, María Luisa Salvador, Jorge y Javier Velasco Ávila. Saturnino Ortiz, Conrado Guerra, mi padre, y a todos los difuntos, dales, Señor, el eterno descanso. Por la gran misericordia de Dios, que descansen en paz.
2: Así sea.

De la primera carta del apóstol San Pablo a los Corintios. Hermanos, no me envió Cristo a bautizar, sino a predicar el Evangelio, y eso no con sabiduría de palabras, para no hacer ineficaz la cruz de Cristo. En efecto, la predicación de la cruz es una locura para los que van por el camino de la perdición. En cambio, para los que van por el camino de la salvación, para nosotros, es fuerza de Dios. Por eso dice la Escritura: anularé la sabiduría de los sabios e inutilizaré la inteligencia de los inteligentes. ¿Acaso hay entre ustedes algún sabio, algún erudito, algún filósofo? ¿Acaso no ha demostrado Dios que tiene por locura la sabiduría de este mundo? En efecto, puesto que mediante su propia sabiduría el mundo no reconoció a Dios en las obras de su divina sabiduría, quiso Dios salvar a los creyentes mediante la predicación de la locura del Evangelio. Por su parte, los judíos exigen señales milagrosas y los paganos piden sabiduría. Pero nosotros predicamos a Cristo crucificado, que es escándalo para los judíos y locura para los paganos. En cambio, para los llamados, sean judíos o paganos, Cristo es la fuerza y la sabiduría de Dios. Porque la locura de Dios es más sabia que la sabiduría de los hombres, y la debilidad de Dios es más fuerte que la fuerza de los hombres. Palabra de Dios.

Que los justos aclamen al Señor. Es propio de los justos alabarlo. Demos gracias a Dios al son de la arpa. Que la lira acompañe nuestros cantos.

Sincera es la palabra del Señor, y todas sus acciones son leales. Él ama la justicia y el derecho. La tierra llena está

Frustra el Señor los planes de los pueblos y hace que se malogren sus designios. Los proyectos de Dios duran por siempre, los planes de su amor todos los siglos.

0: Señor esté con ustedes.
1: Y con tu espíritu.
0: Proclamación del Santo Evangelio según San Mateo.
1: Gloria a ti, Señor.
0: En aquel tiempo Jesús dijo a sus discípulos esta parábola: el reino de los cielos es semejante a aquellas 10 jóvenes que tomando sus lámparas salieron al encuentro del esposo. 5 de ellas eran descuidadas y 5 previsoras. Las descuidadas llevaron sus lámparas, pero no llevaron aceite para llenarlas de nuevo. Las previsoras, en cambio, llevaron cada una un frasco de aceite junto con su lámpara. Como el esposo tardaba, les entró sueño a todas y se durmieron. A medianoche se oyó un grito: ya viene el esposo, salgan a su encuentro. Se levantaron entonces todas aquellas jóvenes y se pusieron a preparar sus lámparas, y las descuidadas dijeron a las previsoras: dennos un poco de su aceite, porque nuestras lámparas se están apagando. Las previsoras les contestaron: no, porque no va a alcanzar para ustedes y para nosotras. Vayan mejor a donde lo venden y cómprenlo. Mientras aquellas iban a comprarlo, llegó el esposo. Las que estaban listas entraron con él al banquete de bodas y se cerró la puerta. Más tarde llegaron las otras jóvenes y dijeron: Señor, Señor, ábrenos. Pero él les respondió: yo les aseguro que no las conozco. Estén pues preparados, porque no saben ni el día ni la hora. Palabra del Señor.
1: Gloria a ti, Señor
0: Jesús. Per evangelica dicta, deleantur nostra delicta. Siéntense, por favor. El juicio final, según el libro del Apocalipsis, es una boda. Por lo tanto, más que pensar en el castigo, pensar en el novio. El novio es Jesús. Las bodas del Cordero, dice el Apocalipsis. Y su esposa se ha embellecido. ¿Y quién es su esposa? La iglesia. Vayamos preparando el mejor atuendo para ese día de la boda. No es un funeral, es una boda. Por lo tanto, debe de cambiar la actitud, debe de cambiar que es un día especial, que es un día lleno de esperanza. Y hay que estar preparados, dice, con las lámparas encendidas. ¿Qué significa la lámpara para el lenguaje judío? Es la palabra de Dios, así dice el Salmo. Lámpara es tu palabra, luz en mi sendero. ¿Qué significa tener las lámparas encendidas? Escuchar a Dios. No basta pues con ser llamados, elegidos a la vida de los hijos de Dios por el bautismo. Es necesario que tengamos la lámpara encendida. La luz es Cristo, el aceite es la fe. Por eso ahora en este evangelio escuchamos que el aceite se terminó. la espera del Señor, del novio, no alcanzó. El cansancio, la decepción, la tristeza, el miedo, la angustia. Hubo otras opciones, pero se perdió entrar a la fiesta de boda. El aceite es personal. El aceite es personal. Es tu fe. Solamente eres responsable, sí, de la fe de tus hijos, etcétera, en cuanto a educarlos en ella. Pero cada uno va a dar respuesta del aceite que lleva en sí mismo. Por eso nos habla de las cinco previsoras y de las cinco necias. El aceite es personal. ¿Qué tan valioso es el aceite que con ello se ungía a las tres instituciones más grandes en el Antiguo Testamento? Profetas, sacerdotes y reyes. Se ungía la cabeza de ellos y quedaban constituidos como tal. Bueno, pues esa triple institución, Cristo la asume para él mismo, y también tú y yo fuimos ungidos con ese aceite, el Santo Crisma, donde te incorporó a Jesucristo como profeta, sacerdote y rey. Mantener esa lámpara encendida significa que haya suficiente, ¿qué? Aceite. ¿Y cómo vamos a mantener el aceite? ¿Dónde vamos a conseguir el aceite? Dice, vayan a los caseríos. El aceite se consigue con la palabra de Dios. Lámpara es tu palabra, Señor, luz en mi sendero. No se les olvide. ¿Por qué se acaba el aceite? ¿Por qué tenemos que esperar al novio? ¿Por qué tarda el novio? Porque dice que el novio tardaba. Porque en ese inter, de mientras llega el novio y nosotros estamos preparados, nos dirá San Pablo hermosamente, tenemos que hacer una lucha contra las adversidades. Si no es la palabra de Dios la que escuchamos y anunciamos, el aceite se acaba. ¿Y cuál es el contenido esencial de la palabra? De ese aceite bendito y sagrado que nos hace esperar con la luz encendida el día del juicio final, es Cristo. Y Cristo, dice San Pablo hoy, Cristo crucificado. Escándalo para los judíos, estupidez para los que se creen sabios. Pero para nosotros los cristianos es la entrega generosa de todos los días para enfrentarnos con la ayuda del Señor y su palabra a las adversidades.

No nos pongamos a pelear con el enemigo. Es un ángel, nos va a vencer. San Pablo nos dice que nos unamos a Cristo y Cristo crucificado, Él ya lo venció. Acercarnos a Jesús. Eso es mantener el aceite para esas lámparas encendidas. Que Dios los bendiga. Ya saben dónde ir a comprar el aceite. Este es mi hijo amado. El Padre lo presenta en el río Jordán cuando era bautizado y también en el monte Tabor. Este es mi hijo amado. Escúchenlo. Hay que escuchar a Jesús directamente. Lo que yo les digo solamente es un rollito. Escucha a Dios directamente. A veces nos quedamos con el Cristo que a veces nos anuncian falsa, errónea, en mensajes de las redes sociales. No nos equivoquemos. La lámpara, el aceite la vamos a adquirir no en las redes sociales, va a ser directamente de la palabra. Se los digo porque a veces me hacen tantas preguntas de tantas boberías que vienen allí que nos quieren confundir. Que la Santísima Virgen María, a quien está dedicado este proyecto María Visión, nos ayude a tener precisamente la visión puesta en su Hijo Jesucristo para que nunca nos falte el aceite de la lámpara que somos nosotros. Y al Señor San José, un hombre que es como la lámpara del Santísimo. No hace ruido, no hace escándalo, pero siempre se mantiene encendida para decirnos que ahí está su Hijo. Acerquémonos pues en este día tan bonito de San Agustín de Hipona. Quien buscó sinceramente a Dios, equivocadamente en su juventud, pero el que busca a Dios lo encuentra. Que Dios los bendiga, los guarde y nos acompañe y nos lleve a la vida eterna.

0: mundo para que nuestro sacrificio sea agradable, Dios Padre Todopoderoso. Señor, al celebrar el memorial de nuestra salvación, imploramos humildemente tu clemencia, a fin de que este sacramento de amor sea para nosotros signo de unidad y vínculo de caridad por Jesucristo nuestro Señor.
1: Amén.
0: Señor, esté con ustedes. Levantemos el corazón. Demos gracias al Señor nuestro Dios. En verdad es justo y necesario darte gracias, Padre Santo, Dios Todopoderoso y Eterno, porque de tal modo concedes a tu Iglesia la alegría de celebrar hoy la festividad de San Agustín de Hipona, que la fortaleces con el ejemplo de su vida piadosa, la instruyes con la predicación de su palabra y la proteges con su intercesión. Por eso, unidos a los ángeles y los santos, cantamos.

0: en verdad, Señor, fuente de toda santidad. Por eso te pedimos que santifiques estos dones con la efusión de tu Espíritu, de manera que sean para nosotros cuerpo y sangre de Jesucristo nuestro Señor, el cual, cuando iba a ser entregado a su pasión voluntariamente aceptada, tomó pan, dándote gracias, lo partió y lo dio a sus discípulos, diciendo: tomen y coman todos de él, porque esto es mi cuerpo, que será entregado por ustedes. Credo Domine Jehova, incredulitatem meam. Del mismo modo, acabada la cena, tomó el cáliz y, dándote gracias de nuevo, lo pasó a sus discípulos, diciendo: tomen y beban todos de él, porque este es el cáliz de mi sangre, sangre de la alianza nueva y eterna, que será derramada por ustedes y por muchos para el perdón de los pecados. Hagan esto en conmemoración mía. Dilexit me et tradidit semetipsum prome. Este es el sacramento de nuestra fe. Así pues, Padre, al celebrar el memorial de la muerte y resurrección de tu Hijo, te ofrecemos pan de vida, cáliz de salvación, y te damos gracias porque nos haces dignos de servirte en tu presencia. Te pedimos humildemente que el Espíritu Santo congregue en la unidad a cuantos participamos del cuerpo y de la sangre de Cristo. Acuérdate, Señor, de tu iglesia extendida por toda la tierra, tu servidor el Papa León, nuestro arzobispo José Francisco, sus obispos auxiliares y todos los pastores que cuidan de tu pueblo. Recuerda a tus hijos a quienes llamaste de este mundo a tu presencia. Pidamos por ellos. Ten misericordia de todos nosotros, así con María la Virgen, Madre de Dios, la de su esposo San José, los apóstoles, San Agustín de Hipona, y a cuantos vivieron en tu amistad a través de los tiempos. Merezcamos por tu Hijo Jesucristo compartir la vida eterna y cantar tus alabanzas. Por Cristo, con Él y en Él, a ti, Dios Padre omnipotente, en la unidad del Espíritu Santo, todo honor y toda gloria por los siglos de los siglos.
1: Amén.
0: El amor de Dios se ha derramado en nuestros corazones con el Espíritu Santo que se nos ha dado. Digamos confiadamente la oración que Jesús nos enseñó.
2: Pater noster, qui es in celis, santificado sea tu nombre, venga a nosotros tu reino, hágase voluntad tuya en tierra como en el cielo. Danos hoy nuestro pan de cada día, perdona nuestras ofensas, de vita nostra, sicut et nos dimittimus debitoribus nostris, no nos dejes caer en tentación y líbranos del mal.
0: Lleva todos los males y conceda la paz en nuestros días, para que, ayudados por tu misericordia, vivamos siempre libres de pecado y protegidos de toda perturbación, aguardando la gloriosa venida de nuestro Salvador Jesucristo.
1: Tuyo es el reino, tuyo es el poder, siempre, Señor.
0: Señor Jesucristo, que dice a tus apóstoles: la paz les dejo, mi paz les doy. No tengas en cuenta nuestros pecados, sino la fe de tu iglesia, y conforme a tu palabra concédele la paz y la unidad. Tú que vives y reinas por los siglos de los siglos.
1: Amén.
0: Que la paz del Señor esté siempre con ustedes.
1: Con su espíritu.
0: En Cristo nos damos un signo de paz.
1: Amén.

0: Es Jesucristo, la luz que ilumina nuestro camino, que la fe debe ser constante en el corazón para mantenerla siempre viva esa llama. Cordero de Dios que quita el pecado del mundo, dichosos los invitados a la mesa del Señor.
1: Señor, yo no soy digno de que entres a mi casa, pero una palabra tuya bastará para sanarme.
0: Corpus et sanguis Christi custodiat me in vitam aeternam. Amén.

0: Comunión espiritual. Oh Jesús mío, creo firmemente que estás presente en el Santísimo Sacramento del altar. Te adoro y te amo sobre todas las cosas. Deseo ardientemente recibirte en mi alma. Ya que no puedo hacerlo ahora sacramentalmente, ven a lo menos espiritualmente mi corazón. Como si ya te hubiera recibido, te abrazo y me uno enteramente a ti. No permitas que jamás me separe de ti. Amén. Oremos. Que nuestra participación en la mesa de tu Hijo nos santifique, Señor, para que como miembros de su cuerpo nos transformemos en el mismo Cristo a quien hemos recibido, Él que vive y reina por los siglos de los siglos.
1: Amén.
0: Señor, esté con ustedes.
1: Y con tu espíritu.
0: Los bendiga Dios que es todopoderoso. Padre, Hijo y Espíritu Santo, descienda sobre ustedes, su familia, y permanezca siempre.
1: Amén.
0: Vayamos en paz.
1: Demos gracias a Dios.
0: Dios los bendiga. Buenos días a todos.
1: Gracias.
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0: Qué gusto saludarles siempre a través de estos micrófonos de María Visión Radio, un servidor Alfonso, contentísimo de estar de nueva cuenta con ustedes en este espacio titulado Flor Café, el aroma y el sabor del sonido. En verdad que es muy bueno establecer este vínculo que nos permite la radio con su magia. Y ahora con los avances de la tecnología, pues llegar mucho más lejos que simplemente las ondas de una antena. Porque ahora con la internet podemos darle la vuelta al mundo entero y tener pues audios, sonidos, compartir ideas pues de un punto geográfico muy lejano al otro, ¿no? Entonces, pues qué bueno que la tecnología nos ha permitido estar conectados a través de la internet, a través de las computadoras, de los teléfonos celulares. La misma radio también, pues ha mejorado mucho su calidad de sonido y ahora podemos presentar la música de una manera más fiel que como anteriormente se hacía, aunque la magia de la radio jamás se va a perder porque ese sonido que le daba, sobre todo la amplitud modulada por las noches a las radios, y cuando sintonizaba unos radios de lejos, pues era una magia, arrullaba a mucha gente, le causaba una relajación escuchar una radio lejana, ¿no? Entonces, pues sigamos aquí adelante con este invento que Dios permitió que el ser humano sacara a la luz hace ya más de un siglo y que cada vez evoluciona de una manera impresionante. Estamos en Flor Café y los invitamos a tomarle un sorbo a su taza, pero también queremos invitarlos a que nos escriban a través del correo electrónico mvradio@mariavision.com. MV, para los que estamos en México, la V labio dental se dice V, es MV como TV, pero es mvradio@mariavision.com. Tenemos también un teléfono en cabina al cual se pueden comunicar ustedes si así lo desean, que es, si están fuera de México, solo agreguen el +52. Dentro de México es 33-37-70-18-27. Repito, 33-37-70-18-27. En este espacio de Flor Café nos gusta mucho saber de ustedes. Queremos saber cómo ha llegado esta señal bendita de María Visión, como lo es la radio, en su parte de radio, y qué ustedes pueden aportar también a nosotros. Es enriquecedor saber y tener la respuesta del público tan maravilloso como lo es quienes están ustedes detrás de esas bocinas. Hablemos un poco de lealtad antes de entrar a la música. ¿Por qué hablamos de lealtad? Porque últimamente se ha desvirtuado mucho este valor en las personas. Ya no se es leal más que al poder y al dinero. Ya no se es tanto leal al amigo, no se es leal a los padres. Y sobre todo, pues ya hemos perdido lealtad a Dios mismo. A pesar de que Él nos ve en todas las acciones, está siempre presente, nosotros pues actuamos como si no estuviera, ¿no? Como si no nos viera o ya ni creemos en Él. Entonces, pues es muy importante la lealtad porque es una devoción de una persona o un ciudadano de un cierto estado o un gobernante, una comunidad, la persona misma, pues la causa a sí misma, ¿no? O sea, no existe un acuerdo entre pues los filósofos sobre las cosas o las ideas a las que se puede ser leal. Algunos sostienen también que se puede ser leal a un espectro muy amplio pues de cosas, mientras que otros argumentan que solo se puede ser leal a otra persona y que ello es una relación estrictamente interpersonal entre otras, ¿verdad? La lealtad es un principio que básicamente consiste en nunca darle la espalda a determinada persona o grupo social que están unidos por lazos de amistad o por alguna relación social, es decir, pues como el honor, la gratitud. La lealtad está más apegada a la relación en grupo. En un ejemplo muy claro, ¿no? Yo trabajo para una empresa. La empresa tiene un ideal, tiene un objetivo, una meta que cumplir, ¿verdad? Y yo como trabajador tengo que ser parte de ese engrane para que puedan girar el resto de los engranes. Si yo empiezo a no cumplir o a hacerle leal a otra empresa que es hasta competencia y estoy dentro de la misma trabajando, de la misma empresa en la que pues yo ya tenía mi trabajo, pues estoy traicionando, ¿no? a los mismos ideales. Entonces es muy importante ser tener como valor la lealtad, porque es un cumplimiento de lo que exigen las leyes de la fidelidad y las del honor, hablando en filosofía, ¿no? Es una virtud consistente en el cumplimiento de lo que exigen las normas de fidelidad, del honor, de la gratitud. Es la adhesión y el afecto por alguien o por alguna cosa. También, por ejemplo, ahí entra el matrimonio como ejemplo. Sí, serle leal a mi esposa, a mi esposo en el caso de las mujeres, a mis hijos, pues es eso de no traicionarlos, es de tener este honor, sí, y darme a respetar como ser humano. ¿Y cómo me doy a respetar? Pues siendo coherente conmigo mismo, con mis acciones, con lo que digo, con lo que predico. En un matrimonio, pues también serle desleal a mi mujer, por ejemplo, en el caso de un hombre, pues es el no cumplir con ella en cuestión de la providencia, de proveer los gastos necesarios. Aunque en la actualidad, pues bueno, ya trabajan en la mayoría de los matrimonios ambos, ¿no? Pero el hombre siempre tiene la parte más fuerte, tanto en la cuestión de proveer, como en la cuestión también de las fuerzas físicas. También la lealtad, pues es estar fiel a mi mujer y no estar saliendo con otra mujer, en el caso de las mujeres, con otros hombres, y que incluso estén compartiendo las intimidades que tienen con sus esposos. Eso es una traición muy fuerte y es una total deslealtad que puede existir en esa parte, ¿no?, del matrimonio. Y la lealtad también posee numerosos aspectos y como pues algunos filósofos señalan, sí, temas y en la actualidad se estudia mucho esto, porque la lealtad nosotros la estamos enfocando a muchos ideales y a muchas cosas ya muy materiales. Ya nos estamos como que desprendiendo un poco de lo que es la parte humana, la esencial, espiritual. Estamos dándole la espalda a nuestro propio ser humano, ¿no? Vamos con la música, ¿qué les parece? Y seguimos desarrollando un poco más de este tema aquí en su programa Flor Café, el aroma y el sabor del sonido. Sean bienvenidos.
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0: Frecuentemente se escucha que las familias sufren por el trato familiar. Los papás reniegan con los hijos y los hijos es difícil comunicarse con sus padres. Hay un conflicto en el diálogo, en los acuerdos. Yo sugiero tres detalles. Papás, con sus hijos, sobre todo en esa etapa de adolescencia y juventud, que es muy difícil la situación porque los muchachos cambian, yo les sugiero tres detalles interesantes. Primero, papás, los dos juntos, dialoguen con sus hijos y lo primero que tienen que hacer es felicitarlos. Mi hijo, mi hija, te felicito por esto, por aquello. Resalten sus cualidades, resalten sus virtudes. Los muchachos se van a sentir valorados. Van a saber que ellos tienen un valor hermoso. Segundo, pregunten. Los muchachos hace falta sondearlos. ¿Qué piensan? ¿Cómo van? ¿Qué asunto tienen en la vida? Las preguntas son importantes porque ellos podrán decir, mis padres se interesan por mí. Y tercero, exhorten. Seguramente hace falta decir, mi hijo o mi hija, corrige este detalle, trata de ser una mejor persona. Te pedimos que esto lo hagas por tu propia madurez, para que seas una gran persona.
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Estamos de regreso en Flor Café, el aroma y el sabor del sonido después de esta breve pausa, y continuamos también desmenuzando un poco de lo que es la lealtad, ¿no? La lealtad, pues muchos lo definen como un valor humano que implica estar comprometido y ser fiel a una persona, al grupo o la causa, lo que mencionábamos anteriormente, mostrando la sinceridad, la confianza y el apoyo incondicional. Comencemos con sinceridad. ¿Qué sinceridad? Es ser transparente, es no fingir, es no dar argumentos que no son reales a las situaciones o a lo que se quiera comunicar. Eso es la falta de sinceridad, cuando nosotros tratamos de justificar acciones o cosas que sabemos que no están bien y no estamos siendo honestos al hablarlo, ¿no? La confianza, pues obviamente es el confiarse, el darse, ¿sí? Y también la confianza se gana, ¿cómo? Pues siendo honesto, ¿sí? Siendo leal. El apoyo incondicional, pues es ese, como lo mencionábamos en el bloque 1 anteriormente, que también cuando tú trabajas para alguien o estás en algo, pues no puedes traicionarlo, ¿no? No puedes, como hay un dicho por ahí famoso, no puedes servir a dos amos, ¿no? Cuando alguien es leal, demuestra la lealtad pues en momentos de éxito y también en los desafíos, no solamente en las buenas, sino también en las malas. Vemos nosotros cuando se lleva a cabo el matrimonio, nosotros juramos a nuestra pareja ante el altar, ante el sacerdote: prometo serte fiel en lo próspero y en lo adverso, en la salud y en la enfermedad, ¿sí? Y amarte y respetarte todos los días de mi vida. Estamos nosotros demostrando una lealtad a nuestra pareja, estamos ofreciendo esa lealtad y formando ese vínculo irrompible. Bueno, debe ser irrompible, pero por desgracia se da mucho que pues no. ¿Por qué? Porque empezamos a fallar con el ser leal, ¿no? Empezamos a fallar con esa parte y de ahí empieza a descomponerse ya toda la relación, y por eso hay muchos matrimonios pues que no prosperan, ¿no? Por la falta de lealtad, ¿sí? Porque lealtad también es mantenerse al lado de esa persona, incluso en las dificultades, y no traicionar la confianza, ¿sí? La lealtad pues también es una cualidad valiosa que fortalece los lazos y crea relaciones sólidas y duraderas. Si existe lealtad en ambas partes, pues es obvio que esa relación va a ser muy sólida, no se va a romper. Llámese matrimonio, llámese amistad, llámese laboral también. Todo eso pues va de la mano, ¿no? Es la voluntad de permanecer fiel a lo que consideramos valioso sin importar las circunstancias que puedan surgir en el camino. O sea que ser fiel, ¿sí? Cuando no tenemos fidelidad, pasa cualquier cosa y simplemente pues se rompe, ¿no? Se rompe ese vínculo. Permanecer fiel. Fiel a Dios en primer lugar. Nosotros le debemos mucha fidelidad a Dios, porque Dios fue fiel con nosotros y sigue siendo fiel, a pesar de que crucificaron a Jesús, a pesar de que no hemos cambiado, lo que pasó con Sodoma y Gomorra en el Antiguo Testamento, pues se sigue repitiendo, ¿no? Seguimos siendo aberrantes e infieles a Dios, y aún así Él no es desleal hacia nosotros, sino siempre es leal. Si tú le pides algo con fe, Él te lo concede. Si tú tienes fe en Él, Él está ahí y te está cuidando. Entonces, la lealtad tiene que ver mucho con esa fidelidad de depositar nuestra confianza plenamente en el otro, principalmente en Dios. Bueno, continuamos con más música en este su programa Flor Café, el aroma y el sabor del sonido. No sin antes mandar un cordial saludo a todos los que nos escuchan a través de las distintas emisoras de frecuencia modulada, como es en Oxxuc, Chiapas a través del 94.5 FM, en Abasolo, Chiapas a través del 98.0, San Fernando, Chiapas 97.9, Etzatlán, Jalisco a través del 97.5 de frecuencia modulada. Está creciendo la familia, amigos, también en el estado de Hidalgo, presentes en San Felipe Orizatlán a través del 92.5 Sanfe FM, aquí en Zapopan 87.9 y también en San Juan Bautista Tlachichilco la misma frecuencia 87.9. Agradecemos a todos ustedes el estar unidos, el ser leales a María Visión Radio. Continuamos en Flor Café, el aroma y el sabor del sonido.

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0: Queridos amigos, reciban un saludo. Hoy hablaremos un poco acerca de algunos hábitos que podemos practicar para crecer en la fe. En primer lugar, recordemos que la fe es un regalo que nos viene de Dios, es una de las virtudes llamadas teologales. Y así como es un don, es necesario también recordar que es también una tarea. Dios nos regala la fe como una semilla y a nosotros nos corresponde el cultivarla. Por eso enumeramos algunos hábitos que nos permitan llevar adelante este cuidado. Primero, la fe hay que pedirla. Señor, aumenta nuestra fe. La solicitud humilde de la fe o bien del crecimiento de la misma. Segundo, hay que acogerla, acogerla con gratitud y acogerla con amor. Tercero, esta acogida ha de ser sobre todo con la intención de hacer la vida, que la fe no se quede solamente en un conocimiento, sino que nos lleve a la práctica de la vida cristiana. Otro elemento más podría ser el cuidarla. Y este cuidado implica, por un lado, su cultivo, pero también implica su defensa, la tarea y la responsabilidad de cuidar este don de Dios. El cultivo de la misma, que sería lo siguiente, nos lleva sobre todo a desarrollarla de tal manera que ésta pueda crecer y madurar. Después del cultivo podríamos pensar también en una actitud que nos lleva a gozar de ella, disfrutar la fe, porque finalmente es un regalo bonito, un regalo amable y dulce que nos permite también vivir contentos, vivir felices, dichosos aquellos que creen. Junto con el disfrute viene también una parte importante que es la celebración, celebrar la fe. Y ahí tenemos toda esta riqueza de la liturgia que nuestra Santa Madre y la Iglesia nos permite pues echar mano de ella para celebrarla, para cantarla, para adorar a Dios. Otro de los elementos que nos lleva también a esto va a ser el hecho de profundizarla. Es que es necesario crecer no solamente hacia arriba, en conocimientos, digamos, que podemos compartir luego. Hay que crecer hacia abajo, hay que la raíz se profundice, de tal manera que nuestra fe esté arraigada, bien arraigada en Dios y en la sana doctrina. Y décimo, podríamos decir que otro hábito que nos ayuda será el compartirla. La fe crece y madura cuando se comparte. Son algunos de los hábitos que podemos poner en práctica de tal manera que nos ayude sobre todo a permanecer en la fe, a crecer en la fe y a cultivarla compartiéndola. Que Dios los bendiga.
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Seguimos adelante a través de María Visión Radio y quiero invitarles a que nos escriban al correo electrónico mvradio@mariavision.com y nos externen sus comentarios. Asimismo, también nos pueden llamar al teléfono +52 si están fuera de México o simplemente 33-3770-1827. Llegamos a un momento muy importante en esta emisión de Flor Café y vamos a presentarles un tema que tiene un poco que ver con lo que es la lealtad y la fidelidad. ¿Por qué? Porque a veces ya cuando las cosas pues se fueron abajo, nosotros comenzamos a sentir arrepentimiento y nos da, no sé, nostalgia a la persona a la que hemos perdido por haberle sido desleal o por haberle dado la espalda. Hay una canción de 1976-1977 que salió a la luz, cantada por Marty Balin. Marty Balin fue vocalista de una banda en aquel tiempo de la década de los 70 llamada Jefferson Starship. Anteriormente se llamaba Jefferson Airplane, les iba a dar el primer nombre, pero Jefferson Starship, y una banda que hasta los años 80 siguió sacando más temas, aunque ya sin la voz de Marty Balin. Pero Marty Balin era uno de los grandes, ¿no?, cantantes que tuvo esa banda de Jefferson Starship, y como solista ofreció este tema titulado Corazones, Hearts, y lo vamos a traducir y luego lo vamos a presentar íntegro a través de Flor Café, el aroma y el sabor del sonido.

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0: Muy bien, como observamos en este tema, pues habla un poco de que cuando hay un rompimiento, una distancia, pues los corazones se rompen, se desbaratan, nuestro corazón se parte. Entonces, pues seamos leales, seamos fieles. No solamente hablo a nivel pareja, a nivel matrimonio, sino también con las amistades, también con nuestros compañeros de trabajo, con nuestros jefes, en nuestra misma familia, con nuestros padres. Porque cuando nosotros fallamos esa lealtad, rompemos ese corazón. Vamos a escuchar a Marty Balin con este tema llamado Hearts, Corazones. Adelante.
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0: oración que a mí justamente me impactó mucho y que tal vez todos la repetimos y que tal vez todos nosotros quisiéramos tener en nuestra vida, que es la sanación. Cuando García Herreros hablaba de la sanación, hablaba de la sanación espiritual y corporal, y por eso las plegarias que nos dirige el Señor. Cristo divino, cúranos, estamos enfermos. Necesitamos que tú pases tu mano de médico divino sobre nosotros. Pon tu mano sobre nuestra cabeza y purifica nuestros pensamientos. Sana, Señor, nuestras intenciones. Posa tu mano sobre nuestro corazón y sánanos de las pasiones enfermizas que brotan continuamente en él. Sánanos de cualquier enfermedad de nuestro cuerpo. Tú, milagroso, tú, poderoso, tú, amante del hombre. Oh Cristo, te pedimos alivio. Nosotros creemos en tu infinito poder sanador. Nosotros, los débiles. Nosotros, los enfermos. Nosotros, los convalecientes. Nosotros, los desalentados. Ahora acudimos a ti. Desde la tierra, tendemos hacia ti, temblando de amor y de esperanza. En este momento, te suplicamos haya muchos que reciban salud por el infinito poder, por el adorable poder que tú tienes de sanar al hombre. Cristo infinito, Cristo eterno, Cristo cercano, Cristo compasivo, Cristo amigo, sánanos como tú lo haces y lo sigues haciendo ayer, hoy y siempre. Que el Señor te bendiga y te dé la sanación integral en tu vida. Dios te bendiga.
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Qué rápido corre el tiempo, es impresionante. Ya estamos en la última parte de esta emisión de Flor Café, el aroma y el sabor del sonido. La verdad que me impresiona porque pues el programa ha estado bueno prácticamente, porque estamos tocando un tema que es muy necesario para nosotros, para alimentar nuestra persona, como lo es la lealtad. Sí, entonces pues vamos concluyendo un poco antes de ir a la parte musical. Para irnos despidiendo, ir dejando esta emisión por hoy, pues sigamos hablando un poco de la lealtad. Pues podemos explicarles lo que es lealtad y deslealtad, ¿no? Incluso el animal más leal considerado es el perro, el mejor amigo del hombre se le llama, porque hasta los animales tienen ese principio de lealtad. Aunque no son conscientes de ello, pero son leales porque es algo que no está

en la conciencia, sino que es algo que está en la esencia del ser vivo, ¿no? Entonces, pues nosotros, el ser una persona leal, hablando ya de la parte humana, pues es sin duda una de las cualidades más respetables de los hombres, del ser humano. Y en especial cuando se trata de una relación de pareja o una amistad y que ayuda a mantener el lazo fuerte y generar confianza en el otro. Y se trata básicamente de cumplir con lo que hemos prometido. Lo que hablábamos hace rato, ¿no? Ante el altar, que pasa en el matrimonio, que prometemos ser fieles, ¿no? Incluso cuando las circunstancias pues no son favorables, ¿no? Es una virtud y como tal debemos desarrollarla desde nuestra conciencia. Sí, aunque viene de algo más allá de la conciencia, pero la conciencia, si es consciente, vamos, de que se es leal, pues bueno, es ya un paso grande porque nosotros conscientemente ya estamos actuando con lealtad. El ser leal con otra persona es una obligación moral que tenemos como una pareja, un amigo, un compañero de trabajo, un familiar, y pues quien se opone a esto es un traidor. Los traidores terminan finalmente quedándose solos. Pues ya nadie confía en ellos, ya son personas que no se les vuelve a tener el mismo valor que se les tenía, ¿no? Entonces, cuando nosotros somos desleales, pues perdemos esa confianza. Acompaña la lealtad el compromiso con la otra persona en las buenas y en las malas. El compromiso, pues sabemos nosotros que, pues las amistades pocas duraderas, la situación laboral, es un mero hecho de obtener dinero. Sin embargo, pues cuando hay personas que eligen ser leales a algo de esto, pues va más allá la relación, ¿no? Incluso en el mismo trabajo, en el mismo ganarse el pan de cada día, ¿no? El hecho de que una persona pues sea leal significa que no utilizará a la otra persona solo cuando la necesite. Esto sucede muy a menudo, ¿no? Por ejemplo, amigo, ¿cómo estás? Te encuentras con otra persona que ni le hablas, ni la saludas, ni te interesa cómo la ha pasado, ¿no? Y de pronto cuando tienes la necesidad, ahí estás, ¿no? Y hola, amigo, ¿cómo estás? ¿Cómo te ha ido? Oye, un favor, sobre todo cuando conocemos a un doctor o a un abogado, ¿no? Ni les hablamos, ni tenemos una relación. Pero cuando tenemos un problema, ahí estamos, ¿no? Hola, amigo, ¿te acuerdas de mí en la primaria X, ¿no? Entonces es a lo que nos referimos con eso, ¿no? Cuando solamente necesitamos algo y pues ahí estamos, ¿no? Presentes. La traición genera sentimientos de tristeza y decepción en quien es traicionado. Y de esta manera se rompen los vínculos de manera drástica. La amistad se forja a partir de que dos personas son leales mutuamente, una a la otra. Dos personas que se conocen entablan un vínculo de amistad a partir de una lealtad mutua y un compromiso que genera confianza. Este compromiso que tenemos con el otro corresponde al amor que ponemos en cada acción, ¿sí? Pues las actitudes desleales van desde criticar al otro, ¿no? En primer lugar, una persona desleal critica al otro sobre todo a sus espaldas y destaca los defectos de esa otra persona, ¿no? El contar los secretos que fueron confiados. Si, por ejemplo, en algún momento fueron muy amigos y hay una ruptura y uno va a hablar mal del otro con otros e incluso revelar cosas que eran de confianza, que eran confidenciales, pues ahí está una traición muy clara, ¿no? El no valorar también estas amistades, pues también puede dejar esas amistades sin razón. O sea, por ejemplo, que de la noche a la mañana ya corté con esta persona, ya no quiero hablarle, ya no quiero saber nada. Y sin haber una razón, pues un motivo, ¿sí? Y también cuando está uno en el trabajo y no das tu mejor esfuerzo, ¿no? Ahí faltas a la lealtad y empiezas a traicionar. ¿Por qué? Porque tú estás recibiendo una remuneración, un pago por ese trabajo. Además de que te están confiando el espacio, las herramientas, el personal. Y el fallar ahí, el no hacer lo que se te está pidiendo, es falta de lealtad, es una traición. Y por lo cual, pues eso es totalmente demeritante para tu persona. La lealtad es un valor que puede definirse como la devoción a otro, ya sea una persona o comunidad, ¿no? Y quien es leal no da la espalda a quien es su amigo. Con la lealtad hay una cuestión de honor, fidelidad y gratitud. Así que ya lo saben, amigos,
La lealtad implica ciertos valores morales y éticos, como pues que

una persona leal será respetada por el otro. ¿Por qué? Porque generas la confianza. ¿Sí? En los animales, como mencionábamos al principio de este bloque, pues puede ser también vivida, aunque no de manera consciente, pero el perro es quien es el considerado más leal hacia el hombre. Porque también los gatos, los caballos se consideran leales a los seres humanos. Lo vemos claro en los caballos incluso llegan a obedecer órdenes, aprenden a obedecer, ¿sí? La lealtad de los animales se relaciona con la gratitud hacia lo que los seres humanos le brindan como su mascota, ¿no? Más que nada el afecto, la protección, y algunos animales son capaces de dar su propia vida por la de sus compañeros humanos, sobre todo los perros. Se ha sabido mucho de casos, incluso hasta hay películas, ¿no?, donde le están haciendo daño al dueño del animal y el perro se abalanza contra los que les están haciendo daño y a veces hasta acaban pues muriendo, ¿no?, en el acto. Eso en las películas y en la vida real. Se dan las películas porque sucede en la realidad. Muy bien, amigos, hemos llegado a la parte final de este su programa Flor Café, el aroma y el sabor del sonido. Les llevó estos mensajes de aliento y de esperanza su amigo y servidor Alfonso, quienes los invita a que sigan con nosotros a través de mariavision.com/MV Radio en vivo, en las emisoras de frecuencia modulada que ya conocen, y también que nos puedan seguir a través de nuestras redes sociales. Estamos en Facebook y en YouTube como María Visión Radio. Y también en la página web, pues ya saben, mariavision.com/MV Radio en vivo, o si tienen la aplicación de María Visión, vayan a donde dice en vivo, y le sale listado todas las sedes de María Visión que tienen su transmisión. María Visión España, María Visión Medjugorje, Estados Unidos, México, María Visión Radio, María Visión Radio USA. Y ahí podemos compartir con ustedes todos estos mensajes de aliento y de esperanza. Así es que muchas gracias por estarnos sintonizando. Nos escuchamos en la próxima ocasión. Dios los bendiga.

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4: El juicio final según el libro del Apocalipsis es una boda. Por lo tanto, más que pensar en el castigo, pensar en el novio. El novio es Jesús. Las bodas del Cordero, dice el Apocalipsis. Y su esposa se ha embellecido. ¿Y quién es su esposa? La iglesia. Vayamos preparando el mejor atuendo para ese día de la boda.

0: no es un funeral, es una boda. Por lo tanto, debe de cambiar la actitud, debe de cambiar que es un día especial, que es un día lleno de esperanza. Y hay que estar preparados, dice, con las lámparas encendidas. ¿Qué significa la lámpara? Para el lenguaje judío es la palabra de Dios, así dice el Salmo. Lámpara es tu palabra, luz en mi sendero. ¿Qué significa tener las lámparas encendidas? Escuchar a Dios. No basta pues con ser llamados, elegidos a la vida de los hijos de Dios por el bautismo. Es necesario que tengamos la lámpara encendida. La luz es Cristo, el aceite es la fe. Por eso ahora en este evangelio escuchamos que el aceite se terminó. La espera del Señor, del novio, no alcanzó. El cansancio, la decepción, la tristeza, el miedo, la angustia. Hubo otras opciones, pero se perdió entrar a la fiesta de boda. El aceite es personal. El aceite es personal. Es tu fe. Solamente eres responsable, sí, de la fe de tus hijos, etcétera, en cuanto a educarlos en ella. Pero a cada uno va a dar respuesta del aceite que lleva en sí mismo. Por eso nos habla de las cinco previsoras y de las cinco necias. El aceite es personal. ¿Qué tan valioso es el aceite que con ello se ungía a las tres instituciones más grandes en el Antiguo Testamento? Profetas, sacerdotes y reyes. Se ungía la cabeza de ellos y quedaban constituidos como tal. Bueno, pues esa triple institución, Cristo la asume para él mismo y también tú y yo fuimos ungidos con ese aceite, el santo crisma, donde te incorporó a Jesucristo como profeta, sacerdote y rey. Mantener esa lámpara encendida significa que haya suficiente ¿qué? Aceite. ¿Y cómo vamos a mantener el aceite? ¿Dónde vamos a conseguir el aceite? Dice, vayan a los caseríos. El aceite se consigue con la palabra de Dios. Lámpara es tu palabra, Señor, luz en mi sendero. No se les olvide. ¿Por qué se acaba el aceite? ¿Por qué tenemos que esperar al novio? ¿Por qué tarda el novio? Porque dice que el novio tardaba. Porque en ese inter, y mientras llega el novio y nosotros estamos preparados, nos dirá San Pablo hermosamente, tenemos que hacer una lucha contra las adversidades. Si no es la palabra de Dios la que escuchamos y anunciamos, el aceite se acaba. ¿Y cuál es el contenido esencial de la palabra? De ese aceite bendito y sagrado que nos hace esperar con la luz encendida el día del juicio final, es Cristo. Y Cristo dice San Pablo, hoy Cristo crucificado. Escándalo para los judíos, estupidez para los que se creen sabios. Pero para nosotros los cristianos es la entrega generosa de todos los días para enfrentarnos con la ayuda del Señor y su palabra a las adversidades. No nos pongamos a pelear con el enemigo, es un ángel, nos va a vencer. San Pablo nos dice que nos unamos a Cristo, y Cristo crucificado, Él ya lo venció. Acercarnos a Jesús, eso es mantener el aceite para esas lámparas encendidas. Que Dios los bendiga. Ya saben dónde ir a comprar el aceite. Este es mi hijo amado. El Padre lo presenta en el río Jordán cuando era bautizado, y también en el monte Tabor. Este es mi hijo amado. Escúchenlo. Hay que escuchar a Jesús directamente. Lo que yo les digo solamente es un rollito. Escucha a Dios directamente. A veces nos quedamos con el Cristo que a veces nos anuncian falsa, errónea, en mensajes de las redes sociales. No nos equivoquemos. La lámpara, el aceite, la vamos a adquirir no en las redes sociales, va a ser directamente de la palabra. Se los digo porque a veces me hacen tantas preguntas de tantas boberías que vienen allí, que nos quieren confundir. Que la Santísima Virgen María, a quien está dedicado este proyecto María Visión, nos ayude a tener precisamente la visión puesta en su Hijo Jesucristo, para que nunca nos falte el aceite de la lámpara que somos nosotros. Y al Señor San José, un hombre que es como la lámpara del Santísimo, no hace ruido, no hace escándalo, pero siempre se mantiene encendida para decirnos que ahí está su Hijo. Acerquémonos pues en este día tan bonito de San Agustín de Hipona. Quien buscó sinceramente a Dios, equivocadamente en su juventud, pero el que busca a Dios lo encuentra. Que Dios los bendiga, los guarde y nos acompañe y nos lleve a la vida eterna.
1: Amén. 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

Toda oración puede rezarse deprisa, de tal suerte que aun cuando hayamos orado mucho, al final no habremos tenido un encuentro personal con Jesús y con María. Si oramos así, estaremos perdiendo el tiempo. Orar es como encontrarnos con un amigo. Si nunca tenemos tiempo para él, si el tiempo que le dedicamos es demasiado corto, si le hablamos de mal modo, habremos condenado a esta relación a morir. Es importante entonces dedicar tiempo suficiente y poner atención al rezo del rosario, porque Dios oye más la oración del corazón que la de los labios.

0: Hijitos míos,
1: recen todos los días el Santo Rosario por la paz del mundo. Sigan rezando el Rosario todos los días y hagan penitencia por los pecadores. Muchas personas van al infierno porque no hay quien se sacrifique por ellas. Sigan rezando el Rosario todos los días. Queridos hijos, hoy los invito de manera particular a luchar contra Satanás por medio de la oración. Él desea actuar fuertemente ahora que sabe que puede lograrlo. Queridos hijos, revístanse de las armas contra él y derrótenlo con el Rosario en la mano.

0: Ven Espíritu Santo, quiero purificar mi alma para elevarla a Dios en el más sublime momento de oración. Concédenos la gracia de establecer un eterno diálogo con el Creador, viviendo en su constante compañía. Aparta de mi espíritu todo lo que contamine, alejándonos de las seducciones del mundo, para que nuestra palabra fluya desde lo más íntimo de nuestro ser, y para que nuestra existencia se desarrolle en un clima de profunda calma y reflexión. Espíritu Santo, enciende nuestro corazón en el santo amor a Dios.
1: Por la señal de la Santa Cruz, de nuestros enemigos, líbranos, Señor, Dios nuestro. En el nombre del Padre, y del Hijo, y del Espíritu Santo. Amén.
2: Señor mío Jesucristo, Dios y hombre verdadero, me pesa de todo corazón haber pecado, porque he merecido el infierno y perdido el paraíso, y sobre todo porque te ofendí a ti, que eres bondad infinita, a quien amo sobre todas las cosas. Propongo firmemente con tu gracia enmendarme y evitar las ocasiones de pecar, confesarme y cumplir la penitencia. Confío en que me perdonarás por tu infinita misericordia. Amén.
3: Señor, abre mis labios.
0: Y mi boca proclamará tu alabanza.
3: Dios mío, ven en mi auxilio.
0: Señor, date prisa en socorrerme.
3: Gloria al Padre, gloria al Hijo y gloria al Espíritu Santo.
0: Como era en el principio, ahora y siempre, por los siglos de los siglos. Amén.
1: Misterios dolorosos. Primer misterio, la agonía de Jesús en el huerto.

0: Te ofrecemos, Señor Jesús, este misterio en honor de tu agonía mortal en el huerto de los olivos. Y te pedimos, por intercesión de tu Santísima Madre, una perfecta contrición de nuestros pecados y una conformidad total con tu santa e inigualable voluntad. Amén. Jesús se apartó de ellos y, puesto de rodillas, oraba diciendo: Padre, si quieres, aparta de mí esta copa, pero que no se haga mi voluntad, sino la tuya. Y sumido en agonía, insistía más en su oración. Entonces se le apareció un ángel que le confortaba. Su sudor hizo como gotas espesas de sangre, sangre que caía en la tierra.
1: Padre nuestro que estás en el cielo, santificado sea tu nombre. Venga a nosotros tu reino. Hágase tu voluntad, así en la tierra como en el cielo.
2: Danos hoy nuestro pan de cada día, y perdona nuestras ofensas, como también nosotros perdonamos a los que nos ofenden. No nos dejes caer en la tentación, y líbranos del mal. Amén.
1: Dios te salve María, llena eres de gracia, el Señor es contigo. Bendita eres entre todas las mujeres, y bendito el fruto de tu vientre, Jesús.
2: Santa María, Madre de Dios, ruega por nosotros los pecadores, ahora y en la hora de nuestra muerte. Amén.
1: Dios te salve María, llena eres de gracia, el Señor es contigo. Bendita eres entre todas las mujeres, y bendito el fruto de tu vientre, Jesús.
2: Santa María, Madre de Dios, ruega por nosotros los pecadores, ahora y en la hora de nuestra muerte. Amén.
1: Dios te salve María, llena eres de gracia, el Señor es contigo. Bendita eres entre todas las mujeres, y bendito el fruto de tu vientre, Jesús.
2: Santa María, Madre de Dios, ruega por nosotros los pecadores, ahora y en la hora de nuestra muerte. Amén.
1: Dios te salve María, llena eres de gracia, el Señor es contigo. Bendita eres entre todas las mujeres, y bendito el fruto de tu vientre, Jesús.
2: Santa María, Madre de Dios, ruega por nosotros los pecadores, ahora y en la hora de nuestra muerte. Amén.
1: Dios te salve María, llena eres de gracia, el Señor es contigo. Bendita eres entre todas las mujeres, y bendito el fruto de tu vientre, Jesús.
2: Santa María, Madre de Dios, ruega por nosotros los pecadores, ahora y en la hora de nuestra muerte. Amén.
1: Dios te salve María, llena eres de gracia, el Señor es contigo. Bendita eres entre todas las mujeres, y bendito el fruto de tu vientre, Jesús.
2: Santa María, Madre de Dios, ruega por nosotros los pecadores, ahora y en la hora de nuestra muerte. Amén.
1: Dios te salve María, llena eres de gracia, el Señor es contigo. Bendita eres entre todas las mujeres, y bendito el fruto de tu vientre, Jesús.
2: Santa María, Madre de Dios, ruega por nosotros los pecadores, ahora y en la hora de nuestra muerte. Amén.
1: Dios te salve María, llena eres de gracia, el Señor es contigo. Bendita eres entre todas las mujeres, y bendito el fruto de tu vientre, Jesús.
2: Santa María, Madre de Dios, ruega por nosotros los pecadores, ahora y en la hora de nuestra muerte. Amén.
1: Dios te salve María, llena eres de gracia, el Señor es contigo. Bendita eres entre todas las mujeres.

0: todas las mujeres, y bendito el fruto de tu vientre, Jesús.
1: Santa María, Madre de Dios, ruega por nosotros los pecadores, ahora y en la hora de nuestra muerte. Amén.
0: Dios te salve María, llena eres de gracia, el Señor es contigo. Bendita eres entre todas las mujeres, y bendito el fruto de tu vientre, Jesús.
1: Santa María, Madre de Dios, ruega por nosotros los pecadores, ahora y en la hora de nuestra muerte. Amén.
2: Gloria al Padre, gloria al Hijo y gloria al Espíritu Santo.
0: Como era en el principio, ahora y siempre, por los siglos de los siglos. Amén.
2: María, Madre de Gracia y Madre de Misericordia,
0: en la vida y en la muerte, ampáranos, Gran Señora.
1: Oh Jesús nuestro, perdona nuestros pecados, líbranos del fuego del infierno, lleva al cielo a todas las almas, especialmente a las más necesitadas de tu divina misericordia.
2: Sagrado Corazón de Jesús,
0: en vos confío.
3: Inmaculado Corazón de María,
0: sed la salvación de nuestras almas.
2: Bendito San José,
0: aumenta nuestra fe.
2: Segundo misterio, la flagelación de Jesús.

0: Te ofrecemos, Señor Jesús, este segundo misterio en honor de tu flagelación sangrienta. Y te pedimos, por este misterio y por intercesión de tu Santísima Madre, una perfecta mortificación de nuestros sentidos. Amén. Pilato, queriendo complacer a la gente, soltó a Barrabás y entregó a Jesús después de azotarle para que fuera crucificado.
1: Padre nuestro que estás en el cielo, santificado sea tu nombre. Venga a nosotros tu reino. Hágase tu voluntad, así en la tierra como en el cielo.
2: Danos hoy nuestro pan de cada día y perdona nuestras ofensas, como también nosotros perdonamos a los que nos ofenden. No nos dejes caer en la tentación y líbranos del mal. Amén.
1: Dios te salve María, llena eres de gracia. El Señor es contigo. Bendita eres entre todas las mujeres y bendito es el fruto de tu vientre, Jesús.
2: Santa María, Madre de Dios, ruega por nosotros los pecadores, ahora y en la hora de nuestra muerte. Amén.
1: Dios te salve María, llena eres de gracia. El Señor es contigo. Bendita eres entre todas las mujeres y bendito es el fruto de tu vientre, Jesús.
2: Santa María, Madre de Dios, ruega por nosotros los pecadores, ahora y en la hora de nuestra muerte. Amén.
1: Dios te salve María, llena eres de gracia. El Señor es contigo. Bendita eres entre todas las mujeres, y bendito es el fruto de tu vientre, Jesús.
2: Santa María, Madre de Dios, ruega por nosotros los pecadores, ahora y en la hora de nuestra muerte. Amén.
1: Dios te salve María, llena eres de gracia. El Señor es contigo. Bendita eres entre todas las mujeres, y bendito es el fruto de tu vientre, Jesús.
2: Santa María, Madre de Dios, ruega por nosotros los pecadores, ahora y en la hora de nuestra muerte. Amén.
1: Dios te salve María, llena eres de gracia. El Señor es contigo. Bendita eres entre todas las mujeres y bendito es el fruto de tu vientre, Jesús.
2: Santa María, Madre de Dios, ruega por nosotros los pecadores, ahora y en la hora de nuestra muerte. Amén.
1: Dios te salve María, llena eres de gracia. El Señor es contigo. Bendita eres entre todas las mujeres y bendito es el fruto de tu vientre, Jesús.
2: Santa María, Madre de Dios, ruega por nosotros los pecadores, ahora y en la hora de nuestra muerte. Amén.
1: Dios te salve María, llena eres de gracia. El Señor es contigo. Bendita eres entre todas las mujeres y bendito es el fruto de tu vientre, Jesús.
2: Santa María, Madre de Dios, ruega por nosotros los pecadores, ahora y en la hora de nuestra muerte. Amén.
1: Dios te salve María, llena eres de gracia. El Señor es contigo. Bendita eres entre todas las mujeres y bendito es el fruto de tu vientre, Jesús.
2: Santa María, Madre de Dios, ruega por nosotros los pecadores, ahora y en la hora de nuestra muerte. Amén.
1: Dios te salve María, llena eres de gracia. El Señor es contigo. Bendita eres entre todas las mujeres y bendito es el fruto de tu vientre, Jesús.
2: Santa María, Madre de Dios, ruega por nosotros los pecadores, ahora y en la hora de nuestra muerte. Amén.
1: Dios te salve María, llena eres de gracia. El Señor es contigo. Bendita eres entre todas las mujeres, y bendito es el fruto de tu vientre, Jesús.
2: Santa María, Madre de Dios, ruega por nosotros los pecadores, ahora y en la hora de nuestra muerte. Amén.
0: Gloria al Padre, gloria al Hijo y gloria al Espíritu Santo.
3: Como era en el principio, ahora y siempre, por los siglos de los siglos. Amén.
0: María, Madre de Gracia y Madre de Misericordia,
3: en la vida y en la muerte, ampáranos, Gran Señora.
2: Oh Jesús nuestro, perdona nuestros pecados. Líbranos del fuego del infierno. Lleva al cielo a todas las almas, especialmente a las más necesitadas de tu divina misericordia.
0: Sagrado Corazón de Jesús,
3: en vos confío.
0: Inmaculado Corazón de María,
3: sed la salvación de nuestras almas.
0: Bendito San José,
3: aumenta nuestra fe.
0: Tercer misterio: la coronación de espinas.

0: te ofrecemos, Señor Jesús, este tercer misterio, en honor del sacrificio con que aceptaste la corona de espinas, por la cual purifica nuestros pecados. Te pedimos, por este misterio y por intercesión de tu Santísima Madre, un gran desprecio por las cosas banales del mundo. Amén. Los soldados lo llevaron al atrio del pretorio, lo vistieron de color púrpura y, trenzando una corona de espinas, se la ciñeron a su frente y se pusieron a insultarle diciendo: ¡Salve, rey de los judíos! Y lo golpearon en la cabeza con una caña.
1: Padre nuestro, que estás en el cielo, santificado sea tu nombre. Venga a nosotros tu reino. Hágase tu voluntad, así en la tierra como en el cielo.
2: Danos hoy nuestro pan de cada día, y perdona nuestras ofensas, como también nosotros perdonamos a los que nos ofenden. No nos dejes caer en la tentación, y líbranos del mal. Amén.
1: Dios te salve María, llena eres de gracia, el Señor es contigo. Bendita eres entre todas las mujeres, y bendito es el fruto de tu vientre Jesús.
2: Santa María, Madre de Dios, ruega por nosotros los pecadores, ahora y en la hora de nuestra muerte. Amén.
1: Dios te salve María, llena eres de gracia, el Señor es contigo. Bendita eres entre todas las mujeres, y bendito es el fruto de tu vientre Jesús.
2: Santa María, Madre de Dios, ruega por nosotros los pecadores, ahora y en la hora de nuestra muerte. Amén.
1: Dios te salve María, llena eres de gracia, el Señor es contigo. Bendita eres entre todas las mujeres, y bendito es el fruto de tu vientre Jesús.
2: Santa María, Madre de Dios, ruega por nosotros los pecadores, ahora y en la hora de nuestra muerte. Amén.
1: Dios te salve María, llena eres de gracia, el Señor es contigo. Bendita eres entre todas las mujeres, y bendito es el fruto de tu vientre Jesús.
2: Santa María, Madre de Dios, ruega por nosotros los pecadores, ahora y en la hora de nuestra muerte. Amén.
1: Dios te salve María, llena eres de gracia, el Señor es contigo. Bendita eres entre todas las mujeres, y bendito es el fruto de tu vientre Jesús.
2: Santa María, Madre de Dios, ruega por nosotros los pecadores, ahora y en la hora de nuestra muerte. Amén.
1: Dios te salve María, llena eres de gracia, el Señor es contigo. Bendita eres entre todas las mujeres, y bendito es el fruto de tu vientre Jesús.
2: Santa María, Madre de Dios, ruega por nosotros los pecadores, ahora y en la hora de nuestra muerte. Amén.
1: Dios te salve María, llena eres de gracia, el Señor es contigo. Bendita eres entre todas las mujeres, y bendito es el fruto de tu vientre Jesús.
2: Santa María, Madre de Dios, ruega por nosotros los pecadores, ahora y en la hora de nuestra muerte. Amén.
1: Dios te salve María, llena eres de gracia, el Señor es contigo. Bendita eres entre todas las mujeres, y bendito es el fruto de tu vientre Jesús.
2: Santa María, Madre de Dios, ruega por nosotros los pecadores, ahora y en la hora de nuestra muerte. Amén.
1: Dios te salve María, llena eres de gracia, el Señor es contigo. Bendita eres entre todas las mujeres, y bendito es el fruto de tu vientre Jesús.
2: Santa María, Madre de Dios, ruega por nosotros los pecadores, ahora y en la hora de nuestra muerte. Amén.
1: Dios te salve María, llena eres de gracia, el Señor es contigo. Bendita eres entre todas las mujeres, y bendito es el fruto de tu vientre, Jesús.
2: Santa María, Madre de Dios, ruega por nosotros los pecadores, ahora y en la hora de nuestra muerte. Amén.
0: Gloria al Padre, gloria al Hijo, y gloria al Espíritu Santo.
1: Como era en el principio, ahora y siempre, por los siglos de los siglos. Amén.
0: María, Madre de Gracia y Madre de Misericordia,
1: en la vida y en la muerte, ampáranos, Gran Señora.
2: Oh Jesús nuestro, perdona nuestros pecados, líbranos del fuego del infierno, lleva al cielo a todas las almas, especialmente a las más necesitadas de tu divina misericordia.
0: Sagrado Corazón de Jesús,
1: en vos confío.
0: Inmaculado Corazón de María,
1: sed la salvación de nuestras almas.
0: Bendito San José,
1: aumenta nuestra fe.
0: Cuarto misterio: Jesús con la cruz a cuestas.

0: de ellos ten compasión.
1: Te ofrecemos, Señor Jesús, este cuarto misterio, en honor de tu cruz a cuestas. Y te pedimos, por este misterio y por intercesión de tu Santísima Madre, una gran paciencia para llevar cada día nuestra cruz en pos de ti y para que cada día vivamos nuestra vida aceptando nuestra propia cruz. Amén. Tomaron a Jesús y él, cargando con su cruz, salió hacia el lugar llamado Calvario y allí le crucificaron.
2: Padre nuestro que estás en el cielo, santificado sea tu nombre. Venga a nosotros tu reino. Hágase tu voluntad, así en la tierra como en el cielo.
3: Danos hoy nuestro pan de cada día, y perdona nuestras ofensas, como también nosotros perdonamos a los que nos ofenden. No nos dejes caer en la tentación, y líbranos del mal. Amén.
2: Dios te salve María, llena eres de gracia, el Señor es contigo. Bendita eres entre todas las mujeres, y bendito el fruto de tu vientre, Jesús.
3: Santa María, Madre de Dios, ruega por nosotros los pecadores, ahora y en la hora de nuestra muerte. Amén.
2: Dios te salve María, llena eres de gracia, el Señor es contigo. Bendita eres entre todas las mujeres, y bendito el fruto de tu vientre, Jesús.
3: Santa María, Madre de Dios, ruega por nosotros los pecadores, ahora y en la hora de nuestra muerte. Amén.
2: Dios te salve María, llena eres de gracia, el Señor es contigo. Bendita eres entre todas las mujeres, y bendito el fruto de tu vientre, Jesús.
3: Santa María, Madre de Dios, ruega por nosotros los pecadores, ahora y en la hora de nuestra muerte. Amén.
2: Dios te salve María, llena eres de gracia, el Señor es contigo. Bendita eres entre todas las mujeres, y bendito el fruto de tu vientre, Jesús.
3: Santa María, Madre de Dios, ruega por nosotros los pecadores, ahora y en la hora de nuestra muerte. Amén.
2: Dios te salve María, llena eres de gracia, el Señor es contigo. Bendita eres entre todas las mujeres, y bendito el fruto de tu vientre, Jesús.
3: Santa María, Madre de Dios, ruega por nosotros los pecadores, ahora y en la hora de nuestra muerte. Amén.
2: Dios te salve María, llena eres de gracia, el Señor es contigo. Bendita eres entre todas las mujeres, y bendito el fruto de tu vientre, Jesús.
3: Santa María, Madre de Dios, ruega por nosotros los pecadores, ahora y en la hora de nuestra muerte. Amén.
2: Dios te salve María, llena eres de gracia, el Señor es contigo. Bendita eres entre todas las mujeres, y bendito el fruto de tu vientre, Jesús.
3: Santa María, Madre de Dios, ruega por nosotros los pecadores, ahora y en la hora de nuestra muerte. Amén.
2: Dios te salve María, llena eres de gracia, el Señor es contigo. Bendita eres entre todas las mujeres, y bendito el fruto de tu vientre, Jesús.
3: Santa María, Madre de Dios, ruega por nosotros los pecadores, ahora y en la hora de nuestra muerte. Amén.
2: Dios te salve María, llena eres de gracia, el Señor es contigo. Bendita eres entre todas las mujeres, y bendito el fruto de tu vientre, Jesús.
3: Santa María, Madre de Dios, ruega por nosotros los pecadores, ahora y en la hora de nuestra muerte. Amén.
2: Dios te salve María, llena eres de gracia, el Señor es contigo. Bendita eres entre todas las mujeres, y bendito el fruto de tu vientre, Jesús.
3: Santa María, Madre de Dios, ruega por nosotros los pecadores, ahora y en la hora de nuestra muerte. Amén.
4: Gloria al Padre, gloria al Hijo, y gloria al Espíritu Santo.
2: Como era en el principio, ahora y siempre, por los siglos de los siglos. Amén.
4: María, Madre de Gracia y Madre de Misericordia,
2: en la vida y en la muerte, ampáranos, Gran Señora.
3: Oh Jesús nuestro, perdona nuestros pecados, líbranos del fuego del infierno, lleva al cielo a todas las almas, especialmente a las más necesitadas de tu divina misericordia.
4: Sagrado Corazón de Jesús,
2: en vos confío.
4: Inmaculado Corazón de María,
2: sed la salvación de nuestras almas.
4: Bendito San José,
2: aumenta nuestra fe.
4: Quinto misterio: la crucifixión y muerte de Jesús.
0: Sí, yo estuve ahí en aquel momento.

0: Te ofrecemos, Señor Jesús, este quinto misterio, en honor de tu crucifixión en el Calvario, y te pedimos, por intercesión de tu Santísima Madre, un grande horror al pecado, un amor a la cruz, y la buena muerte para nosotros y para cuantos se hallan ahora en agonía. Amén. Era ya cerca de la hora sexta, cuando al eclipsarse el sol, hubo oscuridad sobre la tierra. El velo del templo se rasgó por medio, y Jesús, dando un fuerte grito, dijo: Padre, en tus manos encomiendo mi espíritu. Y dicho esto, expiró.
1: Padre nuestro que estás en el cielo, santificado sea tu nombre. Venga a nosotros tu reino. Hágase tu voluntad, así en la tierra como en el cielo.
2: Danos hoy nuestro pan de cada día, y perdona nuestras ofensas, como también nosotros perdonamos a los que nos ofenden. No nos dejes caer en la tentación, y líbranos del mal. Amén.
1: Dios te salve María, llena eres de gracia, el Señor es contigo. Bendita eres entre todas las mujeres, y bendito es el fruto de tu vientre, Jesús.
2: Santa María, Madre de Dios, ruega por nosotros los pecadores, ahora y en la hora de nuestra muerte. Amén.
1: Dios te salve María, llena eres de gracia, el Señor es contigo. Bendita eres entre todas las mujeres, y bendito es el fruto de tu vientre, Jesús.
2: Santa María, Madre de Dios, ruega por nosotros los pecadores, ahora y en la hora de nuestra muerte. Amén.
1: Dios te salve María, llena eres de gracia, el Señor es contigo. Bendita eres entre todas las mujeres, y bendito es el fruto de tu vientre, Jesús.
2: Santa María, Madre de Dios, ruega por nosotros los pecadores, ahora y en la hora de nuestra muerte. Amén.
1: Dios te salve María, llena eres de gracia, el Señor es contigo. Bendita eres entre todas las mujeres, y bendito es el fruto de tu vientre, Jesús.
2: Santa María, Madre de Dios, ruega por nosotros los pecadores, ahora y en la hora de nuestra muerte. Amén.
1: Dios te salve María, llena eres de gracia, el Señor es contigo. Bendita eres entre todas las mujeres, y bendito es el fruto de tu vientre, Jesús.
2: Santa María, Madre de Dios, ruega por nosotros los pecadores, ahora y en la hora de nuestra muerte. Amén.
1: Dios te salve María, llena eres de gracia, el Señor es contigo. Bendita eres entre todas las mujeres, y bendito es el fruto de tu vientre, Jesús.
2: Santa María, Madre de Dios, ruega por nosotros los pecadores, ahora y en la hora de nuestra muerte. Amén.
1: Dios te salve María, llena eres de gracia, el Señor es contigo. Bendita eres entre todas las mujeres, y bendito es el fruto de tu vientre, Jesús.
2: Santa María, Madre de Dios, ruega por nosotros los pecadores, ahora y en la hora de nuestra muerte. Amén.
1: Dios te salve María, llena eres de gracia, el Señor es contigo. Bendita eres entre todas las mujeres, y bendito es el fruto de tu vientre, Jesús.
2: Santa María, Madre de Dios, ruega por nosotros los pecadores, ahora y en la hora de nuestra muerte. Amén.
1: Dios te salve María, llena eres de gracia, el Señor es contigo. Bendita eres entre todas las mujeres, y bendito es el fruto de tu vientre, Jesús.
2: Santa María, Madre de Dios, ruega por nosotros, los pecadores, ahora y en la hora de nuestra muerte. Amén.
1: Dios te salve, María. Llena eres de gracia, el Señor es contigo. Bendita eres entre todas las mujeres, y bendito es el fruto de tu vientre, Jesús.
2: Santa María, Madre de Dios, ruega por nosotros, los pecadores, ahora y en la hora de nuestra muerte. Amén.
1: Dios te salve, María.
2: Llena eres de gracia, el Señor es contigo. Bendita eres entre todas las mujeres, y bendito es el fruto de tu vientre, Jesús. Santa María, Madre de Dios,

0: por nosotros, los pecadores, ahora y en la hora de nuestra muerte. Amén.
1: Gloria al Padre, gloria al Hijo y gloria al Espíritu Santo.
2: Como era en el principio, ahora y siempre, por los siglos de los siglos. Amén.
1: María, Madre de Gracia y Madre de Misericordia,
2: en la vida y en la muerte, ampáranos, Gran Señora.
3: Oh Jesús nuestro, perdona nuestros pecados. Líbranos del fuego del infierno. Lleva al cielo a todas las almas, especialmente a las más necesitadas de tu divina misericordia.
1: Sagrado Corazón de Jesús,
2: en vos confío.
1: Inmaculado Corazón de María,
2: sed la salvación de nuestras almas.
1: Bendito San José,
2: aumenta nuestra fe. Dios te salve, María Santísima, hija de Dios Padre, Virgen purísima antes del parto. En tus manos encomendamos nuestra fe para que la ilumines. Llena eres de gracia, el Señor es contigo. Bendita eres entre las mujeres, y bendito es el fruto de tu vientre, Jesús.
4: Santa María, Madre de Dios, ruega por nosotros los pecadores, ahora y en la hora de nuestra muerte. Amén.
2: Dios te salve, María Santísima, Madre de Dios Hijo, Virgen purísima en el parto. En tus manos encomendamos nuestra esperanza para que la alientes. Llena eres de gracia, el Señor es contigo. Bendita eres entre todas las mujeres, y bendito es el fruto de tu vientre, Jesús.
4: Santa María, Madre de Dios, ruega por nosotros los pecadores, ahora y en la hora de nuestra muerte. Amén.
2: Dios te salve, María Santísima, Esposa de Dios, Espíritu Santo, Virgen purísima después del parto. En tus manos encomendamos nuestra caridad para que la inflames. Llena eres de gracia, el Señor es contigo. Bendita tú eres entre todas las mujeres, y bendito el fruto de tu vientre, Jesús.
4: Santa María, Madre de Dios, ruega por nosotros los pecadores, ahora y en la hora de nuestra muerte. Amén.
2: Dios te salve, María Santísima, templo y sagrario de la Santísima Trinidad, Virgen concebida sin mancha del pecado original. Dios te salve, Reina y Madre de Misericordia, vida, dulzura y esperanza nuestra. Dios te salve, a ti llamamos los desterrados hijos de Eva. A ti suspiramos, gimiendo y llorando en este valle de lágrimas. Ea pues, Señora abogada nuestra, vuelve a nosotros esos tus ojos misericordiosos. Y después de este destierro, muéstranos a Jesús, fruto bendito de tu vientre. Oh clemente, oh piadosa, oh dulce Virgen María.
1: Ruega por nosotros, Santa Madre de Dios,
2: para que seamos dignos de alcanzar las promesas de nuestro Señor Jesucristo. Amén.
5: De tus purísimos ojos dependen nuestras felicidades. Míranos, Señora, y no nos desampares. Señor, ten piedad.
2: Señor, ten piedad de nosotros.
5: Cristo, ten piedad.
2: Cristo, ten piedad de nosotros.
5: Señor, ten piedad.
2: Señor, ten piedad.
5: Cristo, óyenos.
2: Cristo, óyenos.
5: Cristo, escúchanos.
2: Cristo, escúchanos.
5: Dios Padre Celestial,
2: ten piedad de nosotros.
5: Dios Hijo Redentor del mundo,
2: ten piedad de nosotros.
5: Dios Espíritu Santo,
2: ten piedad de nosotros.
5: Santísima Trinidad, que eres un solo Dios,
2: ten piedad de nosotros.
1: Santa María,
2: ruega por nosotros.
1: Santa Madre de Dios,
2: ruega por nosotros.
1: Santa Virgen de las Vírgenes,
2: ruega por nosotros.
5: Madre de Cristo,
2: ruega por nosotros.
1: Madre de la Iglesia,
2: ruega por nosotros.
1: Madre de la Divina Gracia,
2: ruega por nosotros.
1: Madre purísima,
2: ruega por nosotros.
1: Madre castísima,
2: ruega por nosotros.
1: Madre siempre virgen,
2: ruega por

0: ruega por nosotros.
1: Virgen digna de alabanza,
0: ruega por nosotros.
1: Virgen poderosa,
0: ruega por nosotros.
1: Virgen clemente,
0: ruega por nosotros.
1: Virgen fiel,
0: ruega por nosotros.
1: Espejo de justicia,
0: ruega por nosotros.
1: Trono de la sabiduría,
0: ruega por nosotros.
1: Causa de nuestra alegría,
0: ruega por nosotros.
1: Vaso espiritual,
0: ruega por nosotros.
1: Vaso digno de honor,
0: ruega por nosotros.
1: Vaso de insigne devoción,
0: ruega por nosotros.
1: Rosa mística,
0: ruega por nosotros.
1: Torre de David,
0: ruega por nosotros.
1: Torre de marfil,
0: ruega por nosotros.
1: Casa de oro,
0: ruega por nosotros.
1: Arca de la Alianza,
0: ruega por nosotros.
1: Puerta del cielo,
0: ruega por nosotros.
1: Estrella de la mañana,
0: ruega por nosotros.
1: Salud de los enfermos,
0: ruega por nosotros.
1: Refugio de los pecadores,
0: ruega por nosotros.
1: Consuelo de los afligidos,
0: ruega por nosotros.
1: Auxilio de los cristianos,
0: ruega por nosotros.
1: Reina de los ángeles,
0: ruega por nosotros.
1: Reina de los patriarcas,
0: ruega por nosotros.
1: Reina de los profetas,
0: ruega por nosotros.
1: Reina de los apóstoles,
0: ruega por nosotros.
1: Reina de los mártires,
0: ruega por nosotros.
1: Reina de los confesores,
0: ruega por nosotros.
1: Reina de las vírgenes,
0: ruega por nosotros.
1: Reina de todos los santos,
0: ruega por nosotros.
1: Reina concebida sin pecado original,
0: ruega por nosotros.
1: Reina llevada al cielo,
0: ruega por nosotros.
1: Reina del Santísimo Rosario,
0: ruega por nosotros.
1: Reina de la familia,
0: ruega por nosotros.
1: Reina de la paz,
0: ruega por nosotros.
1: Cordero de Dios, que quitas el pecado del mundo,
0: perdónanos, Señor.
1: Cordero de Dios, que quitas el pecado del mundo,
0: escúchanos, Señor.
1: Cordero de Dios, que quitas el pecado del mundo,
0: ten misericordia de nosotros.
1: Ruega por nosotros, Santa Madre de Dios,
0: para que seamos dignos de las promesas de Cristo.
2: Oremos. Te rogamos nos concedas, Señor, Dios nuestro, gozar de continua salud de alma y cuerpo, y por la gloriosa intercesión de la bienaventurada siempre Virgen María, que nos veamos libres de las tristezas de la vida presente y disfrutar de las alegrías eternas. Por Jesucristo nuestro Señor. Amén. Hagamos una oración por todas las intenciones de su Santidad el Papa. Que el Señor le conserve la vida, que lo haga feliz en la tierra y que lo libre de todos sus enemigos. Amén.

0: Dios te salve María, llena eres de gracia, el Señor es contigo. Bendita eres entre todas las mujeres, y bendito el fruto de tu vientre, Jesús.
1: Santa María, Madre de Dios, ruega por nosotros los pecadores, ahora y en la hora de nuestra muerte. Amén.
2: Gloria al Padre, gloria al Hijo, y gloria al Espíritu Santo.
0: Como era en el principio, ahora y siempre, por los siglos de los siglos.

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Con el rezo del rosario, las almas sedientas se sacian. Los que están atados ven sus lazos deshechos. Los que lloran hallan alegría. Los que son tentados hallan tranquilidad. Los pobres son socorridos. Los religiosos son reformados.

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0: Queridos amigos, sean bienvenidos a una emisión más de su programa Cadena de Amor. Yo soy Pablo Carrillo y me siento muy bendecido de estar con todos ustedes y estoy muy bien acompañado también por la cantautora católica Carolina.
1: Hola Pablo, pues yo muy contenta de estar nuevamente con ustedes compartiendo este programa y pues ofreciendo un poquito de lo que el Señor me da para compartir.
0: Así es. Caro Romero y un servidor estaremos acompañándole durante este programa para compartir con ustedes la palabra de Dios y también para llevarlos hasta nuestro Señor en el Santísimo Sacramento del altar. Nosotros queremos iniciar justamente con una oración dirigida hacia Él, en donde nosotros podamos reunir cada una de sus peticiones y oraciones hacia Él. ¿Nos acompañan a la capilla de María Visión? Señor Jesús, te damos gracias por este día. Gracias por darnos la oportunidad de abrir nuevamente los ojos al milagro de la vida. Este don maravilloso que nos das para nosotros poder disfrutar de tu creación. Escuchar el canto de los pájaros, alabándote, agradeciéndote y bendiciéndote. Agradeciendo por cada cosa, nosotros vemos tu creación y te alabamos, y te bendecimos, te adoramos, Señor. Y en esta mañana queremos poner en tus manos a las familias, aquella donde tú también quisiste nacer. Empezando por esas madres tan amorosas que dan todo de sí por sus hijos. Las ponemos en tus manos, Señor. En especial aquellas que en este momento tengan alguna enfermedad o tengan alguna preocupación por sus hijos. Señor, dales esa paz que necesitan. Y recuérdales que tú, Señor, siempre las acompañas, siempre las escuchas. Y a tu tiempo respondes. Ponemos también en tus manos a los padres de familia que día a día hacen su mejor esfuerzo para proteger, para proveer y para ser cabeza del hogar. Te pedimos por todos esos hijos que en este momento están en la escuela o regresarán a ella, para que los fortalezcas y les dé la fe y la sabiduría para dar lo mejor de sí en este regreso a clases. Te pedimos por todos aquellos que en este momento están en un hospital o que están postrados en cama, para que tú, Señor, les des la paz necesaria y si es tu voluntad, Señor, les restaures su salud. Te pedimos por todos ellos y por todas las peticiones que en este momento están haciendo nuestros hermanos.

0: hermanos a través de esta bendita señal de María Visión. Todo ello lo ponemos en tus manos. Bendito y alabado seas, Señor. Y bajo este momento de oración, vayamos a la cita bíblica que hemos preparado esta mañana para ustedes.
1: Defiéndeme, Señor, y ayúdame. Dios mío, sácame de este cieno. No vaya a ser que me hunda. Ponme a salvo, Señor, de los que me odian y de estas aguas tan profundas. Del Salmo 68.
0: Bien, nosotros continuamos justamente para invitarles a que ustedes también se unan a esta cadena de amor a través de las diferentes vías de comunicación. Caro, ¿nos recuerdas cuáles son las vías de comunicación?
2: Claro que sí. En Facebook, arroba cadena de amor MB. En WhatsApp, más 521-3322-0297-70. Y en llamada pueden llamar al más 52-33-37-70-1800.
0: Y bueno, nosotros para iniciar este programa y mientras llegan justamente esas llamaditas, ¿qué te parece, Caro, si comenzamos con una alabanza a nuestro Señor?
2: Claro que sí.

0: Muchísimas gracias, Caro. Y bueno, pues después de esta alabanza, ya tenemos una llamada aquí a través del WhatsApp. Muy buenos días, ¿con quién tenemos el gusto?
1: Días, Pablo. Buenos días.
0: Buenos días.
1: Soy Silvia.
0: Silvia, bienvenida a Cadena de Amor, ¿cómo está?
1: Muy bien, gracias.
0: Bienvenida, muy bien, muy bien. Muy contento de saludarle después de pues estos días que estuvimos, bueno, en mi caso, ausente del programa, y escucharla nuevamente me da muchísima alegría.
1: Te
0: y bueno,
1: pues yo mucho.
0: Sí, así es, muchísimas gracias. Y bueno, Silvia, ahora estamos frente a nuestro Señor para que ahí eleves tu oración de todo corazón. Te mando un gran abrazo, Silvia, y
1: igualmente,
0: te escuchamos con mucho gusto.
1: Adelante. Igualmente. Sí, Señor. Buenos días, mi Señor. Muchas gracias por estar aquí como todas las mañanas, mi Señor, y casi todo el día. Muchas gracias por mi vida. Muchas gracias por la vida de mis hijos, de mis nietos, de mis nueras, de mis amigas y de mis amigos. Gracias, Señor Jesús, por tantas bendiciones que me das. Gracias, Señor Jesús, porque a pesar de este dolor de rodillas y ahora este zumbido de oídos, yo te los ofrezco, mi Señor Jesús, precisamente por ellos. Por ellos y por todo el mundo, Señor, de tantas cosas tan tremendas que están pasando, mi Señor. Yo te ofrezco mis dolores y todo por ellos. Te los ofrezco, Padre bueno. Y te pido, mi Señor Jesús, en forma muy especial, tú lo sabes, mis hijos. Primero mis hijos, Miguel, César, Cristian y Marifer. Que los cuides, los protejas y los bendigas. Por mis nietos, por todos mis nietos, pero en especial por mi nieto Cesiter, que se va a España a trabajar y estudiar. Él es chef y se va para España, le salió esa oportunidad y se va. Y también por mi nieto Cristian, que lo operaron de su mano para que quede bien su

0: mano. Te pido por ellos, en forma muy especial, pero por Cecitar, que se va a España, que se va a otro lugar, que se va a, con otras ideas, con otra cultura, que no pierda sus raíces, mi Señor Jesús. Y te pido por mí, Señor Jesús, por esa cirugía que está en espera desde marzo. Y te pido, mi Señor Jesús, que salve mi nervio del oído. Que lo salves tú, mi Señor. Y gracias por prestarme todos los días a tu mamá, esa señora preciosa morena, en la advocación de María de Guadalupe. Gracias, gracias, gracias. Amén, amén, amén.
1: Silvia, muchísimas gracias y gracias por recordarnos este amor de María que siempre está presente en nuestras vidas, principalmente a través del rezo del Santo Rosario, en el cual nos unimos todos y pues hacemos esta petición para nuestra Madre Santísima, no solamente por nosotros, sino también por nuestra familia y por todos aquellos que se han encomendado a nuestra oración. Con mucho gusto, Silvia, te comparto el Evangelio de este día, de San Mateo, capítulo 25, versículos 1 al 2. Escuchen pues lo que pasará entonces en el reino de los cielos. 10 jóvenes salieron con sus lámparas para salir al encuentro del novio. 5 de ellas eran descuidadas y las otras 5 precavidas. Comenzamos este fragmento, esta pequeña cita bíblica del Evangelio que nos propone nuestra Santa Iglesia Católica. Y al respecto de este viaje que hará próximamente tu sobrina, que comentabas, pues habrá que mantener justamente estas raíces de lo que es justamente nuestro Señor. Hablabas que probablemente se iba a otra cultura y probablemente llegaría a otro lugar, pero manteniendo justamente sus raíces. Y seguramente esto nos habla de estas vírgenes precavidas que siempre mantienen la llama de la fe encendida. Muchísimas gracias, Silvia. Y bueno, si no mal recuerdo, es tu nieta, no, tu sobrina. Muchísimas gracias, Silvia, por tu llamada. Y bueno, vamos a la siguiente llamada que ya está por acá en el WhatsApp. Muy buenos días. ¿Con quién tenemos el gusto?
2: Con María de la Luz Amudio.
1: María de la Luz, muy buenos días. ¿Cómo está?
2: Bien, aquí, buscándolo.
1: Pues yo estoy aquí ya, gracias a Dios, después de algunos días de ausencia, de compartir con la familia, pero muy bendecido de estar nuevamente
2: Dios
1: por aquí.
2: Que ya lo encontré, ya mi Dios y mi Señor me lo puso en el camino para que yo pueda contestar. Bendito Dios, bendito mi Jesús, y que me lo llene de bendiciones a usted y a la señorita. Voy a pedir por mis enfermitos. Gracias, gracias a Dios. Bendito Dios, mi Señor, buenos días, buenos días. Te pido por todos mis enfermitos, te pido por todos mis enfermitos. Tú ya los conoces, que Rubén Santillán Zamudio, Andrea Santillán Zamudio, Susana Santillán Zamudio, por todos. Tú ya sabes de qué están malos, de este proceso, de los riñones, de la azúcar, Raquel Vallejo Rodríguez, Andrea Santillán Zamudio, que anda un poco malita de su espalda, también te la pongo en tus benditas manos, mi Jesús, mi Madre Santísima, Raquel Vallejo Rodríguez, por todos que los hago presentes, mis nietos que ya van a entrar a la escuela. También bendícelo, llénalo de tus bendiciones, porque ya va a entrar a la escuela. Bendito Dios, bendito mi Jesús, alabado sea mi Señor Jesús. Te lo agradezco, mi Jesús, por esta bendita mañana. También te pido por Guillermo Ríos Santillán, también, que anda un poco malo de su pulmones, también anda muy malito, también te lo pongo en tus benditas manos. Bendito Dios.

0: bendito mi Jesús, por toda la fe, las personas de María Visión. Los pongo en tus benditas manos. Y María de la Luz Amodio también, que le también pide por ella, porque también hay un dolor en el brazo, que ya tiene 10, pero tú eres el doctor de doctores, mi Madre Santísima, amorosísima. Te los hago presente en esta bendita mañana que nos das para seguir adelante. Por todos, los padres, los papas, el papa, las ánimas benditas, por todos los hago presente. Y esta bendita mañana que tú nos das, gracias, gracias por esta bendita mañana. Bendito Dios, bendito mi Jesús, alabado sea mi Señor Jesús. Amén, amén, amén.
1: Amén, María de la Luz, gracias por su llamada, gracias por esta oración que nace del corazón y gracias por su saludo tan especial. Muchísimas gracias y con mucho gusto le comparto la palabra del Señor de este mismo Evangelio según San Mateo capítulo 25, versículos del 3 al 5. Las descuidadas tomaron sus lámparas como estaban, sin llevar más aceite consigo. Las precavidas, en cambio, junto con las lámparas, llevaron sus botellas de aceite. Como el novio se demoraba en llegar, se adormecieron todas y al fin se quedaron dormidas. Y bueno, este fragmento de la palabra del Señor nos dice que pues nadie sabe el día ni la hora en que llegará el novio. Y la novia, en este caso, las vírgenes precavidas y las descuidadas, pues podríamos ser cualquiera de nosotros porque somos su iglesia, somos la esposa de Cristo. Habrá que preguntarnos si hoy fuera nuestro último día, el novio nos encontraría con las lámparas encendidas o el aceite totalmente agotado. Porque aquí en este caso podríamos hablar de dos cosas muy importantes, el aceite y la lámpara encendida. La lámpara encendida, podría ser la fe y la esperanza que siempre esté encendida, pensando en que llegaremos a ese encuentro con nuestro Señor. El aceite será la gracia que nosotros busquemos día con día a través de la Sagrada Eucaristía, a través de la reconciliación con nuestro Señor en el sacramento de la reconciliación. Así es de que mantengamos esa botella llena de aceite a través de la gracia y la fe y la esperanza de que nos encontraremos con nuestro Señor Jesucristo. Vamos a la siguiente llamada. Ya tenemos por aquí otra. Muy buenos días. ¿Con quién tenemos el gusto?
2: Sí, Carlos Alberto Domínguez.
1: Carlos, bienvenido a Cadena de Amor. ¿Cómo estás?
2: Bien, gracias a Dios. Aquí ya iniciando este fin de semana y bueno, tratando de estar siempre en adhesión con Cristo, y eso es lo más importante, ¿verdad?
1: Así es, totalmente, hermano. Carlos, compártenos de dónde nos llamas.
2: Le estoy llamando desde Paraíso, Tabasco.
1: Muy bien, pues hasta Tabasco se ve el saludo. Muchísimas gracias, Carlos. Estamos frente a nuestro Señor Jesucristo en el Santísimo Sacramento del altar. Adelante con tu oración.
2: Pues en esta mañana quiero pedirle a nuestro Señor Jesucristo presente en la capilla de María Visión y en todos los sagrarios del mundo, por la salud de todos los enfermos, por los enfermos de nuestra familia, por los enfermos de nuestra comunidad, por tantos enfermos que se encomiendan a nuestras oraciones, por tantos enfermos que ven María Visión y que aunque no se puedan comunicar, los pongo ahí a los pies de Jesús sacramentado, que es el mejor médico que puede darles la salud, desde luego, conforme a su voluntad. Pido por la salud de la señora Carmelita Sevilla, pido por la salud de Ricardo Pérez Cruz y pido por la salud del señor Benito Cabrales Herrera, quien en este momento será intervenido quirúrgicamente, para que Cristo extienda sus manos sobre él y sobre todos los enfermos, y que en ellos se realice la voluntad de Dios. Y por todas las intenciones de oración de este servidor, y para que Cristo Eucaristía sea la

0: fortaleza, el ánimo, y sea quien les dé su gracia a todo el personal de María Visión para que puedan continuar llevando la buena noticia del Evangelio a México y al mundo entero. Que todo sea para la gloria de Dios y la salvación de las almas. En los cielos y en la tierra sea para siempre muy amado el corazón amoroso de Jesús sacramentado. Amén, amén, amén.
1: Amén, Carlos. Muchísimas gracias. Te mandamos un gran saludo, un gran abrazo. Y ahora vayamos con este mensaje del Padre. Adelante.
2: Amado hermana, amado hermano, Jesús es el médico del cuerpo y del alma. San Mateo en su Evangelio, en el capítulo 9, en su versículo 12, nos dice que los enfermos tienen necesidad del médico. Jesús dedicó gran parte de su ministerio a acercarse a los enfermos. Incluso los enfermos se acercaban también a Cristo. Él los escuchaba y sanaba sus heridas. Hoy sigue acercándose a quienes sufren en su cuerpo, ofreciendo consuelo, fortaleza y paz interior. Aunque la enfermedad afecte directamente tu cuerpo, Cristo también quiere sanar tu corazón, aliviar tus miedos y llenar de esperanza a quienes ponen su confianza en Él.
1: Muchísimas gracias, Padre Eleazar. Y ahora vamos justamente con María, de aquí de Guadalajara. María, muy buenos días. Bienvenida a Cadena de Amor.
3: ¿Pablo?
1: Sí, buenos días.
3: Buenos días, Pablo. Hablaba la señora María Eugenia. ¿Se acuerda que de mí hace mucho que hablé con usted? Porque tenía muchos problemas con mis hijos. Pero ahorita el chico, el que tengo tanto problema, ya como que está quedando medio loco. Ay, estoy tan apurada, Pablo. Pablo, por favor, pida mucho por él. Y me lo con usted allá en una comida, allá con buenos días. Buenos días, Pablo. Sí, buenos días.
1: Sí, adelante, le escuchamos. Nada más que pudiera escuchar solamente a través de su teléfono, se lo agradeceríamos muchísimo, porque tenemos un retraso entre su señal de la televisión y este teléfono. Entonces, si le puede bajar a su televisión, le agradeceríamos mucho para que pueda continuar con su oración. Ya. Adelante.
3: Ya. Señor, te pido mucho por mi hijo, ¿sabes los problemas que tiene, señor? Por favor, tanto que yo pueda, escucha mi ruego, escucha mi oración, Señor. Alívialo, Señor. Está muy mal y tú lo sabes. Tú has venido todo siempre conmigo y con él, Señor. Ten misericordia de nosotros.
1: Muchísimas gracias, María, por su llamada. El Señor ha tomado su oración. Y yo con mucho gusto le comparto la palabra del Señor para continuar con este Evangelio de San Mateo, capítulo 25, versículos 6 al 9. A medianoche se oyó un grito. Viene el novio, salgan a su encuentro. Todas las jóvenes se despertaron y prepararon sus lámparas. Entonces las descuidadas dijeron a las precavidas, denos un poco de su aceite, porque nuestras lámparas se están apagando. Las precavidas dijeron, no habría bastante para ustedes y para nosotras. Vayan mejor a donde les venden y compren para ustedes. Palabra de Dios. Caro, ¿alguna vez te han preguntado o te han pedido que hagas oración por una persona porque tú estás más cerca de Dios? Cuando en realidad quizá esa persona también pudiera hacer su propia oración.
4: Claro que sí. Sí, me han pedido, no sé si la gente piensa que Dios nos escucha más a nosotros porque estamos aquí, pero en realidad nosotros vivimos lo mismo que las personas que llaman, vivimos muchas situaciones similares a ellos. Entonces, aquí nada más nosotros nos dedicamos pues aportamos.

0: damos eso de nosotros para poderlos escuchar, cuando nosotros también necesitamos ser escuchados precisamente por alguien.
1: Así es, y ¿sabes qué? Justo esta palabra me hace sentir eso de tú que estás más cerca, pide por mí, cuando en realidad podríamos decirle, es que ve al encuentro del Señor, acércate, ve a la Sagrada Eucaristía, platica con un sacerdote, es decir, tú acércate, porque el Señor te va a escuchar también a ti, y quizá este sea el momento más adecuado, cuando más lo necesitamos. Una persona puede decir, es que yo necesito que alguien pida por mí, pero hoy, si eres esa persona, te pedimos que tú también te acerques al Señor. Esta palabra dice, no va a alcanzar para los dos en caso de que nosotros compartamos el aceite. Pero es esa invitación para decirte a cualquiera de nosotros, de sus hijos, el Señor escucha la oración. Por eso te invitamos a que sí, está bien que pidas ayuda, pero también tú te acerques a esa oración. ¿No es así, Caro?
0: Claro que sí. De hecho, pues yo en un momento quiero compartir un canto, una composición de pues un testimonio mío de una vez que pasé una situación que me hizo mucho, mucho enojar. De hecho, ya no iba a misa, ¿no? Ya estaba muy, pero muy enojada. Sí. Y pues eso fue en un viaje. Yo ya había regresado muy molesta. Y pues me tocaba cantar misa de Eucaristía jueves. Entonces empecé a arrepentirme por todo lo que yo había sentido en mi corazón. Y empecé a pensar, digo, ay Señor, tú que eres tan grande y yo cómo pude pensar tantas cosas feas. Pues, entonces el Espíritu Santo me empezó a iluminar. Y empezó en mi mente porque pues empecé a cantar esta alabanza.
1: Pues adelante. ¿Tú?
0: Entonces la compuse para todas esas personas que se sienten a veces alejadas de Dios. Pero cuando regresan a Él, se dan cuenta de que sin Él no somos nada. Que para poder ser felices en este mundo siempre tenemos que tener a Diosito
1: en nuestras vidas.
0: En nuestras vidas.
1: Adelante, Karen, entonces con esta alabanza.

0: Muchísimas gracias, Caro. Y bueno, pues seguramente más de alguna lágrima habrá brotado durante esta inspiración del Espíritu Santo.
1: Claro que sí. Sin Él no sabemos vivir, no tenemos rumbo ni camino. Así que pues estando con Él, aunque va a haber piedritas que se nos van a poner en el camino, pero hay que saber cómo quitarlas para no poder irnos por el lado más fácil. Siempre ir al lado del Señor es difícil, pero siempre nos va a abrir las puertas para que podamos
0: seguir avanzando. Así es. Gracias, Caro, por este testimonio y también por esta alabanza. Ahora queremos invitarlos a la capilla de aquí de María Visión. Vayamos juntos a pedir por todas estas personas que han dejado sus mensajes a través del WhatsApp, por todas las personas que en este momento están viendo este programa y que por alguna razón no ha entrado su llamada, o que en este momento quieren poner a los pies del Señor su oración. Quiero pedir por Rita Torres Bedoya, de Morelia, Michoacán, por Anthony Sauceda, que está grave. Pedimos por la salud de su cuerpo y de su alma. Por la señora Celia Ornelas, de aquí de Zapopan. Por el señor Raúl Carrillo, de aquí mismo de Zapopan. Por Dora Quintero y su hija Ana Lilia. Por Claudia Macías y Cindy López, de Jalisco. Por María Marta Santoyo, de Lagos de Moreno. Por la familia Carrillo Ornelas y Carrillo Vázquez, de aquí de Guadalajara. Por María de Lourdes Hernández Gómez, de Tampico. Por William García, por sus necesidades, desde Guatemala. Por Taliana Niño y Graciela Logía, de Argentina. Por Lorenza Castellanos y su ahijado, de Colima. Por Carla Ivón Cruz Ríos, por su intención. Por Alexa Rodríguez, de Guanajuato. Por todas las personas que han dejado aquí su petición, por aquellas que nos ven a través de esta bendita señal de María Visión y a través de Facebook, o están siguiendo esta señal a través de YouTube. ¿Tienes alguna petición más, Carol?
1: Sí, yo quisiera pedirte, Señor, por mi abuelita, Irene Cisneros Torres, que pues escuches su súplica, que tengas misericordia de ella. Y también te quisiera pedir por toda mi familia y por todas las personas que ven esta bendita señal, para que escuches cada una de sus peticiones, escuches lo profundo de su corazón y puedas sanar esas heridas y esas tristeza que tienen en su alma. Señor, escucha cada uno de ellos y te pido por nosotros que estamos aquí, que nos des fuerza, que nos des fortaleza, sabiduría para poder llevar tu palabra a cada una de esas personas, hasta las personas que están aquí y en sus hogares.
0: Y por último, también quiero pedirte por mi mamá, para que puedas tocar su corazón y podamos seguir tu camino, Señor. Muchísimas gracias. Bendito y alabado seas, Señor.
1: Bendito y alabado seas.
0: Bueno, nosotros vamos en este momento. ¿Tenemos una llamada? Ok. Tenemos en este momento un momento muy especial. Es la consagración de los Inmaculados Corazones de Jesús y María.
2: Oración de consagración a los corazones de Jesús y María. Santísimos Corazones de Jesús y María, unidos en el amor perfecto, como nos miráis con misericordia y cariño, consagramos nuestros corazones, nuestras vidas y nuestras familias a vosotros. Que nuestro hogar sea lleno de gozo. Que el afecto sincero, la paciencia, la tolerancia y el respeto mutuo sean dados libremente a todos. Que nuestras oraciones incluyan las necesidades de los otros, no solamente las nuestras. Sagrados Corazones de Jesús y María, escuchad nuestra oración. Amén.
0: Hermanos, muchísimas gracias por habernos acompañado durante este programa. Y bueno, qué gran mensaje el día de hoy con respecto al evangelio que estuvimos compartiendo, ¿no es así, Caro? Hay que estar atentos, no sabemos el día ni la hora. Se habla mucho del fin del mundo, pero no se habla al respecto de cuándo se va a terminar el mundo para nosotros. Entonces creo que este evangelio nos habla de esta preparación que debemos de tener diariamente para encontrarnos con nuestro Señor, porque este evangelio termina justamente con que las precavidas sí están listas para recibir al Señor y se cierra la puerta, pero las que no fueron precavidas ya no pudieron entrar, a pesar de que tocaron y tocaron. El Señor les dice, yo les aseguro que no las conozco. Entonces, qué importante es, ¿no?, mantener ahí nuestra gracia constantemente con el Señor.
1: Claro que sí, pues no hay que perder el tiempo, aún tenemos vida para poder reparar, pues, nuestro día a día.

0: y hay muchas maneras de estar precavidos, siempre teniendo fe, teniendo esperanza y teniendo caridad con los demás, y sobre todo, como dice Pablo, siempre estando, escuchar la palabra de Dios y pues ponerla en práctica en nuestra vida.
1: Muchísimas gracias, Caro. Y bueno, nosotros queremos despedirnos de ustedes agradeciéndoles y bueno, escuchando una alabanza por parte de nuestra cantautora católica, Caro Romero. Adelante, Caro. Muchísimas gracias a todos y nos vemos en la próxima.

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7: De la mano de Jesús y de María en la tormenta, comenzamos con esta lectura del Evangelio según San Juan, en el capítulo 1, desde el versículo 3. Por ella se hizo todo y nada llegó a ser sin ella. Lo que fue hecho tenía vida en ella y para los hombres la vida era luz. La luz brilla en las tinieblas y las tinieblas no la recibieron. Vino un hombre enviado por Dios que se llamaba Juan. Vino para dar testimonio como testigo de la luz para que todos creyeran por él. Aunque no fuera él la luz, le tocaba dar testimonio de la luz. Ella era la luz verdadera, la luz que ilumina a todo hombre y llegaba al mundo. Ya estaba en el mundo, este mundo que se hizo por ella o por él, este mundo que no lo recibió. Vino a su propia casa y los suyos no lo recibieron. Pero a todos los que lo recibieron les dio capacidad para ser hijos de Dios, al creer en su nombre. Han nacido no de sangre alguna, ni por ley de la carne, ni por voluntad de hombre, sino que han nacido de Dios. Y la palabra se hizo carne, puso su tienda entre nosotros, y hemos visto su gloria, la gloria que recibe del Padre, el Hijo único. En él todo era don amoroso y verdad. Juan dio testimonio de él. Dijo muy fuerte, de él yo hablaba al decir, el que ha venido detrás de mí ya está delante de mí, porque era antes que yo. De su plenitud hemos recibido todos y cada don amoroso preparaba otro. Por medio de Moisés hemos recibido la ley, pero la verdad y el don amoroso nos llegó por medio de Jesucristo. Nadie ha visto a Dios jamás, pero Dios Hijo único nos lo dio a conocer. Él está en el seno del Padre y nos los dio a conocer. Este fue el testimonio de Juan cuando los judíos enviaron sacerdotes y levitas desde Jerusalén para preguntarle, ¿quién eres tú? Juan lo declaró y no ocultó la verdad. Yo no soy el Mesías. Le preguntaron, ¿quién eres entonces? Elías contestó, no lo soy. Le dijeron, ¿eres el profeta? Contestó, no. Entonces le dijeron, ¿quién eres entonces? Pues tenemos que llevar una respuesta a los que nos han enviado. ¿Qué dices de ti? Juan contestó, yo soy como dijo el profeta Isaías, la voz que grita en el desierto, enderecen el camino del Señor. Los enviados eran del grupo de los fariseos y le hicieron otra pregunta, ¿por qué bautizas entonces si no eres el Mesías, ni Elías, ni el profeta? Les contestó Juan, yo bautizo con agua, pero en medio de ustedes hay uno a quien ustedes no conocen, y aunque viene detrás de mí, yo no soy digno de soltarle la correa de su sandalia. Palabra de Dios. Es tan importante este pasaje, por eso lo estaba leyendo lo más que pude en este corto espacio, porque es importante que recordemos el testimonio de Juan el Bautista sobre Jesús y en la forma que él lo presenta y la inquietud que tienen los judíos sobre quién es Juan y por qué ellos van a creer que él puede ser Elías o Moisés o el profeta, quién es él, ¿no? Están muy intrigados, porque obviamente ven en él una fuerza superior, porque todo el mundo acude a él, a ese río Jordán, a ser bautizados y a arrepentirse y a confesar sus pecados, y esas fuerzas no son humanas. Y los judíos andaban muy preocupados de quién era él, pero no sabían que, como Juan lo anuncia, que ya venía el Mesías, que ya venía Jesús, que él era el precursor. Estas cosas que ya las conocían por las Escrituras, no aceptaron ni concibieron que en la vida de ellos, en el tiempo de ellos, fuera a ocurrir lo que está anunciado por todos los profetas. Ese escepticismo evitó que ellos recibieran al Mesías y lo reconocieran y lo aceptaran. Pero todo esto está escrito y revelado por Dios. Tenía que suceder así. Es un misterio. Hay gente que se preocupa mucho. Ayer, en una conferencia que estaba dando aquí en Medjugorje, en Bosnia y Herzegovina, donde estoy, decía que por qué razón el Señor permite que tantos niños inocentes mueran de hambre o asesinados y los malos triunfan y todas estas preguntas que hay sobre la justicia. Y yo le respondía, mire, si usted observa los apóstoles de Jesús, los 12, se da cuenta que todos murieron mártires, con excepción de San Juan, que San Juan de por sí sufrió demasiado porque a él lo metieron en una paila de aceite hirviendo y cuando lo sacaron salió más joven y los romanos se asustaron tanto que no lo tocaron más y lo encerraron en la cárcel de la isla de Patmos en Grecia, que es donde tiene él nada menos que el éxtasis del Apocalipsis. Por eso nosotros entendemos que por el sentido común humano no hay forma de justificar las cosas, pero por el sentido de Dios todas son perfectas.
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0: En el nombre del Padre, del Hijo y del Espíritu Santo. Amén. Hoy contemplamos los misterios dolorosos. En el primer misterio contemplamos la oración de Jesús en el huerto. Enseguida Jesús salió y fue como de costumbre al Monte de los Olivos, seguido de sus discípulos. Cuando llegaron, les dijo: «Oren para no caer en la tentación». Después se alejó de ellos y, puesto de rodillas, oraba: «Padre, si quieres, aleja de mí este cáliz, pero que no se haga mi voluntad, sino la tuya». Padre nuestro que estás en el cielo, santificado sea tu nombre. Venga a nosotros tu reino, hágase tu voluntad en la tierra como en el cielo.
1: Danos hoy nuestro pan de cada día, perdona nuestras ofensas, como también nosotros perdonamos a los que nos ofenden. No nos dejes caer en la tentación y líbranos del mal. Amén.
0: Dios te salve María, llena eres de gracia, el Señor es contigo. Bendita tú eres entre todas las mujeres y bendito es el fruto de tu vientre, Jesús.
1: Santa María, Madre de Dios, ruega por nosotros pecadores, ahora y en la hora de nuestra muerte. Amén.
0: Dios te salve María, llena eres de gracia, el Señor es contigo. Bendita tú eres entre todas las mujeres y bendito es el fruto de tu vientre, Jesús.
1: Santa María, Madre de Dios, ruega por nosotros pecadores, ahora y en la hora de nuestra muerte. Amén.
0: Dios te salve María, llena eres de gracia, el Señor es contigo. Bendita tú eres entre todas las mujeres y bendito es el fruto de tu vientre, Jesús.

0: El Señor es contigo, bendita tú eres entre todas las mujeres y bendito es el fruto de tu vientre, Jesús.
1: Santa María, Madre de Dios, ruega por nosotros pecadores, ahora y en la hora de nuestra muerte. Amén.
0: Dios te salve María, llena eres de gracia, el Señor es contigo, bendita tú eres entre todas las mujeres y bendito es el fruto de tu vientre, Jesús.
1: Santa María, Madre de Dios, ruega por nosotros pecadores, ahora y en la hora de nuestra muerte. Amén.
0: Dios te salve María, llena eres de gracia, el Señor es contigo. Bendita tú eres entre todas las mujeres y bendito es el fruto de tu vientre, Jesús.
1: Santa María, Madre de Dios, ruega por nosotros pecadores, ahora y en la hora de nuestra muerte. Amén.
0: Dios te salve María, llena eres de gracia, el Señor es contigo. Bendita tú eres entre todas las mujeres y bendito es el fruto de tu vientre, Jesús.
1: Santa María, Madre de Dios, ruega por nosotros pecadores, ahora y en la hora de nuestra muerte. Amén.
0: Dios te salve María, llena eres de gracia, el Señor es contigo. Bendita tú eres entre todas las mujeres y bendito es el fruto de tu vientre, Jesús.
1: Santa María, Madre de Dios, ruega por nosotros pecadores, ahora y en la hora de nuestra muerte. Amén.
0: Dios te salve María, llena eres de gracia, el Señor es contigo. Bendita tú eres entre todas las mujeres y bendito es el fruto de tu vientre, Jesús.
1: Santa María, Madre de Dios, ruega por nosotros pecadores, ahora y en la hora de nuestra muerte. Amén.
0: Gloria al Padre, al Hijo y al Espíritu Santo.
1: Como era en el principio, ahora y siempre, por los siglos de los siglos. Amén.

0: En el segundo misterio contemplamos la flagelación de Jesús. Pilato les dijo: Ya que ustedes tienen la costumbre de que pongan libertad a alguien en ocasión de la Pascua, ¿quieren que suelte al rey de los judíos? Ellos comenzaron a gritar diciendo: A él no, a Barrabás. Pilato, para contentar a la multitud, les puso en libertad a Barrabás y mandó entonces azotar a Jesús. Oremos.
1: Padre nuestro que estás en el cielo, santificado sea tu nombre. Venga a nosotros tu reino y hágase tu voluntad en la tierra como en el cielo.
0: Danos hoy nuestro pan de cada día. Perdona nuestras ofensas, como también nosotros perdonamos a los que nos ofenden. No nos dejes caer en la tentación y líbranos del mal. Amén.
1: Dios te salve María, llena eres de gracia, el Señor es contigo. Bendita tú eres entre todas las mujeres, y bendito es el fruto de tu vientre, Jesús.
0: Santa María, Madre de Dios, ruega por nosotros pecadores, ahora y en la hora de nuestra muerte. Amén.
1: Dios te salve María, llena eres de gracia, el Señor es contigo. Bendita tú eres entre todas las mujeres, y bendito es el fruto de tu vientre, Jesús.
0: Santa María, Madre de Dios, ruega por nosotros pecadores, ahora y en la hora de nuestra muerte. Amén.
1: Dios te salve María, llena eres de gracia, el Señor es contigo. Bendita tú eres entre todas las mujeres, y bendito es el fruto de tu vientre, Jesús.
0: Santa María, Madre de Dios, ruega por nosotros pecadores, ahora y en la hora de nuestra muerte. Amén.
1: Dios te salve María, llena eres de gracia, el Señor es contigo. Bendita tú eres entre todas las mujeres, y bendito es el fruto de tu vientre, Jesús.
0: Santa María, Madre de Dios, ruega por nosotros pecadores, ahora y en la hora de nuestra muerte. Amén.
1: Dios te salve María, llena eres de gracia, el Señor es contigo. Bendita tú eres entre todas las mujeres, y bendito es el fruto de tu vientre, Jesús.
0: Santa María, Madre de Dios, ruega por nosotros pecadores, ahora y en la hora de nuestra muerte. Amén.
1: Dios te salve María, llena eres de gracia, el Señor

0: Señor es contigo, bendita tú eres entre todas las mujeres, y bendito es el fruto de tu vientre, Jesús.
1: Santa María, Madre de Dios, ruega por nosotros pecadores, ahora y en la hora de nuestra muerte. Amén.
0: Dios te salve María, llena eres de gracia, el Señor es contigo, bendita tú eres entre todas las mujeres, y bendito es el fruto de tu vientre, Jesús.
1: Santa María, Madre de Dios, ruega por nosotros pecadores, ahora y en la hora de nuestra muerte. Amén.
0: Dios te salve María, llena eres de gracia, el Señor es contigo, bendita tú eres entre todas las mujeres, y bendito es el fruto de tu vientre, Jesús.
1: Santa María, Madre de Dios, ruega por nosotros pecadores, ahora y en la hora de nuestra muerte. Amén.
0: Dios te salve María, llena eres de gracia, el Señor es contigo, bendita tú eres entre todas las mujeres, y bendito es el fruto de tu vientre, Jesús.
1: Santa María, Madre de Dios, ruega por nosotros pecadores, ahora y en la hora de nuestra muerte. Amén.
0: Dios te salve María, llena eres de gracia, el Señor es contigo, bendita tú eres entre todas las mujeres, y bendito es el fruto de tu vientre, Jesús.
1: Gloria, Santa María, Madre de Dios, ruega por nosotros pecadores, ahora y en la hora de nuestra muerte. Amén.
0: Gloria al Padre, al Hijo y al Espíritu Santo.
1: Como era en el principio, ahora y siempre, por los siglos de los siglos. Amén. Amén.

0: En el tercer misterio contemplamos la coronación de espinas. Los soldados tejieron una corona de espinas y se la pusieron sobre la cabeza. Lo revistieron con un manto rojo y acercándose le decían: «Salud, rey de los judíos», y lo abofeteaban. Jesús salió llevando la corona de espinas y el manto rojo. Padre nuestro que estás en el cielo, santificado sea tu nombre. Venga a nosotros tu reino. Hágase tu voluntad en la tierra como en el cielo.
1: Danos hoy nuestro pan de cada día. Perdona nuestras ofensas, como también nosotros perdonamos a los que nos ofenden. No nos dejes caer en la tentación y líbranos del mal. Amén.
0: Dios te salve María, llena eres de gracia, el Señor es contigo. Bendita tú eres entre todas las mujeres y bendito es el fruto de tu vientre Jesús.
1: Santa María, Madre de Dios, ruega por nosotros pecadores, ahora y en la hora de nuestra muerte. Amén.
0: Dios te salve María, llena eres de gracia, el Señor es contigo. Bendita tú eres entre todas las mujeres y bendito es el fruto de tu vientre Jesús.
1: Santa María, Madre de Dios, ruega por nosotros pecadores, ahora y en la hora de nuestra muerte. Amén.
0: Dios te salve María, llena eres de gracia, el Señor es contigo. Bendita tú eres entre todas las mujeres y bendito es el fruto de tu vientre Jesús.
1: Santa María, Madre de Dios, ruega por nosotros pecadores, ahora y en la hora de nuestra muerte. Amén.
0: Dios te salve María, llena eres de gracia, el Señor es contigo. Bendita tú eres entre todas las mujeres y bendito es el fruto de tu vientre Jesús.
1: Santa María, Madre de Dios, ruega por nosotros pecadores, ahora y en la hora de nuestra muerte. Amén.
0: Dios te salve María, llena eres de gracia, el Señor es contigo. Bendita tú eres entre todas las mujeres y bendito es el fruto de tu vientre Jesús.
1: Santa María, Madre de Dios, ruega por nosotros pecadores, ahora y en la hora de nuestra muerte. Amén.
0: Dios te salve María, llena eres de gracia, el Señor es contigo. Bendita tú eres entre todas las mujeres y bendito es el fruto de tu vientre Jesús.
1: Santa María, Madre de Dios, ruega por nosotros pecadores, ahora y en la hora de nuestra muerte. Amén.
0: Dios te salve María, llena eres de gracia, el Señor es contigo. Bendita tú eres entre todas las mujeres y bendito es el fruto de tu vientre Jesús.
1: Santa María, Madre de Dios, ruega por nosotros pecadores, ahora y en la hora de nuestra muerte. Amén.
0: Dios te salve María, llena eres de gracia.

0: Eres de gracia, el Señor es contigo. Bendita tú eres entre todas las mujeres, y bendito es el fruto de tu vientre, Jesús.
1: Santa María, Madre de Dios, ruega por nosotros pecadores, ahora y en la hora de nuestra muerte. Amén.
0: Dios te salve María, llena eres de gracia, el Señor es contigo. Bendita tú eres entre todas las mujeres, y bendito es el fruto de tu vientre, Jesús.
1: Santa María, Madre de Dios, ruega por nosotros pecadores, ahora y en la hora de nuestra muerte. Amén.
0: Dios te salve María, llena eres de gracia, el Señor es contigo. Bendita tú eres entre todas las mujeres, y bendito es el fruto de tu vientre, Jesús.
1: Santa María, Madre de Dios, ruega por nosotros pecadores, ahora y en la hora de nuestra muerte. Amén.
0: Gloria al Padre, al Hijo y al Espíritu Santo.
1: Como era en un principio, ahora y siempre, por los siglos de los siglos. Amén.

0: En el cuarto misterio contemplamos a Jesús con la cruz a cuestas, camino al Calvario. Pilato dijo a los judíos: Aquí tienen a su rey. Ellos vociferaban: que muera, crucifícalo. Pilato les dijo: ¿Voy a crucificar a su rey? Los sumos sacerdotes respondieron: No tenemos otro rey que el César. Entonces Pilato se lo entregó para que lo crucifiquen y ellos se lo llevaron. Jesús, cargando sobre sí la cruz, salió de la ciudad para dirigirse al lugar llamado del cráneo, en hebreo, Gólgota. Oremos.
1: Padre nuestro que estás en el cielo, santificado sea tu nombre. Venga a nosotros tu reino y hágase tu voluntad en la tierra como en el cielo.
0: Danos hoy nuestro pan de cada día, perdona nuestras ofensas, como también nosotros perdonamos a los que nos ofenden. No nos dejes caer en la tentación y líbranos del mal. Amén.
1: Dios te salve María, llena eres de gracia, el Señor es contigo, bendita tú eres entre todas las mujeres. Y bendito es el fruto de tu vientre, Jesús.
0: Santa María, Madre de Dios, ruega por nosotros pecadores, ahora y en la hora de nuestra muerte. Amén.
1: Dios te salve María, llena eres de gracia, el Señor es contigo, bendita tú eres entre todas las mujeres, y bendito es el fruto de tu vientre, Jesús.
0: Santa María, Madre de Dios, ruega por nosotros pecadores, ahora y en la hora de nuestra muerte. Amén.
1: Dios te salve María, llena eres de gracia, el Señor es contigo, bendita tú eres entre todas las mujeres, y bendito es el fruto de tu vientre, Jesús.
0: Santa María, Madre de Dios, ruega por nosotros pecadores, ahora y en la hora de nuestra muerte. Amén.
1: Dios te salve María, llena eres de gracia, el Señor es contigo, bendita tú eres entre todas las mujeres, y bendito es el fruto de tu vientre, Jesús.
0: Santa María, Madre de Dios, ruega por nosotros pecadores, ahora y en la hora de nuestra muerte. Amén.
1: Dios te salve María, llena eres de gracia, el Señor es contigo, bendita tú eres entre todas las mujeres, y bendito es el fruto de tu vientre, Jesús.
0: Santa María, Madre de Dios, ruega por nosotros pecadores, ahora y en la hora de nuestra muerte. Amén.
1: Dios te salve María, llena eres de gracia, el Señor es contigo, bendita tú eres entre todas las mujeres, y bendito es el fruto de tu vientre, Jesús.
0: Santa María, Madre de Dios, ruega por nosotros pecadores, ahora y en la hora de nuestra muerte. Amén.
1: Dios te salve María, llena eres de gracia, el Señor es contigo, bendita tú eres entre todas las mujeres, y bendito es el fruto de tu vientre, Jesús.
0: Santa María, Madre de Dios, ruega por nosotros pecadores, ahora y en la hora de nuestra muerte. Amén.
1: Dios te salve María, llena eres de gracia, el Señor es contigo, bendita tú eres entre todas las mujeres, y bendito es el fruto de tu vientre, Jesús.
0: Santa María, Madre de Dios, ruega por nosotros pecadores, ahora y en la hora de nuestra muerte. Amén.
1: Dios te salve María, llena eres de gracia, el Señor es contigo, bendita tú eres entre todas las mujeres, y bendito es el fruto de tu vientre, Jesús.
0: Santa María, Madre de Dios, ruega por nosotros pecadores, ahora y en la hora de nuestra muerte. Amén.
1: Dios te salve María, llena eres de gracia, el Señor es contigo, bendita tú eres entre todas las mujeres, y bendito es el fruto de tu vientre, Jesús.
0: Gloria, Santa María, Madre de Dios, ruega por nosotros pecadores, ahora y en la hora de nuestra muerte. Amén.
1: Gloria al Padre, al Hijo y al Espíritu Santo.
0: Como era en el principio, ahora y siempre, por los siglos de los siglos. Amén.
1: Amén.

0: En el quinto misterio contemplamos la crucifixión y muerte de nuestro Señor Jesucristo. Cuando llegaron al lugar llamado del cráneo, lo crucificaron junto con los malhechores, uno a su derecha y el otro a su izquierda. El sol se eclipsó y la oscuridad cubrió toda la tierra hasta las 3 de la tarde. El velo del templo se rasgó por el medio. Jesús con un grito exclamó: «Padre, en tus manos encomiendo mi espíritu», y diciendo esto, expiró. Padre nuestro que estás en el cielo, santificado sea tu nombre. Venga a nosotros tu reino, hágase tu voluntad en la tierra como en el cielo.
1: Danos hoy nuestro pan de cada día, perdona nuestras ofensas, como también nosotros perdonamos a los que nos ofenden. No nos dejes caer en la tentación y líbranos del mal. Amén.
0: Dios te salve María, llena eres de gracia, el Señor es contigo. Bendita tú eres entre todas las mujeres y bendito es el fruto de tu vientre, Jesús.
1: Santa María, Madre de Dios, ruega por nosotros pecadores, ahora y en la hora de nuestra muerte. Amén.
0: Dios te salve María, llena eres de gracia, el Señor es contigo. Bendita tú eres entre todas las mujeres y bendito es el fruto de tu vientre, Jesús.
1: Santa María, Madre de Dios, ruega por nosotros pecadores, ahora y en la hora de nuestra muerte. Amén.
0: Dios te salve María, llena eres de gracia, el Señor es contigo. Bendita tú eres entre todas las mujeres y bendito es el fruto de tu vientre, Jesús.
1: Santa María, Madre de Dios, ruega por nosotros pecadores, ahora y en la hora de nuestra muerte. Amén.
0: Dios te salve María, llena eres de gracia, el Señor es contigo. Bendita tú eres entre todas las mujeres y bendito es el fruto de tu vientre, Jesús.
1: Santa María, Madre de Dios, ruega por nosotros pecadores, ahora y en la hora de nuestra muerte. Amén.
0: Dios te salve María, llena eres de gracia, el Señor es contigo. Bendita tú eres entre todas las mujeres y bendito es el fruto de tu vientre, Jesús.
1: Santa María, Madre de Dios, ruega por nosotros pecadores, ahora y en la hora de nuestra muerte. Amén.
0: Dios te salve María, llena eres de gracia, el Señor es contigo. Bendita tú eres entre todas las mujeres y bendito es el fruto de tu vientre, Jesús.
1: Santa María, Madre de Dios, ruega por nosotros pecadores, ahora y en la hora de nuestra muerte. Amén.
0: Dios te salve María, llena eres de gracia, el Señor es contigo. Bendita tú eres entre todas las mujeres y bendito es el fruto de tu vientre, Jesús.
1: Santa María, Madre de Dios, ruega por nosotros pecadores, ahora y en la hora de nuestra muerte. Amén.
0: Dios te salve María, llena eres de gracia, el Señor es contigo. Bendita tú eres entre todas las mujeres y bendito es el fruto de tu vientre, Jesús.
1: Santa María, Madre de Dios, ruega por nosotros pecadores, ahora y en la hora de nuestra muerte. Amén.
0: Dios te salve María, llena eres de gracia, el Señor es contigo. Bendita tú eres entre todas las mujeres y bendito es el fruto de tu vientre, Jesús.
1: Santa María, Madre de Dios, ruega por nosotros pecadores, ahora y en la hora de nuestra muerte. Amén.
0: Dios te salve María, llena eres de gracia, el Señor es contigo. Bendita tú eres entre todas las mujeres y bendito es el fruto de tu vientre, Jesús.
1: Santa María, Madre de Dios, ruega por nosotros pecadores, ahora y en la hora de nuestra muerte. Amén.
0: Gloria al Padre, al Hijo y al Espíritu Santo.
1: Como era en un principio, ahora y siempre, por los siglos de los siglos. Amén.

0: Rezamos por el Papa, por la Iglesia, por las almas del purgatorio y por las vocaciones sacerdotales y religiosas. Padre nuestro que estás en el cielo, santificado sea tu nombre. Venga a nosotros tu reino, hágase tu voluntad en la tierra como en el cielo.
1: Danos hoy nuestro pan de cada día, perdona nuestras ofensas, como también nosotros perdonamos a los que nos ofenden. No nos dejes caer en la tentación y líbranos del mal. Amén.
0: Dios te salve María, llena eres de gracia, el Señor es contigo. Bendita tú eres entre todas las mujeres y bendito es el fruto de tu vientre, Jesús.
1: Santa María, Madre de Dios, ruega por nosotros pecadores, ahora y en la hora de nuestra muerte. Amén.
0: Dios te salve María, llena eres de gracia, el Señor es contigo. Bendita tú eres entre todas las mujeres y bendito es el fruto de tu vientre, Jesús.
1: Santa María, Madre de Dios, ruega por nosotros pecadores, ahora y en la hora de nuestra muerte. Amén.
0: Dios te salve María, llena eres de gracia, el Señor es contigo. Bendita tú eres entre todas las mujeres y bendito es el fruto de tu vientre, Jesús.
1: Santa María, Madre de Dios, ruega por nosotros pecadores, ahora y en la hora de nuestra muerte. Amén.
0: Gloria al Padre, al Hijo y al Espíritu Santo.
1: Como era en un principio, ahora y siempre, por los siglos de los siglos. Amén.
0: Bendita sea
1: sea tu
0: tu pureza
1: pureza
0: y
1: y
0: eternamente
1: eternamente lo
0: lo sea,
1: sea,
0: pues
1: pues
0: todo
1: todo
0: un
1: un
0: Dios
1: Dios
0: se
1: se
0: recrea
1: recrea
0: en
1: en
0: tan
1: tan
0: graciosa
1: graciosa belleza.
0: belleza. A
1: A
0: ti
1: ti,
0: celestial
1: celestial
0: princesa,
1: princesa,
0: Virgen
1: Virgen
0: Sagrada
1: Sagrada María,
0: María,
1: yo
0: yo
1: te
0: te
1: ofrezco
0: ofrezco
1: en
0: en
1: este
0: este
1: día
0: día
1: alma,
0: alma,
1: vida
0: vida
1: y
0: y
1: corazón.
0: corazón.
1: Mírame
0: Mírame
1: con
0: con
1: compasión,
0: compasión,
1: no
0: no
1: me
0: me
1: dejes,
0: dejes,
1: Madre
0: Madre
1: mía.
0: mía. En el nombre del Padre, del Hijo y del Espíritu Santo. Amén.
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1: Queridos amigos, reciban hoy siempre la paz y la alegría de Jesús y de María. Hoy, 28 de agosto, celebramos a ese hijo por quien su madre, Mónica, oró tanto tiempo. Sí, me estoy refiriendo a Agustín, San Agustín. Es un modelo de conversión, quien llevó una vida tan desordenada y su madre oró tantos años por él. Alcanza la conversión y no solo llega a ser un buen cristiano, sino también es llamado por Dios al sacerdocio, a una vida episcopal, a ser obispo, doctor de la iglesia. Pero lo más importante, a ser con tanta ciencia un hombre muy humilde, un gran servidor de Dios. Y por eso en este día meditamos en la importancia de caminar humildemente con Dios. Tomamos también del libro de Miqueas, capítulo 6, versículo 8. Se te ha indicado, hombre, qué es lo bueno y qué exige de ti el Señor. Nada más que practicar la justicia, amar la fidelidad y caminar humildemente con tu Dios. Palabra de Dios. Qué difícil parece ser este programa de vida. Justicia, fidelidad, humildad. Son las tres palabras claves de un solo versículo. Pero qué diferente sería el mundo si tomásemos este versículo y practicásemos la justicia que viene de Dios, la fidelidad en medio de las pruebas y la humildad caminando de la mano con Dios. Podemos decir que este versículo es una síntesis que puede iluminar nuestro proceso de sanación y de transformación de lo que significa vivir como hijos del Padre. Y no se trata de ceremonias externas, de palabras vacías repetidas, sino de una conducta diaria que refleje el amor de Dios. El Padre nos invita a defender al vulnerable. Esa es parte de la justicia. Actuar con empatía, con perdón. Esa es la misericordia. Y a mantener un corazón que se vaya purificando del orgullo. Ese es el camino de la humildad. Qué fácil que es decirlo, pero convengamos, vivirlo es todo un proyecto de vida. Porque vamos viendo un poco la justicia en clave espiritual. ¿Qué es esto? Es reconocer que cada ser humano es imagen de Dios y que merece respeto. Ahora, que cada ser humano sea imagen de Dios y merezca respeto, no quiere decir que uno tenga que consentir con los errores del otro, así como el otro no tiene que aceptar los errores nuestros. Tenemos que aprender a dialogar. A veces hay familiares que no dialogan los problemas y luego llegan a parroquias, a grupos, a comunidades y no dialogan los problemas. Quizás lo hablan con otro y eso es crítica o chisme. Aprender a dialogar es parte de ese camino de justicia, pero requiere también de nosotros un corazón fiel a la misión que Dios nos ha asignado y sobre todo un corazón muy humilde, parecido al corazón del Padre y del Hijo. Esta es la obra que el Espíritu Santo quiere realizar en nosotros. Y debe ser con gozo, debe ser con alegría. Hay personas que cuando se le habla de la conversión o de algo que está mal, ponen una cara de sacrificio y de terror, pero es una alegría cuando alguien desde el amor nos señala, nos marca aquello que ya está listo para ser transformado. Por eso la justicia también es este proceso de transformación, que se va dando en nosotros.

y la misericordia también de la que habla este texto, recordemos que es muy importante, es más que compasión, es un perdón activo, es una ternura que va sanando, es empatía que se pone en el lugar del otro, mientras que la actitud de humildad nos mantiene en la verdad. No somos autosuficientes, sino hijos sostenidos por la gracia. Recuerdo en una familia que uno de los integrantes le costaba comprometerse con las labores cotidianas, ayudar en la cocina, lavar los platos, tender su cama, hasta que en un momento la mamá habló con él y al principio se enojó, pero la mamá mantuvo la calma y cuando fue el momento oportuno se sentó a dialogar con ese hijo y le explicó qué importante era que se comprometiese también en lo pequeño del hogar, porque en el futuro, si formaba una familia o si decidía entrar a un seminario, también iba a tener que comprometerse con las tareas cotidianas. Y así ese joven fue logrando un cambio, no sin esfuerzo, porque los viejos comportamientos jalan de nosotros, pueden impulsarnos a retroceder. La justicia y la misericordia van unidas de la mano, no son dos cosas diferentes. Y en el medio, como puente, la humildad, la actitud que nos mantiene en ese diálogo, en esa aceptación de lo que en nosotros necesita ser transformado. San Juan Crisóstomo decía: no basta con levantar las manos al cielo si no extendemos las manos al pobre. Y el pobre no es necesariamente alguien que no tiene para comer. El pobre puede estar en el mismo techo, en la misma comunidad, alguien que está agotado, agobiado, muy tenso, preocupado, alguien que se siente solo. Por eso la auténtica espiritualidad se mide en la vida cotidiana, en cómo gestionamos nuestras relaciones, nuestros recursos, nuestro poder personal. Cuando digo poder personal, me refiero a esos talentos, capacidades, salud, energía, tiempo que uno tiene. La verdadera paz y seguridad espiritual, por lo tanto, viene como resultado de hacer la voluntad de Dios en lo cotidiano. Te invito a que en este momento oremos, tomando como base esas palabras de Dios a través del profeta Miqueas. Padre bueno y misericordioso, enséñanos a practicar la justicia, a amar la misericordia y a caminar humildemente contigo y con nuestros hermanos. Que nuestra vida sea reflejo de tu amor, dejándonos transformar de día en día, venciendo la pereza, la desidia, la indiferencia y el egoísmo, ayudando al vulnerable y dando testimonio de paz verdadera en Cristo nuestro Señor. Amén. Querido hermano, querida hermana, comparte con nosotros, si tienes el tiempo y lo deseas, un testimonio de en qué momento experimentaste la paz profunda que viene del Señor. Ahora recibe la bendición de Dios. El Señor está contigo. Que te bendiga Dios, que es Padre, Hijo y Espíritu Santo. Amén. Hasta mañana, si Dios quiere.

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0: tarde te amé, hermosura tan antigua y siempre tan nueva. San Agustín de Hipona, obispo, teólogo, doctor de la Iglesia, ruega por nosotros. ¿Qué tal? ¿Cómo están? Muy bendecida mañana. Mi nombre es Antonio Gutiérrez y estoy muy contento de compartir este espacio con mi tan querida amiga, intercesora, consejera y demás, la Madre Adriana. ¿Cómo estás?
1: Muy bien, gracias a Dios. Estoy muy contenta, un poquito con tanta responsabilidad que me das, pero estoy muy feliz de poder estar aquí compartiendo con todos nuestros hermanos bienhechores y celebrando este gran santo.
0: Qué gusto, es un gran privilegio tenerte por acá. Siempre nos compartes muchísimo con tu vida tan espiritual. Y bueno, ¿qué te parece si iniciamos este programa de la mejor manera, que es haciendo una oración? Y muy especialmente por aquellas personas que apoyan esta bendita señal.
1: Sí.
0: Hoy oramos por las siguientes personas y familias: por Rosa María Ojeda Trejo, José de Jesús Rangel, María de la Luz Alvarado, Luz María Ruiz Morales, Victorina Serrano del Real, Margarita Ávila Castro, Norma Gómez Hermosillo, María Elena Flores Orozco, María Cupeso Morales, Alma Rosales Morales García.
1: Y yo especialmente quiero mandarle un saludo a una hermana que se llama Fátima, que hoy también cumple años, y pues en todos ellos vamos a poner todas sus oraciones en las manos de la Virgen María y nos vamos a poner en la presencia de nuestro Señor. En nombre del Padre, del Hijo y del Espíritu Santo. Amén. Virgen María de Guadalupe, Madre de Jesús y Madre nuestra, hoy te invocamos como la Virgen del servicio y de la pronta ayuda. Así como estuviste atenta a las necesidades en las bodas de Caná, te pedimos que mires con compasión nuestras necesidades y las de todos tus hijos. Enséñanos a ser servidores diligentes y generosos, siempre dispuestos a ayudar a los demás sin esperar nada a cambio. Danos un corazón sensible a las necesidades ajenas y la fortaleza para actuar con prontitud y eficacia. Intercede por nosotros ante tu Hijo para que, como en Caná, Él transforme nuestras dificultades en bendiciones y nuestra escasez en abundancia. Que aprendamos de tu ejemplo a confiar en el poder y la misericordia de Dios y a vivir nuestra fe a través del servicio amoroso. Amén. En nombre del Padre, del Hijo y del Espíritu Santo. Amén.
0: Amén. Muchísimas gracias por esta hermosa oración.
1: Con mucho gusto, sí.
0: Y bueno, pues, como les dijimos, el día de hoy estamos celebrando a San Agustín, un gran santo que nos ha dejado un gran legado aquí en la Iglesia.
1: Ya sé, poquito va a ser lo que les compartamos para que ustedes vayan y busquen más de este gran santo, que hoy 28 de agosto la Iglesia lo celebra y es San Agustín de Hipona. Él vivió del 354 al 430 y fue uno de los más grandes pensadores, teólogos y pastores de la historia del cristianismo. Tras una juventud alejada de la fe y marcada por la búsqueda inquieta de la verdad a través de diversas corrientes filosóficas, experimentó una profunda

0: profunda conversión impulsada por las oraciones incansables de su madre, Santa Mónica, y por la gracia de Dios, claro. Obispo de Hipona, su vasta obra escrita, que incluye joyas espirituales como las Confesiones y la Ciudad de Dios, ha moldeado profundamente la cultura y la teología occidental. Su vida nos enseña el poder transformador de la gracia y la inquietud del alma que solo descansa en Dios. Su testimonio nos recuerda que la conversión comienza en lo cotidiano, al reconocer nuestras debilidades con humildad, al redirigir nuestros afectos y talentos hacia el Creador y al comprender que nunca es tarde para dejar que el amor divino cambie nuestra historia. ¿Y cómo podemos imitar a este gran santo? Pues podemos reservar unos momentos del día para examinar nuestro corazón y presentar nuestras inquietudes y deseos más profundos a Dios, y también imitar la perseverancia de Santa Mónica encomendando a Dios a aquellos familiares o amigos que se encuentren alejados de la fe. Así que hoy especialmente a San Agustín le pedimos que ruegue por nosotros.
1: Muchísimas gracias por este santoral tan interesante. Y sí, como decía, su vida es muy extensa.
0: Bastante.
1: Les invitamos a leer sus obras o al menos a buscar un resumen, por ejemplo, de su libro Confesiones, que habla prácticamente de su biografía. Y nos recuerda sobre todo que no hay pecador sin futuro y no hay santo sin un pasado. Siempre estamos a tiempo de la conversión.
0: La verdad, sí, siempre. La verdad, me gusta mucho la conversión de San Agustín. Es como muy impactante porque él buscaba la verdad y la verdad pues lo encontró él, que es nuestro Señor.
1: Claro que sí. Y bueno, pues queremos también compartirles cómo se vivió la Caravana por la Paz. En esta ocasión, un par de hermanos, es Christopher Hernández e Itzel Guadalupe Flores, de Santa Mónica Hidalgo, nos quieren compartir su testimonio.
0: Vamos a verlo.

0: ¿Dónde encuentro la paz? Pues sí, aquí en la iglesia, porque pues en mi casa a veces hay ruidos y aquí está todo tranquilo. ¿Qué sentí llevar la antorcha de la paz? Pues felicidad, porque pues me sentía a la vez especial que pues algunos niños no lo pueden cargar por pesado, pero pues me sentí feliz por participar.
1: ¿Dónde encuentro la paz? Yo encuentro la paz haciendo oración, viniendo a misa.
2: Yo sentí, pues, sentí bonito, me sentí especial por llevar la luz que es de Dios.

0: Un abrazo enorme para Christopher y para Itzel. Nos da muchísimo gusto saber que estos jóvenes están tan entregados a la fe, al servicio a través del acolitaje. Y es tan hermoso, madre, ver cómo la devoción se vive tan fervorosamente allá en los pueblos. Se juntan familias enteras y echan la casa por la ventana. Hasta banda traían.
1: Sí, la verdad es muy bonito, y sobre todo los testimonios de estos niños, ¿verdad? Como desde pequeños, y sus papás lo inculcan, ellos también viven la fe, pues como son como niños muy abiertos a la gracia.
0: Claro que sí, es hermoso y la verdad nos da muchísimo gusto visitar tantas comunidades y pues también visitarlas en otros formatos, por ejemplo también a través de la campaña de despensas.
1: Así es, la verdad es muy hermoso. A nosotros cuando vamos de misiones pues nos toca esa alegría de llevar y ver las caras de contenta de la gente que la recibe, y a ustedes los invitamos a que sean partícipes de esto, ¿verdad? Sí, pueden traer en especie a algo que tengan o algo que compren para hacer estas despensas, pues aquí se arman y se llevan a esos lugares que a veces uno ni siquiera tiene idea de que existen y de tan lejos, o a veces aquí mismo dentro de la ciudad a las personas que más lo necesitan. Así que recuerden, lo poquito que yo tengo que puedo dar, porque a veces no es que me sobre, pero también eso que puedo dar, ese esfuerzo, pues la verdad le hace muy, muy bien a esas personas, porque siempre hay alguien más necesitado que nosotros.
0: Muy bien. Y bueno, pues ¿qué tipo de alimentos podemos donar y de qué maneras? Esto lo podemos preguntar con un poquito más de calma en nuestros números de contacto en call center.
1: Así es.
0: Y bueno, pues queremos despedirnos enviando un abrazo enorme en Cristo nuestro Señor a nuestros parceros amigos de Colombia.
1: Sí, muchas gracias por vernos. La verdad, ese país está, a mí me llama la atención por el fútbol, ¿verdad? Que son muy buenos, así que les mandamos un saludo a todas las personas que viven en Colombia.
0: Claro que sí, hermanos. Y bueno, pues ya estamos a punto de vivir la Santa Misa. Vamos a alimentarnos de nuestro Señor en su cuerpo, su sangre y también su palabra. ¿Y qué te parece si hacemos una oración?
1: Claro que sí. En nombre del Padre, del Hijo y del Espíritu Santo. Amén. Señor, concédenos poder participar con verdadero amor, atención y piedad de esta Eucaristía, que te ofrecemos primero para adorarte y agradecerte todos los beneficios que nos has hecho. Segundo, para pedirte perdón de nuestros pecados y los de todos los hombres. Tercero, para suplicarte las gracias que son necesarias para nuestra vida y para este día en concreto. Hoy te pedimos especialmente por las necesidades de las personas que viven en Colombia. Concédenos, Señor, asistir a esta misa con los mismos sentimientos de amor y piedad de tu madre al pie de la cruz, con el espíritu y fervor con que la vivieron los santos. Te suplicamos que nos ayudes a prepararnos para recibirte dignamente lo mejor que podamos. Amén. En nombre del Padre, del Hijo y del Espíritu Santo. Amén.
0: Amén. Muchísimas gracias por compartirnos tanto, por estar aquí y también por esta hermosa oración.
1: A mí al contrario, muchas gracias por poder estar aquí y poder compartir con todas las personas que nos ven.
0: Nos vemos en un próximo programa de Bienhechores.

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Hoy, viernes 28 de agosto, escuchemos el Santo Evangelio según San Mateo. En aquel tiempo, Jesús dijo a sus discípulos esta parábola: El reino de los cielos es semejante a 10 jóvenes que, tomando sus lámparas, salieron al encuentro del esposo. 5 de ellas eran descuidadas y 5 previsoras. Las descuidadas llevaron sus lámparas, pero no llevaron aceite para llenarlas de nuevo. Las previsoras, en cambio, llevaron cada una un frasco de aceite junto con su lámpara. Como el esposo tardaba, les entró sueño a todas y se durmieron. A medianoche se oyó un grito: ¡Ya viene el esposo! ¡Salgan a su encuentro! Se levantaron entonces todas aquellas jóvenes y se pusieron a preparar sus lámparas. Y las descuidadas dijeron a las previsoras: Denos un poco de su aceite, porque nuestras lámparas se están apagando. Las previsoras les contestaron: No, porque no va a alcanzar para ustedes y para nosotras. Vayan mejor a donde lo venden y cómprenlo. Mientras aquellas iban a comprarlo, llegó el esposo, y las que estaban listas entraron con él al banquete de bodas y se cerró la puerta. Más tarde llegaron las otras jóvenes y dijeron: Señor, Señor,

Señor, ábrenos. Pero él les respondió, yo les aseguro que no las conozco. Estén pues preparados, porque no saben ni el día ni la hora. Palabra del Señor. En este tiempo, esperar se ha vuelto algo mucho más fácil que antes. Si pides un taxi de aplicación o encargas comida, puedes ir monitoreando en tiempo real su ubicación exacta y cuánto le falta para llegar. Si mandas o te mandan un paquete, puedes solicitar un código de rastreo para que te digan el estatus del envío y así sepas cómo va y cuánto hay que esperar. Hoy es tan fácil llamar o mandar un mensaje a alguien que estamos esperando para preguntarle por dónde viene o si de plano ya no viene. Y con el mismo teléfono con el que se lo preguntamos, nos podremos entretener mientras esperamos. Pero ahora imagínate vivir en una época en que no había internet, ni celulares, ni geolocalización, en la que si esperabas, no sabías cuánto tendrías que esperar. No había manera de saber cuánto más tardaría. Solo debías esperar y esperar, sin poder saber si lo que esperabas llegará pronto o no llegará jamás. Con esto entendemos mejor la parábola que hemos escuchado en el Evangelio de hoy, en la que Jesús habla nuevamente de la espera, pero ahora especificando que dicha espera se podría prolongar. Cuando eso ocurre, unos se desesperan y se van, otros se duermen y descuidan el encargo, y otros se preparan porque saben lo que puede pasar. ¿Tú eres de los que si está todo el día fuera de casa y sabe que la batería de su celular se le puede agotar, se llevan su cargador o una batería extra? ¿O siempre piensas que no se te va a descargar, que invariablemente se te descarga? ¿O con tal de no cargarla, no te llevas tu batería pensando que mejor se la pides prestada a alguien más? Con este detalle podrías saber mejor si te pareces más a las muchachas necias o a las prudentes. Pero el mensaje va mucho más allá. ¿Qué nivel de perseverancia tienes en la fe cuando atraviesas una noche oscura del alma y las promesas del Señor tardan en llegar? El aceite de las lámparas es la imagen de lo que permite mantener encendida la llama de la fidelidad. Pero veamos cinco tipos de combustible del que parece se alimentan varios tipos de creyentes. Algunos cristianos son como la pólvora. Son una llamarada instantánea, ruidosa y deslumbrante, pero que dura muy, muy poco. Como tantos que viven un retiro, una hora santa, se confesaron, se confirmaron, fueron padrinos, salieron bien en la foto, gritaron sus promesas a todo pulmón, hasta lloraron. Pero saliendo de ahí, perdieron la emoción, se olvidaron de todo y volvieron a ser los mismos de siempre. Otros son como el papel, que prende fácil y dura ardiendo más que la pólvora, pero demasiado pronto queda reducido a cenizas. Como el papel en el que se escriben los buenos propósitos. Ya me voy a portar bien, me voy a acercar a Dios, ya voy a cambiar. Sus intenciones son sinceras, pero son eso, intenciones, no decisiones ni acciones. Y por eso se apagan pronto. Juntando ramas secas, también se puede hacer una fogata, siempre que pongas de a muchas y las atices constantemente. Y así son los cristianos que perseveran mientras se les den las condiciones favorables. Que su grupo esté unido, que el sacerdote los apoye, que sean estimados en la comunidad, que todo haya cambiado para bien desde que se entregaron al Señor. Pero si deja de haber alguno de esos elementos, cuando ya no es como antes, cuando encuentran oposición o Dios parece no escuchar, se apaga. Su fe dependía del ambiente, no de sus convicciones. Pero hay otros que se parecen más al carbón, que tarda en prender, que hay que insistir mucho. Pero cuando prende, es un calor discreto, pero intenso y duradero.
porque le viene desde adentro y sigue encendido aunque parezca reducido a cenizas. Es el cristiano cuya fe ha madurado con el tiempo, que se ha alimentado de manera constante, que ha ido transformando la mentalidad, que su fe la ha llevado al servicio. Dura mucho, pero llega el momento en que humanamente ya no da para más. Llega el agotamiento físico y emocional y termina así, quemado, tal vez presente, pero apagado. Finalmente, Jesús nos habla del aceite, un combustible que se consume lentamente, pero lo más importante es que aquellas chicas llevaban de más. Que aquellas mujeres llevaban de más, de modo que cuando parecía estar a punto de consumirse, se renueva para continuar ardiendo. Este es el cristiano que persevera, aunque atraviese periodos de crisis, de aridez, de persecución. El que no se ha acostumbrado a los consuelos, ni piensa que Dios tiene que cumplir sus expectativas. Son los que aman en la paciencia, en la esperanza, que son fieles no porque todo vaya bien, sino porque se aferran a la promesa y alimentan su lámpara de todos los medios que la mantienen encendida: la oración, los sacramentos, la palabra, el servicio. Son los que se han sentido agotados muchas veces, pero que la gracia los levanta una y otra vez. ¿Tú qué combustible tienes en tu vida cristiana? Recuerda que Dios es de los que dicen sí, pero no dicen cuándo. Su criterio no es nuestra prisa, por lo que más vale que tengas buenas reservas y te prepares a aguardar lo que los inconstantes e impacientes nunca podrán alcanzar. Que tengas un día lleno de bendiciones.

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iglesia abrió su boca y el Señor lo llenó del espíritu de sabiduría e inteligencia y lo revistió de gloria. Hermanos, confiados en la bondad, en la misericordia y en el amor de Dios, celebremos con grande júbilo la Santa Eucaristía desde la Capilla Jesucristo Rey de la Paz en Zapopan, Jalisco, México. Hoy, viernes 28 de agosto de 2026, vigésima primera semana de tiempo ordinario, memoria de San Agustín de Hipona, obispo y doctor de la Iglesia. Tiempo de gracia.

El Señor se hace presente entre nosotros. No escatimemos el tiempo que dedicamos en estar ante la presencia del Señor, sea en el Santísimo Sacramento, sea en la oración o en el servicio de la caridad con nuestros hermanos. Dios, en su infinita bondad, transforma para bien de nosotros aquello que miramos como desgracia. Por tanto, haz la prueba y verás qué bueno es el Señor. Damos nuestro agradecimiento al sacerdote Juan Antonio Guerra Lule de la Parroquia Purificación de María Zapopan, quien preside nuestra Eucaristía. Esta celebración la ofrecemos por nuestros bienhechores, vivos, enfermos y difuntos, por el personal de Marevisión, por quienes nos ven a través de esta bendita señal y por ustedes que nos acompañan en esta capilla. También pedimos por la salud de Óscar Gómez Medina, familia Ruiz Pimienta, María, Consuelo Reyes Sagún, Amparo Campos Lemus, Adriana Juárez, Erlinda Cordero, Rita Torres Bedoya, Padre José de Jesús Reyes Rivas, Manuel Santoyo Martínez, Genoveva Nuño Morales, María del Rosario Vargas Maya, Elodia González, Rufina y Argelia Pérez, Matías Portela Alvarado, Esperanza Becerra, Edelmira Maravilla, Lupita Maciel Arellano, María de la Luz Rodríguez Rodríguez, María Eulalia Santiago, Jesús Alejandro Urbina Ramos, María Concepción García Franco, Diana Ramírez Zambrano, María de la Paz Mora López, Raúl, Jesús Hernández Bárcenas, Ángela Luna Martínez, Jesús Bárcenas Camacho, familia Virgen Adriano y Teodora Adriano Jiménez. También pedimos por las necesidades de la familia de María Visión y de las familias Gutiérrez de Velasco Ulibarri, Gutiérrez Gutiérrez, Pérez Castellanos, Pérez Ángeles, Ramos Hernández, Pérez Mejorada, Zúñiga Cordero, Estrada Torres, Peña Loza Estrada, Durán Silva, Pérez Ángeles, Trejo Gutiérrez, Mejía Urbina, Villarreal Velarde, Guerrero Hernández, Soria Fuentes, García Campos, Raquel Mercado Vélez, Cleotilde González Flores, Óscar Romero y familia, Pedro García y familia, Ofelia Genel Cano y familia, Rubén Guerrero Bautista, Carmen Larios, Hortensia Herrera Fernández, Guadalupe Yasmín Ruela Herrera, Daniel Salcido López, Héctor Alonso Ruelas, Mauricio y Juanita Vilchis, María Llano Borboya y familia, familia Martínez Plasencia, familia Ramírez Mercado, Rebeca Sánchez y Guillermo Bermejo, Margarita y Elisa Sánchez y familia, Luis Antonio Chan Cárdenas, Víctor Gustavo Maciel y familia, Conchita Santana y por la paz de México. También pedimos y damos gracias por los cumpleaños de José Asunción Corona Núñez, María Luisa Valdivia Salas, Augusto Bárcenas Olvera, Fátima Escobar, Armando Gómez, Daniel Gómez, Bernardo Cuellar Huerta, por los 25 años de matrimonio de Pedro Reyes y Silvia Pérez. Pedimos también por los difuntos Celia García Valera, Elena Márquez Valle, Francisco Arévalo Martínez, María del Socorro García, María Asunción Sandoval Miramontes, María Arellano López, Chano Corona, José Refugio Sánchez García, familia Gutiérrez de Velasco Ulibarri, Adolfo Garza López, Miguel Garibay Ceja, Herminio Aro Aro, Araceli Edith Blanco Rubio, Julio Vicencio Flores, Lucía Talamantes, Javier Pedro, Manuel Torres Otelo, María Luisa Díaz, Armando Garza González, Javier Pinto, Juan Emilia y Manuela Pérez, Arturo Durán, Héctor Torres Cerrato, Ricardo Rangel, Laura Evangelina y Olivia, Marta César y Jorge Díaz, Jorge Díaz García, Celia Castillo, Alma Guadalupe López, Emilia de la Torre, Guadalupe Torres Izaguirre, Isabel Muñiz Martínez y por las ánimas del purgatorio. Señor Jesús, hágase en mí según tu palabra. Nos ponemos de pie.

0: Espíritu Santo. Amén. Que la gracia de nuestro Señor Jesucristo, el amor del Padre y la comunión del Espíritu Santo esté con todos ustedes.
1: Y con su Espíritu.
0: Buenos días, mis hermanos.
1: Buenos días.
0: A veces buscamos a Dios de una forma no tan veraz. La intención del corazón puede ser que lo estemos buscando, pero tal vez no buscamos donde deberíamos de hacerlo. Eso le pasó a Agustín de Hipona, santo que celebramos el día de hoy. Buscaba a Dios fuera de él y se dio cuenta que estaba Dios dentro de él y más presente que ni siquiera él mismo. Que la palabra de Dios nos ayude a poder encontrar la verdad que es Cristo, la alegría que es ser creyente y la paz que necesitamos para vivir en el Señor. Para celebrar este misterio del amor de Dios, en la prueba cotidiana de cada día le pedimos de nuestros pecados perdón. Yo confieso ante Dios Todopoderoso y ante ustedes, hermanos, que he pecado mucho de pensamiento, palabra, obra y omisión, por mi grande culpa. Por eso ruego a Santa María, siempre Virgen, a los ángeles, a los santos, a ustedes, hermanos, que intercedan por mí ante Dios nuestro Señor. El Señor Todopoderoso tenga misericordia de nosotros, perdone nuestros pecados y nos lleve a la vida eterna.
1: Amén.

0: Dios bendiga nuestras familias. Oremos. Renueva, Señor, en tu iglesia el espíritu que infundiste en el obispo San Agustín, para que llenos de ese mismo espíritu tengamos sed solamente de ti, fuente de la verdadera sabiduría, y te busquemos como autor del amor verdadero. Por Jesucristo nuestro Señor.
1: Amén.
0: Siéntense, por favor. Encomendamos también algunas intenciones, las familias Arzapalo Lascano, Castro Pérez, Lara Arzapalo, Lara Castro, García Ortiz, Ortiz.

0: Luis Pérez, Gómez Cruz, Velasco Ávila, Guerra Lule. Pido por la salud de José Ramírez Salcedo, compañero de mi generación en la preparatoria, así como de Marco y Lulú. Por el eterno descanso, Reinaldo Imanol Arzapalo Lascano, Cándido Castro, Ignacia Pérez, Pedro y Lupita Nápoles, Norma Castro, Manuel Pérez, Julia Juan Mendoza, Cándido Castro, Salvador Velasco, Victoria Ávila, María Luisa Salvador, Jorge y Javier Velasco Ávila. Saturnino Ortiz, Conrado Guerra, mi padre, y a todos los difuntos, dale, Señor, el eterno descanso. Por la gran misericordia de Dios, que descansen en paz.
1: Así sea.

De la primera carta del apóstol San Pablo a los Corintios. Hermanos, no me envió Cristo a bautizar, sino a predicar el Evangelio, y eso no con sabiduría de palabras, para no hacer ineficaz la cruz de Cristo. En efecto, la predicación de la cruz es una locura para los que van por el camino de la perdición. En cambio, para los que van por el camino de la salvación, para nosotros, es fuerza de Dios. Por eso dice la Escritura: anularé la sabiduría de los sabios e inutilizaré la inteligencia de los inteligentes. ¿Acaso hay entre ustedes algún sabio, algún erudito, algún filósofo? ¿Acaso no ha demostrado Dios que tiene por locura la sabiduría de este mundo? En efecto, puesto que mediante su propia sabiduría el mundo no reconoció a Dios en las obras de su divina sabiduría, quiso Dios salvar a los creyentes mediante la predicación de la locura del Evangelio. Por su parte, los judíos exigen señales milagrosas y los paganos piden sabiduría. Pero nosotros predicamos a Cristo crucificado, que es escándalo para los judíos y locura para los paganos. En cambio, para los llamados, sean judíos o paganos, Cristo es la fuerza y la sabiduría de Dios. Porque la locura de Dios es más sabia que la sabiduría de los hombres, y la debilidad de Dios es más fuerte que la fuerza de los hombres. Palabra de Dios.

los justos aclamen al Señor. Es propio de los justos alabarlo. Demos gracias a Dios al son de la arpa, que la lira acompañe nuestros cantos.

frustra el Señor los planes de los pueblos y hace que se malogren sus designios. Los proyectos de Dios duran por siempre, los planes de su amor todos los siglos.

0: Señor esté con ustedes.
1: Y con tu espíritu.
0: Proclamación del Santo Evangelio según San Mateo.
1: Gloria a ti, Señor.
0: En aquel tiempo Jesús dijo a sus discípulos esta parábola: el reino de los cielos es semejante a aquellas 10 jóvenes que tomando sus lámparas salieron al encuentro del esposo. 5 de ellas eran descuidadas y 5 previsoras. Las descuidadas llevaron sus lámparas, pero no llevaron aceite para llenarlas de nuevo. Las previsoras, en cambio, llevaron cada una un frasco de aceite junto con su lámpara. Como el esposo tardaba, les entró sueño a todas y se durmieron. A medianoche se oyó un grito: ya viene el esposo, salgan a su encuentro. Se levantaron entonces todas aquellas jóvenes y se pusieron a preparar sus lámparas, y las descuidadas dijeron a las previsoras: dennos un poco de su aceite, porque nuestras lámparas se están apagando. Las previsoras les contestaron: no, porque no va a alcanzar para ustedes y para nosotras. Vayan mejor a donde lo venden y cómprenlo. Mientras aquellas iban a

0: a comprarlo, llegó el esposo. Las que estaban listas entraron con él al banquete de bodas y se cerró la puerta. Más tarde llegaron las otras jóvenes y dijeron: Señor, Señor, ábrenos. Pero él les respondió: Yo les aseguro que no las conozco. Estén pues preparados porque no saben ni el día ni la hora. Palabra del Señor. Per evangelica dicta, deleantur nostra delicta. Siéntense, por favor. El juicio final, según el libro del Apocalipsis, es una boda. Por lo tanto, más que pensar en el castigo, pensar en el novio. El novio es Jesús. Las bodas del Cordero, dice el Apocalipsis. Y su esposa se ha embellecido. ¿Y quién es su esposa? La iglesia. Vayamos preparando el mejor atuendo para ese día de la boda. No es un funeral, es una boda. Por lo tanto, debe de cambiar la actitud, debe de cambiar que es un día especial, que es un día lleno de esperanza. Y hay que estar preparados, dice, con las lámparas encendidas. ¿Qué significa la lámpara para el lenguaje judío? Es la palabra de Dios, así dice el Salmo. Lámpara es tu palabra, luz en mi sendero. ¿Qué significa tener las lámparas encendidas? Escuchar a Dios. No basta pues con ser llamados, elegidos a la vida de los hijos de Dios por el bautismo. Es necesario que tengamos la lámpara encendida. La luz es Cristo, el aceite es la fe. Por eso ahora en este evangelio escuchamos que el aceite se terminó. La espera del Señor, del novio, no alcanzó. El cansancio, la decepción, la tristeza, el miedo, la angustia. Hubo otras opciones, pero se perdió entrar a la fiesta de boda. El aceite es personal. El aceite es personal. Es tu fe. Solamente eres responsable, sí, de la fe de tus hijos, etcétera, en cuanto educarlos en ella. Pero cada uno va a dar respuesta del aceite que lleva en sí mismo. Por eso nos habla de las cinco previsoras y de las cinco necias. El aceite es personal. ¿Qué tan valioso es el aceite que con ello se ungía a las tres instituciones más grandes en el Antiguo Testamento? Profetas, sacerdotes y reyes. Se ungía la cabeza de ellos y quedaban constituidos como tal. Bueno, pues esa triple institución, Cristo la asume para Él mismo, y también tú y yo fuimos ungidos con ese aceite, el Santo Crisma, donde te incorporó a Jesucristo como profeta, sacerdote y rey. Mantener esa lámpara encendida significa que haya suficiente, ¿qué? Aceite. ¿Y cómo vamos a mantener el aceite? ¿Dónde vamos a conseguir el aceite? Dice, vayan a los caseríos, el aceite se consigue con la palabra de Dios. Lámpara es tu palabra, Señor, luz en mi sendero, no se les olvide. ¿Por qué se acaba el aceite? ¿Por qué tenemos que esperar al novio? ¿Por qué tarda el novio? Porque dice que el novio tardaba. Porque en ese inter, de mientras llega el novio y nosotros estamos preparados, nos dirá San Pablo hermosamente, tenemos que hacer una lucha contra las adversidades. Si no es la palabra de Dios la que escuchamos y anunciamos, el aceite se acaba. ¿Y cuál es el contenido esencial de la palabra? De ese aceite bendito y sagrado que nos hace esperar con la luz encendida el día del juicio final, es Cristo. Y Cristo, dice San Pablo hoy, Cristo crucificado. Escándalo para los judíos, estupidez para los que se creen sabios. Pero para nosotros los cristianos es la entrega generosa de todos los días para enfrentarnos con la ayuda del Señor y su palabra a las adversidades. No nos pongamos a pelear con el enemigo, es un ángel, nos va a vencer. San Pablo nos dice que nos unamos a Cristo, y Cristo crucificado, Él ya lo venció. Acercarnos a Jesús, eso es mantener el aceite para esas lámparas encendidas. Que Dios los bendiga. Ya saben dónde ir a comprar el aceite. Este es mi hijo amado. El Padre lo presenta en el río Jordán cuando era bautizado y también en el monte Tabor. Este es mi hijo amado. Escúchenlo. Hay que escuchar a Jesús directamente. Lo que yo les digo solamente es un rollito. Escucha a Dios directamente. A veces nos quedamos con el Cristo que a veces nos anuncian falsa, errónea, en mensajes de las redes sociales. No nos equivoquemos. La lámpara, el aceite, la vamos a adquirir no en las redes sociales, va a ser directamente de la palabra. Se los digo porque a veces me hacen tantas preguntas de tantas boberías que vienen allí que nos quieren confundir. Que la Santísima Virgen María, a quien está dedicado este proyecto María Visión, nos ayude a tener precisamente la visión puesta en su Hijo Jesucristo para que nunca nos falte el aceite de la lámpara que somos nosotros. Y al Señor San José, un hombre que es como la lámpara del Santísimo, no hace ruido, no hace escándalo, pero siempre se mantiene encendida para decirnos que ahí está su Hijo. Acerquémonos pues en este día tan bonito de San Agustín de Hipona. Quien buscó sinceramente a Dios. equivocadamente en su juventud, pero el que busca a Dios lo encuentra. Que Dios los bendiga, los guarde y nos acompañe y nos lleve a la vida eterna.
1: Amén.

0: para que nuestro sacrificio sea agradable a Dios Padre Todopoderoso.
1: Señor, en el memorial de nuestra salvación.
0: Señor, al celebrar el memorial de nuestra salvación, imploramos humildemente tu clemencia, a fin de que este sacramento de amor sea para nosotros signo de unidad y vínculo de caridad por Jesucristo nuestro Señor.
1: Amén.
0: Señor, esté con ustedes. Levantemos el corazón. Demos gracias al Señor nuestro Dios. En verdad es justo y necesario darte gracias, Padre Santo, Dios Todopoderoso y Eterno, porque de tal modo concedes a tu Iglesia la alegría de celebrar hoy la festividad de San Agustín de Hipona, que la fortaleces con el ejemplo de su vida piadosa, la instruyes con la predicación de su palabra y la proteges con su intercesión. Por eso, unidos a los ángeles y los santos, cantamos.

0: Santo eres, en verdad, Señor, fuente de toda santidad. Por eso te pedimos que santifiques estos dones con la efusión de tu Espíritu, de manera que sean para nosotros cuerpo y sangre de Jesucristo nuestro Señor, el cual, cuando iba a ser entregado a su pasión voluntariamente aceptada, tomó pan, dándote gracias, lo partió y lo dio a sus discípulos, diciendo: tomen y coman todos de él, porque esto es mi cuerpo, que será entregado por ustedes. Credo Domine et Iuba, incredulitatem meam. Del mismo modo, acabada la cena, tomó el cáliz y, dándote gracias de nuevo, lo pasó a sus discípulos, diciendo: tomen y beban todos de él, porque este es el cáliz de mi sangre, sangre de la alianza nueva y eterna, que será derramada por ustedes y por muchos para el perdón de los pecados. Hagan esto en conmemoración mía. Dilexit me et tradidit semet ipsum pro me. Este es el sacramento de nuestra fe. Así pues, Padre, al celebrar el memorial de la muerte y resurrección de tu Hijo, te ofrecemos pan de vida, cáliz de salvación, y te damos gracias porque nos haces dignos de servirte en tu presencia. Te pedimos humildemente que el Espíritu Santo congregue en la unidad a cuantos participamos del cuerpo y de la sangre de Cristo. Acuérdate, Señor, de tu iglesia extendida por toda la tierra, tu servidor el Papa León, nuestro arzobispo José Francisco, sus obispos auxiliares y todos los pastores que cuidan de tu pueblo. Recuerda a tus hijos, a quienes llamaste de este mundo a tu presencia. Pidamos por ellos. Ten misericordia de todos nosotros, así con María la Virgen, Madre de Dios, la de su esposo San José, los apóstoles, San Agustín de Hipona, y a cuantos vivieron en tu amistad a través de los tiempos. Merezcamos por tu Hijo Jesucristo compartir la vida eterna y cantar tus alabanzas. Por Cristo, con Él y en Él, a ti, Dios Padre omnipotente, en la unidad del Espíritu Santo, todo honor y toda gloria por los siglos de los siglos.
1: Amén.
0: El amor de Dios se ha derramado en nuestros corazones con el Espíritu Santo que se nos ha dado. Digamos confiadamente la oración que Jesús nos enseñó.
2: Pater noster, qui es in celis, santificado sea tu nombre, venga a nosotros tu reino, haz voluntas tuya se dicha en el cielo. Danos hoy nuestro pan de cada día, perdona nuestras ofensas, de vita nostra,
0: sicut et nos dimittimus debitoribus nostris,
2: no nos inducas en tentación y líbranos del mal.
0: Lleva todos los males y concede la paz en nuestros días, para que, ayudados por tu misericordia, vivamos siempre libres de pecado y protegidos de toda perturbación, aguardando la gloriosa venida de nuestro Salvador Jesucristo.
2: Tuyo es el reino, tuyo el poder, siempre, Señor.
0: Señor Jesucristo, que dice a tus apóstoles: la paz les dejo, mi paz les doy. No tengas en cuenta nuestros pecados, sino la fe de tu iglesia, y conforme a tu palabra concédele la paz y la unidad, tú que vives y reinas por los siglos de los siglos.
1: Amén.
0: Que la paz del Señor esté siempre con ustedes.
1: Con su espíritu.
0: En Cristo nos damos un signo de paz.
1: Amén.

0: Es Jesucristo, la luz que ilumina nuestro camino, que la fe debe ser constante en el corazón para mantenerla siempre viva esa llama. Cordero de Dios que quita el pecado del mundo, dichosos los invitados a la mesa del Señor.
1: Señor, yo no soy digno de que entres a mi casa, pero una palabra tuya bastará para sanarme.
0: Corpus et sanguis Christi custodiat me in vitam aeternam. Amén.

0: comunión espiritual. Oh Jesús mío, creo firmemente que estás presente en el Santísimo Sacramento del altar. Te adoro y te amo sobre todas las cosas. Deseo ardientemente recibirte en mi alma. Ya que no puedo hacerlo ahora sacramentalmente, ven a lo menos espiritualmente mi corazón. Como si ya te hubiera recibido, te abrazo y me uno enteramente a ti. No permitas que jamás me separe de ti. Amén. Oremos. Que nuestra participación en la mesa de tu Hijo nos santifique, Señor, para que como miembros de su cuerpo nos transformemos en el mismo Cristo a quien hemos recibido, Él que vive y reina por los siglos de los siglos.
1: Amén.
0: Señor esté con ustedes.
1: Y con tu espíritu.
0: Los bendiga Dios que es todopoderoso. Padre, Hijo y Espíritu Santo, descienda sobre ustedes, su familia, y permanezca siempre.
1: Amén.
0: Vayamos en paz.
1: Demos gracias a Dios.
0: Dios los bendiga. Buenos días a todos.
1: Gracias.
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0: El ángel del Señor anunció a María.
1: Y concibió por obra del Espíritu Santo.
0: Dios te salve María, llena de gracia, el Señor es contigo. Bendita entre las mujeres y bendito el fruto de tu vientre, Jesús. Y aquí la esclava del Señor. Dios te salve María, llena de gracia, el Señor es contigo, bendita entre las mujeres y bendito el fruto de tu vientre, Jesús.
1: Santa María, Madre de Dios, ruega por nosotros pecadores, ahora y en la hora de nuestra muerte.
0: Y el Verbo de Dios se hizo hombre. Dios te salve María, llena de gracia, el Señor es contigo. Bendita entre las mujeres y bendito el fruto de tu vientre, Jesús.
1: Santa María, Madre de Dios, ruega por nosotros pecadores, ahora y en la hora de nuestra muerte.
0: Ruega por nosotros, Santa Madre de Dios.
1: Para que seamos dignos de alcanzar las divinas gracias y promesas de nuestro Señor Jesucristo. Amén.
0: Infunde, Señor, tu gracia en nuestras almas, para que los que hemos conocido por el anuncio del ángel la encarnación de tu Hijo Jesucristo, por medio de su pasión y su cruz, seamos llevados a la gloria de la resurrección, por Jesucristo nuestro Señor.
1: Amén.
0: Gloria al Padre y al Hijo y al Espíritu Santo. Ángel de Dios, que eres mi custodio, ya que la soberana piedad me ha encomendado a ti, alúmbrame, guárdame, rígeme, gobiérname. Amén.

0: cielos y en la tierra sea por siempre alabado.
1: El corazón amoroso de Jesús sacramentado.
0: Padre nuestro que estás en el cielo, santificado sea tu nombre. Venga a nosotros tu reino, hágase tu voluntad en la tierra como en el cielo.
1: Danos hoy nuestro pan de cada día. Perdona nuestras ofensas, como también nosotros perdonamos a los que nos ofenden. No nos dejes caer en la tentación y líbranos del mal.
0: Dios te salve María, llena de gracia, el Señor es contigo, bendita entre las mujeres y bendito el fruto de tu vientre Jesús.
1: Santa María, Madre de Dios, ruega por nosotros los pecadores, ahora y en la hora de nuestra muerte. Amén.
0: Gloria al Padre y al Hijo y al Espíritu Santo. Alabemos y demos gracias en cada instante y momento.
2: Amén.

0: en los cielos y en la tierra sea por siempre alabado.
1: El corazón amoroso de Jesús sacramentado.
0: Padre nuestro que estás en el cielo, santificado sea tu nombre. Venga a nosotros tu reino, hágase tu voluntad en la tierra como en el cielo.
1: Danos hoy nuestro pan de cada día. Perdona nuestras ofensas como también nosotros perdonamos a los que nos ofenden. No nos dejes caer en la tentación y líbranos del mal.
0: Dios te salve María, llena de gracia, el Señor es contigo. Bendita entre las mujeres y bendito el fruto de tu vientre, Jesús.
1: Santa María, Madre de Dios, ruega por nosotros los pecadores, ahora y en la hora de nuestra muerte. Amén.
0: Gloria al Padre y al Hijo y al Espíritu Santo.
1: Como era en un principio, ahora y siempre, por los siglos de los siglos. Amén.
0: Alabemos y demos gracias en cada instante y momento.
1: Amén.

0: los cielos y en la tierra sea por siempre alabado. Padre nuestro que estás en el cielo, santificado sea tu nombre, venga a nosotros tu reino, hágase tu voluntad en la tierra como en el cielo.
1: Danos hoy nuestro pan de cada día, perdona nuestras ofensas, como también nosotros perdonamos a los que nos ofenden. No nos dejes caer en la tentación y líbranos del mal.
0: Dios te salve María, llena de gracia, el Señor es contigo. Bendita entre las mujeres y bendito el fruto de tu vientre, Jesús.
2: Santa María, Madre de Dios, y ruega por nosotros pecadores, ahora y en la hora de nuestra muerte. Amén.
0: Gloria al Padre y al Hijo y al Espíritu Santo.
2: Como en el principio, así por los siglos de los siglos. Amén.
0: Alabemos y demos gracias en cada instante y momento.
2: Al Santísimo.

0: pidiendo la intercesión de San Agustín de Hipona. Tarde te amé, hermosura tan antigua y tan nueva, tarde te amé. Tú estabas dentro de mí y yo fuera, y por fuera te busca.
1: Por la señal de la Santa Cruz, de nuestros enemigos, líbranos, Señor Dios nuestro, en el nombre del Padre, del Hijo y del Espíritu Santo. Amén. Señor mío Jesucristo, Dios y hombre verdadero, Creador, Padre y Redentor mío, por ser tú quien eres, bondad infinita, y porque te amo sobre todas las cosas, me pesa de todo corazón el haberte ofendido. Ayudado de tu divina gracia, propongo firmemente nunca más pecar, confesarme y cumplir la penitencia que me fuere impuesta. Amén. Padre eterno, yo te agradezco porque tu infinito amor me ha salvado, aún contra mi propia voluntad. Gracias, Padre mío, por tu inmensa paciencia que me ha esperado. Gracias, Dios mío, por tu inconmensurable comprensión que tuvo piedad de mí. La única recompensa que puedo darte en mi retribución de todo lo que me has dado es mi debilidad, mi dolor y mi miseria. Estoy delante tuyo, Espíritu de amor, que eres fuego inextinguible, y quiero permanecer en tu adorable presencia. Quiero reparar mis culpas, renovarme en el fervor de mi consagración y entregarte mi homenaje de alabanza y adoración. Jesús bendito, estoy frente a ti y quiero arrancar a tu divino corazón inmensurables gracias para mí y todas las almas, para la Santa Iglesia, tus sacerdotes y religiosos. Permíteme, oh Jesús, que estas horas sean verdaderamente horas de intimidad, horas de amor en las cuales sea dado recibir todas las gracias que tu corazón divino me tiene reservadas. Virgen María, Madre de Dios y Madre mía, me uno a ti y te suplico me hagas partícipe de los sentimientos de tu corazón inmaculado. Dios mío, yo creo, adoro, espero y te amo. Te pido perdón por los que no creen, no adoran, no esperan y no te aman.
0: Agustín, Padre y Maestro, conocedor de los luminosos senderos de Dios y también de los tortuosos caminos de los hombres, admiramos las maravillas que la gracia divina ha obrado en ti, haciéndote apasionado testigo de la verdad y del bien, al servicio de los hermanos. En este nuevo milenio, marcado por la cruz de Cristo, enséñanos a leer la historia a la luz de la providencia divina, que guía los acontecimientos hacia el encuentro definitivo con el Padre. Oriéntanos hacia metas de paz, alimentado en nuestro corazón tu mismo anhelo por aquellos valores sobre los cuales es posible construir, con la fuerza que proviene de Dios, la ciudad a medida del hombre. Que la profunda doctrina que con amoroso y paciente estudio sacaste de las fuentes siempre vivas de la Escritura, ilumine a cuantos hoy son tentados para alientes espejismos. Dales el valor de emprender el camino hacia aquel hombre interior donde está la espera, aquel que solo pueda dar la paz a nuestro corazón inquieto. Muchos contemporáneos nuestros parecen haber perdido la esperanza de alcanzar, entre las numerosas ideologías enfrentadas, la verdad de la que todavía en su intimidad conservan la abrasadora nostalgia. Enséñales a no desistir jamás de la búsqueda, en cuanto a la certeza de que al final su esfuerzo será premiado por el encuentro satisfactorio con la verdad suprema, que es fuente de toda verdad creada. Finalmente, San Agustín, transmítenos también a nosotros una chispa de ese ardiente amor por la Iglesia, católica madre de los santos, que sostuvo y animó las fatigas de tu largo ministerio. Haz que caminando juntos, bajo la guía de los legítimos pastores, alcancemos la gloria de la patria celeste, donde con todos los santos podremos unirnos al cántico nuevo de la Aleluya sin fin. Amén.
1: Misericordia, Dios mío, por tu bondad, por tu inmensa compasión, borra mi culpa, lava del todo mi delito, limpia mi pecado.
0: Pues yo reconozco mi culpa, tengo siempre presente mi pecado. Contra ti solo pequé, cometí la maldad que aborreces.
1: En la sentencia tendrás razón, en el juicio brillará tu rectitud. Mira, que en la culpa nací, pecador me concibió mi madre.
0: Te gusta un corazón sincero, y en mi interior me inculca sabiduría. Rocíame con el hisopo, quedaré limpio. Lávame, quedaré más blanco que la nieve.
1: Hazme oír el gozo y la alegría, que se alegren los huesos quebrantados. Aparta de mi pecado tu vista, borra en mí toda culpa.
0: Oh Dios, crea en mí un corazón puro, renuévame por dentro con espíritu firme, no me arrojes lejos de tu rostro, no me quites tu santo espíritu.
1: Devuélveme la alegría de tu salvación, afiánzame con espíritu generoso, enseñaré a los malvados tus caminos.

0: Los pecadores volverán a ti.
1: Líbrame de la sangre, oh Dios, Dios salvador mío, y cantará mi lengua tu justicia. Señor, me abrirás los labios, y mi boca proclamará tu alabanza.
0: Los sacrificios no te satisfacen. Si te ofrecieran un holocausto, no lo querrías. Mi sacrificio es un espíritu quebrantado, un corazón quebrantado y humillado. Tú no lo desprecias.
1: Señor, por tu bondad, favorece a Sión. Reconstruye las murallas de Jerusalén. Entonces aceptará los sacrificios rituales, ofrendas y holocaustos. Sobre tu altar se inmolarán novillos.
0: Gloria al Padre, y al Hijo, y al Espíritu Santo, como era en el principio, ahora y siempre, por los siglos de los siglos. Amén.
1: Alzo mi voz a Dios gritando, alzo mi voz a Dios para que me oiga. En mi angustia te busco, Señor mío. De noche extiendo las manos sin descanso, y mi alma se rehúsa el consuelo. Cuando me acuerdo de Dios, gimo y meditando me siento desfallecer.
0: Sujetas los párpados de mis ojos, y la agitación no me deja hablar. Repaso los días antiguos, recuerdo los años remotos. De noche lo pienso en mis adentros, y meditándolo me pregunto.
1: ¿Es que el Señor nos rechaza para siempre y ya no volverá a favorecernos? ¿Se ha agotado ya su misericordia? ¿Se ha terminado para siempre su promesa? ¿Es que Dios se ha olvidado de su bondad o la cólera cierra sus entrañas?
0: Y me digo, qué pena la mía. Se ha cambiado la diestra del Altísimo. Recuerdo las proezas del Señor. Sí, recuerdo tus antiguos portentos. Medito todas tus obras y considero tus hazañas.
1: Dios mío, tus caminos son santos. ¿Qué Dios es grande como nuestro Dios? Tú, oh Dios, haciendo maravillas, mostraste tu poder a los pueblos. Con tu brazo rescataste a tu pueblo, a los hijos de Jacob y de José.
0: Te vio el mar, oh Dios, te vio el mar y tembló. Las olas estremecieron.
1: Las nubes descargaban sus aguas, retumbaban los nubarrones, tus saetas zigzagueaban.
0: Rodaba el fragor de tu trueno, los relámpagos deslumbraban el orbe, la tierra retembló estremecida.
1: Tú te abriste camino por las aguas, umbado por las aguas caudalosas, y no quedaba rastro de tus huellas, mientras guiabas a tu pueblo como a un rebaño por la mano de Moisés y de Aarón.
0: Gloria al Padre, y al Hijo, y al Espíritu Santo, como era en el principio, ahora y siempre, por los siglos de los siglos. Amén.
1: Mi corazón se regocija por el Señor, mi poder se exalta por Dios. Mi boca se ríe de mis enemigos, porque gozo con tu salvación. No hay santo como el Señor, no hay roca como nuestro Dios. No multipliquéis discursos altivos, no echáis por la boca arrogancias, porque el Señor es un Dios que sabe, Él es quien pesa las acciones.
0: Se rompen los arcos de los valientes, mientras los cobardes se ciñen de valor. Los hartos se contratan por el pan, mientras los hambrientos no tienen ya que trabajar. La mujer estéril da a luz 7 hijos, mientras la madre de muchos se marchita. El Señor da la muerte y la vida, hunde en el abismo y levanta, da la pobreza y la riqueza, humilla y enaltece.
1: Él levanta del polvo al desvalido, alza de la basura al pobre, para hacer que se sienta entre príncipes y que herede un trono de la gloria, pues del Señor son los pilares de la tierra y sobre ellos afianzó el orbe. Él guarda los pasos de sus amigos, mientras los malvados perecen en las tinieblas, porque el hombre no triunfa por su fuerza.
0: El Señor desbarata a sus contrarios, el Altísimo truena desde el cielo, el Señor juzga hasta el confín de la tierra.
1: Ahora los queremos invitar a hacer la coronilla por la conversión de los pecadores. Misericordia, Dios mío, por tu bondad, por tu inmensa compasión, borra mi culpa. Lava del todo mi delito, limpia mi pecado. Amén. Señor, ten misericordia y compasión de mí,
0: porque he pecado contra el cielo y contra ti. Amén.
1: Señor, ten misericordia y compasión de mí,
0: porque he pecado contra el cielo y contra ti. Amén.
1: Señor, ten misericordia y compasión de mí,
0: porque he pecado contra el cielo y contra ti. Amén.
1: Señor, ten misericordia y compasión de mí,
0: porque he pecado contra el cielo y contra ti. Amén.
1: Señor, ten misericordia y compasión de mí,
0: porque he pecado contra el cielo y contra ti. Amén.
1: Señor, ten misericordia y compasión de mí,
0: porque he pecado contra el cielo y contra ti. Amén.
1: Señor, ten misericordia y compasión de mí,
0: porque he pecado contra el cielo y contra ti. Amén.
1: Señor, ten misericordia y compasión de mí,
0: porque he pecado contra el cielo y contra ti. Amén.
1: Señor, ten misericordia y compasión de mí,
0: porque he pecado contra el cielo y contra ti. Amén.
1: Señor, ten misericordia y compasión de mí,
0: porque he pecado contra el cielo y contra ti. Amén.
1: Oh Jesús mío, perdona nuestros pecados, líbranos del fuego del infierno, lleva al cielo a todas las almas y socorre a las más necesitadas de tu infinita misericordia. Amén.
0: Misericordia, Dios mío, por tu bondad, por tu inmensa compasión, borra mi culpa. Lava del todo mi delito, limpia mi pecado. Amén. Señor, ten misericordia y compasión de mí,
1: porque he pecado contra el cielo y contra ti. Amén.
0: Señor, ten misericordia y compasión de mí,
1: porque he pecado contra el cielo y contra ti. Amén.
0: Señor, ten misericordia y compasión de mí,
1: porque he pecado contra el cielo y contra ti. Amén.
0: Señor, ten misericordia y compasión de mí,
1: porque he pecado contra el cielo y contra ti. Amén.
0: Señor, ten misericordia y compasión de mí,
1: porque he pecado contra el cielo y contra ti. Amén.
0: Señor, ten misericordia y compasión de mí,
1: porque he pecado contra el cielo y contra ti. Amén.
0: Señor, ten misericordia y compasión de mí,
1: porque he pecado contra el cielo y contra ti. Amén.
0: Señor, ten misericordia y compasión de mí,
1: porque he pecado contra el cielo y contra ti. Amén.
0: Señor, ten misericordia y compasión de mí,
1: porque he pecado contra el cielo y contra ti. Amén.
0: Señor, ten misericordia y compasión de mí,
1: porque he pecado contra el cielo y contra ti. Amén.
0: Oh Jesús mío, perdona nuestros pecados, líbranos del fuego del infierno, lleva al cielo a todas las almas y socorre a las más necesitadas de tu infinita misericordia. Amén.
1: Misericordia, Dios mío, por tu bondad, por tu inmensa compasión, borra mi culpa, lava del todo mi delito, limpia mi pecado. Amén. Señor, ten misericordia y compasión de mí,
0: porque he pecado contra el cielo y contra ti. Amén.
1: Señor, ten misericordia y compasión de mí,
0: porque he pecado contra el cielo y contra ti. Amén.
1: Señor, ten misericordia y compasión de mí,
0: porque he pecado contra el cielo y contra ti. Amén.
1: Señor, ten misericordia y compasión de mí,
0: porque he pecado contra el cielo y contra ti. Amén.
1: Señor, ten misericordia y compasión de mí,
0: porque he pecado contra el cielo y contra ti. Amén.
1: Señor, ten misericordia y compasión de mí,
0: porque he pecado contra el cielo y contra ti. Amén.
1: Señor, ten misericordia y compasión de mí,
0: porque he pecado contra el cielo y contra ti. Amén.
1: Señor, ten misericordia y compasión de mí,
0: porque he pecado contra el cielo y contra ti. Amén.
1: Señor, ten misericordia y compasión de mí,
0: porque he pecado contra el cielo y contra ti. Amén.
1: Señor, ten misericordia y compasión de mí,
0: porque he pecado contra el cielo y contra ti. Amén.
1: Oh Jesús mío, perdona nuestros pecados, líbranos del fuego del infierno, lleva al cielo a todas las almas y socorre a las más necesitadas de tu infinita misericordia. Amén.
0: Misericordia, Dios mío, por tu bondad, por tu inmensa compasión, borra mi culpa, lava del todo mi delito, limpia mi pecado. Amén. Señor, ten misericordia y compasión de mí,
1: porque he pecado contra el cielo y contra ti. Amén.
0: Señor, ten misericordia y compasión de mí,
1: porque he pecado contra el cielo y contra ti. Amén.
0: Señor, ten misericordia y compasión de mí,
1: porque he pecado contra el cielo y contra ti. Amén.
0: Señor, ten misericordia y compasión de mí,
1: porque he pecado contra el cielo y contra ti. Amén.
0: Señor, ten misericordia y compasión de mí,
1: porque he pecado contra el cielo y contra ti. Amén.
0: Señor, ten misericordia y compasión de mí,
1: porque he pecado contra el cielo y contra ti. Amén.
0: Señor, ten misericordia y compasión de mí,
1: porque he pecado contra el cielo y contra ti. Amén.
0: Señor, ten misericordia y compasión de mí,
1: porque he pecado contra el cielo y contra ti. Amén.
0: Señor, ten misericordia y compasión de mí,
1: porque he pecado contra el cielo y contra ti. Amén.
0: Señor, ten misericordia y compasión de mí,
1: porque he pecado contra el cielo y contra ti. Amén.
0: Señor, ten misericordia y compasión de mí,
1: porque he pecado contra el cielo y contra ti. Amén.
0: Oh Jesús mío, perdona nuestros pecados, líbranos del fuego del infierno, lleva al cielo a todas las almas y socorre a las más necesitadas de tu infinita misericordia. Amén.
1: Misericordia, Dios mío, por tu bondad, por tu inmensa compasión, borra mi culpa, lava del todo mi delito, limpia mi pecado. Amén. Señor, ten misericordia y compasión de mí,
0: porque he pecado contra el cielo y contra ti. Amén.
1: Señor, ten misericordia y compasión de mí.
0: Porque he pecado contra el cielo y contra ti. Amén.
1: Señor, ten misericordia y compasión de mí.
0: Porque he pecado contra el cielo y contra ti. Amén.
1: Señor, ten misericordia y compasión de mí.
0: Porque he pecado contra el cielo y contra ti. Amén.
1: Señor, ten misericordia y compasión de mí.
0: Porque he pecado contra el cielo y contra ti. Amén.
1: Señor, ten misericordia y compasión de mí.
0: Porque he pecado contra el cielo y contra ti. Amén.
1: Señor, ten misericordia y compasión de mí.
0: Porque he pecado contra el cielo y contra ti. Amén.
1: Señor, ten misericordia y compasión de mí.
0: Porque he pecado contra el cielo y contra ti. Amén.
1: Señor, ten misericordia y compasión de mí.
0: Porque he pecado contra el cielo y contra ti. Amén.
1: Señor, ten misericordia y compasión de mí.
0: Porque he pecado contra el cielo y contra ti. Amén.
1: Oh Jesús mío, perdona nuestros pecados. Líbranos del fuego del infierno. Lleva al cielo a todas las almas y socorre a las más necesitadas de tu infinita misericordia. Amén.
0: Señor, ten piedad de nosotros.
1: Cristo, óyenos.
0: Ten piedad de nosotros.
1: Cristo, escúchanos.
0: Ten piedad de nosotros.
1: Dios Padre Celestial,
0: ten piedad de nosotros.
1: Dios Hijo Redentor del mundo,
0: ten piedad de nosotros.
1: Dios Espíritu Santo,
0: ten piedad de nosotros.
1: Santa Trinidad, un solo Dios,
0: ten piedad de nosotros.
1: Misericordia divina, supremo atributo de Dios,
0: en ti confiamos.
1: Misericordia divina, insondable amor del Santificador,
0: en ti confiamos.
1: Misericordia divina, misterio incomprensible de la Santa Trinidad,
0: en ti confiamos.
1: Misericordia divina, expresión del máximo poder de Dios,
0: en ti confiamos.
1: Misericordia divina, en la creación de los espíritus celestiales,
0: en ti confiamos.
1: Misericordia divina, que de la nada nos llamó a la existencia,
0: en ti confiamos.
1: Misericordia divina, que abarca todo el universo,
0: en ti confiamos.
1: Misericordia divina, que nos otorga la vida inmortal,
0: en ti confiamos.
1: Misericordia divina, que nos protege de los castigos merecidos,
0: en ti confiamos.
1: Misericordia divina, que nos rescata de la miseria del pecado,
0: en ti confiamos.
1: Misericordia divina, que nos justifica en la palabra encarnada,
0: en ti confiamos.
1: Misericordia divina, que emana de las llagas de Cristo,
0: en ti confiamos.
1: Misericordia divina, que brota del sacratísimo corazón de Jesús,
0: en ti confiamos.
1: Misericordia divina, que nos da la Santísima Virgen María como Madre de la Misericordia,
0: en ti confiamos.
1: Misericordia divina, en la revelación de los misterios de Dios,
0: en ti confiamos.
1: Misericordia divina, en la institución de la Iglesia Universal,
0: en ti confiamos.
1: Misericordia divina, en la institución de los santos sacramentos,
0: en ti confiamos.
1: Misericordia divina, ante todo el sacramento del bautismo y la penitencia,
0: en ti confiamos.
1: Misericordia divina, en el sacramento del altar y el sacerdocio,
0: en ti confiamos.
1: Misericordia divina, en llamarnos a la santa fe,
0: en ti confiamos.
1: Misericordia divina, en la conversión de los pecadores,
0: en ti confiamos.
1: Misericordia divina, en la santificación de los justos,
0: En ti confiamos.
1: Misericordia divina,

0: en el perfeccionamiento de los piadosos.
1: En ti confiamos.
0: Misericordia divina, fuente para los enfermos y los que sufren.
1: En ti confiamos.
0: Misericordia divina, consuelo para los corazones angustiados.
1: En ti confiamos.
0: Misericordia divina, esperanza de las almas desesperadas.
1: En ti confiamos.
0: Misericordia divina, que acompaña a todos siempre y en todas partes.
1: En ti confiamos.
0: Misericordia divina, que nos adelanta con gracias.
1: En ti confiamos.
0: Misericordia divina, paz de los agonizantes.
1: En ti confiamos.
0: Misericordia divina, gozo celestial de las almas salvadas.
1: En ti confiamos.
0: Misericordia divina, frescor y alivio para las almas del purgatorio.
1: En ti confiamos.
0: Misericordia divina, corona de todos los santos.
1: En ti confiamos.
0: Misericordia divina, inagotable fuente de milagros.
1: En ti confiamos.
0: Cordero de Dios, que has mostrado la mayor misericordia en la redención del mundo en la cruz.
1: Perdónanos, Señor.
0: Cordero de Dios, que te ofreces misericordiosamente por nosotros en cada santa Eucaristía.
1: Escúchanos, Señor.
0: Cordero de Dios, que por la insondable misericordia quitas nuestros pecados.
1: Ten piedad de nosotros.
0: San Miguel Arcángel, defiéndenos en la lucha. Sé nuestro amparo contra la perversidad y acechanzas del demonio. Que Dios manifieste sobre él su poder, es nuestra humilde súplica. Y tú, oh príncipe de la milicia celestial, con el poder que Dios te ha conferido, arroja al infierno a Satanás y a los demás espíritus malignos que vagan por el mundo para la perdición de las almas. Amén.
1: Mírame, oh mi amado y buen Jesús, postrado ante tu divina presencia, te ruego con el amor, mayor fervor, imprimas en mi corazón vivos sentimientos de fe, esperanza y caridad, verdadero dolor de mis pecados y propósito firme de enmendarme, mientras que yo, con todo el amor y toda la compasión de mi alma, voy considerando tus cinco llagas, teniendo presente aquello que dijo de ti el santo profeta David. Han taladrado sus manos y sus pies, y se pueden contra todos sus huesos. Señor Jesús, tú conoces mi tristeza que ahoga mi corazón, y sabes el origen de ella. Hoy me presento ante ti y te pido, Señor, me ayudes, pues yo no puedo seguir así. Sé que tú me llamas a vivir en paz, con serenidad, gozo y alegría, incluso en medio de las dificultades cotidianas. Por eso hoy te pido que pongas tus benditas manos en las llagas de mi mente, que me hacen tan sensible a los problemas, y me liberes de la tendencia a la tristeza y a la melancolía que anidan en mí. Hoy te pido que tu gracia vaya restaurando mi historia, a fin de no vivir esclavizado por el recuerdo amargo de los acontecimientos dolorosos del pasado. Como ellos han pasado, ya no existen. Te entrego lo que pasé y lo que pasaron las personas amadas, lo vivido y lo sufrido por nosotros. Quiero perdonarme y perdonar, a fin de que tu gozo comience a fluir en mí. Amén.
0: Te damos gracias, Señor, y te pedimos por todas las personas que están viendo esta bendita señal. Te pedimos por Antonia de Toluca, por la salud de José Valerio y Luis, por las necesidades de María de los Ángeles Rivera Vázquez de Puebla, por la salud de Fernando Rodríguez y Verónica Rodríguez, por Benita Rojas Hernández del Estado de México, por las necesidades de

Teodulo Rojas Hernández, María del Rosario Vega Maldonado y la familia Romero Rojas, por la salud de Roberto Antonio Herrán, por las necesidades de Gabriel Antondo Herrán, por Elpidio Vega Rosales del Arenal, por María de Jesús Vega Herrera y su hijo, por el personal de María Visión, por el eterno descanso de Ismael Matilde, por Evangelina Martínez de Jalisco, por la familia Martínez Jiménez, por Mateo Francisco Ruiz Abarco de Veracruz, por las necesidades de la familia Ruiz Pimentel, por Rufina Ramírez de San Miguel Allende. Amén, amén, amén.

0: Oremos. Oh Dios, que en este sacramento admirable nos dejaste el memorial de tu pasión, te pedimos nos concedas venerar de tal modo los sagrados misterios de tu cuerpo y de tu sangre, que experimentemos constantemente en nosotros el fruto de tu redención. Por Cristo nuestro Señor.
1: Amén.
0: Bendito sea Dios.
1: Bendito sea Dios.
0: Bendito sea su santo nombre.
1: Bendito sea su santo nombre.
0: Bendito sea Jesucristo, verdadero Dios y verdadero hombre.
1: Bendito sea Jesucristo, verdadero Dios y verdadero hombre.
0: Bendito sea el nombre de Jesús.
1: Bendito sea el nombre de Jesús.
0: Bendito sea su sacratísimo corazón.
1: Bendito sea su sacratísimo corazón.
0: Bendita sea su preciosísima sangre.
1: Bendita sea su preciosísima sangre.
0: Bendito sea Jesucristo en el santísimo sacramento del altar.
1: Bendito sea Jesucristo en el santísimo sacramento del altar.
0: Bendito sea el Espíritu Santo Paráclito.
1: Bendito sea el Espíritu Santo Paráclito.
0: Bendita sea la excelsa Madre de Dios, María Santísima.
1: Bendita sea la excelsa Madre de Dios, María Santísima.
0: Bendita sea su Santa e Inmaculada Concepción.
1: Bendita sea su Santa e Inmaculada Concepción.
0: Bendita sea su gloriosa Asunción.
1: Bendita sea su gloriosa Asunción.
0: Bendito sea el nombre de María, Virgen y Madre.
1: Bendito sea el nombre de María, Virgen y Madre.
0: Bendito sea San José, su castísimo esposo.
1: Bendito sea San José, su castísimo esposo.
0: Bendito sea Dios en sus ángeles y sus santos.
1: Bendito sea Dios en sus ángeles y en sus santos.
2: Dios te salve María, llena eres de gracia, el Señor está contigo. Bendita tú eres entre todas las mujeres, y bendito es el fruto de tu vientre Jesús.
1: Santa María, Madre de Dios y Madre nuestra, ruega, Señora, por nosotros los pecadores, ahora y en la hora de nuestra muerte. Amén.
2: Santa María, Reina y Madre de María Visión,
1: ruega por nosotros.
2: Dios te salve María, llena eres de gracia, el Señor está contigo. Bendita tú eres entre todas las mujeres, y bendito es el fruto de tu vientre Jesús.
1: Santa María, Madre de Dios y Madre nuestra, ruega, Señora, por nosotros los pecadores, ahora y en la hora de nuestra muerte. Amén.
2: Santa María, Reina y Madre de María Visión,
1: ruega por nosotros.
2: Dios te salve María, llena eres de gracia, el Señor está contigo. Bendita tú eres entre todas las mujeres, y bendito es el fruto de tu vientre Jesús.
1: Santa María, Madre de Dios y Madre nuestra, ruega, Señora, por nosotros los pecadores, ahora y en la hora de nuestra muerte. Amén.
2: Santa María, Reina y Madre de María Visión,
1: ruega por nosotros.
3: La bendición de Dios Todopoderoso, Padre, Hijo y Espíritu Santo, descienda sobre todos y nos acompañe siempre.
1: Amén.
3: Ave María Purísima,
1: sin pecado original concebida,
3: alabado sea Jesucristo,
1: sea por siempre bendito y alabado.

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4: De la mano de Jesús y de María en la tormenta, comenzamos con esta lectura del Evangelio según San Juan, en el capítulo 1, desde el versículo 3. Por ella se hizo todo, y nada llegó a ser sin ella. Lo que fue hecho tenía vida en ella, y para los hombres la vida era luz. La luz brilla en las tinieblas, y las tinieblas no la recibieron. Vino un hombre enviado por Dios, que se llamaba Juan. Vino para dar testimonio como testigo de la luz, para que todos creyeran por él. Aunque no fuera él la luz, le tocaba dar testimonio de la luz. Ella era la luz verdadera, la luz que ilumina a todo hombre y llegaba al mundo. Ya estaba en el mundo, este mundo que se hizo por ella o por él, este mundo que no lo recibió. Vino a su propia casa y los suyos no lo recibieron. Pero a todos los que lo recibieron les dio capacidad para ser hijos de Dios, al creer en su nombre. Han nacido no de sangre alguna, ni por ley de la carne, ni por voluntad de hombre, sino que han nacido de Dios. Y la palabra se hizo carne, puso su tienda entre nosotros, y hemos visto su gloria, la gloria que recibe del Padre, el Hijo único. En él todo era don amoroso y verdad. Juan dio testimonio de él. Dijo muy fuerte: de él yo hablaba al decir, el que ha venido detrás de mí ya está delante de mí, porque era antes que yo. De su plenitud hemos recibido todos y cada don amoroso preparaba otro. Por medio de Moisés hemos recibido la ley, pero la verdad y el don amoroso nos llegó por medio de Jesucristo. Nadie ha visto a Dios jamás, pero Dios Hijo único nos lo dio a conocer. Él está en el seno del Padre y nos los dio a conocer. Este fue el testimonio de Juan cuando los judíos enviaron sacerdotes y levitas desde Jerusalén para preguntarle: ¿quién eres tú? Juan lo declaró y no ocultó la verdad: yo no soy el Mesías. Le preguntaron: ¿quién eres entonces? Elías contestó: no lo soy. Le dijeron: ¿eres el profeta? Contestó: no. Entonces le dijeron: ¿quién eres entonces? Pues tenemos que llevar una respuesta a los que nos han enviado. ¿Qué dices de ti? Juan contestó: yo soy como dijo el profeta Isaías, la voz que grita en el desierto: enderecen el camino del Señor. Los enviados eran del grupo de los fariseos y le hicieron otra pregunta: ¿por qué bautizas entonces si no eres el Mesías, ni Elías, ni el profeta? Les contestó Juan: yo bautizo con agua, pero en medio de ustedes hay uno a quien ustedes no conocen. Y aunque viene detrás de mí, yo no soy digno de soltarle la correa de su sandalia. Palabra de Dios. Es tan importante este pasaje, por eso lo estaba leyendo lo más que pude. en este corto espacio, porque es importante que recordemos el testimonio de Juan el Bautista sobre Jesús y en la forma que él lo presenta y la inquietud que tienen los judíos sobre quién es Juan y por qué ellos van a creer que él puede ser Elías o Moisés o el profeta, quién es él, ¿no? Están muy intrigados, porque obviamente ven en él una fuerza superior, porque todo el mundo acude a él, a ese río Jordán, a ser bautizados y a arrepentirse y a confesar sus pecados, y esas fuerzas no son humanas. Y los judíos andaban muy preocupados de quién era él, pero no sabían que, como Juan lo anuncia, que ya venía el Mesías, que ya venía Jesús, que él era el precursor. Estas cosas que ya las conocían por las Escrituras, no aceptaron ni concibieron que en la vida de ellos, en el tiempo de ellos, fuera a ocurrir lo que está anunciado por todos los profetas. Ese escepticismo evitó que ellos recibieran al Mesías y lo reconocieran y lo aceptaran. Pero todo esto está escrito y revelado por Dios, tenía que suceder así. Es un misterio, hay gente que se preocupa mucho. Ayer en una conferencia que estaba dando aquí en Medjugorje, en Bosnia Herzegovina, donde estoy, decía que ¿por qué razón el Señor permite que tantos niños inocentes mueran de hambre o asesinados y los malos triunfan y todas estas preguntas que hay sobre la justicia? Y yo le respondía, mire, si usted observa los apóstoles de Jesús, los 12, se da cuenta que todos murieron mártires, con excepción de San Juan, que San Juan de por sí sufrió demasiado porque a él lo metieron en una paila de aceite hirviendo y cuando lo sacaron salió más joven y los romanos se asustaron tanto que no lo tocaron más y lo encerraron en la cárcel de la isla de Patmos en Grecia, que es donde tiene él nada menos que el éxtasis del Apocalipsis. Por eso nosotros entendemos que por el sentido común humano no hay forma de justificar las cosas, pero por el sentido de Dios todas son perfectas.
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Muy buenos días a todos. Pues le doy gracias a Dios por la bendición de poder estar en este templo, al Padre por su invitación. Y como el Padre ya les ha anunciado, voy a comenzar con el veneno del resentimiento, cómo saber perdonar. Le pedimos ayuda al Espíritu Santo siempre para que Él nos guíe con su santa palabra. Y les voy a leer a ustedes de la epístola del apóstol Santiago, en el capítulo 2, desde el versículo 14, y dice: la fe y las obras. ¿De qué sirve, hermanos míos, que alguien diga: tengo fe, si no tiene obras? ¿Acaso podrá salvarle la fe? Si un hermano o una hermana está desnudo y carece del sustento diario, y alguno de vosotros le dice: id en paz, calentaos y hartaos, pero no le dais lo necesario para el cuerpo, ¿de qué sirve? Así también la fe, si no tiene obras, está realmente muerta. Y al contrario, alguno podrá decir: ¿tú tienes fe? Pues yo tengo obras. Muéstrame tu fe sin obras, y yo te mostraré por las obras mi fe. ¿Tú crees que hay un solo Dios? Haces bien. También los demonios creen y tiemblan. ¿Quieres saber tú, insensato, que la fe sin obras es estéril? Abraham, nuestro padre, no alcanzó la justificación por las obras cuando ofreció a su hijo Isaac sobre el altar. ¿Ves cómo la fe cooperaba con sus obras? Y por las obras la fe alcanzó su perfección y alcanzó pleno cumplimiento a la escritura que dice: creyó Abraham en Dios y se le consideró como justicia, y se le llamó amigo de Dios. Ya veis cómo el hombre es justificado por las obras y no por la fe solamente. Del mismo modo, Rahab, la prostituta, no quedó justificada por las obras al dar hospedaje a los mensajeros y hacerles marchar por otro camino, porque así como el cuerpo sin espíritu está muerto, así también la fe sin obras.

la gracia, la bendición, porque viene la paz en el corazón y a veces la paz en aquellos que han sido heridos, ofendidos, resentidos, tantas cosas que suceden cuando tenemos conflictos entre nosotros y creamos resentimientos. Yo pienso que el caminar con esta humanidad nuestra, desde que despertamos a nuestros cinco sentidos y tenemos conciencia, es un caminar de enfrentamientos entre el bien y el mal constantemente. Y una guerra, la más aguerrida de todas, es la que tenemos que luchar con nuestro amor propio, porque precisamente nuestro amor propio es uno de los más grandes venenos, porque precisamente está alimentado por el pecado original, está aumentado por el yo soy. Ustedes saben que cuando Dios le revela su nombre a Moisés desde la zarza ardiente, le dijo que su nombre era Yahvé, que quiere decir yo soy, el único que es. Y precisamente la serpiente convenció a Eva que ella podía ser, porque le dijo: si comes de esta fruta, seréis como Dios. ¿Y qué sucedió? Entró la muerte, porque nosotros no podemos ser Dios. Ahora, entendiendo esto de que no somos, a no ser de que Dios esté en nosotros, entonces aprendemos a morir a sí mismos, pero esto es un trabajo arduo. ¿De dónde vienen los resentimientos? Los resentimientos vienen de que yo estoy ofendido, yo estoy resentido, yo estoy golpeado, herido, yo. Miren que una persona que aprende a darse incondicionalmente a los demás, no la pueden herir, no la pueden ofender, no la pueden decepcionar, porque precisamente el don de dar es el don del amor de Dios, porque Dios da incondicionalmente. Dense cuenta, el amor de Dios es tan grande que Él nos creó con su amor y no nos exige nada. Él nos pide, nos invita a buscar nuestra salvación en su Hijo Jesucristo. Es una invitación, no nos forza eso. Él nos extiende al frente nuestro esa propuesta de salvación y a nosotros nos corresponde darle el sí a nuestra salvación. Por eso es que el santo dice: Dios que te creó sin ti no te puede salvar sin ti. Y esto es claro, Dios no impone nada. Muchas veces incluso observamos a Jesús cuando se encuentra con los enfermos, los leprosos, los posesos, los paralíticos, los sordos, mudos, y muchas veces Él les pregunta: ¿qué quieres? Les pide permiso, no se impone. Y cuando el enfermo dice: quiero ver, quiero caminar, quiero estar limpio de la lepra, Él responde: yo quiero, quedas limpio. Pero hay una comunicación muy amorosa de parte de Dios, muy generosa, muy prudente, en la cual no impone nada. Es el amor perfecto, el darse incondicional. Y el veneno del resentimiento viene precisamente de yo estar demasiado crecido en mí mismo. Ustedes saben que la persona que está construida en el orgullo vive ofendida. Nadie la puede complacer. El orgulloso siempre está ofendido. Y por lo tanto, el orgulloso es un resentido, porque su orgullo no le permite dejar que el amor fluya, ni de los demás hacia él, ni de él hacia los demás, o de ella. Ese es el orgullo. El orgullo es el demonio. El trono del orgullo se llama Satanás. Ustedes se dan cuenta que todas estas
ideológica.

guías de este progresismo que tenemos hoy en nuestra sociedad hablan del orgullo todas ellas. Oímos del orgullo gay, oímos del orgullo de las feministas, el orgullo del LGBT, el orgullo de esto, el orgullo de aquellos. Todos son el orgullo. Yo, mis derechos, mi territorio, eso, todo, yo. Es un mundo sin Dios, porque cuando el hombre grita en esa forma y clama el orgullo en esa forma, ¿qué está haciendo? Pues está separado de Dios completamente. Como dice San Pablo, de lo único que seremos orgullosos es de ser de Cristo. Ese es nuestro único orgullo. No tenemos ningún otro. Yo soy orgulloso de ser de Cristo, pero ninguna otra cosa me enorgullece, porque yo soy un pecador lleno de miseria, un siervo inútil, y tengo que tener conciencia de mi naturaleza mala, tengo que tener conciencia de mis tendencias, mis inclinaciones y a veces hasta mis intenciones. Y todo esto debe estar claro en mi vida. Pero si yo tengo a Dios en mi vida, si yo le obedezco a Dios, si yo camino con Dios, entonces soy orgulloso de ser de Dios, de Cristo. Y esto me libera completamente del orgullo de mi amor propio. Ustedes saben que este mundo nos engaña y hay gente que crece en este mundo convencidos de que son de mejor familia que los demás, de que son privilegiados en muchas formas. Y en realidad, visto con los ojos del mundo, hay gente que tiene privilegios de dinero, privilegios de talentos, privilegios de castas sociales, privilegios de oportunidades que la vida ofrece, y eso lo podríamos llamar así. Pero cuando hablamos con lenguaje espiritual, el único privilegio que tenemos es nuestra salvación, el único. Porque todo lo demás perece en la tumba, ahí termina. Todas sus castas, todos sus poderes, todos sus talentos, todo lo que este mundo ofrece termina enterrado y queda destruido con la muerte. Nada de eso nos llevamos. Pero lo que sí debemos entender es que cuando tenemos conciencia espiritual, entonces vivimos de acuerdo a la trascendencia de esta vida a la otra. Ustedes se dan cuenta cuando leen el Evangelio que Jesús se ocupa en todo lo que hace de enfocarnos en la vida eterna. En todo lo que dice, en todo lo que hace, porque utiliza parábolas para que nosotros por medio de esos ejemplos que son todos naturales, es la semilla, es aquel, el obrero, tantos ejemplos que pone para podernos dar a entender el mundo espiritual con ejemplos comunes naturales. Pero de ahí, de esos ejemplos comunes nos quiere llevar a lo espiritual. Miren cómo habla de la levadura los fariseos. Y los pobres apóstoles pensaban que hablaban del pan, de la levadura del pan. Y él estaba hablando, era el orgullo de los fariseos. Estaba hablando de la soberbia de los fariseos. Y a eso lo comparaba con la levadura, porque la levadura infla, agranda. Y a eso se refería. Entonces, todos sus ejemplos eran para elevarnos al espíritu. Por eso, cuando nosotros leemos las Escrituras, tenemos que orar, y después de orar y pedir el Espíritu Santo para que nos ayude a leer con la sabiduría de Dios para enriquecer nuestro ser, entonces vamos a localizarnos en el estado sobrenatural de la palabra, porque lo contrario, quedaremos localizados en la intelectualidad de la palabra, la cual no tiene alas. El intelecto no necesariamente vuela. El intelecto se queda en la mente del hombre. Y por eso debemos entender lo que Dios nos pide.
por medio de Jesucristo en el Evangelio.

elevarnos al espíritu. De la única manera que podemos solucionar este veneno que trae el resentimiento y aprender a perdonar es cuando nos damos cuenta que nosotros somos fundamentalmente pecadores, pero esencialmente como hijos de Dios somos hijos de la luz, ciudadanos de la luz, porque el Señor nos ha rescatado, solo que no hemos llegado todavía. Y mientras estemos de paso, mientras estemos peregrinos por este mundo, tenemos que estar conscientes de quiénes somos. Pues primero, hay algo que no podemos olvidar. Estamos caminando por el territorio del enemigo. Porque hay mucha gente que cree que está en el paraíso y todos los sueños los tienen en este mundo y quieren acumular aquí riquezas y vivir, quién sabe cómo, en este mundo. Y bueno, no es un pecado aspirar a tener una vida digna y una vida buena y aspirar a ser próspero y a tener éxito en la vida. No es un pecado. Lo que es peligroso es que eso se convierta en un Dios, en un ídolo, y eso reemplace a Dios. Eso es lo que es peligroso. Mucha gente cae por sus ambiciones en el mundo temporal, cae en el materialismo, en el consumismo, en el relativismo, y se va Dios de sus vidas. Y ya se encuentran vacíos de Dios y llenos del mundo, llenos de sí mismos. Entonces, teniendo en cuenta que los tesoros que somos llamados a buscar no son de este mundo, tenemos que interpretarlo bien para saber en qué forma nos enseña el Evangelio a vivir esa realidad teniendo los pies puestos en la tierra, en el mundo material donde vivimos. Porque el Señor nos ha confiado esta vida con todo lo que contiene. Nos ha confiado familia, trabajos, ministerios, de todo lo que Él nos confía, y somos responsables de eso. No podemos ausentarnos del mundo temporal porque somos muy espirituales. No, tenemos que ser coherentes, tenemos que ser espirituales, pero también terrenales. Lo que pasa es que ese ser terrenal es algo de una alta administración. Porque nuestra vida terrenal la tenemos que administrar con Dios. Dios debe estar en todo lo que hacemos para que esa vida terrenal tenga el Espíritu Santo, tenga la unción y caminemos en gracia y unidos coherentemente a la naturaleza material y espiritual. San Pablo nos explica que parece ser como si nuestra carne andara peleando con el espíritu, como si el uno fuera contra el otro, siendo la misma persona, simplemente porque la carne tiende hacia las cosas naturales, hacia el pecado, hacia los apetitos y cosas naturales, y el espíritu tiende hacia Dios. Pero precisamente Jesucristo, que nos ha traído esta palabra, esta verdad, este camino, y que nos ha traído la vida que habíamos perdido por el pecado original, nos enseña a alcanzar la paz entre carne y espíritu. Nos enseña a convertirnos en una unidad, tanto entre nosotros con nuestras dos naturalezas de espíritu y carne, como con Dios. Porque esa unidad después tiene que estar con Dios también. Para que seamos uno con Dios, primero necesitamos convertirnos en uno con nosotros mismos, entre carne y espíritu. Y por eso, una vez que nosotros tenemos conciencia de que somos una naturaleza espiritual y material, y que tenemos que tener armonía entre las dos, que precisamente Jesús nos ha dejado todo lo que necesitamos para lograrlo, los sacramentos. Miren que cuando hablamos del veneno del resentimiento y cómo saber perdonar, estamos hablando de que la Iglesia nos ha proveído por medio de Jesucristo sacramentos como la confesión, que es

Nada menos que un trono de la misericordia del Señor, donde encontramos la paz cuando verdaderamente entendemos el sacramento y nos acercamos con un acto de contrición perfecto y tenemos en nosotros el dolor del pecado que vamos a confesar, la conciencia del mal que hemos hecho, de la ofensa que le hemos hecho a Dios, del mal que le hemos hecho al prójimo, y caminando con unos pies contritos hacia ese templo de la misericordia que es la confesión, encontramos la gracia y en esa forma comenzamos a recibir una sanación. Hay muchas personas que dicen que se confiesan y cuando salen de la confesión en cierta forma sienten como si no estuviesen perdonados, porque claro, esta es una tentación que viene de Satanás, que no quiere que nosotros tengamos paz y no quiere que nosotros aceptemos el perdón de Dios. Precisamente uno de los pecados más peligrosos es rechazar la misericordia de Dios. Eso es lo que hacen muchos que al morir rechazan a Dios y se condenan, porque es el pecado más grave, rechazar la misericordia de Dios. Y precisamente el sacramento de la confesión nos ofrece la misericordia incondicional, pero al mismo tiempo, ¿qué es lo que nosotros hacemos para contribuir a recibir esa misericordia? Tenemos que estar perfectamente arrepentidos, tenemos que estar decididos a perdonar para poder ser perdonados. Cuando uno se va a confesar, una de las preparaciones más importantes para confesarse es asegurarse que uno ha perdonado a todo el que tiene que perdonar. Y si no, mejor no se acerque a confesarse, porque ese perdón, esa absolución de la confesión no le va a llegar, porque usted tiene cuentas pendientes. Por eso San Pablo dice, si tienes cuentas pendientes con tu hermano, ve primero a arreglarlas antes de venir traer la ofrenda al altar. Y esto es algo que debemos tener claro. Si yo voy a confesarme, tengo que saber perdonar primero para poder recibir el perdón de Dios. Miren ustedes que el Padre Nuestro, que es la oración que Jesús nos enseñó, es la oración perfecta. En el Padre Nuestro hay dos pasajes que envuelven el perdón. Y dice, perdona nuestras ofensas, así como nosotros perdonamos a los que nos ofenden. Dense cuenta, en esa forma nosotros nunca le mentimos a Dios. Por eso esa oración es perfecta. Viene de Dios, porque solo Dios puede hacer algo tan perfecto. Porque Dios escucha la oración y dice, claro, te voy a perdonar así como tú perdonas, tal y como lo estás diciendo. Entonces, uno no le miente a Dios, pero también debe saber que no va a recibir ningún perdón si uno no está perdonando. Entonces, esto es lo que sucede con la confesión. Yo tengo que ir convencido totalmente de que yo perdono a todo el que tengo que perdonar antes de atreverme a ir a confesarme y pedirle perdón a Dios de mis pecados. De lo contrario, esto no funciona. Entonces, teniendo esa conciencia, aprendemos a saber perdonar. ¿Cómo sabe uno perdonar? Se dice que uno perdona y no olvida. Es muy común escuchar eso. Yo perdono, pero no olvido. Eso es una frase ligera, porque el que perdona y no olvida no perdonó. ¿Cómo va a perdonar? ¿Qué tal que Dios nos perdonara y no se olvidara de lo que nos perdonó? Entonces tendríamos cuentas con Él pendientes. Ese perdón no sería real. Por eso, nosotros tenemos que hacer un esfuerzo sobrenatural, que quiere decir
hecho con el Espíritu Santo, que es nuestra

naturaleza sobrenatural, el Espíritu de Dios. Tenemos que unirnos a Él de rodillas e implorarle que nos ayude a perdonar de corazón, desde nuestras entrañas del alma, perdonar de verdad, cosa que mi corazón quede libre. Ustedes saben que esta es una tarea extraordinariamente dolorosa y difícil, porque en muchos casos nosotros hemos tenido eventos en esta vida que son tan dolorosos que nadie podría entenderlos, porque nadie se puede colocar en nuestros pies. Pero Dios sí puede. Y por eso es que todo tiene solución, todo tiene sanación en Dios. Lo que se necesita es nuestra voluntad que se someta a la intención de querer perdonar. Querer perdonar no quiere decir poder perdonar. Querer perdonar es la intención noble del pecador que reconoce que no puede perdonar si Dios no le ayuda, pero quiere. Entonces Dios se une a ese yo quiero y te da el yo puedo. Solo puede Dios darlo, nadie más. Pero es posible que Dios se una a ese yo quiero y nos dé el yo puedo. Es posible. Cuando yo fui liberado del secuestro en Colombia, pasé 2 años aprendiendo a ser católico. Y claro, yo no sabía que tenía una misión. Y a nadie le conté mi experiencia mística con Dios en la selva, mi encuentro con el Señor. Ni siquiera sabía cómo contarlo. Pero tenía en mi corazón algo muy difícil, y era la guerrilla. Porque al regresar a California me encontré con todos los problemas en que había quedado por culpa de ellos, y tenía que vivirlos, la cantidad de juicios que tuve, de cuánta tarjeta de crédito, el banco, esto, lo otro, me hicieron daños de todos los niveles, y me la pasaba de un juzgado a otro, de un abogado a otro, y eso todo me recordaba la guerrilla. Entonces, claro, yo tenía esta dualidad: voy a la iglesia, me confieso, comulgo, oro, perdono en la iglesia, luego termino en un juzgado, acusado por estos criminales, por lo que me hicieron, y con esos problemas que parecían que nunca se fueron a resolver, y volvía y caía en el resentimiento, en el odio, en la venganza, sentía que tenía que irme a matarlos. Bueno, y esto es después de haber tenido el encuentro con el Señor. Y esto sucedió durante esos 2 años que yo estuve aprendiendo a ser católico de regreso a la iglesia. Y no fue hasta que el Señor se me volvió a revelar cuando visitaba Bogotá en una Semana Santa. Tuve un éxtasis con el Señor en una iglesia, un domingo de Ramos en misa del mediodía en una iglesia muy grande de Bogotá. El Señor se me manifestó de nuevo y me reveló esta misión. Y cuando comienzo mi vida misionera, que dejé mi vida artística, dejé todo lo que hacía antes, ahí fue cuando verdaderamente comencé a vivir una sanación. Porque a medida que yo compartía mi testimonio, mi experiencia, mi vida en el secuestro y todo lo que me sucedió, cada vez perdía más fuerza el odio, la rabia, la venganza contra esa gente. Se iba desapareciendo. Y en el curso de 2 o 3 años se desapareció totalmente. Hasta el punto que muchas veces yo comparto mi testimonio y suena como si fuera la historia de otra persona. Porque como que estoy narrando algo que casi como si no me hubiese sucedido a mí. Pero lo que pasa es que eso está tan lejos de mí ya, en lo que se respecta a los sentimientos que tenía de eso, que ya parece que no fuera mío, pero es totalmente mío, solo que está en Dios ya. El Señor lo limpió. Porque miren lo que dice el apóstol. Dice: la forma más efectiva y rápida para reparar nuestros pecados

es llevarle a Dios a la gente. Y por eso la vida misionera que yo he vivido me ha ayudado a sanar muchos resentimientos, mucho odio, mucha venganza contra lo que me ha pasado. Y también reparar los daños que yo he hecho al prójimo con mi vida pasada de pecado y todo lo que he ofendido a Dios. Entonces, de verdad que sí, llevarle a Dios al prójimo es una de las gracias más grandes que podemos recibir. Porque, ¿qué hay más importante en esta vida que llevarle a Dios al prójimo? ¿Se pueden imaginar algo más importante? Fíjese que cuando un padre de familia muere, un padre católico, lo más importante que se lleva es la fe que le pasó a su familia. Eso. El nivel de fe que dejó en los corazones de las personas que Dios le colocó en su camino. Hace un tiempo me tocó ir a visitar a un señor que estaba agonizando y era muy querido por mucha gente. Tenía una fábrica inmensa y le daba trabajo como a 5.000 personas. Y siempre en esa fábrica celebraban la Eucaristía todos los domingos y celebraban las fiestas de la iglesia. Y siempre era una persona que estaba envuelta en evangelizar. Sin embargo, en su lecho de muerte, él me dice: me llevo un dolor muy grande, y es que me faltaron como 2.000 personas para terminar de evangelizar en la fábrica. Y eso me duele mucho porque yo no sé qué me va a decir el Señor. Y yo no alcancé. Se pueden imaginar. Él ya tenía un celo por las almas tan grande que se sentía incompleto, se sentía que no lo había hecho cuando este hombre había entregado toda su vida por la gente que Dios colocó en su camino y cada vez le dio más prosperidad, más abundancia. Sin embargo, él nunca se dejó ahogar de esa prosperidad y todo lo compartió. Pero uno se da cuenta. La diferencia que es la muerte del justo con la muerte de aquel que es orgulloso, pretencioso y cree que está en paz y que se va bien y que lo dejó todo organizado porque dejó su testamento y todo está en orden y su vida la dejó en orden, se confesó, le perdonaron y se va en paz. Pero ante el tribunal del Señor, ¿quién sabe cuánta paz habrá ahí? Porque la paz no es solamente tener las cosas en orden, de lo que a mí me conviene y lo que a mí me duele y lo que a mí me importa. La paz tiene que ver con todo lo que Dios me confió, las almas, esas almas que están al lado nuestro. Y miren, nosotros recibimos muchas pruebas difíciles. Y las pruebas difíciles siempre aparecen con gente difícil que está en nuestra vida. Porque son como una piedra en el zapato. Esas personas que nos dan dificultades, que nos quitan la paz, que nos incomodan en muchas formas, generalmente son la prueba. Ahí es donde el diablo nos está probando, nos está acusando. Le está diciendo a Dios: miren, no. Miren cómo se siente de santo, de santa, y mire cómo trata a este, mire cómo le incomoda, mire cómo le quita la paz, mire cómo se da cuenta, solo quiere y acepta al que le da paz, al que le da comodidad, al que no le altera su vida. Ese es el santo, ese es el bueno. El otro, ay, ahí viene, ay, ¿no? Y esto es precisamente el demonio probándonos. Ustedes saben que Satanás es el gran acusador, él nos acusa. San Juan el Evangelista, cuando describe su éxtasis del Apocalipsis, entre muchos pasajes que hay, habla de Satanás y dice: el que antes acusaba a sus hermanos en el cielo ha sido lanzado a la tierra. Ay de la tierra y el mar, porque Satanás está furioso porque su tiempo se termina ya.
Entonces,

aquel que acusaba a los ángeles, ahora los acusa a nosotros. Ustedes se dan cuenta cómo Satanás acusó a Pedro ante Dios y le pidió permiso para pasarlo por el trillo a San Pedro. Y así hizo con Job, y así hizo con muchos. Y eso es lo que hace con nosotros. Usted va todo santico ahí, viviendo una vida en orden con Dios, y de repente encuentra un retén, ¡bom!, y ahí está el diablo. Y le pregunta, ¿y para dónde vas? Voy para el cielo. Ah, ¿sí? A ver, ¡pum!, prueba, una prueba. A ver si es verdad que va para el cielo, a ver si es verdad que tiene con qué pagar ese retén, ese peaje. Y tenemos que tener con qué pagarle, que si no, no podemos seguir. Quedamos atascados ahí hasta que verdaderamente superemos lo que creíamos tener superado. Y Él sabe exactamente cuál prueba ponernos. Él sabe por dónde estamos débiles, por dónde no tenemos conciencia de que nos sentimos muy bien, pero no nos damos cuenta que hay cosas que tenemos mal. Por eso, como dice San Pablo, nunca nos podemos sentir seguros, porque de alguna forma el demonio tiene cómo tumbarnos. Entonces, ¿qué hacemos? El camino es la honestidad, la sinceridad, la verdad. Uno tiene que ser consciente de quién es y examinarse con conciencia, con responsabilidad. Por eso la confesión es tan importante cuando se tiene un examen de conciencia real. Y yo me miro, dese en cuenta que si uno decide mirarse para darse cuenta quién es y en qué anda, el Espíritu Santo se lo muestra, pero se va a dar cuenta lo difícil que es mirarse. Atrévase a mirarse, arrodíllese y dígale al Señor, quiero que me muestres quién soy, en qué ando, cómo voy, en qué estoy. Y le va a temblar todo, le va a temblar todo. Pero si se atreve, el Señor se lo muestra. Y eso lo debemos hacer antes de confesarnos siempre. Yo siempre lo hago y siempre tiemblo, pero el Señor siempre me ayuda. Pero yo le pido, y sé lo difícil que es enfrentarse a uno mismo, para mirarse a uno mismo en el espejo de la conciencia, en el espejo del alma, y mirarse, mirarse. Porque hay tanta arandela y tanta cosa que llevamos, tanta. Y necesitamos podar todo eso, limpiar todo eso, cepillar todo eso y presentarnos ante el Señor para que nos sane, nos selle con la sangre del Señor y nos perdone y nos envíe a un camino de reparación, de enmienda. Porque otras de las formas de entender cómo saber perdonar y cómo entender qué es ser perdonado por Dios es entender que el sacramento de la confesión termina en la absolución, pero nuestro camino con la absolución no termina con la bendición del Padre. Continúa, comienza la reparación y enmienda después de caminar alejándote del confesionario. Vamos a reparar después de ser perdonados. Vamos a enmendar. Precisamente, ¿de qué están hechas las indulgencias plenarias y las indulgencias temporales? Cobijan todas las áreas de reparación que todavía no están cubiertas. Muchísimas personas que han vivido una vida buena con Dios tienen muchas áreas sin reparar y al morir tienen que entrar al purgatorio para poder saldar todas esas cuentas pendientes de enmienda y reparación. Por eso es que acá, hoy, en este momento, el Espíritu Santo nos ilumina a cada uno de nosotros para que encontremos las áreas de reparación, de enmienda. ¿Y cómo hacemos? Hablábamos hace un momento de que una de las formas más rápidas para enmendar y reparar nuestros pecados es llevarle a Dios a la gente. ¿Y cuál es la forma más efectiva de llevarle a Dios a la gente? Con un corazón.

corazón convertido. Porque cuando yo tengo una conversión sincera del corazón, yo me convierto en una antorcha de luz. Ya no es todo lo que yo digo, sino todo lo que yo soy. Cuando yo soy de Dios, cuando yo me uno a Dios, donde quiera que esté, el Espíritu Santo está actuando como bendición para todo el que me rodea. Incluso los extraños que cruzamos en la calle se bendicen con nuestro paso. Así, somos instrumentos del Espíritu Santo. Entre más nos santifiquemos y nos unamos a Dios, más bendiciones, porque entonces nuestra vida, nuestros pasos, nuestro palpitar del corazón, la circulación de nuestra sangre, nuestros pensamientos, sentimientos, todo está en Dios y todo se convierte en una fuerza espiritual por donde pasamos. Un ejemplo, en los Hechos de los Apóstoles pueden leer lo que sucede después de Pentecostés. Los apóstoles hablan de que están partiendo el pan por la mañana, o sea, celebrando la Eucaristía en casa, y luego se van para el templo a predicar. Al templo donde están los que crucificaron al Señor, que antes le tenían tanto miedo, antes de Pentecostés. Ahora caminan, y los que le tienen miedo son los que crucificaron al Señor, que no entienden estos gigantes de dónde salieron, si eran unos simples, ignorantes pescadores. ¿Y qué pasó? Que ya la gente no se preocupaba por pedirles que les impusieran manos a nadie. Los sentaban en las calles por donde ellos pasaban. Y cuando pasaban se sanaban todos. No los tocaban. Y a esto me refiero. Eso es lo que somos nosotros. Exactamente eso. Muchísimas cosas que Dios hace a través de nosotros. Cuando nosotros somos fieles a Dios, solo lo veremos el día que comparezcamos ante el divino tribunal de Jesús, porque se abre el libro de nuestra vida y veremos todo lo que ha sucedido con nuestra fidelidad. Estoy hablando del lado positivo y bueno, porque sabe que ojalá no tengamos mucho del otro, pero estas gracias que recibimos por ser fieles, por caminar en gracia, son tan grandes, y esas son caminos de reparación. Esos son. Cuando usted está acá en la esquina y la gente está pasando y usted está parado ahí y usted tiene conciencia de toda esa gente que pasa y usted le pide a Dios por todos ellos, ese es un acto de reparación inmenso. Inmenso, porque normalmente usted estaría parado ahí y la gente pasaría como pescados nadando por el lado suyo. Y no está consciente de ello, no están en su vida, no les importa, no existen. Pero cuando ellos existen, a pesar de ser extraños, y en su corazón ocupan un espacio de amor, y usted intercede por ellos, eso se llama reparación inmensa. Por eso, entre más conscientes estemos del amor que le debemos al prójimo, de la necesidad de que todos nos salvemos y entremos en este espíritu redentor, mesiánico, que es el mismo Jesús en nosotros, más crecemos en Dios y más saldamos nuestras cuentas pendientes. Eso es lo que debemos entender. Por eso, como decía el apóstol Santiago en la primera lectura que les leí, muéstrame tu fe y yo te muestro mis obras. Precisamente las obras del amor son nuestra intercesión, nuestra oración, nuestras rodillas. Esas son las obras más grandes, nuestras rodillas. Eso es lo que tenemos que tener claro. ¿Cuántas veces nos encontramos en situaciones complicadas en la vida que parece que no tuvieran solución? Y lo único que podemos hacer es las rodillas, porque uno hizo todo lo que pudo humanamente y ya no hay nada más que hacer. Entonces, ¿qué hacemos en ese momento? Se lo entregamos a aquel que sí puede hacer lo imposible para nosotros. Y muchas veces él lo hace.

Porque los milagros existen. Los podemos ver todos los días si tenemos ojos de amor. Y entonces, teniendo eso claro, nos damos cuenta que el veneno del resentimiento es el veneno del amor propio. Si yo no estuviese lleno de mí mismo, lleno de orgullo, no estaría resentido. Porque estar resentido es, me ofendieron, me hirieron, miren cómo estoy sangrando y yo soy la víctima. Eso hay que corregirlo, porque nosotros no somos criaturas que debemos ser esclavos de ninguna herida, de ninguna memoria, de ningún golpe que hayamos recibido. Ustedes se dan cuenta, un niño que va corriendo, jugando y se cae, se golpea y llora como si se fuera a morir, pero en un momento se levanta todavía con lágrimas chorreándole y sale corriendo de nuevo a jugar y se olvida que se cayó. A veces encuentro a los niños llenos de heridas y de cosas y ellos como que ni se acuerdan que se hirieron, porque se levantan, siguen. Y es un ejemplo de cómo debemos vivir la vida nuestra. Tenemos muchas caídas, tenemos muchas heridas, pero seguimos. Y tenemos que seguir como si no nos hubiéramos caído y no estar llorando y mostrándole la herida a todo el mundo. Seguimos, seguimos, así estemos sangrando, cojeando, lo que fuera, pero seguimos. Miren, no hay cosa más linda que esta mañana llamábamos a una persona que está muy mal, muy enferma, y están en el hospital, medicada totalmente, y hablamos con ella, y ella nos habló de la misión y de esto y lo otro, nos habló de todo, menos de sus increíbles dolores, de su enfermedad, no la mencionó, para nada la mencionó. Y yo le dije a la persona que estaba conmigo, mire, esto es lo que se llama estar en la cruz, en silencio con Dios. Porque alguien que no entiende de la cruz, esa llamada hubiera sido para quejarse. Ay, no se imaginan el dolor y no me dan suficiente medicamento para quitármelo. Y las enfermeras no son buenas y viene la víctima y viene el dolor y viene la queja. Porque no están en la cruz. Pero el amor de Dios en nuestra vida es estar en esa cruz. Y nunca quejarnos, ni llorar, ni estar por ahí todos compungidos por cuánto problema tenemos, repartiéndole cruces a todo el mundo. Yo le digo a la gente, mire, Jesús dijo, toma tu cruz y sígueme. Nunca dijo, toma tu cruz, repártela con todos y sígueme. Eso no. Hay gente que tiene un dolor de rodilla y se lo describe a uno en una forma tan perfecta que termina uno con dolor de rodilla también, ¿no? Se lo transmiten. No pueden vivir sus dolores solos, se los tienen que dar a todos. Pero el amor de Dios nos enseña a crucificarnos con Cristo. Y eso es lo que tenemos que hacer para sanar el veneno, el resentimiento. Porque precisamente esas quejas, ese ser la víctima, es una forma de estar resentido por estar enfermo. Se está quejando, está poniendo la queja a cuanta persona encuentra, está resentido, no perdona que esté enfermo. Entonces, pidámosle a Dios, pues mucha sabiduría, que es lo que necesitamos. Y les voy a leer a ustedes del libro de Esther, en el capítulo 5, desde el versículo 1. Esther se presenta en el palacio. Al tercer día, y una vez acabada su oración, se despojó de sus vestidos de orante y se vistió de reina. Recobrada su espléndida belleza, invocó a Dios, que vela sobre todos y los salva. Y tomando a dos siervas, se apoyó suavemente en una de ellas, mientras la otra la seguía alzando el ruedo del vestido. Iba resplandeciente en el apogeo de su belleza, con rostro alegre como de enamorada, aunque su corazón estaba oprimido por la angustia. Franqueando todas las puertas,
llegó a

0: hasta la presencia del rey. Estaba el rey sentado en su trono, revestido de las vestiduras de las ceremonias públicas, cubierto de oro y piedras preciosas, y con aspecto verdaderamente impresionante. Alzando su rostro resplandeciente de gloria, lanzó una mirada tan colmada de ira que la reina se desvaneció, perdió el color y apoyó la cabeza sobre la sierva que la precedía. Mudó entonces Dios el corazón del rey en dulzura. Angustiado se precipitó del trono y la tomó en sus brazos, y en tanto ella se recobraba, le dirigía dulces palabras diciendo: ¿Qué ocurre, Esther? Yo soy tu hermano, ten confianza, no morirás, pues mi mandato solo alcanza a la gente común. Acércate. Y tomando el rey el cetro de oro, lo puso sobre el cuello de Esther y la besó diciendo: Háblame. Ella respondió: Te he visto, Señor, como a un ángel de Dios, y mi corazón se turbó ante el temor de tu gloria, porque eres admirable, Señor, y tu rostro está lleno de dignidad. Y en diciendo esto, se desmayó de nuevo. El rey se turbó y todos sus cortesanos se esforzaron por reanimarla. Palabra de Dios. Pues le damos gracias a Dios y lo bendecimos porque Él es bueno y misericordioso, y sobre todo para que nos dé la gracia de destruir el amor propio, para que nosotros podamos permitir que sea Dios quien viva en nosotros y no nuestro orgullo, nuestra vanidad, este amor propio que nos hace tanto daño. Amén.
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Hoy viernes 28 de agosto, escuchemos el Santo Evangelio según San Mateo. En aquel tiempo, Jesús dijo a sus discípulos esta parábola. El reino de los cielos es semejante a 10 jóvenes que tomando sus lámparas salieron al encuentro del esposo. 5 de ellas eran descuidadas y 5 previsoras. Las descuidadas llevaron sus lámparas, pero no llevaron aceite para llenarlas de nuevo. Las previsoras, en cambio, llevaron cada una un frasco de aceite junto con su lámpara.

como el esposo tardaba, les entró sueño a todas y se durmieron. A medianoche se oyó un grito: ¡Ya viene el esposo! ¡Salgan a su encuentro! Se levantaron entonces todas aquellas jóvenes y se pusieron a preparar sus lámparas. Y las descuidadas dijeron a las previsoras: ¡Denos un poco de su aceite, porque nuestras lámparas se están apagando! Las previsoras les contestaron: ¡No, porque no va a alcanzar para ustedes y para nosotras! Vayan mejor a donde lo venden y cómprenlo. Mientras aquellas iban a comprarlo, llegó el esposo, y las que estaban listas entraron con él al banquete de bodas y se cerró la puerta. Más tarde llegaron las otras jóvenes y dijeron: «Señor, Señor, ábrenos». Pero él les respondió: «Yo les aseguro que no las conozco. Estén pues preparados, porque no saben ni el día ni la hora». Palabra del Señor. En este tiempo, esperar se ha vuelto algo mucho más fácil que antes. Si pides un taxi de aplicación o encargas comida, puedes ir monitoreando en tiempo real su ubicación exacta y cuánto le falta para llegar. Si mandas o te mandan un paquete, puedes solicitar un código de rastreo para que te digan el estatus del envío y así sepas cómo va y cuánto hay que esperar. Hoy es tan fácil llamar o mandar un mensaje a alguien que estamos esperando para preguntarle por dónde viene o si de plano ya no viene. Y con el mismo teléfono con el que se lo preguntamos, nos podremos entretener mientras esperamos. Pero ahora imagínate vivir en una época en que no había internet, ni celulares, ni geolocalización, en la que si esperabas, no sabías cuánto tendrías que esperar. No había manera de saber cuánto más tardaría. Solo debías esperar y esperar, sin poder saber si lo que esperabas llegará pronto o no llegará jamás. Con esto entendemos mejor la parábola que hemos escuchado en el Evangelio de hoy, en la que Jesús habla nuevamente de la espera, pero ahora especificando que dicha espera se podría prolongar. Cuando eso ocurre, unos se desesperan y se van, otros se duermen y descuidan el encargo, y otros se preparan porque saben lo que puede pasar. ¿Tú eres de los que si está todo el día fuera de casa y sabe que la batería de su celular se le puede agotar, se llevan su cargador o una batería extra? ¿O siempre piensas que no se te va a descargar, que invariablemente se te descarga? ¿O con tal de no cargarla, no te llevas tu batería pensando que mejor se la pides prestada a alguien más? Con este detalle podrías saber mejor si te pareces más a las muchachas necias o a las prudentes. Pero el mensaje va mucho más allá. ¿Qué nivel de perseverancia tienes en la fe cuando atraviesas una noche oscura del alma y las promesas del Señor tardan en llegar? El aceite de las lámparas es la imagen de lo que permite mantener encendida la llama de la fidelidad. Pero veamos cinco tipos de combustible del que parece se alimentan varios tipos de creyentes. Algunos cristianos son como la pólvora. Son una llamarada instantánea, ruidosa y deslumbrante, pero que dura muy, muy poco. Como tantos que viven un retiro, una hora santa, se confesaron, se confirmaron, fueron padrinos, salieron bien en la foto, gritaron sus promesas a todo pulmón, hasta lloraron. Pero saliendo de ahí, perdieron la emoción, se olvidaron de todo, y volvieron a ser los mismos de siempre. Otros son como el papel, que prende fácil y dura ardiendo más que la pólvora, pero demasiado pronto queda reducido a cenizas. Como el papel en el que se escriben los buenos propósitos. Ya me voy a portar bien, me voy a acercar a Dios, ya voy a cambiar. Sus intenciones son sinceras, pero son eso, intenciones, no decisiones ni acciones. Y por eso se apagan pronto. Juntando ramas secas, también se puede hacer una fogata.
siempre que pongas de a muchas y las atices constantemente. Y así son los cristianos que perseveran mientras se les den las condiciones favorables. Que su grupo esté unido, que el sacerdote los apoye, que sean estimados en la comunidad, que todo haya cambiado para bien desde que se entregaron al Señor. Pero si deja de haber alguno de esos elementos, cuando ya no es como antes, cuando encuentran oposición o Dios parece no escuchar, se apaga. Su fe dependía del ambiente, no de sus convicciones. Pero hay otros que se parecen más al carbón, que tarda en prender, que hay que insistir mucho. Pero cuando prende, es un calor discreto, pero intenso y duradero, porque le viene desde adentro y sigue encendido aunque parezca reducido a cenizas. Es el cristiano cuya fe ha madurado con el tiempo, que se ha alimentado de manera constante, que ha ido transformando la mentalidad, que su fe la ha llevado al servicio. Dura mucho, pero llega el momento en que humanamente ya no da para más. Llega el agotamiento físico y emocional y termina así, quemado, tal vez presente, pero apagado. Finalmente, Jesús nos habla del aceite, un combustible que se consume lentamente, pero lo más importante es que aquellas chicas llevaban de más. Que aquellas mujeres llevaban de más, de modo que cuando parecía estar a punto de consumirse, se renueva para continuar ardiendo. Este es el cristiano que persevera, aunque atraviese periodos de crisis, de aridez, de persecución. El que no se ha acostumbrado a los consuelos, ni piensa que Dios tiene que cumplir sus expectativas. Son los que aman en la paciencia, en la esperanza, que son fieles no porque todo vaya bien, sino porque se aferran a la promesa y alimentan su lámpara de todos los medios que la mantienen encendida: la oración, los sacramentos, la palabra, el servicio. Son los que se han sentido agotados muchas veces, pero que la gracia los levanta una y otra vez. ¿Tú qué combustible tienes en tu vida cristiana? Recuerda que Dios es de los que dicen sí, pero no dicen cuándo. Su criterio no es nuestra prisa, por lo que más vale que tengas buenas reservas y te prepares a aguardar lo que los inconstantes e impacientes nunca podrán alcanzar. Que tengas un día lleno de bendiciones.

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0: 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En Apóstoles de Nuestro Tiempo escuchamos al padre Ricardo Gómez con un breve mensaje sobre la gula.
1: Hoy vamos a hablar acerca de la gula. Es algo muy común en nuestra sociedad moderna y muchos no lo consideramos ni una falta ni un pecado. Pero en realidad esto va en contra de nosotros mismos, va en contra de nuestra salud y va en contra también de los hermanos que no tienen que comer. Por eso la gula es un pecado que nos llama al egoísmo, a pensar solamente en nosotros mismos y olvidar pensar en los demás. Primero para nosotros mismos. Dios quiere nuestra salud, quiere nuestra felicidad. Y cuando nosotros rompemos ese orden, nos perjudicamos, perjudicamos nuestra salud, perjudicamos también a las personas que están alrededor de nosotros por nuestra enfermedad. Pero también es un pecado social, porque si yo tengo en demasía, hay otros que no tienen que comer. Por eso es bueno regularnos, es bueno pensar en nosotros, en nuestra familia, pero también en las demás personas que no tienen que comer. Y en este tiempo que estamos encerrados en casa, puede ser muy común, porque muchas veces no tenemos hambre, pero simplemente la ansiedad, la preocupación, nos lleva a estar visitando continuamente la cocina y estar comiendo todo el día. A final de cuentas, nos perjudicamos nosotros mismos. También están diciendo que hay mucho desperdicio de comida en estos días, porque la gente come, come, come, pero no se termina las cosas y eso las tira. Y eso perjudica a nuestros hermanos que no tienen precisamente qué comer estos días. Entonces la gula va opuesta a la caridad. Si yo trato de cuidarme, trato de comer menos, tengo más posibilidad de ayudar a los hermanos que no tienen. Y más en este tiempo, que hay familias que se quedaron sin empleo, hay familias que no tienen lo necesario para vivir. Puedo compartir yo de lo poquito que Dios me ha dado, compartirles a los demás. Entonces vamos a tratar de evitar el pecado de la gula. Y si ya lo estamos cometiendo, tenemos la oportunidad de arrepentirnos, tenemos la oportunidad de dejar este pecado, pensar que Dios quiere nuestra salud, pero que también Dios quiere que amemos y ayudemos a los demás. Entonces vamos a evitar este pecado de la gula.
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2: El juicio final según el libro del Apocalipsis es una boda. Por lo tanto, más que pensar en el castigo, pensar en el novio. El novio es Jesús. Las bodas del Cordero, dice el Apocalipsis. Y su esposa se ha embellecido. ¿Y quién es su esposa? La iglesia. Vayamos preparando el mejor atuendo para ese día de la boda. No es un funeral, es una boda. Por lo tanto, debe de cambiar la actitud, debe de cambiar que es un día especial, que es un día lleno de esperanza. Y hay que estar preparados, dice, con las lámparas encendidas. ¿Qué significa la lámpara para el lenguaje judío? Es la palabra de Dios, así dice el Salmo. Lámpara es tu palabra, luz en mi sendero. ¿Qué significa tener las lámparas encendidas? Escuchar a Dios. No basta pues con ser llamados, elegidos a la vida de los hijos de Dios por el bautismo. Es necesario que tengamos la lámpara encendida. La luz es Cristo, el aceite es la fe. Por eso ahora en este evangelio escuchamos que el aceite se terminó. La espera del Señor, del novio, no alcanzó. El cansancio, la decepción, la tristeza, el miedo, la angustia. Hubo otras opciones, pero se perdió entrar a la fiesta de boda. El aceite es personal. El aceite es personal. Es tu fe. Solamente eres responsable, sí, de la fe de tus hijos, etcétera, en cuanto educarlos en ella. Pero cada uno va a dar respuesta del aceite que lleva en sí mismo. Por eso nos habla de las cinco previsoras y de las cinco necias. El aceite es personal. ¿Qué tan valioso es el aceite que con ello se ungía a las tres instituciones más grandes en el Antiguo Testamento? Profetas, sacerdotes y reyes. Se ungía la cabeza de ellos y quedaban constituidos como tal. Bueno, pues esa triple

0: triple institución, Cristo la asume para él mismo, y también tú y yo fuimos ungidos con ese aceite, el Santo Crisma, donde te incorporó a Jesucristo como profeta, sacerdote y rey. Mantener esa lámpara encendida significa que haya suficiente, ¿qué? Aceite. ¿Y cómo vamos a mantener el aceite? ¿Dónde vamos a conseguir el aceite? Dice, vayan a los caseríos. El aceite se consigue con la palabra de Dios. Lámpara es tu palabra, Señor, luz en mi sendero. No se les olvide. ¿Por qué se acaba el aceite? ¿Por qué tenemos que esperar al novio? ¿Por qué tarda el novio? Porque dice que el novio tardaba. Porque en ese inter, de mientras llega el novio y nosotros estamos preparados, nos dirá San Pablo hermosamente, tenemos que hacer una lucha contra las adversidades. Si no es la palabra de Dios la que escuchamos y anunciamos, el aceite se acaba. ¿Y cuál es el contenido esencial de la palabra? De ese aceite bendito y sagrado que nos hace esperar con la luz encendida el día del juicio final, es Cristo. Y Cristo, dice San Pablo hoy, Cristo crucificado. Escándalo para los judíos, estupidez para los que se creen sabios. Pero para nosotros los cristianos es la entrega generosa de todos los días para enfrentarnos con la ayuda del Señor y su palabra a las adversidades. No nos pongamos a pelear con el enemigo, es un ángel, nos va a vencer. San Pablo nos dice que nos unamos a Cristo, y Cristo crucificado, Él ya lo venció. Acercarnos a Jesús, eso es mantener el aceite para esas lámparas encendidas. Que Dios los bendiga. Ya saben dónde ir a comprar el aceite. Este es mi hijo amado. El Padre lo presenta en el río Jordán cuando era bautizado, y también en el monte Tabor. Este es mi hijo amado. Escúchenlo. Hay que escuchar a Jesús directamente. Lo que yo les digo solamente es un rollito. Escucha a Dios directamente. A veces nos quedamos con el Cristo que a veces nos anuncian falsa, errónea, en mensajes de las redes sociales. No nos equivoquemos. La lámpara, el aceite, la vamos a adquirir no en las redes sociales, va a ser directamente de la palabra. Se los digo porque a veces me hacen tantas preguntas de tantas boberías que vienen allí que nos quieren confundir. Que la Santísima Virgen María, a quien está dedicado este proyecto María Visión, nos ayude a tener precisamente la visión puesta en su Hijo Jesucristo para que nunca nos falte el aceite de la lámpara que somos nosotros. Y al Señor San José, un hombre que es como la lámpara del Santísimo, no hace ruido, no hace escándalo, pero siempre se mantiene encendida para decirnos que ahí está su Hijo. Acerquémonos pues en este día tan bonito de San Agustín de Hipona. Quien buscó sinceramente a Dios, equivocadamente en su juventud, pero el que busca a Dios lo encuentra. Que Dios los bendiga, los guarde y nos acompañe y nos lleve a la vida eterna.
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0: en un solo recipiente, y este es la confianza. Cuanto más confíe un alma, tanto más recibirá. Por la señal de la Santa Cruz, de nuestros enemigos, líbranos, Señor Dios nuestro, en el nombre del Padre, del Hijo y del Espíritu Santo. Amén. Señor mío Jesucristo, Dios y hombre verdadero, Creador, Padre y Redentor mío, por ser tú quien eres, bondad infinita, y porque te amo sobre todas las cosas, me pesa de todo corazón el haberte ofendido. Ayudado de tu divina gracia, propongo firmemente nunca más pecar, confesarme y cumplir la penitencia que me fuera impuesta. Amén. En los cielos y en la tierra, sea por siempre bendito y alabado
1: el corazón amoroso de Jesús sacramentado.
0: Padre nuestro que estás en el cielo, santificado sea tu nombre. Venga a nosotros tu reino. Hágase tu voluntad en la tierra como en el cielo.
1: Danos hoy nuestro pan de cada día. Perdona nuestras ofensas, como también nosotros perdonamos a los que nos ofenden. No nos dejes caer en la tentación y líbranos.

0: líbranos del mal. Amén.
1: Dios te salve María, llena eres de gracia, el Señor está contigo, bendita tú entre todas las mujeres, y bendito es el fruto de tu vientre, Jesús.
0: Santa María, Madre de Dios, ruega por nosotros los pecadores, ahora y en la hora de nuestra muerte. Amén.
1: En los cielos y en la tierra, sea por siempre bendito y alabado.
0: El corazón amoroso de Jesús sacramentado.
1: Padre nuestro que estás en el cielo, santificado sea tu nombre. Venga a nosotros tu reino. Hágase tu voluntad en la tierra como en el cielo.
0: Danos hoy nuestro pan de cada día. Perdona nuestras ofensas, como también nosotros perdonamos a los que nos ofenden. No nos dejes caer en la tentación y líbranos del mal. Amén.
1: Dios te salve María, llena eres de gracia, el Señor está contigo. Bendita tú entre todas las mujeres, y bendito es el fruto de tu vientre, Jesús.
0: Santa María, Madre de Dios, ruega por nosotros los pecadores, ahora y en la hora de nuestra muerte. Amén.
1: En los cielos y en la tierra, sea por siempre bendito y alabado
0: el corazón amoroso de Jesús sacramentado.
1: Padre nuestro que estás en el cielo, santificado sea tu nombre. Venga a nosotros tu reino. Hágase tu voluntad en la tierra como en el cielo.
0: Danos hoy nuestro pan de cada día. Perdona nuestras ofensas, como también nosotros perdonamos a los que nos ofenden. No nos dejes caer en la tentación y líbranos del mal. Amén.
1: Dios te salve María, llena eres de gracia, el Señor está contigo. Bendita tú entre todas las mujeres y bendito es el fruto de tu vientre, Jesús.
0: Santa María, Madre de Dios, ruega por nosotros los pecadores, ahora y en la hora de nuestra muerte. Amén. Espíritu Santo de Dios, me entrego a ti en alma y en cuerpo, para que tú me consagres como intercesor en favor de la Santa Iglesia y del mundo redimido por Cristo Jesús. Haz que mi alma se pase enteramente al alma de Jesús, mi amado, escondido en él, en Dios. Quiero orar y trabajar día y noche por el reino de Dios, por la salvación del mundo y por la santificación de la Iglesia. Enséñame a interceder en tu lenguaje de Dios, el silencio sagrado de contemplación. Ensancha mi corazón y purifícalo de todo egoísmo, para que en él encuentre cabida todas las personas y todas las intenciones que Jesús lleva en su corazón y la Virgen María en el suyo. Haz que mi vida entera, en comunión con Jesús y María y todos los santos, sea una alabanza a Dios, una intercesión incesante en favor de mis hermanos, una Eucaristía integrada en la de Jesús. Amén.
1: Espíritu Santo, concédeme la gracia de vencer en la lucha contra el mal y el desconsuelo. Espíritu Santo, concédeme la gracia de seguir tus inspiraciones en los momentos de duda. Espíritu Santo, concédeme la gracia de no ofender a Dios y tener el dolor de

0: mis pecados. Espíritu Santo, concédeme la gracia de comprender la palabra de Dios para que pueda vivirla. Espíritu Santo, concédeme la gracia de conocer el reino de Dios para que lo haga realidad. Y dame la gracia de vivir siempre en comunión con Dios y con mis hermanos. Amén.
1: Inclina tu oído, Señor, escúchame, que soy un pobre desamparado. Protege mi vida, que soy un fiel tuyo. Salva a tu siervo, que confía en ti.
0: Tú eres mi Dios, piedad de mí, Señor, que a ti te estoy llamando todo el día. Alegra el alma de tu siervo, pues levanto mi alma hacia ti.
1: Porque tú, Señor, eres bueno y clemente, rico en misericordia con los que te invocan. Señor, escucha mi oración, atiende a la voz de mi súplica.
0: En el día del peligro te llamo, y tú me escuchas. No tienes igual entre los dioses, Señor, ni hay obras como las tuyas.
1: Todos los pueblos vendrán a postrarse en tu presencia, Señor. Bendecirán tu nombre. Grande eres tú y haces maravillas. Tú eres el único Dios.
0: Gloria al Padre, al Hijo y al Espíritu Santo,
1: como era en el principio, ahora y siempre, por los siglos de los siglos. Amén.
0: Al mirarte en la Eucaristía, Señor, que es el memorial de tu muerte y resurrección, recordamos tus palabras. No hay amor más grande que dar la vida por los amigos. Y es que además de tu sacrificio en la cruz para salvar a toda la humanidad y tu victoria sobre la muerte para enseñarnos que nos espera una vida contigo, decidiste quedarte presente entre nosotros, precisamente porque nos amas. Nos llamas amigos porque nos has enseñado todo lo que oíste del Padre. Nos elegiste para estar a tu lado y nos destinaste para dar fruto duradero. Te damos gracias por este signo de tu amistad fiel que nos santifica. Sacramento de la caridad, don de ti mismo, que nos revela el amor infinito de Dios, tanto en lo personal para cada uno de nosotros, como en comunidad, para toda su iglesia. Así nos disponemos a compartir contigo un momento, para seguir aprendiendo acerca de tu reino. Acércanos más a ti y a renovar nuestra fe, de manera que logremos producir mejores frutos. Te encomendamos además a nuestros jóvenes para que también vivan más cerca de ti, con la confianza de que nos concederás todo lo que pedimos en tu nombre y a los que ya te conocen. Te pedimos que les auxilies en sus necesidades, fortalezca su fe y les permitas crecer en virtudes. Para los que no saben de ti o no han querido seguirte, haznos instrumentos que comuniquen la alegría de estar a tu lado. La riqueza de tu palabra y la grandeza de tu amor, con el que diste la vida por tus amigos.
1: Escucha la voz del Señor que nos dice: hija mía, necesito sacrificios hechos por amor, porque sólo estos tienen valor para mí. Es grande la deuda del mundo contraída conmigo. La pueden pagar las almas puras con sus sacrificios, practicando la misericordia espiritualmente.
0: Bendito y alabado sea, Señor, porque es eterna tu misericordia. Si el alma no practica la misericordia de alguna manera, no conseguirá mi misericordia en el día del juicio. Oh, si las almas supieran acumular los tesoros eternos, no serían juzgadas, porque su misericordia anticiparía mi juicio.
1: Bendito y alabado sea, Señor, porque es eterna tu misericordia. Oh, alma sumergida en las tinieblas, no te desesperes. Todavía no todo está perdido. Habla con tu Dios, que es el amor y la misericordia misma. Alma, escucha la voz de tu Padre misericordioso.
0: Bendito y alabado sea, Señor, porque es eterna tu misericordia. Has de saber, hija mía, que mi corazón es la misericordia misma. Desde este mar de misericordia, las gracias se derraman sobre el mundo entero. Ningún alma que se haya acercado a mí ha partido sin haber sido consolada. Cada miseria se urde en mi misericordia, y de este manantial brota toda gracia salvadora y santificante.
1: Bendito y alabado seas, Señor, porque es eterna tu misericordia. Mi corazón se alegra de este título de misericordia. Proclama que la misericordia es el atributo más grande de Dios. Todas las obras de mis manos están coronadas por la misericordia.
0: Bendito y alabado sea, Señor, porque es eterna tu misericordia. Esta es la hora de la gran misericordia para el mundo entero. Te permitiré penetrar en mi tristeza mortal. En esta hora nada le será negado al alma que lo pida por los méritos de mi pasión.
1: Bendito y alabado seas, Señor, porque es eterna tu misericordia. A las tres, ruega por mi misericordia, en especial para los pecadores, y aunque solo sea por un brevísimo momento, sumérgete en mi pasión, especialmente en mi abandono, en el momento de mi agonía.
0: Bendito y alabado sea, Señor, porque es eterna tu misericordia. Aun si un alma estuviese en descomposición como un cadáver y humanamente sin ninguna posibilidad de resurrección y todo estuviera perdido, no sería así para Dios. Un milagro de la divina misericordia resucitaría esta alma en toda su plenitud. Infelices los que no aprovechan de este milagro de la misericordia divina. Lo invocarán en vano cuando sea demasiado tarde.
1: Bendito y alabado seas, Señor, porque es eterna tu misericordia. Los dos rayos significan la sangre y el agua. El rayo pálido simboliza el agua que justifica a las almas. El rayo rojo simboliza la sangre, que es la vida de las almas. Ambos rayos brotaron de las entrañas más profundas de mi misericordia, cuando mi corazón agonizante fue abierto en la cruz por la lanzada, y estos rayos

0: me hiere la desconfianza del alma. Esta alma reconoce que soy santo y justo, y no cree que yo soy la misericordia. No confía en mi bondad. También los demonios admiran mi justicia, pero no creen en mi bondad.
1: Bendito y alabado seas, Señor, porque es eterna tu misericordia. Cuánto deseo la salvación de las almas, mi querida secretaria. Escribe que deseo volcar mi vida divina en las almas humanas y santificarlas, con tal de que quieran recibir mi gracia. Los más grandes pecadores podrían alcanzar una gran santidad si solamente tuvieran confianza en mi misericordia. Mis entrañas están colmadas de misericordia, que es derramada sobre todo lo que he creado. Mi delicia consiste en el obrar en las almas de los hombres, llenarlas con mi misericordia y justificarlas. Mi reino en la tierra es mi vida en las almas de los hombres.
0: Bendito y alabado sea, Señor, porque es eterna tu misericordia. Deseo unirme a las almas humanas. Mi gran deleite es unirme con las almas. Has de saber, hija mía, que cuando llego a un corazón humano en la Santa Comunión, tengo las manos llenas de toda clase de gracias y deseo dárselas al alma. Pero las almas ni siquiera me prestan atención. Me dejan solo y se ocupan de otras cosas. Oh, qué triste es para mí que las almas no reconozcan al amor. Me tratan como a una cosa muerta. Bendito y alabado sea, Señor, porque es eterna tu misericordia. Oh, si los pecadores conocieran mi misericordia, no perecerían un número tan grande de ellos. Diles a las almas pecadoras que no tengan miedo de acercarse a mí. Habla de mi gran misericordia. Bendito y alabado sea, Señor, porque es eterna tu misericordia. Padre nuestro que estás en el cielo, santificado sea tu nombre. Venga a nosotros tu reino. Hágase tu voluntad en la tierra como en el cielo.
1: Danos hoy nuestro pan de cada día. Perdona nuestras ofensas, como también nosotros perdonamos a los que nos ofenden. No nos dejes caer en la tentación y líbranos del mal. Amén.
0: Dios te salve María, llena eres de gracia, el Señor está contigo. Bendita eres entre todas las mujeres y bendito es el fruto de tu vientre, Jesús.
1: Santa María, Madre de Dios, ruega por nosotros, pecadores, ahora y en la hora de nuestra muerte. Amén.
0: Gloria al Padre, al Hijo y al Espíritu Santo,
1: como era en el principio, ahora y siempre, por los siglos de los siglos. Amén. Ofrecimiento de la coronilla de la Divina Misericordia. Por la paz en el mundo entero, por las necesidades de la humanidad, por la conversión de las almas, por los enfermos y quienes cuidan de ellos, por las intenciones del Papa, por la santificación de los sacerdotes, religiosos y religiosas, por las vocaciones sacerdotales, por la iglesia perseguida.

0: por los fundadores, el personal y los bienhechores de María Visión, por la protección de la niñez, de los adolescentes y de los bebés en el vientre de sus madres, por la unión, protección y santificación de las familias, por los agonizantes, por las almas del purgatorio.
1: Hermanos, recordemos el mensaje de Jesús que nos dice:
0: ¿Por qué te confundes y te agitas ante los problemas de la vida? Déjame al cuidado de todas tus cosas y en todo te irá mejor. Cuando te abandones en mí, todo se resolverá con tranquilidad según mis designios. No te desesperes, no me dirijas una oración agitada, como si quisieras exigirme el cumplimiento de tus deseos. Cierra los ojos del alma y dime con calma:
1: Jesús, en ti confío.
0: Evita las preocupaciones, las angustias y los pensamientos sobre lo que puede suceder después. No estropees mis planes queriéndome imponer tus ideas. Déjame ser Dios y actuar con libertad. Abandónate confiadamente en mí y deja en mis manos tu futuro. Dime frecuentemente:
1: Jesús, en ti confío.
0: Lo que más daño te hace es tu razonamiento y tus propias ideas. Querer resolver las cosas a tu manera, cuando dices: Jesús, en ti confío, no seas como el paciente que le pide al médico que lo cure, pero le sugiere el modo de hacerlo. Déjate llevar en mis brazos divinos. No tengas miedo, yo te amo. Si crees que las cosas se empeoran o se complican a pesar de tu oración, sigue confiando. Cierra los ojos del alma y confía, continúa diciéndome a toda hora:
1: Jesús, en ti confío.
0: Necesito las manos libres para poder obrar. No me ates con tus preocupaciones. Satanás quiere eso: agitarte, angustiarte, quitarte la paz. Confía en mí, así que no te preocupes. Echa en mí todas tus angustias y duerme tranquilamente. Dime siempre:
1: Jesús, en ti confío.
0: Y verás grandes milagros, te lo prometo por mi amor.
1: Invitación para unirse al rezo de la coronilla de la Divina Misericordia. En el nombre del Padre, del Hijo y del Espíritu Santo. Amén. Padre nuestro que estás en el cielo, santificado sea tu nombre. Venga a nosotros tu reino. Hágase tu voluntad en la tierra como en el cielo.
0: Danos hoy nuestro pan de cada día. Perdona nuestras ofensas, como también nosotros perdonamos a los que nos ofenden. No nos dejes caer en la tentación y líbranos del mal. Amén.
1: Dios te salve María, llena eres de gracia, el Señor es contigo. Bendita tú eres entre todas las mujeres y bendito es el fruto de tu vientre, Jesús.
0: Santa María, Madre de Dios, ruega por nosotros, pecadores, ahora y en la hora de nuestra muerte. Amén.
1: Creo en Dios, Padre Todopoderoso, Creador del cielo y de la tierra. Creo en Jesucristo, su único Hijo, nuestro Señor, que fue concebido por obra y gracia del Espíritu Santo. Nació de Santa María Virgen, padeció bajo el poder de Poncio Pilato, fue crucificado, muerto y sepultado, descendió a los infiernos y al tercer día resucitó de entre los muertos, subió a los cielos y está sentado a la derecha de Dios Padre Todopoderoso. Desde ahí ha de venir a juzgar a vivos y muertos. Creo en el Espíritu Santo, la Santa Iglesia Católica, la comunión de los santos, el perdón de los pecados, la resurrección de la carne y la vida eterna. Amén.
0: Padre eterno, te ofrezco el cuerpo, la sangre, el alma y la divinidad de tu amadísimo Hijo, nuestro Señor Jesucristo, como propiciación de nuestros pecados y los del mundo entero. Por su dolorosa pasión,
1: ten misericordia de nosotros y del mundo entero.
0: Por su dolorosa pasión,
1: ten misericordia de nosotros y del mundo entero.
0: Por su dolorosa pasión,
1: ten misericordia de nosotros y del mundo entero.
0: Por su dolorosa pasión,
1: ten misericordia de nosotros y del mundo entero.
0: Por su dolorosa pasión,
1: ten misericordia de nosotros y del mundo entero.
0: Por su dolorosa pasión,
1: ten misericordia de nosotros y del mundo entero.
0: Por su dolorosa pasión,
1: ten misericordia de nosotros y del mundo entero.
0: Por su dolorosa pasión,
1: ten misericordia de nosotros y del mundo entero.
0: Por su dolorosa pasión,
1: ten misericordia de nosotros y del mundo entero. Padre eterno, te ofrezco el cuerpo, la sangre, el alma y la divinidad de tu amadísimo Hijo, nuestro Señor Jesucristo, como propiciación de nuestros pecados y los del mundo entero. Por su dolorosa pasión,
0: ten misericordia de nosotros y del mundo entero.
1: Por su dolorosa pasión,
0: ten misericordia de nosotros y del mundo entero.
1: Por su dolorosa pasión,
0: ten misericordia de nosotros y del mundo entero.
1: Por su dolorosa pasión,
0: ten misericordia de nosotros y del mundo entero.
1: Por su dolorosa pasión,
0: ten misericordia de nosotros y del mundo entero.
1: Por su dolorosa pasión,
0: ten misericordia de nosotros y del mundo entero.
1: Por su dolorosa pasión,
0: ten misericordia de nosotros y del mundo entero.
1: Por su dolorosa pasión,
0: ten misericordia de nosotros y del mundo entero.
1: Por su dolorosa pasión,
0: ten misericordia de nosotros y del mundo entero.
1: Por su dolorosa pasión,
0: ten misericordia de nosotros y del mundo entero. Padre eterno, te ofrezco el cuerpo, la sangre, el alma y la divinidad de tu amadísimo Hijo, nuestro Señor Jesucristo, como propiciación de nuestros pecados y los del mundo entero. Por su dolorosa pasión,
1: ten misericordia de nosotros y del mundo entero.
0: Por su dolorosa pasión,
1: ten misericordia de nosotros y del mundo entero.
0: Por su dolorosa pasión,
1: ten misericordia de nosotros y del mundo entero.
0: Por su dolorosa pasión,
1: ten misericordia de nosotros y del mundo entero.
0: Por su dolorosa pasión,
1: ten misericordia de nosotros y del mundo entero.
0: Por su dolorosa pasión,
1: ten misericordia de nosotros y del mundo entero.
0: Por su dolorosa pasión,
1: ten misericordia de nosotros y del mundo entero.
0: Por su dolorosa pasión,
1: ten misericordia de nosotros y del mundo entero.
0: Por su dolorosa pasión,
1: ten misericordia de nosotros y del mundo entero.
0: Por su dolorosa pasión,
1: ten misericordia.

0: Padre eterno, te ofrezco el cuerpo, la sangre, el alma y la divinidad de tu amadísimo Hijo, nuestro Señor Jesucristo, como propiciación de nuestros pecados y los del mundo entero. Por su dolorosa pasión,
1: ten misericordia de nosotros y del mundo entero.
0: Por su dolorosa pasión,
1: ten misericordia de nosotros y del mundo entero.
0: Por su dolorosa pasión,
1: ten misericordia de nosotros y del mundo entero.
0: Por su dolorosa pasión,
1: ten misericordia de nosotros y del mundo entero.
0: Por su dolorosa pasión,
1: ten misericordia de nosotros y del mundo entero.
0: Por su dolorosa pasión,
1: ten misericordia de nosotros y del mundo entero.
0: Por su dolorosa pasión,
1: ten misericordia de nosotros y del mundo entero.
0: Por su dolorosa pasión,
1: ten misericordia de nosotros y del mundo entero.
0: Por su dolorosa pasión,
1: ten misericordia de nosotros y del mundo entero.
0: Por su dolorosa pasión,
1: ten misericordia de nosotros y del mundo entero. Padre eterno, te ofrezco el cuerpo, la sangre, el alma y la divinidad de tu amadísimo Hijo, nuestro Señor Jesucristo, como propiciación de nuestros pecados y los del mundo entero. Por su dolorosa pasión,
0: ten misericordia de nosotros y del mundo entero.
1: Por su dolorosa pasión,
0: ten misericordia de nosotros y del mundo entero.
1: Por su dolorosa pasión,
0: ten misericordia de nosotros y del mundo entero.
1: Por su dolorosa pasión,
0: ten misericordia de nosotros y del mundo entero.
1: Por su dolorosa pasión,
0: ten misericordia de nosotros y del mundo entero.
1: Por su dolorosa pasión,
0: ten misericordia de nosotros y del mundo entero.
1: Por su dolorosa pasión,
0: ten misericordia de nosotros y del mundo entero.
1: Por su dolorosa pasión,
0: ten misericordia de nosotros y del mundo entero.
1: Por su dolorosa pasión,
0: ten misericordia de nosotros y del mundo entero.
1: Por su dolorosa pasión,
0: ten misericordia de nosotros y del mundo entero.
1: Santo Dios, Santo fuerte, Santo inmortal,
0: ten piedad de nosotros y del mundo entero.
1: Santo Dios, Santo fuerte, Santo inmortal,
0: ten piedad de nosotros y del mundo entero.
1: Santo Dios, Santo fuerte, Santo inmortal,
0: ten piedad de nosotros y del mundo entero.
1: Oh Dios eterno, en quien la misericordia es infinita y el tesoro de compasión inagotable, vuelve a nosotros tu mirada bondadosa y aumenta tu misericordia a nosotros, para que en momentos difíciles no nos desesperemos ni nos desalentemos, sino que con gran confianza nos sometamos a tu santa voluntad, que es el amor y la misericordia mismos. Amén. Oh sangre y agua, que brotaste del Sagrado Corazón de Jesús como una fuente de misericordia para todos nosotros,
0: en ti confío.
1: Expiraste, Jesús, pero la fuente de vida brotó para las almas y el mar de misericordia se abrió para el mundo entero. Oh fuente de vida, insondable misericordia divina, abarca al mundo entero y derrámate sobre nosotros. Amén.
0: Gracias, Señor, te damos en esta tarde, Señor, porque nos has permitido, Señor, un día más en nuestras vidas. Gracias, Señor Jesús, por tu gran amor, tu gran misericordia y por tu gran bondad. Gracias, Padre Santo, por todas esas bendiciones. Queremos ponerte en tus manos todas esas intenciones que esos hijos tuyos llaman a este bendito canal para esas intenciones, esas necesidades de cada uno. Porque tú, Señor Jesús, conoces, nos conoces a cada uno, sabes nuestras necesidades, sabes nuestras enfermedades, Señor. Queremos ponerte en tus manos a todos esos enfermos, Señor, del cuerpo y del alma. Queremos leer estas papeletas de todas esas intenciones para que tú, mi Señor Jesús, las despaches favorablemente con las intenciones de estos hijos tuyos.
1: Por Carmen Núñez Torres, de San José de Gracia, familia Núñez Torres, José Núñez, María de Jesús, Villa de Lobos, Socorro Torres, María Cristina Reséndiz de Chiapas, familia Fernández Reséndiz, María Fernández Reséndiz, María Isabel Fernández, María Gutiérrez Franco de Aguascalientes, familia Lupercio Gutiérrez, por las personas que sufren, familia Sosa Rubio de Mérida, sacerdotes, por los abuelos abandonados, Magali Briceño Sosa, Rosalba Mariavi de Jalisco, Cesaria, por las heridas recibidas, Araceli Beatriz María de Estados Unidos, Joel María América Martínez.
0: Pedimos también por Margarita Alarde de Guanajuato y por las necesidades de la familia Alarde. Te pedimos por el eterno descanso de Carolina Alarde. Pedimos también por Juana Rosa Guzmán de Zapopan y por las necesidades de la familia Guzmán Hernández. Por el eterno descanso del señor Ignacio Guzmán y María Elena Guzmán y Angélica Hernández. Pedimos también por Reginaldo Castro de Zapopan y por las necesidades de la familia Castro Ruiz y Castro Campos. Te pedimos por el eterno descanso de Jesús Castro de Inés Ruiz y de Isabel Campos. Por María Guadalupe Rivera Quintero de Guanajuato y por las necesidades de la familia Mosqueda Rivera y Rivera Mosqueda y López Rivera. Te pedimos por la salud de ella misma. Te pedimos por María del Carmen Hernández de Acatí, Jalisco, por las necesidades de Montserrat González Espinosa, de Lorena Espinosa Hernández y de Adán Espinosa. Te pedimos por la salud de ella también. Te pedimos por el eterno descanso de Beatriz Hernández Espinosa y de Juan Manuel Espinosa. Te pedimos también por José Francisco Paredes de Ensenada, Baja California, y por las necesidades de las familias Sanz Paredes y Sanz Cota.
1: Te pedimos, Señor, también por Rosa María de Michoacán, por la familia Fuentes González, por los enfermos, por la familia Robles Lara, Graciela Fuentes González, Oscar Joel, Sofía Fuentes, por Joel Soria Padilla de Michoacán, Joel Robles Cara, Conversión de los Pecadores, Elodia de Monterrey, Nuevo León, familia González, Olivia Torres González, familia Guerrero González, Torres Gómez, familia Martínez González, personal de María Visión, Gabriel González, por las ánimas del purgatorio. Lola Michel de Zapopan, José Maná Michel, Araceli López, Sonia Ochoa, Galarde de la Paz, por la paz del mundo. Personal de María Visión, por la salud de los enfermos, por las ánimas del purgatorio. Gabriela, por el eterno descanso de Luis Agustín Cárdenas Franco. Eulogio López, de Guatemala. Liz Vázquez López.
0: Pedimos también por las necesidades de Carlos Alberto Domínguez Sánchez, de Paraíso, Tabasco. Pedimos también por Ricardo Pérez Cruz y por la conversión de los pecadores. Pedimos por Gloria de Aguascalientes y por la familia Fraga. Pedimos también por Gilberto de Guanajuato, por Susana Almanzar, Elías, por los sacerdotes y por la familia Almanza, Elías, Vázquez Almanza, y por la salud de Viridiana Almanza. Te pedimos por Ingrid de Toluca, por sus necesidades, Yáñez Lara y Pedro García Medina. Te pedimos por Rosa Obdulia de Tlaxcala, por las necesidades de Solano Lima, Flor Elena Chamizal Lima, por los desempleados, por unión de las familias y por la salud de Rafael Juárez Márquez. Te pedimos por las necesidades de Eligia Alnava Suárez, María Sofía Velázquez, por la familia Ashua Balanza y por la familia Velázquez Aguanza, Leonardo Velázquez, Aurora, por la salud de Aurora Simón, Aurora Casado y por Ana Salazar.
1: Te seguimos pidiendo, Señor, por Gabriela de la Garza de Monterrey, por el eterno descanso de Luis Agustín Cárdenas Franco, por todos los enfermos y agonizantes de este día, por las necesidades de, por el eterno descanso de María Isabel Vargas, por Araceli de Sonora, por las necesidades de la familia Ibarra Hernández, Natalie Alejandra Cruz, por el personal de María Visión, por Miguel Benjamín Hernández, María Concepción Ibarra, Denises de León, Guanajuato, López Ornelas, Laura Armida Reyes López, Carla Reyes López, por las necesidades también de Matilde de Celaya, por las necesidades de la familia Salas García, García Chávez, por las necesidades de Luis María Salas García, Juan Felipe Salazar, Felipe Salas Ríos, por Mari Martínez de Michoacán, por las necesidades de la familia Martínez Báez Tayoga Martínez, Guzmán Palomino, López Martínez, Torres López, García Martínez, por los hijos y adolescentes, por Yolanda de California, familia Velázquez, familia Calderón Velázquez, por las ánimas del purgatorio.
0: Te pedimos por las necesidades de María Leticia Rivera Romo, por Mana José Castro de Compostela, por Rosa María Rivera y por Jorge Aguirre. Te pedimos por la salud de Pablo Antonio Ramírez. Te pedimos también por las necesidades de Eulalia, de Tlajomulco, Dilbe Madrigal y por los enfermos. Te pedimos por José Francisco del Estado de México. Gracias Jesús por estar vivo, por habernos escuchado, por estar siempre a nuestro lado. Gracias por tu misericordia infinita. Gracias por tu inmenso amor. En todo momento de mi vida, recordaré decirte siempre, Jesús, en ti confío.
1: Jesús, en ti confío.
0: Jesús, en ti confío.
1: Jesús, en ti confío.
0: Jesús, en ti confío.
1: Jesús, en ti confío.
0: En el nombre del Padre, del Hijo y del Espíritu Santo. Amén. Amén. Amén. Amén. Amén.

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3: De la mano de Jesús y de María en la tormenta, comenzamos con esta lectura del Evangelio según San Juan, en el capítulo 1, desde el versículo 3. Por ella se hizo todo, y nada llegó a ser sin ella. Lo que fue hecho tenía vida en ella, y para los hombres la vida era luz. La luz brilla en las tinieblas, y las tinieblas no la recibieron. Vino un hombre enviado por Dios, que se llamaba Juan. Vino para dar testimonio como testigo de la luz, para que todos creyeran por él. Aunque no fuera él la luz, le tocaba dar testimonio de la luz. Ella era la luz verdadera, la luz que ilumina a todo hombre y llegaba al mundo. Ya estaba en el mundo, este mundo que se hizo por ella o por él, este mundo que no lo recibió. Vino a su propia casa y los suyos no lo recibieron. Pero a todos los que lo recibieron les dio capacidad para ser hijos de Dios, al creer en su nombre. Han nacido no de sangre alguna, ni por ley de la carne, ni por voluntad de hombre, sino que han nacido de Dios. Y la palabra se hizo carne, puso su tienda entre nosotros, y hemos visto su gloria, la gloria que recibe del Padre, el Hijo único. En él todo era don amoroso y verdad. Juan dio testimonio de él. Dijo muy fuerte: de él yo hablaba al decir, el que ha venido detrás de mí ya está delante de mí, porque

0: era antes que yo. De su plenitud hemos recibido todos y cada don amoroso preparaba otro. Por medio de Moisés hemos recibido la ley, pero la verdad y el don amoroso nos llegó por medio de Jesucristo. Nadie ha visto a Dios jamás. Pero Dios Hijo único nos lo dio a conocer. Él está en el seno del Padre y nos los dio a conocer. Este fue el testimonio de Juan cuando los judíos enviaron sacerdotes y levitas desde Jerusalén para preguntarle, ¿quién eres tú? Juan lo declaró y no ocultó la verdad. Yo no soy el Mesías. Le preguntaron, ¿quién eres entonces? Elías contestó, no lo soy. Le dijeron, ¿eres el profeta? Contestó, no. Entonces le dijeron, ¿quién eres entonces? Pues tenemos que llevar una respuesta a los que nos han enviado. ¿Qué dices de ti? Juan contestó, yo soy como dijo el profeta Isaías, la voz que grita en el desierto, enderecen el camino del Señor. Los enviados eran del grupo de los fariseos y le hicieron otra pregunta. ¿Por qué bautizas entonces si no eres el Mesías, ni Elías, ni el profeta? Les contestó Juan, yo bautizo con agua, pero en medio de ustedes hay uno a quien ustedes no conocen, y aunque viene detrás de mí, yo no soy digno de soltarle la correa de su sandalia. Palabra de Dios. Es tan importante este pasaje, por eso lo estaba leyendo lo más que pude en este corto espacio, porque es importante que recordemos el testimonio de Juan el Bautista sobre Jesús y en la forma que él lo presenta y la inquietud que tienen los judíos sobre quién es Juan y por qué ellos van a creer que él puede ser Elías o Moisés o el profeta, quién es él, ¿no? Están muy intrigados porque obviamente ven en él una fuerza superior porque todo el mundo acude a él, a ese río Jordán, a ser bautizados y arrepentirse y a confesar sus pecados. Y esas fuerzas no son humanas. Y los judíos andaban muy preocupados de quién era él. Pero no sabían que, como Juan lo anuncia, que ya venía el Mesías, que ya venía Jesús, que él era el precursor. Estas cosas que ya las conocían por las escrituras. No aceptaron ni concibieron que en la vida de ellos, en el tiempo de ellos, fuera a ocurrir lo que está anunciado por todos los profetas. Ese escepticismo evitó que ellos recibieran al Mesías y lo reconocieran y lo aceptaran. Pero todo esto está escrito y revelado por Dios. Tenía que suceder así. Es un misterio. Hay gente que se preocupa mucho. Ayer, en una conferencia que estaba dando aquí en Medjugorje, en Bosnia y Herzegovina, donde estoy, decía que por qué razón el Señor permite que tantos niños inocentes mueran de hambre o asesinados y los malos triunfan y todas estas preguntas que hay sobre la justicia. Y yo le respondía, mire, si usted observa los apóstoles de Jesús, los 12, se da cuenta que todos murieron mártires, con excepción de San Juan, que San Juan de por sí sufrió demasiado porque a él lo metieron en una paila de aceite hirviendo y cuando lo sacaron salió más joven y los romanos se asustaron tanto que no lo tocaron más y lo encerraron en la cárcel de la isla de Patmos en Grecia, que es donde tiene él nada menos que el éxtasis del Apocalipsis. Por eso nosotros entendemos que por el sentido común humano no hay forma de justificar las cosas, pero por el sentido de Dios todas son perfectas.
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0: Que el Inmaculado Corazón de María sea nuestro refugio y el camino que nos lleve a Dios. Bienvenidos, queridos hermanos, a su programa Cadena de Amor en esta bendita señal de María Visión. Yo soy su amigo y hermano Federico Landa y hoy viernes del Sagrado Corazón de Jesús, les damos la bienvenida en el Corazón de Jesús y también en el Inmaculado Corazón de María. Qué bendición que podamos estar hoy aquí reunidos un día más ante el Santísimo Sacramento del altar en este momento y en este día tan especial. Y hoy tenemos a alguien que ustedes ya conocen también, que nos ha acompañado y que nos seguirá acompañando, nuestra querida Patti Velázquez. Patti, bendecida tarde, ¿cómo estás?
1: Muy bien, Federico, muchas gracias. Muy contenta de estar el día de hoy nuevamente con ustedes. Bienvenidos a este bonito programa, Cadenas de Amor. Les recuerdo que este es un espacio para abrir el corazón, mantenernos en la fe y recordarles que nuestra vida tiene siempre muchos sentidos si caminamos con Dios. Bienvenidos.
0: Así es, el Señor, cuando caminamos de su mano y nos tomamos de su mano, que Él siempre nos la está ofreciendo, vamos caminando seguros y vamos caminando en el camino de la verdad y del bien. Así que bueno, pongámonos hoy en presencia de Él y hagamos una oración para encomendar nuestro programa del día de hoy. Te pedimos, Señor, que hoy que estás aquí con nosotros, presente en el Santísimo Sacramento del altar, en cuerpo, sangre, alma y divinidad, te pedimos, Señor, que ilumines nuestro entendimiento, que llenes nuestro corazón de tu amor y de tu paz, para que en las pruebas que estemos pasando y que tú sabes que estamos cruzando, seas tú nuestra luz, seas tú, Señor, quien nos guíe. Que sean tus pensamientos los que lleguen a nosotros y tus acciones a través de nosotros. Te necesitamos, Señor, necesitamos tu luz, tu gracia, tu amor en nosotros. Guíanos. Guíanos en este programa también para que todos los que nos acompañan el día de hoy puedan sentir tu amor, puedan ver tu luz y puedan saber que tú eres el que lo hace todo. La esperanza la ponemos en ti, el amor lo recibimos de ti. Danos la luz, Señor, te encomendamos cada alma que está aquí unida con nosotros en este momento y también todas las llamadas de todas las personas que van a estar el día de hoy aquí con nosotros. Los ponemos en tu sagrado corazón para que tu misericordia sea la que actúe en nuestros corazones, en nuestras almas. Te lo pedimos, Señor, tú que vives y reinas por los siglos de los siglos. Amén. Y una vez dispuestos ya nuestros corazones, los invitamos a que podamos ir a la reflexión del día de hoy.
2: Defiéndeme, Señor, y ayúdame. Dios mío, sácame de este cieno. No vaya a ser que me hunda. Ponme a salvo, Señor, de los que me odian y de estas aguas tan profundas. Del Salmo 68.
0: Qué importante poder entregarle al Señor toda nuestra vida y que Él siempre está al pendiente de nosotros. Él nos salva principalmente del pecado,

0: y también del enemigo, que es el demonio que quiere estar azuzando y quiere tenernos como presas, pero Él es el que nos salva. Así que qué bendición que podamos estar unidos al Señor para que Él pueda ayudarnos y nos pueda llevar al bien, a la verdad y a la belleza. Y bueno, para poder estar en unión y comunión, los invitamos a que se pongan en contacto con nosotros aquí, al programa en vivo por los diferentes medios. Puede llamarnos por WhatsApp. La clave de País México es más 521 y el número es 33 22 02 97 70. También a través de nuestro call center, la clave de País México es más 52 y el número es 33 37 70 18 00. Mándenos también sus mensajes, sus intenciones a través de redes sociales, por Facebook en arroba cadena de amor MB. Estaremos esperando ya sus llamadas y que podamos estar unidos hoy ante el Santísimo Sacramento. Tenemos ya la primer llamada en el call center, nuestro hermano Martín. Bendecida tarde, hermano.
1: Sí, igualmente, muy buenas tardes para todos. Un fortísimo abrazo para todos los que están en este momento, pues viendo este inigualable programa. Y primero que nada, que todos lleguemos con bien al mes de septiembre, ya que el próximo martes empieza septiembre.
0: Hermano Martín, qué bendición recibir su llamada, y ponemos todo en las manos del Señor y lo invitamos a que vayamos ahora al Santísimo Sacramento del altar aquí en la Capilla de María Visión para que pueda estar usted en unión y comunión con Él. ¿Qué quisiera compartir con el Señor el día de hoy, hermano Martín? Adelante.
1: Pues primero que nada, que reitero que todos lleguemos con bien al mes de septiembre. El próximo martes empieza, y también pues vamos a pedir muy en especial por todas las personas que nos están sintonizando, que nunca nos perdemos este programa tan inigualable, y también muy en especial por todos los que cumplen años, tanto en agosto como en septiembre, y también por las familias, en este caso, Trujillo Mariel, Rezama Nieto, Jiménez Peña, Sainz Ogasa, León Naranjo, Pérez Rojano, también por la familia Bouchan Roussan, también por la familia Zubilla Rebollero, la familia Morales del Valle, la familia Beto Espinosa, también tenemos aquí por la familia Echeverría, la familia en este caso Cansada, también por la familia, en este caso, Videra Castro, también la familia Andere Gómez, y bueno, aquí está. También vamos a pedir por, en este caso, la familia Romo Flores, y reitero, por todos los que en esto, también la familia Soto Gara, la familia, en este caso, pues tenemos la familia Domínguez Mendoza, y reitero por todos, absolutamente todos los que estamos sintonizando, todos los que van a cumplir años este fin de semana, y también los que cumplen años en septiembre, muy en especial por Gloria, Laura, en este caso Angélica, Lucero, Arián de Tabía, y también por ahí Linda, Elizabeth. Todos los que tengan pues bien celebrar su cumpleaños, tanto en el mes de agosto, aunque sea un poco tarde, como para todo el mes de septiembre. Y pues como siempre, muchas gracias. Se me estaba pasando por Dulce Espinosa y su prima Dulce Aurora Rueta, y todos, insisto, todos los que están en este momento, de verdad, es inigualable este programa, y que siempre nos oyen, y que sé que todas nuestras peticiones siempre son atendidas. Hay que tener paciencia, hay que tener mucha fe, pero todo llega. Así que amén, amén, amén. Nunca cambien, de verdad, son increíbles, son inigualables todos ustedes.
2: Amén, amén, mi estimado Martín. Qué bonita tu oración.

0: tan generosa, una oración muy generosa donde abarcas y abrazas en oración a tantas familias conocidas tuyas. Qué importante es que nosotros pongamos en manos de nuestro Creador todas esas inquietudes de tu corazón, todas esas preocupaciones, porque sabemos que cuando dejamos en manos de nuestro Señor todo eso que nos preocupa, nuestro corazón empieza ya a descansar. Tu oración ya está puesta en sus manos y seguramente Él ya te responde con esa paz que solamente Él sabe dar en nuestros corazones. Gracias, Martín, por tan generosa oración.
1: Así es, qué importante el poder encontrar la paz en el Señor, que Él es el que nos vaya llevando, Pati, para que en todos los problemas que podamos tener en la vida, las situaciones difíciles que estemos pasando, Él es el que nos dé, Él es el que nos dé la paz. Y justamente hoy festejamos a un gran santo.
0: San Agustín de Hipona, sí, un gran santo, obispo y doctor de la Iglesia. Un hombre que en su juventud, pues muy inteligente, pero también muy inquieto, siempre andaba en busca de la verdad, pero la verdad es de su razón, no desde el corazón, donde Cristo es quien inspira. En esa búsqueda, pues bueno, cometió errores, anduvo buscando y se alejó de lo que fue la fe. Pero qué importante es también aquí el darnos cuenta que Santa Mónica, su mamá, Federico, no dejaba de orar por ese hijo y con una fe inquebrantable, con esa fe sabiendo que Dios no abandona. Y fue tanta su oración y su fe que logró convertir a su hijo en santo.
1: Exactamente, y eso es muy importante porque a veces estamos, Pati, en la vida preocupados por nuestros hijos y qué podemos hacer. Y antes de poder hacer, que es muy importante poder hacer, lo primero que tenemos que llevar a cabo es la oración. No es qué podemos hacer, sino qué tenemos que orar y cómo tenemos que orar. Porque Santa Mónica justamente es lo que hizo, dobló rodilla y fue lo primero que hizo. Marcó los límites claros con Agustín, antes de ser San Agustín. Le marcó los límites muy, muy claros y reflejó que esto es una parte muy importante, Pati, muy importante. Lo que hizo Santa Mónica fue reflejar a Cristo, reflejar a Dios en sus palabras, en sus acciones, en lo que ella hacía. Y obviamente lo que la fortalecía era la oración. Eso era lo más importante. Y eso es lo que San Agustín en su libro Confesiones nos comparte, que él debe su conversión a las lágrimas y a la oración de su madre, Pati.
0: Sí, Santa Mónica oraba, pero también acompañaba y también confrontaba. Y era una mamá que le hacía ver a su hijo en el error en el que él se encontraba. No era solamente una postura de tengo fe, oro por mi hijo. Hacía también la parte que le correspondía como una mamá que seguía educando a su hijo. Y esta parte también es importante. No lo juzgaba, sí lo corregía, sí lo acompañaba desde el amor. Y de rodillas frente a su Creador, sin perder la fe, esperando justo que se diera esa conversión de San Agustín. Y lo logró.
1: Exactamente. Y bueno, no solamente la conversión de San Agustín, Pati, también ella estaba casada con Patricio, su esposo. Decían que era el hombre más violento de toda la región, de todo de Tagaste en África. E incluso ella, a través de poder reflejar ese amor de Dios a través de ella, también consiguió la conversión de su esposo poco antes que él partiera de este mundo. Y no con ello, Pati también, hermanos, también consiguió la conversión de su suegra, que le hacía ver su suerte.
0: Así es, una suegra que no fue nada fácil, pero también hay que reconocer que Santa Mónica en su fe, en la fortaleza que le daba la oración, también era una mujer con muchas virtudes, era muy prudente Y

0: por ahí hay una anécdota que algunas vecinas de ahí de la comunidad le preguntaban a Santa Mónica, ¿qué es lo que tú haces? Porque su marido pues era conocido como uno de los hombres más violentos de esa comunidad y ella decía, bueno, para pelear se necesitan dos. Cuando mi marido está muy, muy molesto, pues ella guardaba prudencia y no se enganchaba en el enojo de su marido, era muy prudente. Y bueno, siendo una de sus grandes virtudes, pues lograba conseguir que su esposo se calmara y que no la tocara, que no la golpeara, sabiendo que era un hombre pues muy, muy agresivo. Y bueno, gracias a su prudencia, gracias a su oración, a la fortaleza con la que Dios le respondía a su oración, logró la conversión de su esposo, logró la conversión de su suegra y logró para todos nosotros los católicos un gran santo, su hijo San Agustín.
1: Exactamente, la lumbrera San Agustín. Padre, sí, y doctor de la iglesia también, padre de la iglesia. Y una parte también muy importante es que San Agustín era un hombre, como comentabas, muy, muy inteligente y él estaba fundamentado completamente en la razón, en poder intelectualmente conocer la vida y trataba de conocer también a Dios. Y bueno, estuvo también en algunas partes un poco desviado de la verdad, pero después, gracias a la oración de Santa Mónica y también a través de su inteligencia, pudo conocer verdaderamente a Dios. Así que bueno, ha sido una gran, gran bendición y tenemos una gran bendición en la iglesia en San Agustín. Y bueno, tenemos ya otra llamada a través del call center, nuestra hermana Estela. Bendecida tarde, hermana. Qué bendición recibir su llamada, hermana Estela. ¿De dónde nos llama?
2: De Cuernavaca, Morelos. Yo estoy emocionada.
1: Nosotros también, hermana Estela, de recibir su llamada, de poder estar en comunión y en comunicación a través de este programa. Y platíquenos, ¿cómo le ha bendecido el Señor el día de hoy, hermana Estela?
2: Pues bendito Dios, me dio amanecer. Estoy un poco, ya no alcanza a ver, pero lo poquito que Diosito me da la oportunidad, no dejo de ver el rosario, llena de amor, la hora santa, no, me emociono, ahora sí que con, pero ahí ando, bendito Dios, estoy bendecida por Él y la Virgen Santísima.
1: Así es, hermana Estela, qué bendición. Y el Santísimo Sacramento del altar ya está en su pantalla. ¿Qué quisiera compartir con él el día de hoy, hermana Estela? Adelante.
2: Gracias. Buenas tardes, Señor. Gracias.
1: Parece que tuvimos un problema en la comunicación. Parece que se cortó la llamada. Pero, hermana Estela, estaremos orando mucho por usted. El Señor sabe lo que hay en su corazón, las necesidades que iba a ponerle en este momento frente a Él, las ponemos todos unidos a usted, poniéndolas al pie de la cruz y también ante el Santísimo Sacramento. El Señor sabe que usted está unida con Él y que pueda estar también en unión y comunión, en gracia, para que el Señor obre en usted y le pueda dar la paz que tanto anhelamos en estos momentos de prueba y en este valle de lágrimas en el que estamos, pero que también es un valle de amor y de gracia de Dios para poder vivirlo plenamente. Y pues los invitamos a que se sigan poniendo en contacto con nosotros a través de WhatsApp o a través también de nuestro call center. Nos encantará que podamos estar unidos hoy con nuestro Señor, el Santísimo Sacramento, para que el Señor nos vaya llenando de su luz. Y justamente esta paz es lo que San Agustín también nos decía, Patty. Él tenía una frase que decía que la tranquilidad es la paz en el orden. La tranquilidad es la paz en el orden. Y aquí lo importante es poder ordenar nuestra vida.
0: Qué importante.
1: Esa frase está justamente en ese en ese camino, Pati.
0: Y qué importante, fíjate, el peso que tienen las palabras de San Agustín, porque en su juventud, pues justamente estuvo mucho tiempo conflictuado con su vida porque no tenía un orden.

0: algo así, ¿verdad?
1: Exactamente, mi corazón no descansará hasta que regrese.
0: Hasta que regrese a ti. Y esas palabras, pues, son muy profundas, porque fue un proceso todo lo que San Agustín tuvo que vivir para darse cuenta que su camino hacia la paz era regresar a su Creador, regresar a Dios.
1: Exactamente. Es nuestro fin, poder estar en unión y comunión con Él para la eternidad. Ese es el fin último. Y bueno, los invitamos a que puedan ver esta cápsula que tenemos preparada para ustedes.
2: Hermano, hermana, la desesperación se vence recordando las bendiciones. El Salmo 103, en el versículo 2, nos dice: bendice, alma mía, al Señor, y no olvides ninguno de sus beneficios. Cuando sufrimos, solemos enfocarnos únicamente en lo que nos falta. La Escritura nos invita a recordar también las bendiciones recibidas. Dios ya te ha sostenido en otros momentos difíciles. Ha abierto caminos donde parecía no haberlos. Recordar su fidelidad pasada fortalece la esperanza para enfrentar el presente.
1: Qué importante poder entregar todo al Señor para que Él pueda ir obrando en nuestra vida. Y bueno, tenemos otra llamada a través del call center, nuestra hermana Margarita desde Michoacán. Bendecida tarde, hermana.
3: Igualmente para ustedes, muy bendecida, buenas tardes.
1: Qué bendición recibir su llamada y tenerla aquí en el programa. Platíquenos, ¿cómo le ha bendecido el Señor el día de hoy, hermana?
3: Ay, Dios nos ha bendecido con el don de la vida, en un nuevo día más, con el Sagrado. Mi Jesús sacramentado, gracias por el don de la vida. Se dice fácil, pero no todos la tenemos ni amanecemos. Gracias, mi Jesús. Con mi corazón en la mano te doy gracias, mi Jesús sacramentado. Bendito y alabado seas por siempre. Mi Señor de señores, mi Rey de reyes. Y aquí está tu humilde Margarita para pedirte que todo lo que veas en mi mal, Señor, lo voy acomodando, Señor, sea mejor cada día. Tengo defectos, hay que corregirlos, mi Jesús. Que me corrija, mi Jesús, porque quiero ser como tú quieres que yo sea. Como tú quieres que yo sea, mi Jesús. Aquí estoy, mi Jesús, para pedirte por todas las necesidades que hay en el mundo entero, sobre todo por lo que pasó por allá, no sé en qué lugar del oriente, pero pasó algo feo. Yo no veo noticias porque me espanto, pero te pido por todo eso que hubo, Señor, por las calamidades que hay en Venezuela, en Colombia, en Perú, Indonesia, por todos los desastres naturales que hay. Te pido, Señor, que les des fortaleza, les des fuerza, les des, Señor, paciencia, Señor, porque están tristes, mi Jesús, y les des consuelo. Tú que lo sabes dar, mi Jesús, dales el consuelo que necesitan. También, mi Jesús, te pido por mis hijas, por Sandra y por Claudia, por Hugo y por Dulce María, cuídalos y bendícelos, Señor, en donde quiera que anden, en donde quiera que estén. Te pido por sus hijos de Dulce María también. Mi Jesús, te pido por el Santo Papa, el Papa León, por sus obispos, sacerdotes y religiosas, y que cada día broten más sacerdotes y religiosas, Señor. Cada día, porque necesitamos cada día más y más. Quisiera decirte muchas cosas, mi Jesús, pero en esta tarde te digo que te amo, te amo, te amo mucho, y bendito y alabado, glorificado y ensalzado seas por siempre. Amén, amén, amén.
0: Amén, amén, amén. Me encantó tu oración, mi querida Margarita. Tú empiezas tu oración agradeciendo el don de la vida, y lo que dices es muy cierto. Hay muchas personas que el día de hoy se despiden de esta vida, que no han tenido las mismas oportunidades que nosotros. Dicen que lo único que te pertenece es lo que tú te vas a llevar cuando

0: Cuando mueras, ¿qué es lo que tú te vas a llevar, Margarita? ¿Qué nos vamos a llevar? Se irán contigo todas tus experiencias, todas tus vivencias, el amor que tú diste y el amor que tú recibiste. Chistoso, te vas a ir con las manos vacías, pero con un corazón lleno de amor. Y ese corazón lleno de amor, tu oración abraza, dices, por las necesidades del mundo entero, por todos estos países que han sufrido desastres naturales. Tu corazón lleno de amor abraza al mundo entero en tantas necesidades. Que tu oración ya está puesta en las manos de Dios y te abrace con todo su amor para acompañarte a ti, a toda tu familia y, como bien lo dices tú, al mundo entero. Que cubra todas nuestras necesidades. Gracias, Margarita, por tu generosa oración.
1: Qué hermoso, Pati. Y estamos en oración y estemos en oración los unos por los otros para que el Señor pueda seguir obrando. Y los invitamos a poder orar a través del Santo Rosario para hacer esta cadena de amor, esta cadena de oración a través del cordón umbilical que nos une del corazón de nuestra Santísima Madre a nuestro corazón, que justamente San Agustín nos hablaba de eso, que sea el cordón umbilical que nos une al corazón de nuestra Madre, a nuestro corazón, para poder estar en unión y comunión con ella. Y ella nos lleva al corazón de Jesús, y Jesús nos lleva al corazón del Padre, en unión y en el amor del Espíritu Santo. Así que qué importante hacer oración, los invitamos a seguir orando los unos por los otros y a unirnos en este cordón umbilical, como nos decía San Agustín.
0: Y qué bonito saber que en cada oración, en cada rezo del rosario, de una manera muy sencilla y muy bonita, de la mano de María que nos conduce siempre hacia su Hijo. Y en el rosario, pues, puedes poner todas las inquietudes de tu corazón, las necesidades de tu familia, tus enfermedades, tus angustias, sabiendo que en cada misterio, en cada Ave María, tu oración es escuchada y que no caminamos solos. Caminamos de la mano de María, que siempre nos conduce hacia su Hijo.
1: Así es, y estar en ella, con ella, para ella y por ella, unidas a Cristo, en Él, por Él, para Él y con Él. Que esto nos invitaba también San Luis María Griñón de Montfort a poder estar en unión con ellos para hacer todo, todos nuestros pensamientos, palabras, acciones, estén unidas a ellos para poder alcanzar ese fin último que es alcanzar el cielo. Y esto es parte también de lo que San Agustín, hoy que estamos celebrando a San Agustín, es justamente lo que nos decía Pati.
0: Sí, claro, claro. Y bueno, yo no dejo de admirar tanto también a Santa Mónica, porque San Agustín, en esta búsqueda de la verdad, fue lo que lo llevó a Cristo. Obviamente, hay procesos, una mamá que ora de manera incansable, que confronta a su hijo, que corrige, y en esta búsqueda que también muchos de los jóvenes la presentan, esa búsqueda, esas ganas de conocer la verdad, esas ganas de ser feliz, lo llevan estas inquietudes de su corazón a tener este encuentro con su Creador. Y es ahí donde empieza poco a poco a transformarse su corazón. Pero también la importancia de las personas que están en nuestro entorno, porque recordemos que también esto se da con el sacerdote, se me fue su nombre, ayúdame, Federico, el sacerdote que empieza a evangelizar a San Agustín.
1: Y a San Atanasio.
0: No es Atanasio.
1: San Ambrosio.
0: San Ambrosio. Uh-huh. San Ambrosio es quien empieza a dialogar con San Agustín, y aquí, en este diálogo, San Ambrosio le empieza a responder todas las preguntas y todas esas dudas e inquietudes que San Agustín llevaba en el corazón. Y esta persona que de alguna manera Dios lo toma como su instrumento, es quien empieza a generar como esta revolución en su corazón que lo lleva hacia Dios. que lo convierte. Y bueno, esta parte también es importante porque a veces nosotros nos enfocamos mucho en esas situaciones dolorosas o en esos problemas o desafíos que la vida nos presenta. Pero no olvidemos que Dios también pone a nuestro lado a las personas que nos pueden acompañar en este camino, en este proceso.
1: Así es, que podamos estar en unión y comunión con Dios. Y los invitamos a que podamos ir a esta otra cápsula que tenemos preparada para ustedes, para que la lleven también desde el corazón.
2: La soledad es algo que, si se experimenta bien, es algo hermoso. Sí, es hermoso. Tristemente, la soledad se ha tomado como algo que no nos deja tranquilos, que no nos deja en paz. Estar solos a mucha gente le resulta hasta terrible, tenebroso. ¿Cuánta gente en la soledad desea incluso hasta salir corriendo? Cuando se ve solo una persona, qué triste es ver que no haya ni qué hacer con su vida, con su cuerpo, con su mirada, no sabe dónde dirigirse, no sabe qué hacer. Pero la soledad debe ser algo hermoso, bonito, precioso. ¿Por qué? Porque cuando vives la soledad para unirte a Dios, eso le va a dar un sentido a tu soledad. Y entonces ya no es soledad absoluta. Es una soledad que te ayuda a entrar en tu conocimiento para unir el espíritu humano al espíritu divino. En la soledad podemos hacer eso, en el ruido no, en el ruido, en el movimiento, en el ir y venir, nos podemos perder, pero en la soledad nos podemos encontrar. Y en la soledad encontramos a Dios y encontramos un sentido para nuestra vida. Aférrate a Dios y verás cómo tu soledad desaparece.
1: Qué importante esto que nos comparte el Padre, la importancia de la soledad, de poder entrar en unión y comunión con Dios. Y justamente es poder acallar el ruido exterior para poder entrar en nuestro interior. Pero para poder acallar el ruido, lo primero que tenemos que hacer es poner orden para poder acallar el ruido interior. A veces nuestra mente es la que nos hace demasiado ruido y no podemos escuchar a Dios. Dios habla en el silencio. Dios habla en la esencia del alma y desde la esencia del alma, y desde ahí opera, y desde ahí inspira, y desde ahí guía. Por eso la importancia del silencio, no solamente el silencio exterior, sino el silencio interior. Nos decía también la Beata Conchita Cabrera, bueno, Jesús le dictó a la Beata Conchita Cabrera de Armida, mexicana, que la importancia del silencio es poder estar en unión y comunión con Él. Y hay que llegar a un silencio espiritual perfecto, que nos permita unirnos con Dios para, en esa soledad, poder experimentar a Dios completamente. Y hay un proverbio chino que dice, Pati, que más ruido hace un árbol que cae que un bosque que crece. Las necesidades del día a día y las actividades del día a día es ese ruido, es ese árbol que cae. Y también el enemigo, que yo le digo el derrotado, porque ya lo derrotó Cristo en la cruz y la Virgen ya le ha aplastado la cabeza, el derrotado quiere meternos ruido. El enemigo también está ahí, en el árbol que cae. Pero tenemos que contemplar ese bosque que crece. Tenemos que contemplar desde nuestro interior a Dios en nosotros. Y cuando estamos en gracia, esto es una parte muy importante, porque cuando estamos en gracia, la Trinidad habita en nuestra alma. Dios Padre, Dios Hijo y Dios Espíritu Santo habitan nuestro ser. Y cuando estamos en ruido, no le escuchamos. Por eso la importancia del silencio y en el amor.
0: Sí, la importancia del silencio y del amor. Y recordemos que Dios es el amor mismo, no es amoroso, no es cariñoso, Dios es el amor mismo. Y cuando estamos en gracia, como bien lo dijiste, Federico, Él habita en nosotros. Y justo ahí, en ese silencio, es donde empieza a fluir su voz, donde la podemos escuchar, donde la podemos...

0: podemos atender y qué importante es poder escuchar esa voz que nos da calma, que nos da confianza, que nos da seguridad, donde responde nuestras inquietudes y también donde nos muestra el camino que tenemos que seguir. Y la confianza y la certeza que aún en medio de esta situación donde hay muchos árboles caídos, también ahí está Dios acompañándonos. Y aunque el enemigo haga mucho ruido, recordemos que el bien es mayor, solo que es silencioso.
1: Exactamente. Dios habla desde el silencio. Así que ahí, desde donde ustedes están, ahí, desde donde tú estás, a lo mejor estás acostado, acostada en alguna enfermedad, tal vez. Qué importante poder tener ese silencio para estar en unión y comunión con Dios, para poder entregarle también esa prueba que puedas estar pasando, difícil, que podamos también escuchar a Dios, pero también poder entregarle ese momento, ese dolor, esa dificultad que estamos pasando y unirnos al dolor y a la pasión de Cristo, que Él lo pasó también entregándolo por un bien mayor. Y ese bien mayor, por lo que Él entregaba ese dolor, ese sufrimiento, esa prueba tan difícil, primero la entregaba al Padre en el silencio de su interior y se lo ofrecía al Señor. Y desde ahí obraba para, por el amor, poder obrar la salvación del mundo, para tu salvación y nuestra salvación. Y esto es hermoso. Hay que pedirle al Señor que nos dé su gracia y su amor. Tenemos otra llamada a través del call center, nuestro hermano Octavio. Bendecida tarde, hermano.
2: Buenas tardes.
1: Bendecida tarde. Qué bendición recibir su llamada, hermano. ¿De dónde nos llama?
2: De Santa Bárbara, Chihuahua.
1: Un fuerte abrazo a todos nuestros hermanos hasta allá. Platíquenos cómo le ha bendecido el Señor el día de hoy, hermano.
2: Con el don de la vida, con el don de la salud, con el don del trabajo. Bendito seas, Señor. Alabado seas y glorificado seas en esta tarde, Señor. Gracias porque estás presente en esta hostia consagrada, Señor. Bendito seas, Jesús sacramentado. No me cansaré de alabarte, de bendecirte, de adorarte, de glorificarte, de pedirte perdón por todas mis faltas. Te pido por toda mi familia, Señor, por mis hermanos que se encuentran lejos. Bendícelos, cúbrelos con tu manto, Señor. Te pido por sus finanzas, Señor. Te pido por todos los negocios de cada uno de ellos, Señor, para que los ayudes, Jesús. Y sean multiplicados todos sus bienes, Señor. Bendito seas, alabado seas y glorificado seas, Señor. Ensalzado sea tu santo nombre y tu sacratísimo corazón, Señor. Gracias por tu amor. Gracias por tu misericordia, Señor. Gracias porque nos escuchas día con día, Señor. Y hoy te pido, mi Jesús, por todos los enfermos que están postrados en una cama, por los enfermos de mi familia, por la salud de mi madre, por la salud de mi hermana, Señor, que fue operada, para que tú la asistas y le des su cuenta de tu recuperación, Señor. Te pido por todas las benditas almas del purgatorio, que por la misericordia de nuestro Dios descansen en paz. Así sea. Dulcísimo Jesús mío, que por mi amor hiciste caminar fatigado y afligido con el pesado madero de la cruz, en memoria y reverencia de lo que por mí padeciste en aquel áspero camino, te ofrezco los pasos que en él diré, unidos a los infinitos merecimientos, con la intención de ganar todas las indulgencias que los romanos pontífices han concedido a los que hacen con devoción este santo ejercicio. Para este medio te pido y ruego, por el remedio encomendado por sus graves necesidades, y aplico cuantas indulgencias ganere por las benditas almas del purgatorio, que fueron de tu mayor agrado y de mi mayor obligación. Dame tu divina gracia para que en este santo ejercicio medite.

0: veces te agrada tus divinos ojos. Amén, amén, amén.
1: Amén, amén. Octavio, qué bonita tu oración. Tu oración inicia con el agradecimiento. Dices el don de la vida, del trabajo y de la salud. A veces en este ir y venir, en todas las prisas del día a día, se nos olvida agradecer lo afortunados que somos porque tenemos salud, porque tenemos trabajo, por el don de la vida. Tu oración inicia con el agradecimiento y se extiende también a las necesidades de tu familia. También especialmente haces hincapié en esta oración que tú ofreces por las ánimas benditas del purgatorio. Inclusive ofreces tus indulgencias. Que Dios bendiga siempre tu vida y la de tu familia, porque yo creo que tu oración y todo lo que tú ofreces por las benditas ánimas del purgatorio, yo estoy segura que has salvado a muchas. Muchísimas gracias por tu oración tan generosa, puesta está ya en las manos de nuestro Señor. Muchas gracias, Octavio. Gracias.
2: Así es, estamos en oración, unidos en esta cadena de amor, en esta cadena de oración. Y tenemos también otra llamada a través del call center, nuestro hermano Chabelo, desde la Ciudad de México. Hermano Chabelo, qué bendición recibir su llamada. ¿Cómo está?
3: Sí, hermano, dándole gracias a Dios por lo que día que nos prestó a nuestro Padre querido. Otro que nos prestó su luz, nuestro Padre querido que nos prestó. Y bendiciones para todos, Padre querido, porque en su presencia aquí amanecer, Padre eterno, lindo, así en su presencia de crecer, Padre eterno, lindo, con tu grandísimo poder, Padre, porque tú eres muy lindo, muy hermoso. Padre, yo te pido por nuestros hermanos aquí enfermos, Padre, muy lindo,

0: poder, la medicina para uno, tu poder vale mucho, tu poder es muy hermoso, muy querido, para eterno, tu confusión que haces todo, Padre. Por eso nos acercamos a ti, Padre, que estamos viendo, porque tú nunca nos dejas, por eso, así somos, así que aquí tenemos que tener allá, Padre, muy lindo. Por eso bendito mi cuido, Padre, que vernos aquí, porque nosotros nunca vamos a dejar tu palabra, tu camino, porque tu camino vale mucho, vale oro para nosotros, Padre. Por eso te pido este ruego también, ¿no? Por nuestros hermanos también de María Visión, por su programa también de que están nuestros padecidos y que son una gran testimonio para mi lindo, que lindo, que contarla tan bonito en tus hijos, para que tus hijos no se olviden de ti, deja que se dejen entre más y más con tu padre, para que sepan que sepan que tú, porque tú, las cosas para mi lindo. Amén,
1: amén. Mi queridísimo Chabelo, frente al Santísimo, recordemos que todas nuestras oraciones son atendidas. Toda tu oración, toda tu preocupación, todas las inquietudes del corazón ya están puestas en las manos de nuestro Creador. Gracias por tu generosa oración.
2: Así es, estaremos unidos en oración por todas sus necesidades, hermano Chabelo, y también unidos por todas y cada una de sus necesidades, de todos ustedes que nos acompañan el día de hoy. Y queremos agradecerles también todos sus mensajes y todas sus intenciones. Y pedimos hoy por Nancy del Carmen Ríos Hernández, de León, Guanajuato, por Carlos Alberto Domínguez Sánchez y familia. Ponemos en las manos del Señor también a Rubén Hernández Zamora Gallegos, a Rita Torres Bedoya de Morelia, Michoacán, por Eva Godoy Camacho, pedimos por su salud, por Lidia Barajas y Erika Gutiérrez de Jalisco, por James Armando, por su salud, desde Estados Unidos, por Freddy Nevares de Cali, también unidos a todos nuestros hermanos de Colombia, justamente ahí en Cali, por Carlos Alberto Domínguez Sánchez, por todas sus intenciones, Yossi Berber Solorio, Tenchis Martínez y sus hijos, y por David Medina y su familia. Pedimos mucho por su recuperación y por su salud. Y pues estamos muy contentos también porque el Señor nos acompaña el día de hoy y también nos acompaña una llamada más, nuestra hermana María. Bendecida tarde, hermana.
3: Mucho gusto que me da que responderte. Soy María Valencia, a sus órdenes. Yo estoy queriendo llamar para pedir por mi salud, porque he estado enferma. Me duelen mis huesos, mis rodillas y mi brazo. Y para pedir también por todos mis hijos, mis nueras, que son buenas todas. Y para pedir por toda mi nietada en general.
2: Estamos orando y estaremos orando, hermana María, por todas sus necesidades. El Santísimo Sacramento ya está en su pantalla, el Señor Jesús ya está escuchándole. ¿Qué quisiera decirle y compartir con él el día de hoy?
3: Que me perdone y que yo quiero mucho a Dios y a María Santísima, mis santísimos. Me encanta escuchar todo lo que hablan y al Santísimo y a todo lo de Dios, me encanta, y de la Santísima Virgen. Y le pido que me ayuden a mi esposo, que también ya tiene 20 años que le den de la, y ya él no se para, está en silla de ruedas. Y a pedirle que le dio Dios paciencia. Y a, por todos mis hijos en general, porque son muchos y pues le pido por ellos. Y por mis hijas y por toda mi familia y las esposas de mis hijos, que Dios les dé paciencia. Y por mí, que ya no estoy bien. Muchas gracias.
1: Gracias a ti, María. Gracias a ti que nos muestras a través de tu oración un gran amor. Tu corazón está lleno de amor para el Santísimo, para nuestra hermosa mamita María. Y bueno, tú nos dices que tu oración es por tu salud. A veces cuando perdemos la salud, pues cambia toda nuestra rutina y aparecen emociones como el miedo, como la incertidumbre y a veces también la falta de esperanza. Dios no nos promete una vida sin problemas o sin situaciones sin resolver. Él nos promete que siempre nos va a acompañar y nunca deja solo un corazón necesitado. Tu corazón está lleno de amor y yo creo que ese amor se lo transmites a tu familia, a tus hijos, a tu esposo también. Y en ese corazón lleno de amor está la certeza de que Dios camina contigo. María, desde aquí te mandamos un abrazo con cariño. Nos unimos en oración por tu salud, por la de tu esposo y por la de toda tu familia.
2: Así es, unidos en esta cadena de amor, con mucho amor también para ustedes y mucho amor del Señor en cada uno de nosotros. Y para poder estar en unión y comunión con el Señor y también con nuestra Santísima Madre, los invitamos a que podamos consagrarnos a los Sagrados Corazones de Jesús y María.
4: Oración de consagración a los Corazones de Jesús y María. Santísimos Corazones de Jesús y María, unidos en el amor perfecto, como nos miráis con misericordia y cariño, consagramos nuestros corazones, nuestras vidas y nuestras familias a vosotros. Que nuestro hogar sea lleno de gozo. Que el afecto sincero, la paciencia, la tolerancia y el respeto mutuo sean dados libremente a todos. Que nuestras oraciones incluyan las necesidades de los otros, no solamente las nuestras. Sagrados Corazones de Jesús y María, escuchad nuestra oración. Amén.
2: Que el Sagrado Corazón de Jesús y el Inmaculado Corazón de María reinen en nuestras vidas para que podamos estar con ellos para la eternidad. Ha sido una gran bendición, queridos hermanos, compartir juntos este momento junto al Señor, junto al Santísimo Sacramento, y agradecemos también al Señor la bendición de poder estar aquí juntos. Yo soy su amigo y hermano Federico Landa y agradecemos también mucho a Pati. Pati, muchísimas gracias por ese corazón tan lindo y que lo compartes con todos nuestros hermanos.
1: Muchas gracias. Yo muy contenta de poder estar nuevamente el día de hoy con ustedes. Y bueno, este es el compromiso de oración. Formamos parte de la gran cadena de amor y juntos orando unos por otros. Muchas gracias.
2: Y los invitamos a que sigan en la programación de esta bendita señal. Nosotros les dejamos un fuerte abrazo en el corazón de Jesús y María. Y si Dios quiere, nos vemos en el próximo programa. Dios les bendiga.

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4: De la mano de Jesús y de María en la tormenta, comenzamos con esta lectura del Evangelio según San Juan, en el capítulo 1, desde el versículo 3. Por ella se hizo todo, y nada llegó a ser sin ella. Lo que fue hecho tenía vida en ella, y para los hombres la vida era luz. La luz brilla en las tinieblas, y las tinieblas no la recibieron. Vino un hombre enviado por Dios, que se llamaba Juan. Vino para dar testimonio como testigo de la luz, para que todos creyeran por él. Aunque no fuera él la luz, le tocaba dar testimonio de la luz. Ella era la luz verdadera, la luz que ilumina a todo hombre y llegaba al mundo. Ya estaba en el mundo, este mundo que se hizo por ella o por él, este mundo que no lo recibió. Vino a su propia casa y los suyos no lo recibieron. Pero a todos los que lo recibieron les dio capacidad para ser hijos de Dios, al creer en su nombre. Han nacido no de sangre alguna, ni por ley de la carne, ni por voluntad de hombre, sino que han nacido de Dios. Y la palabra se hizo carne, puso su tienda entre nosotros, y hemos visto su gloria, la gloria que recibe del Padre, el Hijo único. En él todo era don amoroso y verdad. Juan dio testimonio de él. Dijo muy fuerte: de él yo hablaba al

0: decir, el que ha venido detrás de mí ya está delante de mí porque era antes que yo. De su plenitud hemos recibido todos y cada don amoroso preparaba otro. Por medio de Moisés hemos recibido la ley, pero la verdad y el don amoroso nos llegó por medio de Jesucristo. Nadie ha visto a Dios jamás. Pero Dios Hijo único nos lo dio a conocer. Él está en el seno del Padre y nos los dio a conocer. Este fue el testimonio de Juan cuando los judíos enviaron sacerdotes y levitas desde Jerusalén para preguntarle, ¿quién eres tú? Juan lo declaró y no ocultó la verdad. Yo no soy el Mesías. Le preguntaron, ¿quién eres entonces? Elías contestó, no lo soy. Le dijeron, ¿eres el profeta? Contestó, no. Entonces le dijeron, ¿quién eres entonces? Pues tenemos que llevar una respuesta a los que nos han enviado. ¿Qué dices de ti? Juan contestó, yo soy como dijo el profeta Isaías, la voz que grita en el desierto, enderecen el camino del Señor. Los enviados eran del grupo de los fariseos y le hicieron otra pregunta. ¿Por qué bautizas entonces si no eres el Mesías, ni Elías, ni el profeta? Les contestó Juan, yo bautizo con agua, pero en medio de ustedes hay uno a quien ustedes no conocen, y aunque viene detrás de mí, yo no soy digno de soltarle la correa de su sandalia. Palabra de Dios. Es tan importante este pasaje, por eso lo estaba leyendo lo más que pude en este corto espacio, porque es importante que recordemos el testimonio de Juan el Bautista sobre Jesús y en la forma que él lo presenta y la inquietud que tienen los judíos sobre quién es Juan y por qué ellos van a creer que él puede ser Elías o Moisés o el profeta, quién es él, ¿no? Están muy intrigados porque obviamente ven en él una fuerza superior porque todo el mundo acude a él, a ese río Jordán, a ser bautizados y a arrepentirse y a confesar sus pecados. Y esas fuerzas no son humanas. Y los judíos andaban muy preocupados de quién era él. Pero no sabían que, como Juan lo anuncia, que ya venía el Mesías, que ya venía Jesús, que él era el precursor. Estas cosas que ya las conocían por las escrituras. No aceptaron ni concibieron que en la vida de ellos, en el tiempo de ellos, fuera a ocurrir lo que está anunciado por todos los profetas. Ese escepticismo evitó que ellos recibieran al Mesías y lo reconocieran y lo aceptaran. Pero todo esto está escrito y revelado por Dios. Tenía que suceder así. Es un misterio. Hay gente que se preocupa mucho. Ayer, en una conferencia que estaba dando aquí en Medjugorje, en Bosnia-Herzegovina, donde estoy, decía que por qué razón el Señor permite que tantos niños inocentes mueran de hambre o asesinados y los malos triunfan y todas estas preguntas que hay sobre la justicia. Y yo le respondía, mire, si usted observa los apóstoles de Jesús, los 12, se da cuenta que todos murieron mártires, con excepción de San Juan, que San Juan de por sí sufrió demasiado porque a él lo metieron en una paila de aceite hirviendo y cuando lo sacaron salió más joven y los romanos se asustaron tanto que no lo tocaron más y lo encerraron en la cárcel de la isla de Patmos en Grecia, que es donde tiene él nada menos que el éxtasis del Apocalipsis. Por eso nosotros entendemos que por el sentido común humano no hay forma de justificar las cosas, pero por el sentido de Dios todas son perfectas.
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Hoy, viernes 28 de agosto, escuchemos el Santo Evangelio según San Mateo. En aquel tiempo, Jesús dijo a sus discípulos esta parábola: El reino de los cielos es semejante a 10 jóvenes que, tomando sus lámparas, salieron al encuentro del esposo. 5 de ellas eran descuidadas y 5 previsoras. Las descuidadas llevaron sus lámparas, pero no llevaron aceite para llenarlas de nuevo. Las previsoras, en cambio, llevaron cada una un frasco de aceite junto con su lámpara. Como el esposo tardaba, les entró sueño a todas y se durmieron. A medianoche se oyó un grito: ¡Ya viene el esposo! ¡Salgan a su encuentro! Se levantaron entonces todas aquellas jóvenes y se pusieron a preparar sus lámparas. Y las descuidadas dijeron a las previsoras: Denos un poco de su aceite, porque nuestras lámparas se están apagando. Las previsoras les contestaron: No, porque no va a alcanzar para ustedes y para nosotras. Vayan mejor a donde lo venden y cómprenlo. Mientras aquellas iban a comprarlo, llegó el esposo, y las que estaban listas entraron con él al banquete de bodas y se cerró la puerta. Más tarde llegaron las otras jóvenes y dijeron: Señor, Señor, ábrenos. Pero él les respondió: Yo les aseguro que no las conozco. Estén pues preparados, porque no saben ni el día ni la hora. Palabra del Señor. En este tiempo, esperar se ha vuelto algo mucho más fácil que antes. Si pides un taxi de aplicación o encargas comida, puedes ir monitoreando en tiempo real su ubicación exacta y cuánto le falta para llegar. Si mandas o te mandan un paquete, puedes solicitar un código de rastreo para que te digan el estatus del envío y así sepas cómo va y cuánto hay que esperar. Hoy es tan fácil llamar o mandar un mensaje a alguien que estamos esperando para preguntarle por dónde viene, si viene o si de plano ya no viene. Y con el mismo teléfono con el que se lo preguntamos, nos podremos entretener mientras esperamos. Pero ahora imagínate vivir en una época en que no había internet, ni celulares, ni geolocalización, en la que si esperabas, no sabías cuánto tendrías que esperar. No había manera de saber cuánto más tardaría. Solo debías esperar y esperar, sin poder saber si lo que esperabas llegará pronto o no llegará jamás. Con esto entendemos mejor la parábola que hemos escuchado en el Evangelio de hoy, en la que Jesús habla nuevamente de la espera, pero ahora especificando que dicha espera se podría prolongar. Cuando eso ocurre, unos se desesperan y se van, otros se duermen y descuidan el encargo, y otros se preparan porque saben lo que puede pasar. ¿Tú eres de los que si está todo el día fuera de casa y sabe que la batería de su celular se le puede agotar, se llevan su cargador o una batería extra? ¿O siempre piensas que no se te va a descargar, que invariablemente se te descarga? ¿O con tal de no cargarla, no te llevas tu batería pensando que mejor se la pides prestada a alguien más? Con este detalle podrías saber mejor si te pareces más a las muchachas necias o a las prudentes. Pero el mensaje va mucho más allá. ¿Qué nivel de perseverancia tienes en la fe cuando atraviesas una noche oscura del alma y las promesas del Señor tardan en llegar? El aceite de las lámparas es la imagen de lo que permite mantener

tener encendida la llama de la fidelidad. Pero veamos cinco tipos de combustible, del que parece se alimentan varios tipos de creyentes. Algunos cristianos son como la pólvora. Son una llamarada instantánea, ruidosa y deslumbrante, pero que dura muy, muy poco. Como tantos que viven un retiro, una hora santa, se confesaron, se confirmaron, fueron padrinos, salieron bien en la foto, gritaron sus promesas a todo pulmón, hasta lloraron. Pero saliendo de ahí, perdieron la emoción, se olvidaron de todo y volvieron a ser los mismos de siempre. Otros son como el papel, que prende fácil y dura ardiendo más que la pólvora, pero demasiado pronto queda reducido a cenizas. Como el papel en el que se escriben los buenos propósitos. Ya me voy a portar bien, me voy a acercar a Dios, ya voy a cambiar. Sus intenciones son sinceras, pero son eso, intenciones, no decisiones ni acciones, y por eso se apagan pronto. Juntando ramas secas, también se puede hacer una fogata, siempre que pongas de a muchas y las atices constantemente. Y así son los cristianos que perseveran mientras se les den las condiciones favorables. Que su grupo esté unido, que el sacerdote los apoye, que sean estimados en la comunidad, que todo haya cambiado para bien desde que se entregaron al Señor. Pero si deja de haber alguno de esos elementos, cuando ya no es como antes, cuando encuentran oposición o Dios parece no escuchar, se apaga. Su fe dependía del ambiente, no de sus convicciones. Pero hay otros que se parecen más al carbón, que tarda en prender, que hay que insistir mucho. Pero cuando prende, es un calor discreto, pero intenso y duradero, porque le viene desde adentro y sigue encendido aunque parezca reducido a cenizas. Es el cristiano cuya fe ha madurado con el tiempo, que se ha alimentado de manera constante, que ha ido transformando la mentalidad, que su fe la ha llevado al servicio. Dura mucho, pero llega el momento en que humanamente ya no da para más. Llega el agotamiento físico y emocional, y termina así, quemado, tal vez presente, pero apagado. Finalmente, Jesús nos habla del aceite, un combustible que se consume lentamente, pero lo más importante es que aquellas chicas llevaban de más. Que aquellas mujeres llevaban de más, de modo que cuando parecía estar a punto de consumirse, se renueva para continuar ardiendo. Este es el cristiano que persevera, aunque atraviese periodos de crisis, de aridez, de persecución, el que no se ha acostumbrado a los consuelos, ni piensa que Dios tiene que cumplir sus expectativas. Son los que aman en la paciencia, en la esperanza, que son fieles no porque todo vaya bien, sino porque se aferran a la promesa y alimentan su lámpara de todos los medios que la mantienen encendida: la oración, los sacramentos, la palabra, el servicio. Son los que se han sentido agotados muchas veces, pero que la gracia los levanta una y otra vez. ¿Tú qué combustible tienes en tu vida cristiana? Recuerda que Dios es de los que dicen sí, pero no dicen cuándo. Su criterio no es nuestra prisa, por lo que más vale que tengas buenas reservas y te prepares a aguardar lo que los inconstantes e impacientes nunca podrán alcanzar. Que tengas un día lleno de bendiciones.

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0: En Apóstoles de Nuestro Tiempo, el padre Wilson Sosa nos habla sobre la tristeza.
1: Cuando a García Herrero le preguntaban sobre la tristeza, pues él decía que la tristeza era alejarse de Dios. Y así lo tenemos condensado en sus escritos. Y entonces cuando nosotros le preguntamos a las personas, ¿cuál es el remedio contra la tristeza? El remedio contra la tristeza no es tener cosas. El remedio contra la tristeza no es que usted se compre un televisor último modelo, o el carro último modelo, o el celular último modelo, como muchas personas lo hacen. El remedio contra la tristeza es precisamente el amor. Ahí está la clave que nos da García Herreros y nos dice:
2: ordinariamente la tristeza es un aspecto de la nostalgia, es decir, del dolor por el pasado, de mirar hacia atrás como algo que jamás va a volver, mientras que nosotros, los cristianos que creemos en el Señor, miramos hacia adelante.
1: Esa es la esperanza que tú y yo podemos tener, mirar siempre hacia adelante. Y el futuro tenemos que abordarlo con optimismo, no con negativismo. A pesar de todas las situaciones que atravesemos hoy en día, nosotros los colombianos, nosotros como cristianos, nosotros que creemos en Jesús, y siempre el Señor nos va a levantar de aquellas situaciones difíciles para seguir adelante. Dios te bendiga.
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10: Hola, hola, bienvenidos a su programa Jóvenes a la Santidad.
11: Hola, chicos y chicas.
10: El día de hoy estamos muy emocionados por esta invitación que nos han hecho a participar en este programa. Y antes de comenzar, queremos agradecer a los patrocinadores, a Radio Xahuipac del 97.9 FM y a Radio Santa Fe FM 92.5. Y hoy les traemos la hermanita Alma y yo, la hermana Débora, un gran tema. Jóvenes, esperemos que les sirva, les sea de ayuda. Y pues es acerca de
12: vocación y respuesta a la santidad.
10: Me encantó el nombre primeramente del programa al que asistimos el día de hoy. No sé qué opina usted, hermana, pero justo es un tema que hemos platicado, hermana y yo, en estos días, acerca de la santidad. Y cuál es el significado, ¿no? Realmente de una santidad vivida con alegría, que realmente es una respuesta al amor, a la alegría personal, a la realización incluso personal. Y pues esto es lo más bonito, ¿no? Que Dios siempre quiere lo mejor para nosotros, eso que nos va a dar plenitud en el alma. Y pues estamos felices de poderlo compartir con ustedes hoy, ¿verdad, hermana?
12: Y espero que para los que nos estén escuchando sea también algún modo de guía para encontrar respuestas. Ojalá que a través de este diálogo que tendremos, ustedes puedan encontrar respuestas ante las preguntas que tienen, ante las dudas, o quizás ahorita nadie les ha comentado nada, y pues ojalá que esto les ayude bastante. Y bueno, yo quisiera comentar o comenzar con un punto de partida. Para conocer la vocación o para conocer a qué estoy llamado, que es una pregunta que generalmente se escucha entre los jóvenes, ¿no? ¿Qué es, para quién soy yo? ¿Cuál es mi futuro en la vida? ¿Qué me espera, no? Sobre todo es como esta ansia que quema por dentro y decir, querer saber ya ¿qué va a pasar conmigo, no? ¿Qué me espera? Antes de encontrar esta respuesta, lo primero y esencial, creo yo, es el conocimiento personal. Sí, ¿quién soy yo? Pero en esencia, ¿qué es lo que llevo dentro de mí? ¿Qué anhelos, qué deseos? ¿Cómo me voy conformando mi historia de vida? ¿No te parece, Deb?
10: Sí, creo que, bueno, primero este tema yo creo que es solo una pincelada, ¿no? Y que a partir de esto van a surgir, pues todavía muchos cuestionamientos, pero creo que ya es un gran paso que los jóvenes, tú joven que estás escuchando hoy este programa, creo que ya es un gran paso que justo des esta apertura para escuchar ese tipo de temas, porque la verdad es que ahorita escuchando a la hermana, yo recuerdo como mi etapa adolescente y pues a mí no se me había prendido el foco de que tenía que cuestionarme el para qué estaba hecho, ¿no? Y creo que es algo muy común en la juventud actualmente y pues más cuando vivimos como en la ciudad o con tanto ruido, a veces no reflexionamos justamente en lo que comenta la hermana, ¿no? Como en el conocimiento personal, qué tanto he entrado en mí, porque a veces justo hay tanto ruido afuera que no me he atrevido a preguntarme o no he llegado a ese punto donde tenga que preguntarme para qué estoy aquí, ¿no?
12: Y fíjate que, o sea, lo común que suele suceder en la vida de cualquier joven es hasta que me sucede algo muy fuerte, ahora sí que como en la historia de San Pablo, ¿no? Hasta que no fue derrumbado, entonces se da cuenta, ¿no? De esta ceguera que llevaba dentro, de que estaba persiguiendo a Jesús, ¿no? Algo que por dentro le retumba y le hace detenerse y mirar qué camino voy a tomar, ¿no? ¿A dónde voy a seguir? Generalmente, como les decía, esto es muy común, hasta que no sucede algo muy fuerte, entonces es cuando nos preguntamos, ¿qué pasa conmigo? ¿Hacia dónde voy? Pero igual se pudiera evitar eso, ¿no?
10: Sí, creo que, o sea, no es la única manera, pero por lo general y erróneamente, pues es lo más común en los seres humanos, ¿no? Y pues creo que como en todo, ¿no? Hasta que no nos equivocamos, no aprendemos. Y a veces, sucede también en relación a la fe. O sea, hasta que no necesito a Dios, ahora sí volteé a verlo, ¿no? Ahora sí, Diosito, por favor, ayúdame. Pero es hasta que llegue ese momento donde a lo mejor sí, me caí del caballo y digo, pues ahora qué, ¿no? ¿Ahora para dónde? A lo mejor, digo, como jóvenes también, pues hemos visto mucho y aparte hemos experimentado, o por lo menos yo, como ese, a lo mejor antes tenía una fe impuesta, pero cuando empezamos a vivir como jóvenes en una convicción de que quiero seguir a Jesús, ahora sí, realmente como una persona, es cuando empiezo también como este camino de búsqueda, a saber qué es lo que Él quiere de mí.
12: Sí, hacia esto que comentaba la hermana Débora, ¿no? De que a veces solemos vivir una fe impuesta. Si alguna vez tú, joven, tú, adolescente, te sientes así, ¿no? De voy a misa porque mi mamá me lo está pidiendo y si no voy, la voy a tener toda la semana diciéndome, ¿no? O voy al grupo porque mi mamá también me exige, ¿no? O no sé, cualquier actividad que hagas a lo mejor dentro de parroquia o quizá no hagas, ¿no? Porque dices, porque voy a hacer algo que mi mamá me está obligando a hacer. Yo les comento pues que generalmente, o sea, es muy normal que ocurra esto, pero también lo veo como algo saludable. ¿En qué sentido? Digo, quiero darme a entender, ¿no? En que sí, un tiempo, a lo mejor nuestros padres nos dan este valor introyectado, ¿no? Ellos nos tienen que dar lo que mejor ven para nosotros, ¿no? Lo que mejor nos conviene. Pero sí se tiene que dar este paso de maduración en cuanto a que ya no voy solamente porque es un valor que me introyectó mi madre, sino un valor que yo he conquistado. Entonces, yo les invito a que no se queden con esa parte rebeldía de decir, no voy a hacer lo que me dice mamá si voy a misa o si voy al grupo, solamente para darle la contra. Yo te digo a ti, joven, busca de verdad, busca tener coherencia de vida, pero busca sobre todo, o sea, que sea tu conquista. Te entiendo cuando dices, no quiero hacer lo que me dice siempre mi mamá, pero no te quedes solamente ahí varado a medio camino, ¿sí? Es importante que inicies esta búsqueda, este encuentro con el Señor, y a lo mejor lo harás escondidas, ¿no? Yo conozco algunos adolescentes que luego les dicen a sus mamás, ay, no, yo no voy a ir a misa, y al final están allá, ¿no? Con sus amigos. Quizá en este sentido de que estoy buscando por mí mismo, quiero encontrar a Dios y eso es muy bueno. ¿sí? No quedarse varados ahí en el camino, sino continuar.
10: Sí, bueno, ahorita me hizo pensar también algo, hermana, que es como cuestionarnos el para qué de las cosas que estamos haciendo hasta dentro de la iglesia, ¿no? Porque a veces justo hemos hecho algo pues tan rutinario o tan por obediencia que nunca nos hemos cuestionado si realmente yo estoy eligiendo estar en un grupo de la iglesia, en el coro, en lo que sea que a lo mejor te toque servir o te toque aportar a la iglesia. Creo que sí es importante que si hoy sirves, que te cuestiones, ¿no? El para qué lo estoy haciendo y para quién, ¿no? O sea, si realmente lo estoy haciendo para el Señor o estoy viviendo justo esta fe impuesta que, pues, que estamos comentando, ¿no? Porque sí es importante tener ese cambio, a que sea una convicción tuya como joven desde hoy para que empieces a sembrar esa semilla en tierra buena, ¿no? Porque si no es como, pues se la lleva el viento o algo pasa, ¿no? O sea, entonces creo que sí es importante darle la apertura al Señor y a veces solo así, con simpleza de decirle, Señor, no sé cómo, pero quiero tener esa convicción de seguimiento, ¿no? Y ya el Señor, o sea, solamente con tú haberle dado tu sí, el Señor empieza a actuar, ¿no? O sea, porque es un poco a poco y pues Él no nos, no sé, no se va a meter como de arrebato también. Él quiere que le abramos las puertas de nuestro corazón y pues Él se va metiendo poco a poco. Empieza a trabajarnos, empieza a curar pues todas nuestras heridas, nuestra historia, todo esto de lo que vamos a hablar ahorita que compone al conocimiento personal.
12: Sí, justo que creo que aquí sería bueno comentar el primer elemento o la primera herramienta que podemos tener a nuestras manos para llegar hacia Dios o para que se dé este encuentro. Sobre todo es gracia, yo dije ahorita para llegar a Dios, pero la verdad es que Él llega hasta nosotros. Uh-huh. Pero una herramienta indispensable en este proceso de búsqueda, ya te comentaba hace rato, si tú ya participas en un grupo en la parroquia o si no participas, esto es para todos, que es el silencio. Y sí me gustaría comentar como dos experiencias de silencio que puede haber. La hermana Débora les comentará propiamente la suya y para que si alguno se siente identificado pueda continuar, ¿no? En este proceso de búsqueda.
10: ¿Primero yo? Es que bueno, justo preparando el tema pensábamos que el silencio es una propuesta que nosotros damos para este encuentro con el Señor realmente y un encuentro conmigo misma. ¿Qué es este encuentro? Primero, es que para llegar a Dios, pues yo necesito pues este conocimiento de mi persona. Mientras más conozco a Dios, más me conozco a mí mismo. Es como si fuera quitando capas de una cebolla como para llegar al centro, ¿no? Ahorita vamos a desarrollar el tema del silencio, solo que ya casi nos vamos a ir a corte. Y pues vamos a ir cerrando un poquito este tema para retomarlo regresando. Les vamos a hablar acerca del silencio, pero por ahora el conocerme es, ya decía San Agustín, ¿no? Conocerse de verdad a uno mismo no es otra cosa más que oír de Dios lo que piensa de nosotros. Qué importante es recuperar esa imagen, esa visión que tiene mi Padre que me creó de mí, más allá de lo que yo puedo tener erróneamente como puesto como etiqueta, como careta, como todo lo que mi historia me ha hecho ponerme encima que no me define como persona. El Señor cuando empieza a obrar en nuestra vida, en nuestro corazón, nos quiere revelar esa perfección con la que nos creo, que creo que es pues lo más importante, la famosa autoestima que pues el mundo nos ha vendido de mil formas menos de la verdadera que es, ¿no? Que es vernos a través de los ojos de Dios. Creo que es lo primero.
12: Vamos a un corte y regresamos aquí a su programa Jóvenes a la Santidad. No le cambien.
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0: En Apóstoles de Nuestro Tiempo, el padre Juan Manuel Martínez nos comparte sobre el tema: Dios no goza con el dolor.

0: En muchas ocasiones, en nuestro sufrimiento, hemos dicho que el sufrimiento se tiene que ofrecer a Dios para que tenga un valor de salvación. Y muchas veces esta idea ha hecho pensar a mucha gente, y entonces, ¿a Dios le gusta que suframos? No, no es que a Dios le guste que suframos, por supuesto que no. Dios no es un Dios malo, no es alguien que sea como nosotros, que le guste la maldad. No, en absoluto no. Lo que pasa es que cuando nosotros sufrimos, Él nos permite unirnos a esa cruz, a la cruz de Cristo, para que nuestro dolor no sea tan pesado. Es decir, sí sufrir, pero no sufrir de manera que estemos renegando, que estemos siempre retorciéndonos. No, a Dios no le gusta que suframos, y está demostrado que a muchísima gente le ha ayudado a través de su sufrimiento a ser mejores personas, a ser mejores seres humanos. Y ahorita te puedo hablar de una santa africana, una mujer que, Dios mío, es un ejemplo de dolor, pero un dolor redentor y un dolor de crecimiento enorme. Santa Josefina Vaquita. Si tú conocieras la historia de Santa Josefina Vaquita, tendrías que decir necesariamente: mi sufrimiento es nada. Mi sufrimiento es nada. Santa Josefina Vaquita fue una esclava. Sufrió la esclavitud en África y era golpeada terriblemente por sus dueños, porque eran dueños de ella. Pero Santa Josefina Vaquita en una ocasión se encontró con Cristo crucificado y le preguntó al padre de aquella parroquia, y él qué mal cometió, ¿por qué lo castigaron? El padre le dice a Santa Josefina: no, él no fue castigado como nosotros lo conocemos. No, Él sufrió esto para salvarnos, para redimirnos de nuestros pecados. Su sufrimiento le fue agradable a Dios porque fue obediente a Dios. Su sufrimiento le fue agradable a Dios porque estaba cumpliendo su designio de perdón. Y entonces, en Santa Josefina Vaquita, con todo el dolor que ella tenía también en su cuerpo, era una llaga también sus espaldas de tantos golpes que sufrió, ella dijo: ah, entonces, si Él sufrió por el dolor de nosotros, yo también voy a ofrecer mi dolor para la salvación del mundo. Y mira, ahí está lo que logró Santa Josefina Vaquita. Santa Josefina Vaquita, en el dolor, en la tristeza, en la angustia, en la soledad, porque era una mujer sola, que entre toda la esclavitud, ella ya nunca supo más de su familia, nunca supo más de su pueblo, pero ella alcanzó la santidad a través del dolor. No porque a Dios le gustara el dolor, no porque a Dios le gusta el dolor, sino porque en el dolor, en el sufrimiento, podemos crecer y podemos llegar, incluso como Santa Josefina Vaquita, a ser felices y a vivir en plenitud en la vida.
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3: Bienvenidos nuevamente a su programa Jóvenes a la Santidad y les recordamos que nos sigan en las redes sociales, en Facebook de María Visión Radio. Y bueno, volvemos a entrar en este tema porque nos quedamos en algo muy interesante, que es hablar acerca del silencio. Y queremos platicarles dos escenarios porque sabemos que tú, joven, te puedes identificar ya sea conmigo o con la hermana Alma. Hoy que ya ni siquiera nos presentamos bien, hasta ahorita se me ocurrió, pero bueno, podemos aprovechar este momento antes de comenzar con eso. Ambas somos misioneras clarisas del Santísimo Sacramento. Yo recién soy postulante, que es la primera etapa de formación en la vida religiosa que tenemos en nuestra congregación. Y la hermana Alma.
4: Yo soy devotos perpetuos, ya tengo 15 años en la comunidad como consagrada.
3: Entonces creo que pues desde ahí también como que es una... Lo vas a escuchar como de, pues, mi voz, que a lo mejor he estado más en el mundo estos últimos años, y desde la hermana de cómo ha sido su experiencia, a lo mejor ya en, pues, una vida de una religiosa, ¿no?
4: Entonces, en este camino de discernimiento, ¿no?
3: Exactamente.
4: Sobre todo.
3: Que sigue siendo, ¿no? Un discernimiento continuo de saber qué es lo que el Señor nos pide cada día, porque cada día es una nueva respuesta, ¿no?
4: Y claro que el discernimiento, en mi caso, que ya soy consagrada de votos perpetuos, no va tanto hacia qué estado de vida voy a tomar, ¿no? O sea, mi estado de vida yo ya sé y el Señor me ha confirmado en esta vocación. Yo he aceptado este camino, pero el discernimiento va enfocado hacia hacer su voluntad día a día, ¿no?
3: Claro.
4: O sea, hacerla cada vez mejor, conformarme a sus deseos, a sus sentimientos. Y obviamente, pues digo, hablando de una persona que apenas está iniciando su camino vocacional o tú joven que a lo mejor nunca te lo habías preguntado, el discernimiento va encaminado hacia justo qué voy a hacer de mi vida, ¿no? O qué voy a hacer de mí, el Señor a qué me llama, cómo puedo ser más pleno, cómo puedo planificar mi persona, ese sueño de Dios que tiene para mí.
3: Claro, que creo que justo eso... tiene que ver con la vocación, ¿no? Creo que hay muchas definiciones de vocación, pero lo que queremos hablar hoy y lo que te estamos invitando hoy es que te estamos hablando de una vocación a la santidad, ¿no? Que esta vocación es una vocación al amor, más que un estado de vida, que pues ahorita no nos va a dar el tiempo como para hablar como tal de un estado de vida, que tal vez nosotras estamos para... Pues para mostrarte también una luz de qué puede ser un llamado vocacional, ¿no? Porque creo que actualmente en el mundo a veces ni siquiera nos imaginamos, que por ejemplo fue mi caso, que se puede ser o se puede optar por una vida religiosa. O sea, nos propone el mundo solamente lo único que toca es casarte y a veces ni siquiera nos cuestionamos si el Señor puede ser que me llame por este lado. ¿Por qué? Porque no me he atrevido como a revisar, ¿no? Qué hay dentro o a preguntarle incluso al Señor qué es lo que quieres para mí, para qué me criaste. Y bueno, en los pasos que hemos mencionado pues ya desde la cápsula pasada que comentábamos acerca del conocimiento personal y ahora el silencio nos va a ayudar justo a encontrar ese camino en la vocación que el Señor me va llamando, ¿no? Y bueno, ahora sí, les voy a platicar una pequeña experiencia acerca del silencio. Hace, no sé, como unos 6 años fue mi primera experiencia de un retiro de silencio. Fue un retiro de 4 días. Pero de verdad fue con unas consagradas y yo me acuerdo que el día que llegué ahí y me dijeron, pues tienes que entregar tu celular. Para mí fue una paz enorme el decir, ¡ah! O sea, me liberé como de todo el ruido externo que existía. Y cuando me enfrenté con ese silencio, para mí fue paz. Dije, wow, aquí puedo pensar. Que creo que a veces el mundo no nos da para tener esos momentos de paz, de silencio, de introspección. Todo el mundo anhela la paz, ¿no? Todo el mundo queremos tener paz interior. Digo, lo buscamos de diferentes formas, a veces erróneamente, en falsas creencias y demás. Pero qué bonito hacerlo, pues en nuestra misma fe, a lo mejor una fe que ni siquiera conocemos, que por ejemplo es lo que yo me di cuenta pues hace esos años que experimenté este retiro de silencio, ¿no? Yo me acuerdo que abrí mi Biblia y dije, es que ni siquiera conozco mi fe, o sea, no tengo idea cuál es la fe que profeso desde hace, me voy a ventanear de mi edad, ¿verdad? Pero desde hace tantos años profeso esta fe católica y ni siquiera la conozco, ¿no? O sea, a lo mejor nunca he leído el Evangelio como tal de sentarme a agarrar mi Biblia y ponerme a hojear, ¿no?, las palabras del Señor. Entonces, para mí fue la gloria esos 4 días de silencio. Me enamoré completamente de silencio. Tal así que el día que terminó el retiro, yo no quería ni prender mi celular, no quería irme de la casa de las consagradas con las que estaba. Yo estaba lloré y lloré y lloré, o sea, y todos como preguntándonos, ¿no?, cómo nos había ido en el retiro y tal. Yo no quería ni hablar, o sea, a mí déjenme en paz, quiero seguir en esta paz que sentía. Pero, pues platicando con la hermana, justo caímos en esto, que a lo mejor el silencio, no que no sea para todos, sino que todos tenemos una experiencia distinta cuando comenzamos a sumergirnos en este misterio que es el silencio. ¿O qué opinas?
4: Sí, mira, yo compararía el silencio con esta tierra que se debe preparar donde va a caer la semilla. Algunos a lo mejor conocerán esta imagen o esta metáfora, ¿no? Donde la tierra se debe remover, se deben de quitar como las cosas que no, la hierba, la basurita que tenga encima, prepararla, humedecerla. Eso sería para mí la imagen del silencio. Es el terreno exacto, el terreno preparado para que la semilla empiece a echar raíces. Aquí la hermana Débora comentaba su experiencia como de esta tierra tan seca y llega el agüita y dice, ¡ay, qué a gusto! Este silencio lo necesitaba. Y yo he escuchado a muchos jóvenes que necesitan ese silencio, necesitan ese momento como de agua que los penetre y que los llene de lo que están buscando. Pero también sé de experiencias de jóvenes que se les dificulta el silencio, que llegar a un momento de estar solos es más bien un momento de angustia, donde pueden llegar recuerdos no gratos, donde las ideas sobre sí mismos se mezclan y lo único que crean es confusión, ¿no? Llegar a este silencio, como les digo, puede ser difícil para unos, pero yo les invito a aquellos jóvenes que les está siendo difícil el silencio, o sea, preparar este terreno para la semilla, yo les invito a que no desistan. El silencio es fructífero, el silencio nos ayuda a conocernos y si te puedes ayudar, o sea, si te puedes acercar a alguien de confianza, alguien que te pueda guiar para acompañarte en este silencio, ¿sí? Aquí me gustaría comentar una anécdota de una mamá que hace mucho leí, ¿no? Ella le gustaba hacer oración y tenía unos pequeñitos de 1 año y 3 añitos. Ella se acercó a la parroquia, se acercó a la iglesia y estaba haciendo oración, mientras sus niños se la pasaban corriendo entre las bancas, ¿no? Los niños gritando, se reían, por ahí se golpeó uno y empezaba a llorar. Y los que estaban en la parroquia, los de alrededor, se molestaron y dijeron, ¿cómo esa señora no calla a sus hijos, no? Pero al mismo tiempo voltearon a ver a la señora y a la señora nada la perturbaba. Seguía en su encuentro con el Señor. ¿A qué voy con esto? A que generalmente, esto es una metáfora, generalmente para aquellos que se les dificulta

0: del silencio, a lo mejor sus pensamientos, sus recuerdos del pasado, esta confusión interna, pueden ser como esos pequeñitos, ¿no? Esos bebés que están en medio de la parroquia gritando y que no le dejan a otros, quizá no dejan entrar ese momento de oración. Pero yo te invito, joven, como a esa mamá, ¿no? Tú persiste en tu oración. Y poco a poco esos niños, esos niñitos que luego van en la mente y nomás gritan y dicen cosas, van a ir madurando, van a ir creciendo para que tú también puedas entrar en este silencio que te llevará, como te digo, este terreno precioso que te llevará al encuentro de Dios y al conocimiento de ti mismo.
1: Sí, creo que, bueno, por ejemplo, estos niños a veces representan como todas las tareas que hacer que tengo. Y a veces puede ser hasta en la misma iglesia, ¿no? O sea, yo creo que estoy sirviendo al Señor, que estoy haciendo lo que Él me pide, pero tengo tantas cosas que hacer que dejo de ser del Señor, ¿no? O sea, que a veces nos perdemos tanto en el hacer que dejo de mirar realmente qué es lo importante. Entonces, pues sí te invitaríamos a que... pues empieces en este camino de calmar todas estas voces, todos estos distractores, para que puedas empezar a tener un encuentro real con esta persona que te llama hoy.
0: Y como te decía, ¿no? Este silencio que prepara el encuentro, continúa un siguiente paso, ¿no? Que es la escucha. O sea, ¿qué me está diciendo Dios a través de estos encuentros? ¿Qué me está diciendo? ¿Cómo voy a saber yo que es Dios el que me está hablando? Sí, pero te digo, antes tuvo que haber habido esta preparación del silencio frecuente, ¿no? Ahora es, ¿qué me está diciendo Dios? Cuando le escucho, ¿qué me está diciendo? ¿Cómo lo voy a comprobar que es Él? Yo hace unos días que platicaba con hermana Débora, le digo que por ejemplo, yo ahora la escucho caminar incluso por la casa, ¿no? Y digo, allá viene Débora, ¿no? Conozco sus pasos. O quizá a lo lejos estamos...
1: ¿Cómo camino, hermana?
0: O quizá ella está en un cuarto, yo estoy en otro, y por ahí en el pasillo escucho su risa y digo, es Débora, ¿no? O sea, no hay confusión. A ella ya la conozco. ¿Por qué? Porque hemos compartido estos días, somos hermanas, estamos conviviendo, y a través de los días de la semana ubico perfectamente su voz, sus pasos, ¿no? Y así igual de mis demás hermanas de comunidad. Bueno, ¿a qué voy con esto? A ti, joven, que estás en este silencio de encuentro con Dios, llegará un momento también en el que irás descubriendo su voz, porque será muy parecida y no hay otra. Y a veces, que como la hermana Débora a veces me ha contado, hermana, es que en la Biblia, hoy en la palabra de Dios, nuestro Señor me dijo eso y luego me lo repitió.
1: Sí.
0: Me lo repitió también a través de una hermana, o ay, me volvió a decir esto el Señor cuando abrí la Biblia, ¿no? O sea, son como ecos que el Señor da en la oración, pero esos ecos se van extendiendo durante el día, durante la semana, durante el mes. Sí. Entonces ahí ya no cabe duda, eres tú, Señor, que me estás hablando.
1: Sí, y es bien importante esto, ¿no? Porque a veces, justo, si nos regresamos al... Digo, no voy a regresar al tema del silencio, pero cuando yo... callo el ruido externo, empiezo como a poner mi antena para detectar esas señales que el Señor me manda, ¿no? Porque a veces esas señales ya estaban, ¿no? Y también te seguía hablando, también te estaba hablando en la Biblia, también te estaba hablando a través de las personas, pero estabas tan aturdido de las cosas del mundo o de tus propias cosas que dejabas de escuchar esas señales que Dios te estaba dando. Y el Señor es como, pues te estoy diciendo, y ahí estamos, por ahí, dale.
0: Sí, en este tiempo de escucha creo que también es muy bueno ser acompañados por algún director espiritual, por, no sé, algún amigo de confianza y que tenga una madurez espiritual también, ¿no?
1: Claro.
0: Así que si tú sabes de alguien de confianza a quien le puedas compartir esto, pues acércate a él, ¿no?
1: Claro. Y seguro aquí en María Visión también tienen muchas personas, así que los invitamos a que marquen por aquí. Pueden marcar a cabina al 33 37 70 18 27. Y pues ahora sí, nos vamos a otro corte y nos vemos de regreso en su programa Jóvenes a la Santidad.
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0: Hoy en Apóstoles de Nuestro Tiempo, el Padre Martín Rangel ha preparado para ti el tema, el sacerdote como mediador.
1: El sacerdote es mediador y pontífice. El sacerdote es mediador porque el que media está en medio de dos extremos o une dos extremos. El pontífice, la palabra pontífice viene de ponti fese, el que se hace puente. Y el sacerdote es un puente entre Dios y los hombres, mediando entre Dios y los hombres, uniendo a Dios con los hombres. A Dios le presenta el sacrificio de su Hijo, sacrificio de alabanza, de adoración, de acción de gracias. Y a los hombres, a cambio, entrega las dádivas divinas o las gracias que Dios otorga al pueblo. Es el que está uniendo a Dios con los hombres. Y esto lo puede realizar el sacerdote simplemente porque está actuando en la persona de Cristo. Es decir, es otro Cristo, es Cristo mismo actuando y mediando nuevamente entre Dios y los hombres para reconciliarnos con nuestro Padre Celestial. Que el Señor les bendiga en el nombre del Padre, del Hijo y del Espíritu Santo. Amén.
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0: Bienvenidos nuevamente a su programa Jóvenes a la Santidad. Y antes de retomar el tema, queremos mandar unos saludos para aquí los que se comunican a cabina. Les mandamos un saludote a Flor Ramírez, a Sonia Gómez, a Pío Jurado, a Carla Hernández, a Olga Flores y a Sonia Zavala, hasta Ciudad de México.
1: Y también agradecemos a Manu Guadalupe, Pino Elizondo, Teresa Olvera, Kevin Olague y Mari Bogarín, que también nos están escuchando.
0: Bueno, aprovechamos también para mandarles saludo a nuestras hermanas en la Casa del Tesoro y en todos los lugares donde nos escuchan.
1: Sí, nuestras hermanas aquí en esta casa de Guadalajara, donde nosotras, nuestra comunidad, atendemos a nuestras hermanas mayores que pues ya han dado su vida para la misión,
0: sí.
1: Ya, pero ahora se encuentran a lo mejor imposibilitadas por la enfermedad o por alguna discapacidad, ¿no? Entonces nosotras ahí apoyamos con cuidados paliativos, animándolas, estándoles cerca, ¿no? Si ellas ya dieron la vida por la misión, pues también nosotros tenemos mucho, mucho que agradecerles a ellas.
0: Sí. Y bueno, les recordamos nuevamente los números de cabina. Nuevamente, joven, te decimos que si hoy escuchas algo que toque tu corazón, algo que te haga cuestionarte, que marques a cabina, nos digas, nos des como todas estas ideas, estas preguntas, para que nosotros, pues de alguna manera, te podamos orientar un poquito en estos cuestionamientos. Y el número de cabina es 33 37 70 18 27. Y bueno, ahora sí, vamos a retomar este tema. Estábamos hablando acerca de la escucha, el cómo escucho al Señor, ¿no? O sea, nosotros quisiéramos a veces que el Señor bajara y nos dijera, por aquí es el camino.
1: Esta es la respuesta que estabas buscando,
0: ajá, aquí,
1: ¿no?
0: Aquí estoy. Esto es lo que toca para tu vida, pero pues lamentablemente las cosas no son así. No hay como una carpeta que nosotros podamos decir, ah, mira, aquí tengo la carpeta de tu vida, la que me dio el Señor antes de que nacieras, y pues este es el camino, ¿no? Este es el mapa formado de toda tu vida para que tú lo sigas y sin problemas, nunca te vas a equivocar, ¿no?
1: No, nuestro Dios es un Dios sencillo, un Dios de lo cotidiano, y justo porque se acerca a nuestra vida, se acerca a nosotros, podemos conocerle en este día a día, ¿no? A través del silencio, a través del diálogo, a través del encuentro.
0: Sí, que justo pues esta escucha nos lleva a darnos cuenta que la escucha del Señor no es nada más lo que pienso que me dice el Señor en oración, ¿no? Que es justo algo que estamos platicando nosotros aquí antes de

0: ¿no? O también, sobre todo, es en la escucha de mi propia historia personal, mi historia de vida, el cómo veo la situación incluso en mi sociedad, ¿no? En mi colonia, como que todo eso va embonando dentro de mí y es se va como fortaleciendo nuestro llamado, se va fortaleciendo esta vocación a la que el Señor me está llamando. No sé si se da a entender esto, hermana.
1: Sí.
0: De
1: no, sí, creo que, bueno, a menos que ellos digan otra cosa, pero digo, creo que se queda claro. La manera de escuchar a Dios, pues también es estar atentos y ¿cómo explicar esta parte? A veces creemos que porque yo lo sueño y porque yo lo imagino es lo que me toca vivir y es nada más lo que yo quiero, ¿no? Pero pues en el Padre Nuestro rezamos como el hágase tu voluntad en la tierra como en el cielo, ¿no? Entonces lo rezamos bien bonito, pero a veces no nos gusta la voluntad del Señor. No nos gusta el reconciliarnos con el hermano, no nos gusta pues vivir el evangelio como deberíamos de vivirlo, ¿no? Porque, digo, esto la verdad yo sí me di cuenta hasta que entré en la vida religiosa, que pues el evangelio exige, ¿no? O sea, yo cuando entré pues, al convento yo dije, ay Dios, ¿a eso te referías con ese?
0: Sí, algo que he escuchado también en algunos jóvenes es, uno, el deseo de algo grande. El deseo como de eternidad. A veces incluso el mismo joven no sabe identificar qué es eso que está sintiendo dentro.
1: Claro.
0: Sí, hay un deseo que arde dentro de él y dice, hermana, pues no sé qué es, solamente sé que quiero algo grande, que estoy hecho para algo grande. Ah, bueno, pues por ahí digo, ya hay un indicio de que busca a Dios.
1: Claro.
0: Es cierto, tú estás llamado para algo grande, estás llamado para planificarte. Entonces, sigue en esta búsqueda. Y aparte, como te decía, escucha tu historia de vida, pero una escucha no como un reclamo o no como de un suceso trágico. Generalmente, cuando ya vamos en este camino de discernimiento, en este camino de escucha, Dios nos empieza a contar nuestra propia historia de vida.
1: Ay, sí.
0: Y ya no la leemos, hermana Débora se acordó, ¿da? de su propia experiencia. Nuestra historia de vida ya no es leída, como les digo, en un momento a lo mejor trágico o lleno de dificultades o con traumas, ¿no? Sino que bajo la mirada de Dios, bajo su abrazo, empezamos a escuchar nuestra historia como algo visto por Él, ¿no? Algo pensado. También nos sentimos acompañados en esta historia de vida y empezamos a recordar, ay, sí es cierto, Señor, sí, cuando yo era niño, tú estabas en ese momento cuando pues me pasó tal cosa.
1: Sí.
0: Ahora entiendo, Señor, por qué tú estuviste tan cerca de mí a través de esta persona. Se empieza a hacer una lectura de la propia vida con fe y eso va embonando de acuerdo a la oración que ya tuvimos previamente, ¿no? Estos deseos grandes, a lo mejor tú tienes deseos de una sociedad distinta, tienes un deseo de cuidar a los niños, sientes un deseo de cuidar el planeta, ahorita es una emergencia, ¿no? Para nosotros cuidar de nuestro planeta. Quizás sientes estos deseos grandes que se van empatando, que se van embonando o tejiendo, por así decir, también con tu historia de vida, ¿no? Alguno recuerda, ay, pues con razón, yo desde niño me encantaba cuidar de los animales, que no les hicieran daño. O yo desde adolescente tenía tanto deseo de hacer comunidad en mi colonia. A mí me encantaba como organizar las fiestas y me encantaba ver a todos que estuvieran tan felices. Y yo con eso me siento feliz, ¿no? Es una persona que yo le veo ahí cualidades de comunidad, ¿no? De fraternidad. Pero te digo, se va embonando con lo que ya escuchaste en la oración, más tu propia historia de vida.
1: Claro. Ay, ya ves que ahora tengo muchas ideas, creo que nos va a faltar programa. Es que justo, ay, bueno, ahorita que hermana que decías acerca del deseo, ¿no? Me viene como el opuesto del deseo que a veces para el joven puede ser un vacío. Siento un vacío tan grande que, bueno, hay una frase que me encanta, ¿no? Que dice, todos los seres humanos tenemos un vacío infinito que ningún finito puede llenar. Entonces, todos tenemos como, este deseo viene también de, pues de esta herida, ¿no? De este hueco que tengo en mi corazón, que siento siempre que algo falta, ¿no? O sea, que quiero hacer cosas grandes, pero luego a la vez siento como que, no sé, como que algo me falta. Y esto pasa, pues, cuando a lo mejor no hemos tenido realmente este encuentro con el Señor, cuando realmente no hemos estado dispuestos a sanar nuestra historia a través de

0: Señor, ¿no? Y bueno, ahorita que comentaba, se me viene mucho. Hace unos días veía un cuadro de la imagen de la samaritana, donde estaba la samaritana ahí con una cara muy preciosa viendo a Jesús, ¿no? El cómo Jesús le hablaba y pues la samaritana deseosa, ¿no? De escuchar. Y yo pensaba, ¿qué le estará diciendo Jesús, ¿no? Por ahí platicamos, la hermana y yo, viendo este cuadro y decíamos, ¿qué platicará, ¿no? O sea, ¿qué le dirá Jesús? Y justo me hace pensar el cómo Jesús, cuando tú lo dejas entrar en tu vida, te cuenta tu historia de manera distinta, ¿no? O sea, a
1: Exactamente.
0: veces nosotros tenemos la historia más trágica, ¿no? O sea, decimos, no, pues es que pasó esto y me hicieron el otro y mi papá no me quiere y no sé, la verdad es que todos tenemos heridas de cierta manera que nos han llevado al lugar donde estamos hoy, ¿no? O sea, el día de hoy no sé cómo te encuentras, cómo está tu corazón, pero cuando nosotros vamos con esa vasija con el Señor y le decimos, ¿sabes qué? Pues esto es lo que yo tengo, esto es mi historia, esto es lo que me duele, esto es lo que no me deja seguirte, porque eso también pasa, ¿no? O sea, hay cosas que humanamente me impiden responder a un llamado que el Señor me hace, o hacer silencio, o asistir a la iglesia, ¿no? O sea, todas estas cositas que van truncando el plan de Dios en mi vida. Pero cuando yo me acerco a él y le digo, Señor, esta es mi debilidad, ¿no? O sea, porque el Señor sabe nuestro pecado y él es el más amoroso, el más misericordioso. Solamente espera otra vez esa disposición de nosotros que lleguemos con esa vasija y le digamos, Señor, aquí estoy, cuéntame mi historia, ahora tú, ¿no? Desde tu visión. Y el Señor empieza, a ver, esto pasó para esto, esto pasó para esto, ¿no? Entonces el Señor empieza poco a poco a desmenuzar. Y empezamos a conciliar con esta historia para ahora sí poder tener una auténtica escucha de lo que sigue para nuestra vida.
1: Y bueno, yo diría que una característica particular de que Dios ya me ha contado mi historia, o sea, como tú joven, o cómo yo puedo descubrir que ya estoy o que ya he escuchado de Dios la historia de mi propia vida. Yo te digo, la característica principal es te sientes pacificado. Hay una paz por escuchar tu historia de vida. ¿Sí? No es que ocultemos las cosas que hemos hecho mal, o no es que ocultemos a lo mejor alguna situación difícil que haya sucedido, ¿no? O sea, no va a cambiar, no se va a volver como que todo bonito, un milagro y todo se reparó, sino que nos pacificamos con nuestra historia de vida y ya no guardamos como esos odios, esos rencores o ese deseo de ser mejor de lo que soy ahora, ¿no? Sino que estamos pacificados con lo que soy y con lo que deseo. Viene esta paz, ¿no? Entonces, haciendo como un recorrido breve de lo que hemos visto hasta ahorita es este conocimiento personal a través del silencio que nos llevará a una escucha. Y
0: Claro.
1: esta escucha se vuelve eco en nuestro día a día, escucha de nuestra propia historia personal, escucha de Dios en la palabra y también el diálogo con quien me acompaña.
0: Claro. Creo que la vocación, la santidad y la sanación, todo es un camino, ¿no? Y también es saber y centrarnos en que Dios nos ama como somos, ¿no? O sea, pero eso no nos limita, o sea, no nos dice, ah, bueno, entonces así quédate. No, obviamente quiere pues nuestro esfuerzo de superarnos día a día, pero también que no lleguemos a esta frustración, ¿no? De es que Dios no me va a amar porque no soy mejor que mañana. Pues no, o sea, es saber vivir nuestro presente sin como esta angustia del futuro. Claro, tal vez tener estos anhelos de ser una mejor persona, de irme puliendo, más bien de que el Señor me vaya puliendo en esa creación de lo que Él sueña de mí, pero pues vivir nuestro día a día, ¿no? Como dicen, a cada día basta su propio afán. Entonces, los problemas, las cosas, las situaciones de la vida van a venir, cada una en el día que tengan que venir. Creo que solo es centrarnos en ese silencio interior de aprender a vivir nuestro día a día, que creo que es lo más importante. O sea, a veces vivimos tanto en el acelere del mundo que nos dice que ya tuvimos que haber hecho y deshecho, que si ya tienes tal edad, ya tuviste que haber terminado los estudios, ya tuviste que haberte casado, lo que sea, ¿no? Entonces vivimos con tanta prisa que justo también esto nos impide a veces escuchar el plan que Dios tiene para nuestra vida, ¿no? Entonces, no sé, creo que es algo.
1: Sí, es poco a poco ir conociendo. Yo a ti, joven, te sigo invitando a que continúes guardando silencios, continúes comunicando con alguien que sea de confianza para ti, para ir madurando en este crecimiento personal.
0: Y buscando, ¿no? Creo que, o sea, somos, la naturaleza del hombre, pues es esta búsqueda constante, esta búsqueda, pues, de la verdad que nos lleva a un encuentro verdadero con Dios. Es propiamente, mientras más camino, más voy descubriendo cosas, voy viendo que requiero de una u otra cosa, de mi sanación, de mis mejorar mis relaciones personales, con quién me estoy rodeando. O sea, poco a poco la vida te va a ir exigiendo cosas distintas. El punto es que no dejes de caminar también, ¿no?
1: Y como te decía, una clave importante es que tú comienzas a pacificarte con tu propia vida, si ya no vives en este conflicto.
0: Bueno, ahora sí, pues nos vamos otra vez a un corte. No se despeguen de su programa Jóvenes a la Santidad.

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2: En Apóstoles de Nuestro Tiempo, el padre Raúl Rodríguez ha preparado para nosotros Belleza de la Creación.
3: Pon tus ojos en el cosmos creado y admira su grandeza y perfección, su fuerza expansiva y grandiosa, la dimensión ajustada de sus espacios y la belleza armónica de todas sus constelaciones. Mira el sol y la luna con sus eclipses espectaculares. Pero si contemplas y miras en familia, y si te dejas arrobar por la belleza de la creación, entonces, juntamente con tus hijos, entonarás himnos de alabanza al Dios Creador. Los motivos sobran. Por la nieve y la nube, por las flores y el rocío, por el río y los mares, por los bosques y el mármol y los volcanes. Observa ahora la tierra que estás pisando y bendice al Dios Creador. Por la mariposa y la hormiga, por el águila y el halcón, por los campos llenos de jugosos frutos. Pero no basta el reconocimiento y alabanza de tu familia. Que canten también tu himno de alabanza la rosa y el clavel, los girasoles, el espino, el mimbre y la retama. Ahora vacíate de lo que estás tan lleno y llénate mejor de la creación de Dios.
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5: Estamos de regreso ya en su programa Jóvenes a la Santidad y pues vamos lamentablemente a ir cerrando este valioso tema que hemos, bueno, que esperamos que haya sido valioso para ustedes, que hemos compartido el día de hoy. Solamente queremos darle las gracias.
6: Antes de eso queremos agradecer a Radio Xahuipac, a Radio San Felipe y a Radio Tlachichilco, que nos dan este espacio para seguir compartiendo nuestra fe, para seguir enriqueciéndonos, ¿no?, a través de estos temas tan valiosos.
5: Sí, que lleguen estos mensajes a muchos corazones y pues esperamos que estas ideas que se van implantando en su corazón también la puedan compartir con más y más personas, jóvenes, adultos, lo que quiera, porque pues todo el tiempo hay un descubrimiento nuevo en este sentido de vida que nos va orientando, ¿no?, el Señor.
6: Sí, y bueno, continuando con nuestro tema, llegábamos a esta etapa de la escucha, ¿no?, que era escucha de nuestra historia de vida, escucha de Dios a través de su palabra, a través de la oración y compartido en un diálogo con alguna persona de confianza. Y yo te diría, joven, que enseguida, o sea, de que enseguida de esta etapa, lo que sigue es la acción, o sea, la respuesta.

0: híjole, aunque se nota, aunque se dice tan fácil, yo creo que muchos jóvenes se quedan a este paso del camino. La verdad, me da, no sé, como un poquito, más bien me motiva a orar más por estos jóvenes, porque de verdad son bastantes los que se quedan como en esta etapa del camino. Yo no sé qué pasa, ¿no? Que ya no se lanzan a dar el paso, o sea, ya llevaron un discernimiento, en momentos de silencio Dios les está hablando, les confirma a través de su historia de vida, les confirma a través de las personas con las que han platicado, pero se quedan ahí a medio camino sin dar el paso. Y uno así, uno los está viendo, ¿no? Me ha tocado historias de jóvenes que tan entregados, tan abiertos a Dios, a servirle, y los veo ahí sin lanzarse. Ya yo les veo tan claro su llamado, pero ahora sí que, pues yo qué puedo hacer más que orar por ellos, ¿no? Pero sí les noto esta parte de, o con ganas de animarlos, ¿no? De ser de ser voz para ellos o de ser manos y pies. Pero pues no podemos hacer eso, porque eso solamente lo hace Dios, ¿no? Yo te invitaría, joven, si tú a lo mejor estás ahorita ya en este momento, ¿no? Donde se te ha confirmado un llamado dentro de la iglesia, pero estás en ese punto de ¿qué hago? Lánzate, no queda otra cosa, no queda nada más. Da el paso, responde a lo que Dios te está pidiendo hoy en tu vida. Pero te digo una cosa, generalmente el miedo es, ¿y si no es para mí? ¿Y qué tal si me estoy equivocando? No lo vas a saber hasta que no lo hagas. Claro. ¿Sí? Aún así, como te digo, en el llamado o en este discernimiento vocacional, sigue continuando en tu vida. O sea, no es que diste el paso y ya va a ser ahí siempre, para siempre, hasta la eternidad. En el discernimiento vamos madurando. Aunque, y por eso te digo, lánzate, sigue buscando, sigue, más bien, sigue dando esta respuesta para que en este caminar, ya dentro de la vocación a donde Dios te está llamando, aún ahí te va a hacer madurar.
1: ¿Y sabe qué me hace pensar también? Que simplemente el cuestionarnos la vocación ya es un llamado. Alguna vez alguien me dijo eso y la verdad es que me hizo mucho clic, porque tenía un amigo, ¿no?, que me decía, es que siento que el Señor me está llamando a ingresar al seminario, pero ¿qué tal que me estoy llamando yo solo? Y yo, pues no tenemos tanto poder como para llegar a eso, ¿no? Y a ver, creo que un llamado, bueno, ahora sí nos referimos un poco más a la vocación pues religiosa, ¿no? Una vocación de entrega completamente al Señor, que, bueno, es lo que yo ahorita me estoy refiriendo. Pues empieza con una duda, como una espinita, ¿no? Como el, ¿qué pasa si el Señor me está llamando a otra cosa? Pero como la propuesta común del mundo solamente es matrimonio, jamás me cuestiono que puede ser que el Señor me llame a otro tipo de vida, ¿no? Entonces, creo que desde ahí está esa apertura. Cuando tú empiezas a cuestionarte, ya ese es un signo, tal vez, de tu apertura. Tal vez, si vas a vivir una experiencia, bueno, puede ser que la verdad pues, digas, no, pues el Señor no me estaba llamando por ahí. No pasa nada, pero simplemente ya te atreviste a responder a ese llamado que de alguna manera se estaba como depositando en tu corazón, ¿no?
0: Y justo aquí tenemos una pregunta de Gabriel Gutiérrez que nos dice, ¿qué consejos le darían a los jóvenes que están indecisos de su vocación o indecisos de lo que quieren? Vuelvo un poquito a retomar lo que vimos en el programa. Es momentos de silencio, escucha tu historia de vida, como en este modo pacificado, escucha tu historia de vida con los momentos de silencio. Habla con alguien de confianza, alguien que tenga experiencia en este camino vocacional, y eso te va a ir afianzando.
1: Madurez espiritual, ¿no? También.
0: Sí,
1: o sea, como
0: exacto.
1: Una persona con madurez.
0: Dios nos va dando esa madurez también, y nosotros nos vamos dando cuenta de esa madurez. O sea, no somos, Dios nos ha creado con una inteligencia y una voluntad que nosotros somos capaces de conocerla. O sea, sí. Cada hombre se puede dar cuenta de su propia inteligencia. Porque Dios nos ha hecho así, nos quiere que le alabemos con nuestra propia vida. Entonces, no te quedas como ingenuo de lo que Dios te está llamando a hacer. Tú te das cuenta. Y Dios nos abre los ojos para que nos demos cuenta. Entonces, solo es lánzate. Y a este punto me gustaría también comentar sobre un pasaje de Pedro ya en la resurrección. Están los discípulos un poco tristes porque el Señor ya murió. Dicen que algunos dicen que resucitó, pero ellos no lo han visto, no creen tanto. Pedro se anima e invita a sus amigos discípulos a pescar. Dicen, vamos a pescar, ¿no? Porque no tenemos nada más que hacer. Van de nuevo.

0: a pescar y Juan a lo lejos dice, ahí está el señor, y van a la ribera, ¿no?, a encontrarlo otra vez. Pero a este punto importante voy con ustedes. Cuando Pedro se encuentra de nuevo con Jesús y que Jesús lo confirma en su fe, le dice, ven y sígueme, ¿no? Nuevamente le hace el llamado hacia con él. Pedro va, pero en eso se gira, ¿no? Voltea hacia atrás y ve que Juan viene. Y como que algo, no sé qué le pasa a Pedro, que eso como que le molesta, como que no lo entiende. Y le dice al Señor, oye, pues, ¿por qué viene Juan? No, o sea, ¿por qué? Y Jesús, tal cual, de verdad, Jesús le dice, ¿a ti qué? Tú ven y sígueme. Joven, si tú estás en este momento de indecisión, o sea, en este momento quizá de, ay, ¿qué voy a hacer? De que te preocupas por tu familia, qué va a pasar ahí atrás, dónde voy a dejar a mis amigos, dónde voy a vivir, me voy a acostumbrar a esa vida, o no, hablando no solo de la vida religiosa, ¿no?, sino en algún apostolado que tengas en la parroquia, el padre te está pidiendo que continúes con el grupo de jóvenes, o el sacerdote te está diciendo que sigas siendo ministro, no, no sé, o sea, ante eso te vienen muchas preguntas, ¿qué va a pasar con mi escuela?, ¿voy a alcanzar con los estudios?, o no sé, nuestro Señor te dice, no te preocupes, ¿no? O sea, no te preocupes por eso. Tú ven y sígueme. Yo te doy lo necesario para que caminemos juntos.
1: Claro. O como Él, ocúpate de mis cosas y yo me ocuparé de las tuyas. Y Él, pues, no se deja ganar en generosidad. O sea, siempre nos da todo a manos llenas y vaya que seguro lo has experimentado en tu vida. Solamente es, pues, ahora sí, tener esa visión, decirle que nos quite las escamas de los ojos para ver esos regalos que nos ha dado ya en nuestra vida, porque estoy segura que hay muchísimos, y pues a través de eso también atrevernos a darle el sí de nuestra propia vida, ¿no? En esta entrega, en el carisma y en el apostolado que el Señor nos vaya poniendo en el camino también.
0: Sí, justo esta vocación, ¿no?, a la que Dios nos está llamando, esta vocación a la santidad que hemos repetido también durante el programa, no es solamente o a una vida sacerdotal o a una vida religiosa. Existen diferentes carismas dentro de la iglesia, ¿no? ¿Un carisma qué es? Pues algo que Dios ha puesto en el corazón de una persona, ¿sí? Puedes tener un mismo carisma, por ejemplo, en el grupo juvenil en donde participas. Sí. Hay un carisma muy particular, ¿por qué? Porque en ese grupo juvenil, a lo mejor, aparte de cantarle a Dios, pues también se dedican a visitar los fines de semana a una comunidad que lo necesita, ¿no? O también estás, otro carisma puede ser, tú estás trabajando dentro de un colegio católico y ahí das catequesis a los niños, ¿sí? Ahí ya hay un carisma específico y que está creciendo en la iglesia, ¿no? Que forma parte de este cuerpo místico.
1: Claro.
0: Entonces te digo, ahí hay, en la iglesia hay diferentes carismas y que a lo mejor tú ya estás sirviendo ahí, pero no sabes si continuar o no, cómo servirle a Dios en ese lugar, pues adelante, ¿no? O sea, puede ser tu carisma como coordinador de una pastoral, puede ser tu carisma como joven que participa en cantando en las misas de los domingos, o joven que lleva una radio, que cada semana se preocupa por traer personas que compartan la fe, ¿no? O un joven que, no sé, infinidad, ¿no? De jóvenes que ya viven algo dentro de la iglesia, pero igual también se preguntan si continúan con eso o no.
1: Claro, y pues creo que también este es un buen momento para preguntarle al Señor, ¿no? Y Él se manifiesta a través de circunstancias que suceden. A lo mejor si ya necesitas dar un pasito más y te suban a coordinador que solamente apoyabas en la parroquia, ahora te llama algo más, el Señor te lo va a ir mostrando. Solamente pues pregúntale ahora sí que dónde y cómo puede servir mejor, y creo que siempre pues la vocación y la santidad es ese llamado, nuevamente te lo recordamos, al amor. ¿Cómo puedo amar más y mejor? Y ese es el camino que el Señor siempre te va a mostrar, porque eso es lo único que Él vino a enseñarnos, ¿no? Como ama a tu prójimo como a ti mismo. Entonces, pues te invitamos justo a eso, que esto es lo que te lleves de este programa en particular.
0: A continuar amando y sirviendo a Dios en la iglesia. Ya casi vamos al final de este programa. Yo quiero agradecerles muchísimo el que hayan compartido este tiempo con nosotros y también con Dios, con darnos esta oportunidad de poder compartir la experiencia de nuestra vida y también la experiencia de otros jóvenes con los que nos hemos encontrado y que en realidad hemos hablado un poquito de ellos en este programa.
1: Sí, pues muy felices.

0: de haber podido participar el día de hoy en este programa. Esperamos que nos inviten pronto y pues cualquier cosa, si podemos apoyarlos con algo, alguna duda, pues no duden en marcar a cabina. Y pues sí, nuevamente gracias por su tiempo, por su escucha y por su apertura, sobre todo al Señor, ¿no? Esta palabra sí que tenía que decirles a través de estas siervas del día de hoy. Sí.
1: Y bueno, nosotras les recordamos, somos misioneras clarisas del Santísimo Sacramento. Estamos muy contentas de haber venido a este programa de María Visión y pues queremos seguir compartiendo también la oración. Sí. Así que de este día, de todos los que nos están escuchando, nos los llevaremos a nuestra comunidad para pedir por todos ustedes en la oración, sí, en la Eucaristía y frente al Santísimo.
0: Y también por María Visión, que hace tanto por estas personitas que nos escuchan. Muchas gracias y pues nos vemos para la próxima.
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buenas tardes a todos ustedes, mis hermanitos. Dios los bendiga. Transmitimos en vivo y en directo desde Tuxtepec, Oaxaca, México, para la cadena de María Visión Radio. Una señal de María llevada a Jesús. Que se oiga el aplauso, Tuxtepec, Oaxaca, en este día tan especial, conmemorando en la bienaventuranza de la Santísima Virgen de Guadalupe. Vamos a cantar con mucha alegría.

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Transmitimos en vivo y en directo desde Tuxtepec, Oaxaca, México, para la cadena de María Visión Radio. Una señal de María llevada a Jesús. El tema de hoy, los enigmas de la Virgen de Guadalupe. El aplauso, Tuxtepec, Oaxaca, en vivo y en directo. Qué bendición poder estar con todos ustedes, mis hermanitos. Gracias por aquellos hermanos que se están conectando con todo nuestro corazón. Transmitimos de un lugar muy especial el día de hoy, celebrando esa víspera de la Santísima Virgen de Guadalupe. Hoy, lo que vivimos en nuestra etapa, en nuestra vida espiritual. Hoy tenemos un tema muy especial y tenemos invitados de honor, porque nuestra familia tuxtepecana nos abre las puertas de su corazón para poder vivir esta experiencia de cada uno de nosotros. Recuerden que el hablar de la Santísima Virgen de Guadalupe es poder hablar de ese contacto, esa intimidad con nuestro Dios. En la advocación de la Virgen de Guadalupe vamos a comentar principalmente las cuatro cualidades que María Santísima tiene en este Adviento. Vamos a conocer la historia un poco de el Nicalmopoca. Recuerda que el Nicalmopoca es aquel documento donde el señor Antonio Valeriano tuvo la oportunidad de escribir sobre la historia de un amigo cercano a Juan Diego, que en días anteriores celebramos la benevolencia de ese santo que hoy canonizado está en el cielo a partir de nuestra Santísima Virgen de Guadalupe. También vamos a platicar de algunos signos muy importantes que existen en el ayate de la Virgen. Sí, déjame decirte que hay una simbología muy grande en donde el pueblo de México tiene que entender muchas situaciones, no precisamente sin salirnos de los contextos históricos. María Santísima se quedó en nuestra tierra en esa advocación tan hermosa de la Virgen de Guadalupe. Pues sin más preámbulo, mis hermanos, vamos a iniciar esta noche con el primer corte. Vamos a empezar a vivir nuestra oración como siempre para ponernos en esa presencia de Dios. Recuerden que vamos a vivir cada uno de nosotros estos momentos para que ustedes, familia y los que nos están mirando

vivo y en directo puedan vivir esta experiencia de nuestro Señor Jesús. Vamos a iniciar poniéndonos en la presencia de Dios para hacer nuestra oración inicial. Recuerda, puedes escribirnos, contáctanos, sintoniza María Visión Radio para que todos nosotros vivamos esa presencia de nuestro Señor Jesús. Así que sean bienvenidos en esta noche de gala. Iniciamos nuestra oración. En el nombre del Padre, del Hijo y del Espíritu Santo. Amén. Vamos a ponernos en la presencia de Dios.

0: En el nombre del Padre, del Hijo y del Espíritu Santo. Amén. Te damos gracias, Padre Santísimo, en esta noche por permitirnos vivir esta experiencia. Señor, en estos momentos, derrama bendiciones en cada comunidad, en todos los hermanos que nos viven, en todos los hermanos que nos escuchan. Te pedimos de todo corazón, derrama esa luz divina de tu Espíritu Santo para que podamos fortalecer y conocer su palabra dentro de cada uno de nosotros. Mi Señor, veneramos el santísimo nombre de tu madre, la Virgen de Guadalupe. Cada uno de nosotros, Señor, tiene puesta en esa vocación la fe, el amor, pero sobre todo la sencillez. Porque tú, Señor, conoces perfectamente nuestras necesidades. Bendito y alabado seas, Jesús. Nos ponemos en tu presencia para que seas tú, Señor, quien obre con justicia y con verdad. Permítanos vivir esta noche, Señor, encontrándonos en tu presencia, sabiendo que la luz del Espíritu Santo nos ilumina en cada uno de nosotros. Hoy queremos conocer más de ti. Queremos poner en tu presencia a toda la gente que nos sintoniza, a todo el hermano enfermo, a todas las hermanas y hermanos que tienen la oportunidad de escucharnos y de vivir cada parte de nuestra vida espiritual. Tú conoces, Señor, perfectamente el camino. Tú conoces, Señor, perfectamente nuestra situación. Tú conoces perfectamente, Señor, cada uno de nosotros. Por eso hoy queremos poner en tu presencia para que seas tú, Señor, quien obre con justicia y con verdad. Porque ese Espíritu Santo ilumina nuestra vida. Y te presentamos el amor santísimo de María para que pueda vivir con todo nuestro corazón esta presencia, sabiendo de que tú eres el camino, la verdad y la vida. Todo esto, Padre, te lo pedimos en el nombre poderoso de tu Hijo, quien vive y reina por los siglos de los siglos. Amén. Amén. En el nombre del Padre, del Hijo y del Espíritu Santo. Amén. Amén. No le cambies, mi hermano, estamos en vivo y en directo desde Tuxtepec, Oaxaca, México, junto a ti, María, con el hermano Toño Jiménez. El tema de hoy, los enigmas de la Virgen de Guadalupe. El aplauso, Tuxtepec, para María Visión Radio. Regresamos.
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3: En Apóstoles de Nuestro Tiempo escuchemos al padre Adolfo Güemes hablar sobre la teología del cuerpo.
4: Estamos reflexionando sobre la teología del cuerpo y en concreto la pregunta ¿quién soy? Pero sobre todo ¿hacia dónde voy? Estamos hechos para el cielo y la teología del cuerpo de San Juan Pablo II nos dice eso y que podemos descubrir eso cuando vemos nuestros cuerpos, cuando nos damos cuenta que no hemos sido creados para la soledad, sino para la comunión. Nos espera un cielo lleno de plenitud, un cielo lleno de amor, nos espera una promesa que nunca se va a terminar y por lo tanto una paz y una seguridad que nuestro corazón anhela porque hemos sido creados para el cielo. Que nunca nadie te quite esa esperanza, sino que todos los días, con cada acción, con cada palabra, con cada pensamiento, vayas acercándote cada vez más a ese destino eterno que se llama cielo. Luchemos juntos para llegar al cielo. Soy el padre Adolfo, recen por mí, yo rezo por ustedes. Bendiciones.
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0: Ya estamos de vuelta, mis hermanitos. Bendiciones para todos ustedes. Los enigmas de la Virgen de Guadalupe, aquí en María Visión Radio, una señal de María llevada a Jesús. Hoy tenemos la bendición de poder compartir con todos ustedes, mis hermanos, este lugar. Un santuario en donde conocemos perfectamente la historia de las apariciones de la Santísima Virgen de Guadalupe. Dentro de nuestra historia, déjame comentarte el antecedente que cuenta el Nican Mopogua. El Nican Mopogua es el documento más especial donde habita la historia de las apariciones de la Santísima Virgen de Guadalupe. El personaje conocido como el señor Antonio Valeriano fue aquel personaje que escribió la historia, ¿sí?, basándose en una amistad, en un conocido de Juan Diego de aquellos tiempos. Nican Mopogua significa, o traducido en el náhuatl, así fue. Así fue la historia, eso significa el Nican Mopogua. Y el día de hoy tenemos una personalidad muy conocida aquí en nuestro Tuxtepec, Oaxaca, que nos abre la puerta de su casa, la familia Roque, la familia Méndez Pérez. Ellos tienen una tradición muy especial, familia de María Visión, en donde todos los años veneran a la Santísima Virgen de Guadalupe. Vean qué hermoso altar, la aparición en donde ponemos el significado de María al lado de Juan Diego. Y son costumbres y tradiciones populares. Nos acompaña la familia de Tuxtepec, Oaxaca, que está con nosotros en este día tan especial, en donde siempre vienen a conmemorar y vienen a venerar esta Santísima Virgen. Al término del programa, pues vamos a vivir la experiencia del Rosario, vamos a cantarle las mañanitas y toda la tradición del pueblo de Tuxtepec, pero vamos a conocer un poquito de la historia de nuestra querida familia que nos alberga el día de hoy. Mi querido amigo Roque, una gran personalidad, un trabajador, una persona muy carismática, mucho tiempo de conocerlo y tuvo la oportunidad de involucrarse en estas actividades de la evangelización. Recuerda que el fenómeno de evangelización, llevar la buena nueva. El pueblo de México y nuestra Iglesia Católica es rica en movimientos. Renovación carismática, adoración nocturna, la cofradía del Santo Rosario, en fin, todos los movimientos son muy ricos. Pero créanme que lo más importante es no perder las tradiciones de nuestros pueblos. Vamos a conocer un poquito de la familia que nos alberga el día de hoy. Mi querido amigo, muy

0: Buenas noches.
1: Buenas noches.
0: ¿Cómo te sientes? ¿Cómo ves todo esto?
1: Bien, muy bien. Contento.
0: Contento. Quiero que nos platiques, es mi compadre, ¿para qué decirlo? Mi compadre de muchos tiempos que nos llevamos con una amistad bastante. Quiero que nos platiques y platiques al público que nos está sintonizando, Roque. ¿Desde cuándo empezó esta tradición? ¿Por quién empezó esta tradición de venerar a la Santísima Virgen de Guadalupe? Platícanos.
1: Bueno, antes que nada, buenas noches. Pues por mis papás, nuestros papás, fueron los que iniciaron con esto hace 40 años, 40 años más o menos. Y se fue haciendo pues, cada vez un poquito más grande, y pues a mí me tocaba poner el altar. Entonces siempre fui buscándole, hasta llegar ahorita a esto.
0: ¿Y algún significado en especial que tú tengas, algún, vamos a hablar, no milagro, porque recordemos mis hermanos que nos sintonizan, María Santísima es aquella intercesora. Muy importante de entender entre los pueblos que María Santísima en cualquier advocación es la mujer encargada de hacer esa conexión, esa comunicación con su hijo amado. ¿Algún momento, Roque, que tú hayas vivido, que hayas sentido esa presencia de María en alguna situación difícil, en algún cambio de tu vida? Platícanos, ¿desde dónde podemos iniciar para poder conocer más hacia dónde viene esa veneración hacia la Santísima Virgen de Guadalupe?
1: Bueno, como te digo, desde muy chico mamá me inculcó el amor a la Virgen, ¿no? Y pues yo creo que estaba en todo momento ha estado con nosotros. Momentos difíciles, claro, el más doloroso es la muerte de nuestros padres, ¿no? Pero pues sabíamos y sentíamos que estaba con nosotros, o sea, que era un parte de la vida, ¿sí? Nos dolía, pero pues ella está con nosotros, o sea, todo el tiempo está con nosotros. Una prueba que yo te puedo decir, así que nosotros la familia, pues todos estamos bien, bien de salud, gracias a Dios. Entonces creo que esa es una prueba muy grande que está con nosotros.
0: Roque, en la vida de don Roque y doña Mati, que les recordamos, los papás de esta familia, de este árbol genealógico, ellos tenían una gran enamoramiento. Era un gran enamoramiento hacia la Santísima Virgen María. Ellos se acostumbran, porque déjenme decirles, pueblos, que nuestro Tuxtepec querido es una ciudad muy fortalecida por el Santo Rosario. El Santo Rosario, recuerden que es el arma más poderosa que tiene María. Y tiene nuestra iglesia católica para poder combatir el demonio, porque hay de todas situaciones aquí. Sabemos perfectamente que la misma iglesia católica nos enseña a vivir estas experiencias a partir de la época en que estamos viviendo. Sí sabes en qué época estamos viviendo, en este Adviento. El Adviento, recordemos, mis hermanos, que es aquella espera. El Adviento es aquella preparación para la venida nuevamente de nuestro Señor Jesús. Pero ahorita vamos a hacer un comentario muy especial. Cuando uno dice que viene la veneración, cuando viene ese Adviento tan hermoso que estamos esperando, que estamos emocionados, créanme que la persona indicada para vivir esta experiencia es María Santísima. Ahorita vamos a explicar precisamente las cuatro cualidades que María tiene para vivir el Adviento. Porque toda la familia de Tuxtepec, la familia que estamos compartiendo el día de hoy, están con esa espera, con esa ansiedad de que nazca no precisamente nuestro Señor Jesús en un bebé, no, de que nuevamente Jesús tome las riendas de nuestra vida espiritual. Ese es el significado del Adviento. Muchas personas en grandes lugares piensan que el hecho de venir Jesús como niño es simbólicamente, mas sin en cambio reconocemos perfectamente que esos enigmas que la misma historia nos lleva hace entender que Jesús tiene que nacer en nuestro corazón. El Jesús que necesitamos, el Jesús lleno de amoroso. Y vamos a hablar acerca sobre las cuatro cualidades que María Santísima, en cualquier advocación, hermano, tiene a vivir para vivir este Adviento. Roque, tú sabes perfectamente que María Santísima tuvo su caminar. ¿Qué conoces de María en el caminar cuando nuestro Señor Jesús?
1: Muy poco, pero pues sí, el caminar
0: Sí, en el caminar de María cuando dice la palabra de Dios en el Evangelio en Lucas. Cuando el arcángel Gabriel se le aparece a María, Dios te salve María, llena eres de gracia, mira qué hermoso, el Señor es contigo. En ese momento el arcángel Gabriel derramó bendiciones en el Espíritu Santo sobre

0: y quedó, gracias a Dios, encinta, como decimos. María se quedó admirada. Desde ese caminar, ¿qué conoces alguna historia de María que nos puedas conversar?
1: Pues no, bueno, mucho, pero pues sí, lo que todos sabemos, ¿no? Que quedó encinta, pues San José sí se hizo cargo del, pues aceptó el casarse con ella, o vivir con ella. Y pues todo lo que pasó, nació el niño y toda la huida, todo.
0: Todo eso por lo menos conocemos un poquito. Sí, hermanos, no se sientan ustedes porque muchas cosas que nosotros no conocemos de María. Por ejemplo, vamos a hablar de las cuatro cualidades que María. María en la época de Adviento tuvo cuatro cualidades, cuatro momentos importantes que necesitaba María para poder vivir este Adviento. Primera cualidad, la fe. ¿Tú tienes fe, Roque?
1: No
0: ¿Para ti
1: será
0: qué es la fe?
1: creer,
0: Creer.
1: creer.
0: Déjame decirte, hermano, tú que me sintonices y como yo lo siento, lo comento, la fe no es creer en Dios. La fe es creerle a Dios. Es una particularidad muy importante que María sintió. Desde el momento que el arcángel Gabriel en su aparición, María entregó su corazón, su alma, para decirle sí a Dios. Hágase en mí según tu palabra. Y desde ahí ese caminar, María tuvo esa seguridad. Por eso todos nosotros cuando caminamos y tenemos esa visión tan especial a la Santísima Virgen, le hablamos con fe, porque el pueblo de México tiene esa advocación tan grande y más en la Virgen de Guadalupe. Acabamos de vivir las fiestas de la Santísima Virgen de Juquila, mejor conocida como uno de los dogmas de María, la Inmaculada Concepción. La Inmaculada Concepción que nos habla libre, limpia de mancha, sin darnos cuenta que Dios Padre preparó también el lugar donde iba a nacer María. Ahí está Joaquín y Ana, que son los padres de María, que son aquellos que empezaron a vivir esta experiencia. Posteriormente vivieron con todo nuestro corazón ese caminar hasta llegar a entender que María es modelo de fe. María es modelo de evangelización. María es ese modelo de estrella en donde en su caminar, tomados de la mano de ella, podemos vivir grandes experiencias. Y algo muy importante, que siempre vamos a estar nosotros presentes en el amor de Dios, porque Dios dice su palabra, que cuando dos o tres estén reunidos en su nombre, aquí está nuestro Señor Jesús. No le cambien, mis hermanos, seguimos con las siguientes cualidades de la Santísima Virgen y conociendo más de la familia, porque es una familia que vive la experiencia de María. 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Junto a ti, María, con el hermano Toño Jiménez, transmitimos en vivo y en directo desde Tuxtepec, Oaxaca, México, para María Visión Radio. Regresamos, el aplauso, Tuxtepec, venga de ahí.
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3: 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En Apóstoles de Nuestro Tiempo, el padre Enrique Hernández nos habla sobre la ira.
4: Hermanos, estamos reflexionando sobre los pecados capitales y el día de hoy vamos a reflexionar sobre el pecado de la ira. Esos momentos cuando nos enojamos, cuando por causa del enojo ofendemos a nuestros hermanos, ofendemos a las personas que están cerca de nosotros. Y el día de hoy es muy importante que reflexionemos sobre este pecado de la ira. Especialmente este tiempo que estamos viviendo, que estamos en casa y que muchas veces podemos perder la paciencia y nos enojamos y por causa del enojo ofendemos. Recordemos lo que nuestro Señor Jesucristo nos dice: no matarás, pero yo les digo, todo aquel que se enoja contra su hermano, todo aquel que le dice imbécil, todo aquel que levante su voz ya está faltando contra este pecado. La ira, hermanos, es un pecado que no le agrada a Dios. Y tristemente, muchas veces nosotros cometemos este pecado no solamente con personas lejanas, sino sobre todo con personas que están cerca de nosotros, con nuestras familias, con nuestros padres. La lectura nos invita a que respetemos a nuestros padres. Padres, de igual manera, nosotros también estamos invitados a respetar a los hijos. Es lo contrario a la ira, es decir, el respeto, el amor. En este día, pues, hermanos, que estamos reflexionando, los invito para que le pidamos a Dios perdón por este pecado que muchas veces, consciente o inconscientemente, cometemos cuando nos enojamos, cuando criticamos, cuando ofendemos.
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0: Nuevamente estamos en vivo y en directo, mis hermanos, conociendo más de este lugar, este santuario, que aquí en Tuxtepec, Oaxaca, lo hemos puesto para la Santísima Virgen María. Recuerda que estamos en vivo y en directo desde Tuxtepec, Oaxaca, en estas vísperas de la Santísima Virgen de Guadalupe. Pues hoy conocemos parte de la familia Méndez Pérez, una familia que tiene una gran trayectoria en nuestro Tuxtepec. Ellos también, mi amigo Roque, su hermana Nati, su hermana Araceli y toda la familia que se ha reunido para vivir esta experiencia, pues conocieron parte de esta gran invocación a partir de María. Araceli y mi amiga Nati, vamos a platicar con ellas a ver. María Santísima, ¿qué significado, Nati, en tu vida personal con María?
5: Bueno, pues como decía mi hermana hace rato, ¿no? Mi mamá siempre nos inculcó el amor a la Virgen. Siempre, ella siempre, mi mamá es del estado de Puebla, y siempre que íbamos para allá, pasábamos ahí por Tinajas, hay un lugar donde hay una capilla.
0: Ajá.
5: Y nos hacía bajarnos y estar ahí un rato con la Virgen, y de regreso compraba el arreglo más grande de flores que se encontrara para la Virgen. Y siempre, cualquier actividad, vamos a darle gracias a la Virgen. Siempre que algún problemita, alguna situación en familia, siempre decía ella, vamos a darle gracias a la Virgen, o vamos a pedirle a la Virgen. Esa siempre fue nuestra vida.
0: Déjenme platicarles que las costumbres y las tradiciones de los pueblos aquí en Tuxtepec emanan mucho del significado tan grande de María. Si ustedes pueden ver aquí en la cámara, mi amiga Araceli, que porta una indumentaria característica de la región. Aquí, en Tuxtepec, la región chilanteca, la región zapoteca, cuicateca, ¿sí?, todas las regiones que tenemos aquí en nuestro Tuxtepec, en nuestra diócesis, hablan mucho del significado de María. Y María es un símbolo tan grande de veneración que créanme que la gente se desborda de alegría cuando ven la imagen, cuando ven esa imagen sagrada de la Santísima Virgen de Guadalupe. Araceli, platícanos tu vestimenta, de dónde es, qué simboliza, qué es.
5: Usila.
0: Usila es una región cerca en donde se conoce el tradicional caldo de piedra. Estamos aproximadamente a unos 120 kilómetros, ¿sí?, en toda la región chinampeca. Algo muy importante que debemos de entender. Bueno, pues, siguiendo con el tema anterior, seguimos conociendo la familia. Vamos a platicar ahora de la segunda cualidad que tuvo María en su preparación para el Adviento. La segunda cualidad, vamos a hablar acerca sobre la esperanza. ¿Qué es la esperanza, Nati? ¿Qué entiendes por esperanza?
5: Pues es ¿cómo se dirá? Lo que uno tiene como ser humano, ¿no? La esperanza de, pues, de conseguir algo, de realizar algo. O sea, siempre está uno con esa espera.
0: Vamos a manejar esperanza como ese tiempo de espera.

novena de San Benito Abad, que la novena de San Judas Tadeo. Hasta en los difuntos, los 9 días que se tienen que cumplir, simbólicamente van a darnos a cuenta que son los 9 meses que María Santísima tuvo en el vientre. Es ahí donde viene la cualidad de la esperanza, una cualidad perfecta que María tuvo para vivir el Adviento. Vamos a conocer ahora la tercera cualidad. La tercera cualidad nos habla acerca sobre algo que es muy difícil de que nosotros los católicos entendamos en nuestra vida. La obediencia. ¿Qué entendemos por obediencia? La obediencia es el acto de obedecer. Vamos a ponerlo en nuestro texto mexicano, en nuestra lingüística, hacer caso. Atender la orden de lo que nos indican. Y déjame decirte una cosa, que María es un ejemplo claro de orden. Que María es un ejemplo claro, ¿sí? ¿Por qué? Porque María, en el momento cuando el arcángel Gabriel le dijo, hágase esto, María simplemente le dijo al arcángel, hágase en mí según tu palabra. Y esa es la orden tan grande que vivió, que le pudo demostrar al arcángel Gabriel esa orden y esa obediencia. Y déjenme decirles una cosa, que no puede haber fe si no existe una obediencia. Para haber una obediencia tiene que haber fe, porque la fe me da la obediencia. Eso es importante de reconocerlo. Porque todos nosotros los que vivimos en una situación muy especial, clamamos a Dios, le pedimos a Dios. Pero ¿cuál es el problema? Que a veces nuestra misma falta de fe hace que perdamos el interés. Viene a mi mente aquella palabra que dice el Señor, que el reino de los cielos es para los niños, al que se haga como niño. Y muchos se preguntarán, ¿por qué como niño? ¿Qué tenemos que reducirnos de tamaño, de edad? Imagínense una persona grande, ¿cómo le va a hacer? No. La palabra de Dios es muy clara y hay que tener ese sentido completamente metafórico. Dice que cuando uno tiene perseverancia como un niño cuando ve una paleta o ve un globo, inmediatamente se emberrincha, al grado de lograr ese berrinche de que el padre o la madre de familia satisface ese berrinche. Así Dios nos quiere. Porque cuando tenemos situaciones en nuestra vida personal, cuando tenemos alguna cuestión muy difícil, existen muchos medios para poder llegar a Dios. El Santo Rosario, la Eucaristía, la Hora Santa, la oración. Hermano, ¿qué más quieres? Mientras no tengas esa perseverancia y te hagas como niño de exigirle a Dios, Señor, tú dijiste en tu palabra, Señor, danos a mostrar. Así se vive la fe. Por eso es importante la obediencia. Y recuerda que para que pueda consolidar la fe, necesitamos la obediencia al 100%. Y viene la cuarta cualidad que María tuvo en este Adviento, el amor. Si nosotros nos metemos al documento, al diccionario, y buscamos la palabra amor, el significado de la palabra amor quiere decir un sentimiento del ser humano. Pero si me voy a la Sagrada Escritura, ¿qué significa la palabra amor? Rápidamente nos vamos a ese canto tan hermoso donde los catequistas con gran alegría lo viven. Dios es amor, la Biblia lo dice en el capítulo 4, versículo 8, primera de Juan. Dios es amor y el que no ama no conoce a Dios. María tuvo ese amor tan grande a Dios que permitió que Él involucrara en su vida y fuera de todo corazón como el buen alfarero, moldeado a su forma. María pudo decirle sí a Dios. Entonces, mis hermanos, dense cuenta qué bonita historia podemos vivir en esas cualidades. La fe, la esperanza, la obediencia y el amor. 4 cualidades que María Santísima. Y la Virgen de Guadalupe tiene muchos significados para vivir todo ese entendimiento. Ponme atención. En el manto de la Virgen María, en la imagen que tú puedes ver cuando puedas, tiene diferentes características. ¿Sabías tú que la Virgen en el manto que tiene 46 estrellas? Que cuando uno acuesta ese manto, las estrellas, por medio de una situación geográfica, coinciden con todas las montañas de la República Mexicana. Mira qué hermosa. Las manos de María, ahí donde la pueden ver ustedes, tienen una pequeña visión. Una mano es morena y una mano es de color clara. ¿Qué significan? Cuando María unió las dos razas. Recordando que nosotros fuimos evangelizados por los españoles.
Otra característica que tiene dentro de la visión de la imagen de María es el

0: Si te das cuenta que María tiene el pelo suelto dentro de su lienzo. Era el símbolo que los aztecas le daban a la mujer porque era virgen. Recuerda que ese dogma de María tiene mucho que hablar, porque la virginidad de María, antes, ahora y después, María sigue siendo virgen, porque así lo manifiesta su dogma. Otra característica del ayate y algo muy importante, la luna. Dice la palabra de Dios en el Antiguo Testamento que una señora bajará del cielo sobre una estrella. Y ya desde entonces los profetas, Isaías principalmente, daban esa versión para que María pudiera llegar entre nosotros. Y algo también, si se dan cuenta, la cara de la Virgen María tiene una pequeña inclinación aproximadamente de 45 grados, que significa que en el diámetro, en el meridiano de Greenwich, nuestra Tierra tiene una latitud característica de inclinación de 45 grados, que es como da la vida. ¿Será coincidencia? ¿Quién sabe? Lo único que sí les puedo decir es que Dios hizo esto para el hombre y que María Santísima, en la advocación de la Virgen de Guadalupe, tuvo un lugar muy especial en este momento. Familia Méndez, muchísimas gracias en este corte. ¿Algún mensaje que quieran decir para María Visión, para todos los que nos están sintonizando en estas fiestas de la Virgen de Guadalupe?
1: Pues, previamente, gracias por venir. Vamos a seguir, claro. Y pues hay que tener mucha fe en la Virgen, ¿no? Hay que tener mucha fe en María Santísima, acercarse más a ella y pues ser obedientes.
0: Ser obedientes. Bendito sea Dios. Pues no les falto mucho, mis hermanos. Regresamos. Vamos al último corte. Vamos a la última pausa. Recuerdan, al término del otro, vamos a vivir esa fiesta para que se den cuenta cómo el pueblo tuxtepecano le canta a la Santísima Virgen María. No le cambies. Estamos en vivo en María Visión Radio, una señal de María llevada a Jesús. Desde Tuxtepec, Oaxaca, México, el aplauso para la Santísima Virgen de Guadalupe. Regresamos. No le cambies.
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4: Los clásicos grecorromanos enseñaron en sus valiosas obras literarias que no pasara un solo día sin que se leyera al menos la línea de un libro. A muchos hombres y mujeres hizo bien esa recomendación y provocó las ansias de una sana lectura. Actualmente no faltan quienes se entregan afanosamente a la lectura instructiva de libros, periódicos y revistas. El resultado es que hombres y mujeres leemos escándalos que provienen de muchas partes y que se dan en todos los niveles sociales. Los escándalos sexuales parecen ser el pan de todos los días. Sin embargo, los abusos desmedidos del dinero llevan sin dudarlo la delantera. La corrupción pública, profesional y de negocios particulares a nadie sorprende ya. Por donde quiera vemos que se hacen piruetas financieras que tarde o temprano terminan en grandes escándalos sociales. La corrupción siempre echa hondas raíces cuando las arcas guardan el dinero de todos. Este es el punto débil de una sociedad consumista, competitiva y metalizada. Cuando en la sociedad no existen los valores éticos, morales y religiosos, esos vacíos lo llena enseguida la lacra de la corrupción. Corrupción que lamentablemente se ha metido en todos los rincones y en todas las cúpulas de nuestra sociedad. Cuidado, hagamos el esfuerzo para que no siga creciendo más el hedor de la corrupción. Muchas gracias.
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Que se haga la alegría fuerte, Tuxtepec. Que cante el pueblo, venga. Quisiera ser solecito para entrar por tu ventana. Saluden todos a María Visión.

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Guadalupe, viva María, viva la estrella de evangelización, el aplauso María, venga de ahí. Caray, mis hermanos, créanme que es una fiesta tan especial y toda la comunidad puede vivir con tanta alegría. Recordando de antemano que la Santísima Virgen de Guadalupe fue un pilar muy grande en la evangelización de nuestros pueblos. Y déjame decirte que María es un estandarte tan importante que es parte de la historia de nuestro México. El cura don Miguel Hidalgo en el año de 1810 tuvo esa gran valentía de tomar el estandarte de la Santísima Virgen de Guadalupe y proclamar la independencia de nuestros pueblos mexicanos. María siempre será un escudo, una forma muy especial para poder venerarla. Mucho cuidado, porque también es necesario tomar en cuenta la alegría y la euforia de María Santísima. La tenemos como esa advocación. Esa advocación en donde nosotros sabemos de que María es intercesora de los pueblos, nada más. Porque nuestro Señor Jesús es quien merece la gloria, la honra y todo el honor. Es quien hace el milagro, es quien te da la oportunidad. Pero María es el camino muy especial. Y déjame platicarte rápidamente para terminar esta historia. Vivir este cuento tan especial que yo quiero compartir contigo. Y espero que dentro de todo te des cuenta la importancia que tiene María en nuestro caminar. Ponme mucha atención. Cuenta la historia de que venía Pedro corriendo. Venía Pedro corriendo mirando a Jesús. Señor Jesús, Señor Jesús, necesito avalarte. Se le acerca Pedro a Jesús y le dice, ¿qué te pasa, Pedro? Te veo muy desesperado. Señor, dice, allá en Tuxtepec se están colando al cielo. ¿Cómo que se están colando al cielo, Pedro? Si tú eres el encargado. Señor, acompáñame, dice. Y se regresa Jesús con Pedro. Venían corriendo nuevamente. Y cuando llegaron aquí en Tuxtepec, Oaxaca, encontraron un lugar muy especial. Pero tenía una característica, un rosario del tamaño más grande que tú quieras. Cuando miró Jesús y Pedro le dijo a Jesús, Señor, mira, por ahí se están colando. Jesús lo miró, bajó la cabeza y le dijo a Pedro, ay, Pedro, aquí no puedo hacer nada. ¿Por qué, Señor? Si tú eres Jesús, Dios, es que esas

0: son cosas de mi madre. Y qué enseñanza tan grande. Todo el pueblo tiene que entender que María seguirá siendo aquella mujer, aquel momento especial para poder tener ese encuentro con el Señor. Te doy las gracias a todos ustedes por sintonizarme, mis hermanos. Muchísimas gracias. El aplauso de nuestro Tuxtepec para toda la cadena María Visión Radio. Recuerden, sintonízame junto a ti, María. Mi número personal, 287-134-2542. Escríbeme, como siempre, saludos a toda la familia. Allá, mi gran productor, a mi hermano Alfonso, a la familia Bogarín, a todos los hermanos de Guadalajara, a toda la familia que nos está sintonizando. Recuerda, junto a ti, María, con el hermano Toño Jiménez. La próxima semana seguiremos visitando algunos lugares para que conozca las tradiciones de nuestros pueblos aquí en nuestro Tuxtepec, Oaxaca. Que Dios te bendiga, cuídense mucho y como dice mi eslogan, y que siga la alabanza. Bendiciones para María Visión. El aplauso, Tuxtepec. Hasta la próxima. Dios los bendiga.
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Toda oración puede rezarse deprisa, de tal suerte que aun cuando hayamos orado mucho, al final no habremos tenido un encuentro personal con Jesús y con María. Si oramos así, estaremos perdiendo el tiempo. Orar es como encontrarnos con un amigo. Si nunca tenemos tiempo para él, si el tiempo que le dedicamos

hablamos es demasiado corto, si le hablamos de mal modo, habremos condenado a esta relación a morir. Es importante entonces dedicar tiempo suficiente y poner atención al rezo del rosario, porque Dios oye más la oración del corazón que la de los labios.

0: Hijitos míos,
1: recen todos los días el Santo Rosario por la paz del mundo.
0: Sigan rezando el Rosario todos los días y hagan penitencia por los pecadores.
1: Muchas personas van al infierno porque no hay quien se sacrifique por ellas.
0: Sigan rezando el Rosario todos los días.
1: Queridos hijos, hoy los invito de manera particular a luchar contra Satanás por medio de la oración.
0: Él desea actuar fuertemente ahora que sabe que puede lograrlo.
1: Queridos hijos, revístanse de las armas contra él y derrótenlo
0: con el Rosario en la mano.

0: Ven Espíritu Santo, quiero purificar mi alma para elevarla a Dios en el más sublime momento de oración. Concédenos la gracia de establecer un eterno diálogo con el Creador, viviendo en su constante compañía. Aparta de mi espíritu todo lo que contamine, alejándonos de las seducciones del mundo, para que nuestra palabra fluya desde lo más íntimo de nuestro ser, y para que nuestra existencia se desarrolle en un clima de profunda calma y reflexión. Espíritu Santo, enciende nuestro corazón en el santo amor a Dios.
1: Por la señal de la Santa Cruz, de nuestros enemigos, líbranos, Señor, Dios nuestro. En el nombre del Padre, y del Hijo, y del Espíritu Santo. Amén.
2: Señor mío Jesucristo, Dios y hombre verdadero, me pesa de todo corazón haber pecado, porque he merecido el infierno y perdido el paraíso, y sobre todo, porque te ofendí a ti, que eres bondad infinita, a quien amo sobre todas las cosas. Propongo firmemente con tu gracia enmendarme y evitar las ocasiones de pecar, confesarme y cumplir la penitencia. Confío en que me perdonarás por tu infinita misericordia. Amén.
3: Señor, abre mis labios.
0: Y mi boca proclamará tu alabanza.
3: Dios mío, ven en mi auxilio.
0: Señor, date prisa en socorrerme.
3: Gloria al Padre, gloria al Hijo y gloria al Espíritu Santo.
0: Como era en el principio, ahora y siempre, por los siglos de los siglos. Amén.
1: Misterios gozosos. Primer misterio: la Anunciación del Señor.

0: Te ofrecemos, Señor, este primer misterio en honor de tu encarnación. Y te pedimos, por este misterio y por intercesión de tu Santísima Madre, profunda humildad de corazón. Fue enviado por Dios el ángel Gabriel a una ciudad de Galilea, llamada Nazaret, a una virgen desposada con un hombre llamado José, de la casa de David. El nombre de la virgen era María, y entrando le dijo: «Alégrate, llena de gracia, el Señor está contigo».
1: Padre nuestro, que estás en el cielo, santificado sea tu nombre. Venga a nosotros tu reino. Hágase tu voluntad, así en la tierra como en el cielo.
2: Danos hoy nuestro pan de cada día. Y perdona nuestras ofensas, como también nosotros perdonamos a los que nos ofenden. No nos dejes caer en la tentación, y líbranos del mal. Amén.
1: Dios te salve María, llena eres de gracia, el Señor es contigo. Bendita eres entre todas las mujeres, y bendito es el fruto de tu vientre Jesús.
2: Santa María, Madre de Dios, ruega por nosotros los pecadores, ahora y en la hora de nuestra muerte. Amén.
1: Dios te salve María, llena eres de gracia, el Señor es contigo. Bendita eres entre todas las mujeres, y bendito es el fruto de tu vientre Jesús.
2: Santa María, Madre de Dios, ruega por nosotros los pecadores, ahora y en la hora de nuestra muerte. Amén.
1: Dios te salve María, llena eres de gracia, el Señor es contigo. Bendita eres entre todas las mujeres, y bendito es el fruto de tu vientre Jesús.
2: Santa María, Madre de Dios, ruega por nosotros los pecadores, ahora y en la hora de nuestra muerte. Amén.
1: Dios te salve María, llena eres de gracia, el Señor es contigo. Bendita eres entre todas las mujeres, y bendito es el fruto de tu vientre Jesús.
2: Santa María, Madre de Dios, ruega por nosotros los pecadores, ahora y en la hora de nuestra muerte. Amén.
1: Dios te salve María, llena eres de gracia, el Señor es contigo. Bendita eres entre todas las mujeres, y bendito es el fruto de tu vientre Jesús.
2: Santa María, Madre de Dios, ruega por nosotros los pecadores, ahora y en la hora de nuestra muerte. Amén.
1: Dios te salve María, llena eres de gracia, el Señor es contigo. Bendita eres entre todas las mujeres, y bendito es el fruto de tu vientre Jesús.
2: Santa María, Madre de Dios, ruega por nosotros los pecadores, ahora y en la hora de nuestra muerte. Amén.
1: Dios te salve María, llena eres de gracia, el Señor es contigo. Bendita eres entre todas las mujeres, y bendito es el fruto de tu vientre Jesús.
2: Santa María, Madre de Dios, ruega por nosotros los pecadores, ahora y en la hora de nuestra muerte. Amén.
1: Dios te salve María, llena eres de gracia, el Señor es contigo. Bendita eres entre todas las mujeres, y bendito es el fruto de tu vientre Jesús.
2: Santa María, Madre de Dios, ruega por nosotros los pecadores, ahora y en la hora de nuestra muerte. Amén.
1: Dios te salve María, llena eres de gracia, el Señor es contigo. Bendita eres entre todas las mujeres, y bendito es el fruto de tu vientre Jesús.
2: Santa María, Madre de Dios, ruega por nosotros los pecadores, ahora y en la hora de nuestra muerte. Amén.
1: Dios te salve María, llena eres de gracia, el Señor es contigo. Bendita eres entre todas las mujeres, y bendito es el fruto de tu vientre, Jesús.
2: Santa María, Madre de Dios, ruega por nosotros los pecadores, ahora y en la hora de nuestra muerte. Amén.
0: Gloria al Padre, gloria al Hijo y gloria al Espíritu Santo.
1: Como era en el principio, ahora y siempre, por los siglos de los siglos. Amén.
0: María, Madre de Gracia y Madre de Misericordia.
1: En la vida y en la muerte, ampáranos, Gran Señora.
2: Oh Jesús nuestro, perdona nuestros pecados, líbranos del fuego del infierno, lleva al cielo a todas las almas, especialmente a las más necesitadas de tu divina misericordia.
0: Sagrado Corazón de Jesús,
1: en vos confío.
0: Inmaculado Corazón de María,
1: sed la salvación de nuestras almas.
0: Bendito San José,
1: aumenta nuestra fe.
3: Segundo misterio, la visitación.

0: Te ofrecemos, Señor Jesús, este segundo misterio, en honor de la visitación de tu Santísima Madre a su prima Santa Isabel. Y te pedimos, por este misterio y por intercesión de María, perfecta caridad para con nuestros prójimos. En aquellos días, se levantó María y se fue con prontitud a la región montañosa, a una ciudad de Judá. Entró en la casa de Zacarías y saludó a Isabel. En cuanto Isabel oyó el saludo de María, saltó de gozo el niño en su seno, e Isabel, llena del Espíritu Santo, con gran voz dijo: «Bendita tú entre todas las mujeres, y bendito el fruto de tu seno».
1: Padre nuestro que estás en el cielo, santificado sea tu nombre. Venga a nosotros tu reino. Hágase tu voluntad, así en la tierra como en el cielo.
2: Danos hoy nuestro pan de cada día, y perdona nuestras ofensas, como también nosotros perdonamos a los que nos ofenden. No nos dejes caer en la tentación, y líbranos del mal. Amén.
1: Dios te salve María, llena eres de gracia, el Señor es contigo. Bendita eres entre todas las mujeres, y bendito el fruto de tu vientre, Jesús.
2: Santa María, Madre de Dios, ruega por nosotros los pecadores, ahora y en la hora de nuestra muerte. Amén.
1: Dios te salve María, llena eres de gracia, el Señor es contigo. Bendita eres entre todas las mujeres, y bendito el fruto de tu vientre, Jesús.
2: Santa María, Madre de Dios, ruega por nosotros los pecadores, ahora y en la hora de nuestra muerte. Amén.
1: Dios te salve María, llena eres de gracia, el Señor es contigo. Bendita eres entre todas las mujeres, y bendito el fruto de tu vientre, Jesús.
2: Santa María, Madre de Dios, ruega por nosotros los pecadores, ahora y en la hora de nuestra muerte. Amén.
1: Dios te salve María, llena eres de gracia, el Señor es contigo. Bendita eres entre todas las mujeres, y bendito el fruto de tu vientre, Jesús.
2: Santa María, Madre de Dios, ruega por nosotros los pecadores, ahora y en la hora de nuestra muerte. Amén.
1: Dios te salve María, llena eres de gracia, el Señor es contigo. Bendita eres entre todas las mujeres, y bendito el fruto de tu vientre, Jesús.
2: Santa María, Madre de Dios, ruega por nosotros los pecadores, ahora y en la hora de nuestra muerte. Amén.
1: Dios te salve María, llena eres de gracia, el Señor es contigo. Bendita eres entre todas las mujeres, y bendito el fruto de tu vientre, Jesús.
2: Santa María, Madre de Dios, ruega por nosotros los pecadores, ahora y en la hora de nuestra muerte. Amén.
1: Dios te salve María, llena eres de gracia, el Señor es contigo. Bendita eres entre todas las mujeres, y bendito el fruto de tu vientre, Jesús.
2: Santa María, Madre de Dios, ruega por nosotros los pecadores, ahora y en la hora de nuestra muerte. Amén.
1: Dios te salve María, llena eres de gracia, el Señor es contigo. Bendita eres entre todas las mujeres, y bendito el fruto de tu vientre, Jesús.
2: Santa María, Madre de Dios, ruega por nosotros los pecadores, ahora y en la hora de nuestra muerte. Amén.
1: Dios te salve María, llena eres de gracia, el Señor es contigo. Bendita eres entre todas las mujeres, y bendito el fruto de tu vientre, Jesús.
2: Santa María, Madre de Dios, ruega por nosotros los pecadores, ahora y en la hora de nuestra muerte. Amén.
1: Dios te salve María, llena eres de gracia, el Señor es contigo. Bendita eres entre todas las mujeres, y bendito el fruto de tu vientre, Jesús.
2: Santa María, Madre de Dios, ruega por nosotros los pecadores, ahora y en la hora de nuestra muerte. Amén.
0: Gloria al Padre, gloria al Hijo, y gloria al Espíritu Santo.
1: Como era en el principio, ahora y siempre, por los siglos de los siglos. Amén.
0: María, Madre de Gracia y Madre de Misericordia,
1: en la vida y en la muerte, ampáranos, Gran Señora.
2: Oh Jesús nuestro, perdona nuestros pecados, líbranos del fuego del infierno, lleva al cielo a todas las almas, especialmente a las más necesitadas de tu divina misericordia.
0: Sagrado Corazón de Jesús,
1: en vos confío.
0: Inmaculado Corazón de María,
1: sed la salvación de nuestras almas.
0: Bendito San José,
1: aumenta nuestra fe.
0: Tercer misterio: el nacimiento del niño Jesús.

0: Te ofrecemos, niño Jesús, este tercer misterio en honor de tu santo nacimiento y te pedimos, por intercesión de tu Santísima Madre, el desapego de los bienes de la tierra, el amor a la pobreza y a los pobres. Amén. Y sucedió que mientras ellos estaban en Belén, se le cumplieron a María los días del alumbramiento, y dio a luz a su hijo primogénito, lo envolvió en pañales y lo recostó en un pesebre, porque no hubo lugar en el mesón.
1: Padre nuestro que estás en el cielo, santificado sea tu nombre. Venga a nosotros tu reino. Hágase tu voluntad, así en la tierra como en el cielo.
2: Danos hoy nuestro pan de cada día, y perdona nuestras ofensas, como también nosotros perdonamos a los que nos ofenden. No nos dejes caer en la tentación, y líbranos del mal. Amén.
1: Dios te salve María, llena eres de gracia, el Señor es contigo. Bendita eres entre todas las mujeres, y bendito es el fruto de tu vientre, Jesús.
2: Santa María, Madre de Dios, ruega por nosotros, los pecadores, ahora y en la hora de nuestra muerte. Amén.
1: Dios te salve, María. Llena eres de gracia, el Señor es contigo. Bendita eres entre todas las mujeres, y bendito es el fruto de tu vientre, Jesús.
2: Santa María, Madre de Dios, ruega por nosotros, los pecadores, ahora y en la hora de nuestra muerte. Amén.
1: Dios te salve, María. Llena eres de gracia, el Señor es contigo. Bendita eres entre todas las mujeres, y bendito es el fruto de tu vientre, Jesús.
2: Santa María, Madre de Dios, ruega por nosotros, los pecadores, ahora y en la hora de nuestra muerte. Amén.
1: Dios te salve, María. Llena eres de gracia, el Señor es contigo. Bendita eres entre todas las mujeres, y bendito es el fruto de tu vientre, Jesús.
2: Santa María, Madre de Dios, ruega por nosotros, los pecadores, ahora y en la hora de nuestra muerte. Amén.
1: Dios te salve, María. Llena eres de gracia, el Señor es contigo. Bendita eres entre todas las mujeres, y bendito es el fruto de tu vientre, Jesús.
2: Santa María, Madre de Dios, ruega por nosotros, los pecadores, ahora y en la hora de nuestra muerte. Amén.
1: Dios te salve, María. Llena eres de gracia, el Señor es contigo. Bendita eres entre todas las mujeres, y bendito es el fruto de tu vientre, Jesús.
2: Santa María, Madre de Dios, ruega por nosotros, los pecadores, ahora y en la hora de nuestra muerte. Amén.
1: Dios te salve, María. Llena eres de gracia, el Señor es contigo. Bendita eres entre todas las mujeres, y bendito es el fruto de tu vientre, Jesús.
2: Santa María, Madre de Dios, ruega por nosotros, los pecadores, ahora y en la hora de nuestra muerte. Amén.
1: Dios te salve, María. Llena eres de gracia, el Señor es contigo. Bendita eres entre todas las mujeres, y bendito es el fruto de tu vientre, Jesús.
2: Santa María, Madre de Dios, ruega por nosotros, los pecadores, ahora y en la hora de nuestra muerte. Amén.
1: Dios te salve, María. Llena eres de gracia, el Señor es contigo. Bendita eres entre todas las mujeres, y bendito es el fruto de tu vientre, Jesús.
2: Santa María, Madre de Dios, ruega por nosotros, los pecadores, ahora y en la hora de nuestra muerte. Amén.
1: Dios te salve María, llena eres de gracia, el Señor es contigo.

0: Bendita eres entre todas las mujeres, y bendito es el fruto de tu vientre, Jesús.
1: Santa María, Madre de Dios, ruega por nosotros, los pecadores, ahora y en la hora de nuestra muerte. Amén.
2: Gloria al Padre, gloria al Hijo, y gloria al Espíritu Santo.
3: Como era en el principio, ahora y siempre, por los siglos de los siglos. Amén.
2: María, Madre de Gracia y Madre de Misericordia,
3: en la vida y en la muerte, ampáranos, Gran Señora.
0: Oh Jesús nuestro, perdona nuestros pecados, líbranos del fuego del infierno, lleva al cielo a todas las almas, especialmente a las más necesitadas de tu divina misericordia.
2: Sagrado Corazón de Jesús,
3: en vos confío.
2: Inmaculado Corazón de María,
3: sed la salvación de nuestras almas.
2: Bendito San José,
3: aumenta nuestra fe.
4: Cuarto misterio: la presentación de Jesús en el templo.

0: Te ofrecemos, Señor Jesús, este cuarto misterio, en honor de tu presentación en el templo por manos de María. Y te pedimos, por intercesión de tu Santísima Madre, el don de sabiduría, el don de la pureza de cuerpo y el don de la pureza del alma. Amén. Cuando se cumplieron los días de la purificación de María, llevaron al niño Jesús a Jerusalén para presentarlo al Señor. Como está escrito en la ley, todo varón primogénito será consagrado al Señor, y para ofrecer en sacrificio un par de tórtolas o dos pichones.
1: Padre nuestro que estás en el cielo, santificado sea tu nombre. Venga a nosotros tu reino. Hágase tu voluntad, así en la tierra como en el cielo.
2: Danos hoy nuestro pan de cada día y perdona nuestras ofensas, como también nosotros perdonamos a los que nos ofenden. No nos dejes caer en la tentación y líbranos del mal. Amén.
1: Dios te salve María, llena eres de gracia. El Señor es contigo. Bendita eres entre todas las mujeres y bendito es el fruto de tu vientre, Jesús.
2: Santa María, Madre de Dios, ruega por nosotros los pecadores, ahora y en la hora de nuestra muerte. Amén.
1: Dios te salve María, llena eres de gracia. El Señor es contigo. Bendita eres entre todas las mujeres y bendito es el fruto de tu vientre, Jesús.
2: Santa María, Madre de Dios, ruega por nosotros los pecadores, ahora y en la hora de nuestra muerte. Amén.
1: Dios te salve María, llena eres de gracia. El Señor es contigo. Bendita eres entre todas las mujeres y bendito es el fruto de tu vientre, Jesús.
2: Santa María, Madre de Dios, ruega por nosotros los pecadores, ahora y en la hora de nuestra muerte. Amén.
1: Dios te salve María, llena eres de gracia. El Señor es contigo. Bendita eres entre todas las mujeres, y bendito es el fruto de tu vientre, Jesús.
2: Santa María, Madre de Dios, ruega por nosotros los pecadores, ahora y en la hora de nuestra muerte. Amén.
1: Dios te salve María, llena eres de gracia. El Señor es contigo. Bendita eres entre todas las mujeres y bendito es el fruto de tu vientre, Jesús.
2: Santa María, Madre de Dios, ruega por nosotros los pecadores, ahora y en la hora de nuestra muerte. Amén.
1: Dios te salve María, llena eres de gracia. El Señor es contigo. Bendita eres entre todas las mujeres y bendito es el fruto de tu vientre, Jesús.
2: Santa María, Madre de Dios, ruega por nosotros los pecadores, ahora y en la hora de nuestra muerte. Amén.
1: Dios te salve María, llena eres de gracia. El Señor es contigo. Bendita eres entre todas las mujeres y bendito es el fruto de tu vientre, Jesús.
2: Santa María, Madre de Dios, ruega por nosotros los pecadores, ahora y en la hora de nuestra muerte. Amén.
1: Dios te salve María, llena eres de gracia. El Señor es contigo. Bendita eres entre todas las mujeres y bendito es el fruto de tu vientre, Jesús.
2: Santa María, Madre de Dios, ruega por nosotros los pecadores, ahora y en la hora de nuestra muerte. Amén.
1: Dios te salve María, llena eres de gracia. El Señor es contigo. Bendita eres entre todas las mujeres y bendito es el fruto de tu vientre, Jesús.
2: Santa María, Madre de Dios, ruega por nosotros los pecadores, ahora y en la hora de nuestra muerte. Amén.
1: Dios te salve María, llena eres de gracia. El Señor es contigo. Bendita eres entre todas las mujeres, y bendito es el fruto de tu vientre, Jesús.
2: Santa María, Madre de Dios, ruega por nosotros los pecadores, ahora y en la hora de nuestra muerte. Amén.
0: Gloria al Padre, gloria al Hijo y gloria al Espíritu Santo.
3: Como era en el principio, ahora y siempre, por los siglos de los siglos. Amén.
0: María, Madre de Gracia y Madre de Misericordia,
3: en la vida y en la muerte, ampáranos, Gran Señora.
2: Oh Jesús nuestro, perdona nuestros pecados. Líbranos del fuego del infierno. Lleva al cielo a todas las almas, especialmente a las más necesitadas de tu divina misericordia.
0: Sagrado Corazón de Jesús,
3: en vos confío.
0: Inmaculado Corazón de María,
3: sed la salvación de nuestras almas.
0: Bendito San José,
3: aumenta nuestra fe.
4: Quinto misterio: Jesús perdido y hallado en el templo.

Te ofrecemos, Señor Jesús, este quinto misterio, en honor de haberte encontrado, María, en medio de los doctores, cuando te había perdido. Y te pedimos, por este misterio y por intercesión de tu Santísima Madre, nuestra conversión, la conversión de los pecadores, la conversión de los herejes, de los sigmáticos y de los idólatras. Amén. Y sucedió que al cabo de 3 días, encontraron a Jesús en el templo, sentado en medio de los maestros, preguntándoles y escuchando.

0: Todos los que lo oían estaban estupefactos por su inteligencia y por sus respuestas.
1: Padre nuestro que estás en el cielo, santificado

0: Bendita eres entre todas las mujeres, y bendito el fruto de tu vientre, Jesús.
1: Santa María, Madre de Dios, ruega por nosotros los pecadores, ahora y en la hora de nuestra muerte. Amén.
0: Dios te salve María, llena eres de gracia, el Señor es contigo. Bendita eres entre todas las mujeres, y bendito el fruto de tu vientre, Jesús.
1: Santa María, Madre de Dios, ruega por nosotros los pecadores, ahora y en la hora de nuestra muerte. Amén.
0: Dios te salve María, llena eres de gracia, el Señor es contigo. Bendita eres entre todas las mujeres, y bendito el fruto de tu vientre, Jesús.
1: Santa María, Madre de Dios, ruega por nosotros los pecadores, ahora y en la hora de nuestra muerte. Amén.
0: Dios te salve María, llena eres de gracia, el Señor es contigo. Bendita eres entre todas las mujeres, y bendito el fruto de tu vientre, Jesús.
1: Santa María, Madre de Dios, ruega por nosotros los pecadores, ahora y en la hora de nuestra muerte. Amén.
0: Dios te salve María, llena eres de gracia, el Señor es contigo. Bendita eres entre todas las mujeres, y bendito el fruto de tu vientre, Jesús.
1: Santa María, Madre de Dios, ruega por nosotros los pecadores, ahora y en la hora de nuestra muerte. Amén.
0: Dios te salve María, llena eres de gracia, el Señor es contigo. Bendita eres entre todas las mujeres, y bendito el fruto de tu vientre, Jesús.
1: Santa María, Madre de Dios, ruega por nosotros los pecadores, ahora y en la hora de nuestra muerte. Amén.
0: Dios te salve María, llena eres de gracia, el Señor es contigo. Bendita eres entre todas las mujeres, y bendito el fruto de tu vientre, Jesús.
1: Santa María, Madre de Dios, ruega por nosotros los pecadores, ahora y en la hora de nuestra muerte. Amén.
0: Dios te salve María, llena eres de gracia, el Señor es contigo. Bendita eres entre todas las mujeres, y bendito el fruto de tu vientre, Jesús.
1: Santa María, Madre de Dios, ruega por nosotros los pecadores, ahora y en la hora de nuestra muerte. Amén.
0: Dios te salve María, llena eres de gracia, el Señor es contigo. Bendita eres entre todas las mujeres, y bendito el fruto de tu vientre, Jesús.
1: Santa María, Madre de Dios, ruega por nosotros los pecadores, ahora y en la hora de nuestra muerte. Amén.
0: Dios te salve María, llena eres de gracia, el Señor es contigo. Bendita eres entre todas las mujeres, y bendito el fruto de tu vientre, Jesús.
1: Santa María, Madre de Dios, ruega por nosotros los pecadores, ahora y en la hora de nuestra muerte. Amén.
2: Gloria al Padre, gloria al Hijo, y gloria al Espíritu Santo.
0: Como era en el principio, ahora y siempre, por los siglos de los siglos. Amén.
2: María, Madre de Gracia y Madre de Misericordia,
0: en la vida y en la muerte, ampáranos, Gran Señora.
1: Oh Jesús nuestro, perdona nuestros pecados, líbranos del fuego del infierno, lleva al cielo a todas las almas, especialmente a las más necesitadas de tu divina misericordia.
2: Sagrado Corazón de Jesús,
0: en vos confío.
3: Inmaculado Corazón de María,
0: sed la salvación de nuestras almas.
2: Bendito San José,
0: aumenta nuestra fe. Dios te salve, María Santísima, hija de Dios Padre, Virgen purísima antes del parto, en tus manos encomendamos nuestra fe para que la ilumines.

0: llena eres de gracia, el Señor es contigo. Bendita eres entre las mujeres, y bendito es el fruto de tu vientre, Jesús.
1: Santa María, Madre de Dios, ruega por nosotros los pecadores, ahora y en la hora de nuestra muerte. Amén.
0: Dios te salve, María Santísima, Madre de Dios Hijo, Virgen purísima en el parto. En tus manos encomendamos nuestra esperanza para que la alientes. Llena eres de gracia, el Señor es contigo. Bendita eres entre todas las mujeres, y bendito es el fruto de tu vientre, Jesús.
1: Santa María, Madre de Dios, ruega por nosotros los pecadores, ahora y en la hora de nuestra muerte. Amén.
0: Dios te salve, María Santísima, Esposa de Dios, Espíritu Santo, Virgen purísima después del parto. En tus manos encomendamos nuestra caridad para que la inflames. Llena eres de gracia, el Señor es contigo. Bendita tú eres entre todas las mujeres, y bendito el fruto de tu vientre, Jesús.
1: Santa María, Madre de Dios, ruega por nosotros los pecadores, ahora y en la hora de nuestra muerte. Amén.
0: Dios te salve, María Santísima, Templo y Sagrario de la Santísima Trinidad, Virgen concebida sin mancha del pecado original. Dios te salve, Reina y Madre de Misericordia, vida, dulzura y esperanza nuestra. Dios te salve, a ti llamamos los desterrados hijos de Eva, a ti suspiramos gimiendo y llorando en este valle de lágrimas. Ea pues, Señora abogada nuestra, vuelve a nosotros esos tus ojos misericordiosos, y después de este destierro, muéstranos a Jesús, fruto bendito de tu vientre. Oh clemente, oh piadosa, oh dulce Virgen María.
2: Ruega por nosotros, Santa Madre de Dios,
0: para que seamos dignos de alcanzar las promesas de nuestro Señor Jesucristo. Amén.
3: De tus purísimos ojos dependen nuestras felicidades. Míranos, Señora, y no nos desampares. Señor, ten piedad.
0: Señor, ten piedad de nosotros.
3: Cristo, ten piedad.
0: Cristo, ten piedad de nosotros.
3: Señor, ten piedad.
0: Señor, ten piedad.
3: Cristo, óyenos.
0: Cristo, óyenos.
3: Cristo, escúchanos.
0: Cristo, escúchanos.
3: Dios Padre Celestial,
0: ten piedad de nosotros.
3: Dios Hijo Redentor del mundo,
0: ten piedad de nosotros.
3: Dios Espíritu Santo,
0: ten piedad de nosotros.
3: Santísima Trinidad, que eres un solo Dios,
0: ten piedad de nosotros.
2: Santa María,
0: ruega por nosotros.
2: Santa Madre de Dios,
0: ruega por nosotros.
2: Santa Virgen de las Vírgenes,
0: ruega por nosotros.
3: Madre de Cristo,
0: ruega por nosotros.
2: Madre de la Iglesia,
0: ruega por nosotros.
2: Madre de la Divina Gracia,
0: ruega por nosotros.
2: Madre Purísima,
0: ruega por nosotros.
2: Madre Castísima,
0: ruega por nosotros.
2: Madre Siempre Virgen,
0: ruega por nosotros.
2: Madre Inmaculada,
0: ruega por nosotros.
2: Madre Amable,
0: ruega por nosotros.
2: Madre Admirable,
0: ruega por nosotros.
2: Madre del Buen Consejo,
0: ruega por nosotros.
2: Madre del Creador,
0: ruega por nosotros.
2: Madre del Salvador,
0: ruega por nosotros.
2: Madre de Misericordia,
0: ruega por nosotros.
2: Virgen Prudentísima,
0: ruega por nosotros.
2: Virgen Digna de Veneración,
0: ruega por nosotros.
2: Virgen Digna de Alabanza,
0: ruega por nosotros.
2: Virgen Poderosa,
0: ruega por nosotros.
2: Virgen Clemente,
0: ruega por nosotros.
2: Virgen Fiel,
0: ruega por nosotros.
2: Espejo de Justicia,
0: ruega por nosotros.
2: Trono de la Sabiduría,
0: ruega por nosotros.
2: Causa de nuestra alegría,
0: ruega por nosotros.
2: Vaso espiritual,
0: ruega por nosotros.
2: Vaso digno de honor,
0: ruega por nosotros.
2: Vaso de insigne devoción,
0: ruega por nosotros.
2: Rosa mística,
0: ruega por nosotros.
2: Torre de David,
0: ruega por nosotros.
2: Torre de marfil,
0: ruega por nosotros.
2: Casa de oro,
0: ruega por nosotros.
2: Arca de la Alianza,
0: ruega por nosotros.
2: Puerta del cielo,
0: ruega por nosotros.
2: Estrella de la mañana,
0: ruega por nosotros.
2: Salud de los enfermos,
0: ruega por nosotros.
2: Refugio de los pecadores,
0: ruega por nosotros.
2: Consuelo de los afligidos,
0: ruega por nosotros.
2: Auxilio de los cristianos,
0: ruega por nosotros.
2: Reina de los ángeles,
0: ruega por nosotros.
2: Reina de los patriarcas,
0: ruega por nosotros.
2: Reina de los profetas,
0: ruega por nosotros.
2: Reina de los apóstoles,
0: ruega por nosotros.
2: Reina de los mártires,
0: ruega por nosotros.
2: Reina de los confesores,
0: ruega por nosotros.
2: Reina de las vírgenes,
0: ruega por nosotros.
2: Reina de todos los santos,
0: ruega por nosotros.
2: Reina concebida sin pecado original,
0: ruega por nosotros.
2: Reina llevada al cielo,
0: ruega por nosotros.
2: Reina del Santísimo Rosario,
0: ruega por nosotros.
2: Reina de la familia,
0: ruega por nosotros.
2: Reina de la paz,
0: ruega por nosotros.
2: Cordero de Dios, que quitas el pecado del mundo,
0: perdónanos, Señor.
2: Cordero de Dios, que quitas el pecado del mundo,
0: escúchanos, Señor.
2: Cordero de Dios, que quitas el pecado del mundo,
0: ten misericordia de nosotros.
2: Ruega por nosotros, Santa Madre de Dios,
0: para que seamos dignos de las promesas de Cristo.
1: Oremos. Te rogamos nos concedas, Señor, Dios nuestro, gozar de continua salud de alma y cuerpo, y por la gloriosa intercesión de la bienaventurada siempre Virgen María, que nos veamos libres de las tristezas de la vida presente y disfrutar de las alegrías eternas. Por Jesucristo nuestro Señor. Amén. Hagamos una oración por todas las intenciones de su Santidad el Papa. Que el Señor le conserve la vida, que lo haga feliz en la tierra y que lo libre de todos sus enemigos. Amén.

0: Dios te salve María, llena eres de gracia, el Señor es contigo. Bendita eres entre todas las mujeres, y bendito el fruto de tu vientre, Jesús.
1: Santa María, Madre de Dios, ruega por nosotros los pecadores, ahora y en la hora de nuestra muerte. Amén.
2: Gloria al Padre, gloria al Hijo, y gloria al Espíritu Santo.
0: Como era en el principio, ahora y siempre, por los siglos de los siglos. Amén.

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Con el rezo del rosario, las almas sedientas se sacian. Los que están atados ven sus lazos deshechos. Los que lloran hallan alegría. Los que son tentados hallan tranquilidad. Los pobres son socorridos. Los religiosos son reformados.

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4: De la mano de Jesús y de María en la tormenta, comenzamos con esta lectura de la primera carta a los Corintios, en el capítulo 7, desde el versículo 7. Dice: me gustaría que todos fueran como yo, pero cada uno recibe de Dios su propia gracia, unos de una manera y otros de otra. A los solteros y a las viudas les digo que estaría bien que se quedaran como yo. Pero si no logran contenerse, que se casen, pues más vale casarse que estar quemándose por dentro. En cuanto a los casados, les doy esta orden, que no es mía sino del Señor, que la mujer no se separe de su marido. Y si se ha separado de él, que no se vuelva a casar, o que haga las paces con su marido, y que

0: Tampoco el marido despida a su mujer. A los demás les digo, como cosa mía y no del Señor, si algún hermano tiene una esposa que no es creyente, pero acepta vivir con él, que no la despida. Del mismo modo, si una mujer tiene un esposo que no es creyente, pero acepta vivir con ella, que no se divorcie. Pues el esposo no creyente es santificado mediante su esposa. Y la esposa no creyente es santificada mediante su marido cristiano. De no ser así, también sus hijos estarían lejos de Dios, mientras que en realidad ya han sido consagrados. Si el esposo o la esposa no creyente se quiere separar, que se separe. En este caso, el esposo o la esposa creyente no están esclavizados, pues el Señor nos ha llamado a vivir en paz. ¿Estás segura tú, mujer, de que vas a salvar a tu esposo? ¿Y tu marido está seguro de que podrás salvar a tu esposa? Fuera de este caso, que cada uno siga en la condición en que lo puso el Señor, en la situación en que lo encontró la llamada de Dios. Esta es la regla que doy en todas las iglesias. ¿Estabas circuncidado cuando fuiste llamado? No lo disimules. ¿No eras judío? No debes circuncidarte por el hecho de haber sido llamado, porque lo que importa no es el haber sido circuncidado o no, sino el observar los mandamientos de Dios, que cada uno pues permanezca en la situación en que estaba cuando fue llamado. Palabra de Dios. Qué lindo que es esto, porque es la nueva creación en Jesucristo que nos hace criaturas nuevas. Y esto quiere decir que sin importar nuestro pasado, cómo lo vivíamos lejos de Dios, en desobediencia a sus mandamientos, en obediencia a las reglas del mundo, que es un desorden moral, cuando entramos en la verdad de Jesucristo, somos hechos criaturas nuevas por el bautismo. Y ya todo nuestro pasado no vale. Ya el Señor nos perdona nuestro pasado y se olvida. Y nosotros debemos entrar en un camino de reparación, de enmienda de todo lo que hicimos mal y recuperar esa amistad con Dios en plenitud para que podamos entrar a su santuario al final de esta vida. Todo eso es posible si nosotros comenzamos a vivir rectamente, honestamente, en obediencia a Dios. Todo se hace. Ahora, hay que tener cuidado porque el hecho de que uno haya vivido una vida lejos de Dios y en pecado y hoy entre a vivir en obediencia a Dios, eso no quiere decir que entonces todos los asuntos del mundo temporal se van a solucionar y que ya no vamos a tener problemas porque estamos obedientes a Dios. Hay que tener cuidado con eso porque nos podemos equivocar. El hecho de que estemos enderezando el camino no quiere decir que eso es una solución a todos nuestros problemas materiales, los problemas de este mundo. No, no es así, porque las cuentas con Dios son exactas, los números son exactos y las consecuencias de los malos actos nuestros producen situaciones difíciles. Nos toca enfrentar esas consecuencias y no esperar que se solucionen por el solo hecho de ahora ser obedientes a Dios. Hay mucha gente que se confunde con eso. Y por eso a veces hasta pierden la poca fe que consiguieron al acercarse a Dios, porque no entienden por qué razón no se les solucionan sus cosas. Pero lo que pasa es que no es acerca del mundo temporal. Cuando nosotros entramos en una relación con Dios después de haber estado alejados de Él, lo que encontramos es la puerta abierta para la salvación de nuestra alma después de la muerte, pero no la solución a todos nuestros problemas temporales.
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0: Viva Jesús sacramentado.
1: Viva y
0: viva
1: sea
0: y que todo sea amado. Padre nuestro que estás en el cielo, santificado sea tu nombre. Venga a nosotros tu reino. Hágase tu voluntad en la tierra como en el cielo.
1: Danos hoy nuestro pan de cada día.
0: Perdona nuestras ofensas, como también nosotros perdonamos a los que nos ofenden.
1: No nos dejes caer en la tentación y líbranos del mal. Amén.
0: Dios te salve María, llena eres de gracia, el Señor es contigo. Bendita tú eres entre todas las mujeres, y bendito es el fruto de tu vientre, Jesús.
1: Santa María, Madre de Dios,
0: ruega por nosotros, pecadores, ahora y en la hora de nuestra muerte. Amén. Gloria al Padre, y al Hijo, y al Espíritu Santo.
1: Como era en un principio, ahora y siempre, por los siglos de los siglos. Amén.
0: Viva Jesús sacramentado.
1: Y sea por siempre muy amado.
0: Padre nuestro que estás en el cielo, santificado sea tu nombre. Venga a nosotros tu reino. Hágase tu voluntad en la tierra como en el cielo.
1: Danos hoy nuestro pan de cada día. Perdona nuestras ofensas, como también nosotros perdonamos a los que nos ofenden. No nos dejes caer en tentación y líbranos del mal. Amén.
0: Dios te salve María, llena eres de gracia, el Señor es contigo. Bendita tú eres entre todas las mujeres, y bendito es el fruto de tu vientre, Jesús.
1: Santa María, Madre de Dios, ruega por nosotros pecadores, ahora y en la hora de nuestra muerte. Amén.
0: Gloria al Padre, y al Hijo, y al Espíritu Santo.
1: Como era en un principio, ahora y siempre, por los siglos de los siglos. Amén.
0: Viva Jesús sacramentado.
1: Viva y sea por siempre muy amado.
0: Padre nuestro que estás en el cielo, santificado sea tu nombre. Venga a nosotros tu reino. Hágase tu voluntad en la tierra como en el cielo.
1: Danos hoy nuestro pan de cada día. Perdona nuestras ofensas, como también nosotros perdonamos a los que nos ofenden. No nos dejes caer en tentación y líbranos del mal. Amén.
0: Dios te salve María, llena eres de gracia, el Señor es contigo. Bendita tú eres entre todas las mujeres, y bendito es el fruto de tu vientre, Jesús.
1: Santa María, Madre de Dios, ruega por nosotros pecadores, ahora y en la hora de nuestra muerte. Amén.
0: Gloria al Padre, y al Hijo, y al Espíritu Santo.
1: Como era en un principio, ahora y siempre, por los siglos de los siglos. Amén.
0: Viva Jesús sacramentado.
1: Viva y sea por siempre muy amado.
2: Muy buenas tardes, queridos hermanos y hermanas en el Señor. Sean bienvenidos a este Santuario Nacional de la Ermita de la Caridad, aquí desde la ciudad de Miami. Sean bienvenidos los que están aquí entre nosotros, pero también aquellos que están en este momento viéndonos por la señal de María Visión y también por el Facebook de la Ermita. Como cada lunes, tenemos una hora santa, una hora de adoración con el Señor, una hora, un rato que tenemos con el Señor para alabarlo, para bendecirlo, para adorarlo, para poner a sus pies, a los pies de este altar, todas aquellas intenciones que a diario se nos presentan en la vida, aquellas circunstancias, o darle gracias. Cada uno sabe hoy cómo está su vida, cómo está su corazón, si tenemos que dar gracias, si tenemos que pedir, si tenemos que interceder por alguien. Todos los lunes tenemos la oportunidad desde nuestras casas, y aquellos que en esta hora de la tarde se acercan y vienen al santuario, también lo pueden hacer desde sus posiciones, contemplando a Jesús que se hace presente en este altar, en su cuerpo, sangre, alma y divinidad. Esta hora santa la comenzamos con este tiempo de pandemia hace ya unos meses, y siempre con la intención especial, poniéndola delante del Señor, poniendo a todos los enfermos del coronavirus por el fin de esta pandemia, poniendo a tantos niños que están enfermos, tantos adultos, tantos ancianos, que aunque no estén enfermos, están en cuarentena, en sus hogares, en sus casas, en sus hogares de ancianos, sin poder salir, sin poder ver a nadie. Estamos orando para que el Espíritu de Dios entre en sus corazones y por lo menos le dé la fortaleza, le dé la paz. Le decía a un grupo de personas que venían ahora en su carro a pedir la unción de los enfermos, me le decía, este sacramento es para pedirle al Señor la fortaleza en medio de la enfermedad. Fortaleza que tenemos que pedir aunque estemos o no estemos enfermos, para poder resistir en la fe, para poder estar junto al Señor en los momentos buenos y malos. Son tantas las oraciones que llegan a la misa de todos los días, son tantas las oraciones que llegan al rosario, distintos tipos de intenciones por difuntos, por enfermos, personas que tienen que hacerse una intervención quirúrgica, por países en conflicto, por tantas circunstancias. Hoy las colocamos delante del altar. Y tú que nos estás viendo desde tu casa, desde tu dispositivo electrónico, ¿qué quieres presentarle en esta tarde a Jesús, a los pies de la Virgen de la Caridad en este santuario? Pero ahí está el Hijo, el centro de nuestra fe. ¿Qué quieres presentarle tú hoy a Jesús? ¿Tienes algo que pedir? ¿Tienes algo que agradecer? ¿Tienes algo que ponerle a los pies de este altar? Es el momento de hacerlo. Si tú quieres desde tu casa, ponte de rodillas. Contempla la custodia que seguro que está como centro de la pantalla hoy. Contempla los que están aquí, la Jesús que está en el altar. Pueden usar la nueva tecnología en poner sus intenciones y sus peticiones a través de los comentarios, a través de todas aquellas cosas lindas que ustedes escriben sobre las celebraciones litúrgicas de este santuario. Poner los nombres de sus seres queridos, poner los nombres de aquellas familias que están todas enfermas, poner los nombres de aquellas familias que están en conflicto. Qué importante es para nosotros, queridos hermanos, la oración de intercesión, orar unos por otros. Quizás hoy no necesites tanto, aunque siempre se necesita de que recen por ti, pero tú hoy puedes rezar por los demás. Pedimos a todos aquellos que en los hospitales nos están viendo,

sus teléfonos, en sus televisores, en las computadoras, desde los hospitales donde hay tanto dolor, el mundo del dolor, como llamaba el Papa San Juan Pablo II cuando iba a algún lugar donde se atendían a los enfermos o con personas marginadas también, el mundo del dolor. Esta enfermedad tiene dos cosas tristes, el virus tiene dos cosas tristes. Te tienes que aislar, nadie se puede acercar a ti, todos te tienen miedo, y también el dolor físico de la enfermedad. Pidamos por tantos enfermos, tantos que están cayendo, tantos que se están levantando también, y aquellos que por voluntad de Dios y por faltarle las fuerzas no han podido tampoco tener éxito en su salud. Tengamos pendiente hoy a los médicos, enfermeros, paramédicos, bomberos, policías a lo largo de todos los lugares del mundo que están al frente para luchar con esta pandemia. Esa es nuestra oración central siempre en estos tiempos. Las misas es con esta intención central, el rosario, pero podemos ponerle tantas porque hay tantas cosas que tenemos que presentarle a Jesús a diario. Si ustedes saben, esta ermita, los que han venido, muchos que son de lejos, está frente al mar. Está frente al mar mirando para Cuba, porque cuando comenzó el exilio cubano, hicieron este templo, esta casa para la madre, la patrona de Cuba, la Virgen con el título de la Caridad. Y hoy, en este momento, Cuba está sufriendo los embates de una tormenta. Vamos a pedir por Cuba también en las oraciones de hoy. A pedir por tanta gente que se está quedando sin techo, aunque la tormenta no fue lo que se esperaba, ha disminuido en intensidad, pero las casas están en muy malas condiciones. Por tanta gente que hoy no podrán cocinar porque no tienen corriente. Por tanta gente que la está pasando mal en el día de hoy y de mañana que está pasando la tormenta por Puerto Rico, por Haití, por Dominicana, por Cuba, por Jamaica, por todos estos lugares donde ha pasado la tormenta, por algunos lugares de México también. Vamos a pedir que el Señor fortalezca a estas personas y que haya manos generosas que puedan colaborar para que se puedan levantar. Para que la Virgen cubra con su manto a ese pueblo, para que la Virgen cubra con su manto a aquellos que están sufriendo en este momento. Es nuestro deber ahora nosotros orar por tantas necesidades y también dar gracias. Dice que había una vez un niño que lloraba porque no tenía zapato, y un día en ese llanto que salió de su casa a caminar se encontró una persona en un parque, en una plaza, que le faltaban los pies. Y entonces dijo: qué desagradecido soy, no, qué desagradecido soy, porque yo que no tengo zapatos, pero en cualquier momento sin un esfuerzo me lo puedo comprar, pero hay quien no tiene ni siquiera pies para poner esos zapatos. Entonces tenemos que también hoy darle gracias a Dios porque vemos, porque respiramos, porque estamos aquí o estamos adorándole en este momento, porque tenemos el don de la fe. Hay quien no tiene fe, quien no tiene el regalo de la fe. Por tantas cosas tenemos que decirle también hoy a Jesús gracias. Gracias, Señor. Gracias, Señor, porque tú estás conmigo, porque tú caminas junto a mí. Vamos a compartir un momento el Evangelio de ayer domingo, domingo que es el día del Señor, para compartir este Evangelio contemplando también la obra y la misericordia y la gracia de Dios. Jesús nos va a hacer esta pregunta: ¿quién dice la gente que yo soy? Del Evangelio según San Mateo. En aquel tiempo, cuando Jesús llegó a la región de Cesarea de Filipo, hizo esta pregunta a sus discípulos: ¿quién dice la gente que es el Hijo del Hombre? Ellos le respondieron: unos dicen que eres Juan el Bautista, otros que Elías, otros que Jeremías o alguno de los profetas. Luego les preguntó: ¿y ustedes, quién dicen que soy yo? Simón Pedro tomó la palabra y le dijo: tú eres el Mesías, el Hijo de Dios vivo. Jesús le dijo entonces: dichoso tú, Simón, hijo de Juan, porque esto no te lo ha revelado ningún hombre, sino mi Padre que está en los cielos. Yo te digo que a ti

0: es Pedro, y sobre esta piedra edificaré mi iglesia. Los poderes del infierno no prevalecerán sobre ella. Yo te daré las llaves del reino de los cielos, y todo lo que ates en la tierra quedará atado en el cielo, y todo lo que desates en la tierra quedará desatado en el cielo. Y les ordenó a sus discípulos que no dijeran a nadie que él era el Mesías. Palabra del Señor.
1: Gloria a ti, Señor Jesús.
0: Vemos hoy cómo Jesús le dice a sus discípulos esta pregunta: ¿quién dice la gente que soy yo? ¿Quién dice la gente que es el Hijo del Hombre? Y sus discípulos le dijeron: bueno, maestro, unos dicen que tú eres el Mesías, Juan el Bautista, otro grupo dice que eres Elías, otro que eres Jeremías o alguno de los profetas. Y entonces, eso fue lo que decía la gente, lo que comentaban muchos que no conocían a profundidad a Jesús, que no conocían a profundidad la misión de que vino nuestro Señor a este mundo, de que Él era el Hijo de Dios. Luego les preguntó: ¿y ustedes quién dicen que soy yo? Les dijo a sus discípulos: y ustedes, mi grupo, aquellos que han dormido conmigo, que han comido conmigo, que han compartido a lo largo de estos años de experiencia de la expansión del reino de los cielos, ¿quién dicen que soy yo? Jesús como que aprieta un poquito más la pregunta y nos está preguntando a sus discípulos como si fuésemos nosotros. Ustedes que comulgan, ustedes que saben que yo estoy en la Eucaristía, ustedes que vienen a misa, ustedes que le rezan a mi madre, ustedes que leen el Evangelio, ¿quién dicen que soy yo? Pedro, como siempre fue el espontáneo, Pedro siempre era el que respondía, el que daba la primera palabra, fue el primero que sacó la espada y le cortó la oreja cuando querían apresar a Jesús, fue el primero también en decir: yo no lo conozco. Pedro era alguien espontáneo, impulsivo, que no pensaba las cosas para decirla, porque era una gente así, espontánea, como yo conozco a mucha gente así. Dice Pedro: no, tú eres el Mesías, tú eres el Hijo de Dios vivo. Qué hermoso si nosotros verdaderamente reconociéramos a Jesús como el Mesías, es decir, como el enviado, como el Hijo de Dios. Y el Hijo de Dios, pero no un Dios muerto, el Hijo de Dios vivo, que vive para siempre. Entonces Jesús le dice a Pedro: dichoso Simón, hijo de Juan, porque esto no te lo ha revelado ningún hombre, esto no te lo ha dado ningún conocimiento, sino mi Padre que está en los cielos. Dichosos aquellos de nosotros que sepamos reconocer a Jesús en el altar, en el Santísimo Sacramento del altar. Hoy está ahí. Para nuestros ojos vemos el dentro de esa custodia dorada de metal, vemos un pedazo de pan sin levadura. Pero si tenemos fe y tenemos ese regalo que no nos ha revelado ningún hombre sino Dios, sabemos que ahí está Jesús, el pan vivo bajado del cielo, aquel que nos alimenta, aquel que nos fortalece, aquel que nos da la vida eterna, aquel que debe ser el centro de nuestras vidas. Ahora yo les hago la pregunta como si fuera Jesús, salvando las distancias: ¿quién dicen ustedes que es Jesús? Y los invito a que lo compartan en el chat. ¿Quién es para ti Jesús? ¿Quién es para ti Jesús? ¿Quién es para ti Jesús? Si me lo preguntaran, yo diría: bueno, el que yo me he consagrado a Él, el centro de mi vida, el punto de referencia de aquellos que tenemos fe. ¿Eh? Como diría San Francisco, mi Dios y mi todo, mi Dios y mi todo. Cada uno le puede decir una frase bonita hoy al Señor, si lo quieres escribir, si no, se lo dices en la pantalla, el teléfono. Nosotros que estamos aquí con más dicha, porque no es lo mismo, porque la televisión no sustituye al estar en el templo, ¿eh? Porque mucha gente ahora se han acomodado a esto. Yo sé que estamos en tiempo de pandemia y lo mejor es mantenerse seguros y bendecidos, pero desde allá también puedes contemplar a Jesús y decir: ¿quién es Jesús para mí? Qué hermoso esas palabras que le respondió Pedro, que le dijo: tú eres Pedro, porque Pedro se llamaba Simón, tú eres Simón, hijo de Juan, esto que tú has tenido, esta frase que tú me has dicho, no te la ha revelado ningún conocimiento, ningún título, ninguna universidad, sino te la ha revelado la gente, y no se la ha revelado mi Padre que está en el cielo. Y tú eres Pedro, y sobre esta roca, Pedro significa piedra, edificaré mi iglesia, y los poderes del infierno no prevalecerán. Esta es la pregunta que les dejo hoy. Jesús está te preguntándote, ¿para ti quién yo soy? ¿Quién yo soy para ti? Y tú respóndele, habla. ¿Estás solito en tu casa? Habla con Jesús en voz alta o bajito, o escribe en el teléfono, o contempla desde el principio, desde tu corazón. Si estamos aquí, dile desde tu silencio, Jesús, tú eres para mí esto, tú eres para mí la vida, tú eres para mí. Cada uno tiene su concepto de quién es Jesús. Pedro, que es el que fue el primer papa, fue la piedra sobre la que edificó la iglesia, supo reconocer que en él es el Mesías, el enviado de Dios y el Hijo de Dios vivo. Por eso pidámosle al Señor en esta tarde contemplarlo cara a cara como estamos haciendo. Pidámosle al Señor que siempre esté con nosotros, porque nosotros estamos hoy delante de Él con nuestras manos abiertas, y Él también tiene hoy las manos abiertas para abrazarnos, las manos abiertas para bendecirnos, las manos abiertas para decir: yo estoy con ustedes hasta el fin del mundo, no tengan miedo.

Qué maravilla estar aquí a tu lado, Señor. Frente a ti, mi dulce Jesús. Qué oportunidad tan divina poder estar aquí frente a ti, Señor, para glorificar tu santo y poderoso nombre, Señor. Padre, ilumínanos en estos 45 minutos que quedan para esta hora santa, Señor, y que todo lo que digamos sea algo para agradarte a ti, Señor, y sea algo agradable para allí donde llegan las señales de María Visión, a esos hogares, allí donde hay falta de amor, allí donde está el frío de la soledad, Señor. Gracias por esta tarde tan maravillosa. Bendícenos, Señor, y consagramos este momento a ti, Señor, y a estos 45 minutos que vamos a estar transmitiendo desde aquí, desde el Santuario de la Ermita de la Caridad, aquí frente a Jesús de Eucaristía. Qué gran regalo, Señor, nos da en este día. Hoy estás, Lalo, conmigo, aquí adorando al Señor, glorificando su santo y poderoso nombre, ofreciéndole los talentos que tú le diste, Señor. Gracias, Señor. Bendícenos con gran alegría, Señor, para que sea algo agradable a donde quiera que llegue el mensaje. Bendícenos, Señor.

que todos oigamos tu llamado, Señor. Que vengamos de rodillas ante ti, Señor, porque eso es lo que tú quieres, que seamos personas contemplativas. Y yo hoy tengo una pequeña reflexión, lo que es la hora de la desnudez, una hora desnuda ante la Eucaristía. Cuando nosotros nos entregamos en este momento de oración, nos desnudamos ante Jesús, pero desnudamos nuestro corazón, nuestra fe, para que Él haga de lo que Él quiera con cada uno de nosotros, referente a nuestra fe. Entonces, este pequeño texto es tomado del libro de los Lamentos Divinos. Señor, ¿a quién vamos a ir? Tú tienes palabra de vida eterna. En el capítulo 6 del Evangelio de San Juan, Jesús aparece proclamando a lo largo un discurso del pan de vida. Después realiza la multiplicación de los panes y Jesús detiene a ofrecer el alimento que necesita el corazón humano. En la primera parte del discurso, Jesús nos da el alimento de la palabra. Pero a partir del versículo 51, nos invita a expresar nuestra fe comiendo. ¿Quién podía entender eso? ¿Hasta dónde podía llegar el misterio de amor? Nosotros, frente a la Eucaristía, reconozcámonos con la fe a Jesús, que se dona para saciar nuestras necesidades en lo más profundo de nuestros corazones.

0: Hemos probado tantas cosas que nos han dejado insatisfechos. Nos han ofrecido tanto que nos han querido vender tantas falsas soluciones. Es hora de buscar el alimento de vida verdadera. Es mejor frenar en esa carrera enfermecida por consumir cosas mendigas, afectos, angustiarse por el que dirán. Cuántas búsquedas que nos dejaron con hambre en lo profundo de nuestro corazón. Padre nuestro que estás en el cielo, santificado sea tu nombre, venga a nosotros tu reino, hágase tu voluntad así en la tierra como en el cielo. Darnos hoy nuestro pan de cada día, perdona nuestras ofensas, como también nosotros perdonamos lo que nos ofenden. No nos dejes caer en tentación y líbranos del mal. Amén. Y a ti, Reina del Cielo, tú que eres la Señora Eucarística, que siempre está al lado de tu Hijo, Madre amorosa, yo te pido en esta tarde por todos los jóvenes. Madre, intercede por esos jóvenes, especialmente por Edward Echezarreta y por todos aquellos jóvenes que están enfermos, que tienen enfermedades de adicciones o que tienen enfermedades de alcoholismo o cualquier enfermedad que tengan que ofenden a mi Dios. Dios te salve María, llena eres de gracia, el Señor está contigo, bendita tú eres entre todas las mujeres y bendito es el fruto de tu vientre, Jesús.
1: Santa María, Madre de Dios, ruega por nosotros, pecadores, ahora y en la hora de nuestra muerte. Amén.

Jesús, tú que vienes a fortalecernos y a decirnos que no estamos solos, que tú estarás con nosotros hasta el final de los tiempos. Qué alegría más grande tener esa fe y esa convicción de que en ningún momento nos has dejado desamparados. Gracias, mi dulce Jesús Eucarístico. Ha llegado el momento de dar lugar a la fe, de creerle a Jesús, de aceptar que solo Él es nuestro corazón, en nuestro corazón hambriento, encuentra satisfacción.

Por eso Jesús se deja comer. Nos invita nada menos que a que lo comamos. Nos alimenta con su palabra y luego nos da su manjar celestial. Esta era la forma incomprensible para las personas que lo escuchaban, porque todavía no se imaginaban el misterio de la Eucaristía. Por eso lo abandonaron, pero se quedó él en pequeño grupo de apóstoles. Y Jesús les preguntó si ellos también lo querían abandonar. Entonces Pedro, con toda su sencillez, hizo su acto de fe. Aunque no entendamos, Señor, aunque nos seamos desorientados, aunque no veamos claro, alguien más vamos a ir. Nadie puede darnos lo que tú, amor, nos ofrece. Tú tienes palabras de vida eterna.

En este tiempo de oración, quiero hacer un acto de fe. Jesús, dame la gracia de crecer en tu palabra, que me dice que estás aquí y que en ti encuentro el alimento que necesito para vivir feliz. Es mejor crecer en tu palabra antes que creer en la posibilidad, en las propuestas engañosas del mundo. No permita, Jesús, que sea ingenuo y que acepte las falsas promesas de consumismo.

0: egoísmo y de sensualidad, en la apariencia del orgullo. Quiero crecer en tu felicidad, estar en la amistad que me ofreces, en esa unión sublime que pueda alcanzar cuando estoy aquí en tu presencia y cuando te recibo en la Santa Comunión. Padre nuestro que estás en el cielo, santificado sea tu nombre. Venga a nosotros tu reino. Hágase tu voluntad así en la tierra como en el cielo. Danos hoy nuestro pan de cada día. Perdona nuestras ofensas, como también nosotros perdonamos a los que nos ofenden. No nos dejes caer en tentación y líbranos del mal. Amén. Y a ti, Reina del cielo y de la tierra, Dios te salve María, llena eres de gracia. El Señor es contigo, bendita tú eres entre todas las mujeres y bendito es el fruto de tu vientre, Jesús.
1: Santa María, Madre de Dios, ruega por nosotros pecadores, ahora y en la hora de nuestra muerte. Amén.
0: Gloria al Padre, al Hijo y al Espíritu Santo. Amén.

Solo tú, Señor, basta para fortalecer nuestras fuerzas espirituales. Cuando nos sentimos caídos, tenemos que venir de rodillas ante Jesús Eucarístico. Y de aquí saldremos fortalecidos, llenos de fuerzas. Cuando nos sentemos de caer, tú nos fortaleces y nos llenas de vida y de fuerza, Señor. Señor Jesús, quiero estar en tu presencia con mi fe desnuda. No puedo confiar en mi mente, porque tu presencia en la Eucaristía es algo más grande de lo que yo puedo razonar. No puedo confiar en mis sentidos, porque esto supera todas las sensaciones, que no puedo confiar en mis afectos, porque esto es mucho, muchísimo más que mi corazón y que mis emociones. Solo con mi fe puedo reconocer que estar en la presencia real, en la gracia del Señor Eucarístico.

en lo más profundo de mis abismos y que caigo en oscuridad. Vengo hacia ti, Señor, para que me des de tu rayo de luz que tú sueles darnos para iluminarnos, Señor, en nuestros oscuros caminos. Déjanos entregarnos con una fe desnuda, Señor, para que tú nos invada con tu presencia divina. Dejo que mi fe me guíe en un momento de silencio. Trato de apartar todo el pensamiento, toda sensación o sentimiento que me distraiga. Y comprendo que ninguno de esos movimientos interiores es capaz de reconocer el inmenso misterio que está ante tus ojos. Creo que tú puedes pensar o sentir, no importa qué sensaciones te produzcan en mi durante o la oración. Lo importante es que realmente estás, y la fe me enseña que es precioso estar ante ti, Señor.

0: cuando estoy cansada de vagar. Vengo para que tú me regales la paz cuando mi aflicción es tan grande, Señor. Solo tú puedes darnos la paz interior, esa paz que no da el mundo, porque el mundo lo que da es mucho conflicto, mucho desasosiego y mucha tristeza. Pero tú nos regalas la paz que no da nadie. Gracias, Señor, por estos momentos tan divinos aquí a tus pies, Señor. Jesús, mi Señor, aquí estás, tu cuerpo resucitado, lleno de vida nueva. Aquí también está toda tu vida interior. Estás aquí pensando, estás aquí amando, estás aquí llamando. Aquí están tus sentimientos puros y bellos. Aquí están tus recuerdos y tus proyectos. Y también aquí, en este trozo blanco que vives, que ven mis ojos, mi fe reconoce que estás en tu divinidad, tu fuerza infinita, tu gloria sin límites. Todo tu ser está presente aquí conmigo. Creo, Jesús, creo en ti realmente presente. Padre nuestro que estás en el cielo, santificado sea tu nombre. Venga a nosotros tu reino. Hágase tu voluntad así en la tierra como en el cielo.
1: Danos hoy nuestro pan de cada día.
0: Perdona nuestras ofensas, como también nosotros perdonamos a los que nos ofenden. No nos dejes caer en tentación y líbranos del mal. Amén. Y a ti, Madre Santísima, te pido que nos cubra con ese manto virginal a todos los peregrinos que andan andando por el mundo. Dios te salve, María, llena eres de gracia. El Señor está contigo. Bendita tú eres entre todas las mujeres y bendito es el fruto de tu vientre, Jesús. Santa María, Madre de Dios, ruega por nosotros, pecadores, ahora y en la hora de nuestra muerte. Amén.

Te adoramos, te glorificamos y ensalzamos tu santo y poderoso nombre. Así es, Jesús. Llega el momento de retirarnos físicamente, pero tú te quedas espiritualmente con todos nosotros, grabando en nuestro corazón. Gracias te damos, Señor. Hoy en esta tarde participó Lalo y esta servidora, el Padre, que está aquí también, que nos hizo presente a Jesús Eucarístico, y esta servidora, Nechezarreta. Buenas tardes y bendiciones.

Les diste, Señor, el pan del cielo, que contiene en sí todo deleite. Oremos. Oh Dios, que en este sacramento admirable nos dejaste el memorial de tu pasión, concédenos que al venerar de tal modo los sagrados misterios de tu cuerpo y de tu sangre, experimentemos constantemente en nosotros la vida.

Cristo, de impartir la bendición con el Santísimo Sacramento, como cada semana decimos que esta bendición llegue a todos los que están aquí hoy en el santuario, pero aquellos que están en la televisión desde sus hogares, contemplando y participando en esta hora santa, llegue a los hospitales, a los lugares donde hay enfermos, a los lugares donde hay dolor y también a los lugares donde hay esperanza, para que la bendición de Dios llegue a todos sin distinción. Es Jesús mismo que hoy quiere bendecirnos. Aquellos que están en el templo, por favor, si no se pueden poner de rodillas, pónganse de pie.

0: Bendito sea Dios.
1: Bendito sea Dios.
0: Bendito sea su santo nombre.
1: Bendito sea su santo nombre.
0: Bendito sea Jesucristo, verdadero Dios y verdadero hombre.
1: Bendito sea Jesucristo, verdadero Dios y verdadero hombre.
0: Bendito sea el nombre de Jesús.
1: Bendito sea el nombre de Jesús.
0: Bendito sea su sacratísimo corazón.
1: Bendito sea su sacratísimo corazón.
0: Bendita sea su preciosísima sangre.
1: Bendita sea su preciosísima sangre.
0: Bendito sea Jesús en el santísimo sacramento del altar.
1: Bendito sea Jesús en el santísimo sacramento del altar.
0: Bendito sea Jesús en el santísimo sacramento del altar.
1: Bendito sea Jesús en el santísimo sacramento del altar.
0: Bendito sea Jesús en el santísimo sacramento del altar.
1: Bendito sea Jesús en el santísimo sacramento del altar.
0: Bendito sea el Espíritu Santo que nos consuela.
1: Bendito sea el Espíritu Santo que nos consuela.
0: Bendita sea la excelsa Madre de Dios, María Santísima.
1: Bendita sea la excelsa Madre de Dios, María Santísima.
0: Bendita sea su Santa Inmaculada Concepción.
1: Bendita sea su Santa Inmaculada Concepción.
0: Bendita sea su gloriosa Asunción.
1: Bendita sea su gloriosa Asunción.
0: Bendito sea el nombre de María Virgen y Madre.
1: Bendito sea el nombre de María Virgen y Madre.
0: Bendito sea San José, su castísimo esposo.
1: Bendito sea San José, su castísimo esposo.
0: Bendito sea Dios en sus ángeles y en sus santos.
1: Bendito sea Dios en sus ángeles y en sus santos.

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0: estarnos sintonizando. En esta ocasión tenemos un muy buen invitado, un gran invitado, que es el señor Alfonso Gutiérrez. Pues bienvenido.
1: Muchas gracias, Martín. Buenas noches. Buenas noches, auditorio de María Visión Radio.
0: Bien, si me permiten, vamos a dar los números telefónicos donde se pueden comunicar con nosotros. En esta ocasión vamos a hablar de un tema referente a la Virgen de Guadalupe, ya que, pues como todos sabemos, nosotros como católicos la celebramos el día 12. Bien, el señor Alfonso nos va a dar el dato de cuándo fue la manifestación de la Virgen.
1: Bueno, la Virgen de Guadalupe comenzó a manifestarse aquí en nuestra tierra, en México, el día 9 de diciembre de 1531. Fue en la madrugada porque San Juan Diego, Juan Diego Cuautlatloaxin, acudía desde Cuautitlán, Izcalli actualmente, hasta el centro de la Ciudad de México, iba a misa los sábados.
0: Y bueno, como todos sabemos, pues la Santísima Virgen María de Guadalupe, pues se le manifestó a un indígena, ¿verdad? Donde ahí maestra ella su humildad y sobre todo su amor hacia sus hijos, ¿no? Bien, haciendo un preámbulo, permítanme decirle los números telefónicos donde se pueden comunicar con nosotros para hacer sus comentarios, temas, sus comentarios, preguntar sus dudas y, por qué no, hasta sugerencias, ya que, como les he dicho en otras ocasiones, pues no somos expertos en, ahora sí, como dicen, en la materia, ¿verdad? Bien, el teléfono directo es el 33 37 70 18 27. Para llamadas internacionales es más 52 33 37 70 18 27. Nos pueden ver en Facebook, María Visión Radio, lo mismo en YouTube. En la página web es mariavision.com/MB Radio en vivo. En Instagram estamos en MB-Radio México. Bien, pues continuando con este tema, recuerdo que, como les he dicho en otros programas, pues nosotros, yo en lo personal, antes de conocer la palabra de Dios mediante la lectura de la Biblia, pues yo estaba, ahora sí que, muy neófito, ¿no? No les digo que ahorita ya soy un sabio, pero ahí sigo con mis crecimientos espirituales. Y les decía que yo estuve estudiando con un grupo sectario que es muy popular entre nosotros, que por respeto a ellos, pues no los menciono, ¿verdad? Pero si hay algo que, lo único que tengo que agradecerles es que me hayan iniciado con la lectura de la Biblia. Pero ellos hablaban, ahora sí que cuando yo les preguntaba, pues ellos no me contestaban ninguna pregunta referente a la Virgen, pero ellos empezaron a meter su doctrina, que sobre todo decían que la Virgen había tenido más hijos, que dónde hablaba la Biblia de la Virgen y muchas cosas, ¿no? No sé usted qué opine referente a los ataques, señor Alfonso, de estas personas, ¿verdad?
1: Así es, pues existen muchos ataques hasta de los mismos creyentes, ¿eh? A veces los mismos católicos fallamos, ¿no? Porque en algún momento nos alejamos de nuestra fe, de nuestra religión, y comenzamos también con la simple duda, ¿no? De si realmente era virgen o no era virgen, llega a suceder. Pero no hay duda porque, bueno, festejamos la Inmaculada Concepción, que también acaba de suceder, de pasar. ¿Y qué significa Inmaculada Concepción? Que fue concebida sin mancha.
0: Sin mancha, exactamente. Sí, incluso en el libro de Apocalipsis hace una descripción de la Santísima Virgen María de Guadalupe, donde dice, en esto apareció en el cielo un gran prodigio, una mujer vestida del sol con la luna debajo de sus pies y en su cabeza una corona de 2 estrellas, y vendrá a parir un hijo varón que vendrá a regir con cetro de hierro al cielo y la tierra. Si nosotros como católicos nos ponemos delante de una imagen de la Virgen de Guadalupe, ella está como vestida del sol.
1: Sí.
0: A sus pies está unos cuernos que son la luna.
1: Uh-huh.
0: Y dice, esa mujer estaba encinta. Sí, antes, cuando las mujeres ya en aquel tiempo les ponían el moñito en el, pues por decirlo así, en su vestimenta, eso significaba que estaban esperando, que estaban embarazadas.
1: Sí.
0: Y dice, vendrá a regir, vendrá a parir un varón. Ahí está hablando de nuestro Señor Jesucristo. Entonces, muchos de nuestros hermanos separados, no sé por qué, leyendo esos textos bíblicos, no aceptan que la Virgen es madre de Dios. Ellos dicen que la Virgen fue madre de Jesús porque también no reconocen a Jesucristo como Dios. Pero acuérdense lo que dice la Biblia. Dice, en el principio era el Verbo y el Verbo estaba con Dios y el Verbo era Dios. Entonces ahí nos dicen que nos da a entender que Jesucristo es Dios.
1: Uh-huh.
0: ¿Verdad? Por lo tanto, la Santísima Virgen María de Guadalupe, pues, es madre de Dios, ¿verdad?
1: Sin duda. Incluso, pues, en la imagen de la Virgen de Guadalupe vienen varios símbolos que tanto le comunicaron esos símbolos a los nativos de aquí de América,
0: uh-huh,
1: como a los españoles. Es una, uh-huh, imagen que tiene simbología

0: que describe para las dos partes, ¿no? Para la gente que venía del viejo continente, tiene sus significados, la imagen de la Virgen, y también tiene significados como en los códices. Ellos plasmaban también eventos, fechas o situaciones. La misma imagen de la Virgen de Guadalupe es como un códice también. Entonces, pues yo oigo muchos comentarios de gente que, pues, la atacan mucho, sobre todo porque mencionan que, pues, que ha venido a ser una imposición de los conquistadores, ¿no? Para ¿cómo le dijera? Como para manipular a los nativos y quitarles su territorio. Pero vamos a extendernos un poco en esto porque, bueno, se dicen muchas cosas, pero ¿quién no defiende a su madre? ¿Verdad?
1: Exactamente. Bien, hermanos, en un momento más continuamos en su programa En Defensa de la Fe. Muchas gracias por estarnos sintonizando.

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1: 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En Apóstoles de Nuestro Tiempo, el padre Wilson Sosa nos habla sobre la tristeza.
2: Cuando a García Herrero le preguntaban sobre la tristeza, pues él decía que la tristeza era alejarse de Dios. Y así lo tenemos condensado en sus escritos. Y entonces cuando nosotros le preguntamos a las personas, ¿cuál es el remedio contra la tristeza? El remedio contra la tristeza no es tener cosas. El remedio contra la tristeza no es que usted se compre un televisor último modelo, o el carro último modelo, o el celular último modelo, como muchas personas lo hacen. El remedio contra la tristeza es precisamente el amor. Ahí está la clave que nos da García Herreros y nos dice:
3: ordinariamente la tristeza es un aspecto de la nostalgia, es decir, del dolor por el pasado, de mirar hacia atrás como algo que jamás va a volver, mientras que nosotros, los cristianos que creemos en el Señor, miramos hacia adelante.
2: Esa es la esperanza que tú y yo podemos tener, mirar siempre hacia adelante. Y el futuro tenemos que abordarlo con optimismo, no con negativismo. A pesar de todas las situaciones que atravesemos hoy en día, nosotros los colombianos, nosotros como cristianos, nosotros que creemos en Jesús, y siempre el Señor nos va a levantar de aquellas situaciones difíciles para seguir adelante. Dios te bendiga.
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5: ¿Qué tal, hermanos? Continuamos en su programa En Defensa de la Fe. Ahorita en el corte, pues estuve platicando algunas cosas con el señor Alfonso que me gustaría que las extendiera para nuestros hermanos y que pues ahora sí nos ponga a estudiar, ¿no? A investigar bien, porque me decía que dentro del manto de la Virgen hay muchos símbolos, uh-huh. ¿Verdad? Que, sí. Que incluso que la inclinación de la Virgen es de 23 grados y que eso pues tiene algún significado, y me gustaría que también lo hiciera extenso para nuestros hermanos que nos escuchan.
6: Claro que sí, miren, bueno, en principio de cuentas la imagen pues está desde 1531. En aquellos tiempos ni siquiera Galileo había sacado a la luz de que pues la Tierra era redonda. Todavía había las dudas de que, de hecho, los españoles cuando vinieron a dar acá a América, temían que se les acabara el mar y el Finisterre y se fueran a un abismo, a un precipicio, porque tenían idea que era un planisferio, no era redonda la Tierra. Uh-huh. Entonces, pues la gente que dice que la imagen de la Virgen es falsa o X, ¿cómo en aquel tiempo se pudieron poner a diseñar una imagen de una mujer con la cabeza inclinada a 23 grados? Uh-huh. La Tierra tiene esos 23 grados de inclinación. Y hace este bamboleo, la Tierra hace como si agarrara usted una pelota y moviera las puras muñecas de la mano. Ajá. A lo largo del año hace un giro entero.
5: Sí.
6: Y eso hace que la Tierra tenga las cuatro estaciones.
5: Ajá, mire.
6: Las cuatro estaciones: primavera, verano, otoño, invierno.
5: Invierno.
6: El hemisferio norte, cuando es primavera, en el sur es otoño. O sea, es como inverso. Y cuando es invierno en el norte, es verano en el sur. Uh-huh. Por eso existe el frío y el calor en los hemisferios.
5: Órale.
6: ¿Y qué hace eso? Pues que propicia que la Tierra tenga vida. ¿Por qué? Porque cuando hay frío, pues el frío también hace que que la vida se dé, el calor igual. Y las cuatro estaciones del año, pues gracias a eso el planeta tiene, pues tiene vida. Ajá. La Virgen está inclinando su cabeza a 23 grados. Ajá. ¿Y cómo lo tiene? Si usted ve la imagen de frente de la Virgen de Guadalupe, la cabeza se ve como tirando a la izquierda. Uh-huh. ¿Sí? Entonces, si usted pone el sol a mano derecha de la imagen de la Virgen, entonces ella está en la posición de invierno. ¿Cuándo se aparece? Se aparece en 1531, el 9 de diciembre.
5: Ah, cuando ya está el invierno.
6: Cuando ya está el invierno. Entonces, por eso se ve la cabeza como hacia la izquierda. Porque si usted ve el planeta con el polo norte, cuando está en invierno, el hemisferio norte, que es donde está México, donde estamos nosotros, está recostada hacia la izquierda. Órale. Está lejos del sol, hacia el lado izquierdo. Por eso estamos en invierno. Ajá. Entonces, todos esos detalles se han ido estudiando a lo largo de los siglos, porque ya vamos para 500 años de que ocurrió este hecho. En el 2031 se cumplen 500 años. Y sí, todo este tiempo se ha estado investigando y se ha estado estudiando el ayate de San Juan Diego.
5: Sí, sí, incluso hay un investigador muy conocido. Que que él no estaba muy convencido de lo que es el ayate de San Juan Diego. Sí, incluso ahí se le manifestó la Santísima Virgen María de Guadalupe. No recuerdo sus palabras fidedignas, pero creo que le dijo: ¿a quién buscas? o ¿qué quieres de mí?, ¿no? Y fue cuando él creyó. Él estaba más bien confiando en sus conocimientos, en la ciencia, y pues no era muy, muy creyente en cuestión de que el ayate de Juan Diego no es pintado, ni es una calcomanía, como luego dicen muchas personas incrédulas, ¿no? Si me permite, voy a mandar saludos y bendiciones para Maru Orellana. Muchas gracias por estarnos sintonizando. Bendiciones para usted y para toda su familia. Luisa Cantú, buenas noches, hermanos en la fe. Buenas noches. Que Dios y la Santísima Virgen María le bendigan a usted y a toda su familia. Flor Ramírez, buenas noches, bendiciones. Saludos y bendiciones también para Coco Rojas. Muchas gracias por estarnos sintonizando. Les recuerdo que todos sus nombres van a ser por escrito, dejados a los pies del Santísimo, para que Dios les colme de bendiciones en todas sus necesidades. Bien, pues continuando con el tema del día de hoy, fíjese que a manera personal, hace como, ¿qué le diré? Hace como unos 45 años, yo tengo un primo que él siempre venía, él era muy devoto de la Santísima Virgen de Zapopan. Ajá. Y como mi padre a mí me enseñó que la Santísima Virgen de María de Guadalupe, pues hasta había una pequeña discusión, ¿no?

0: que la buena era la Virgen de Guadalupe, y él decía que la Virgen de Zapopan. Era ante el desconocimiento, pues el debate, ¿no? De que su papá de él era devoto a la Virgen de Zapopan, y pues que el mío, que de la Virgen de Guadalupe, pues que cuál era la buena. Lo que en ese entonces, pues, qué esperanzas de que uno supiera que es la misma Virgen, ¿no? Que nada más ahora sí, de acuerdo a donde se manifestó, sí. Pues se le puso el nombre, ¿no? Porque pues la Virgen María de Guadalupe pues se manifestó en México, y la Virgen de Zapopan, pues valga la redundancia, pues aquí en Zapopan, ¿verdad? Uh-huh. Y era lo que muchos de nuestros hermanos separados nos criticaban, que por qué tantas vírgenes. Incluso a mí me tocó en una ocasión, cuando yo distribuía la Sagrada Escritura casa por casa, pues aclararle eso a un posible cliente, uh-huh. Que me decía, ¿por qué hay tantas vírgenes, no? Y como les he dicho en algunos programas, pues no deja de ser la misma Virgen María, ¿no? Uh-huh. De acuerdo a donde se haya manifestado, pues de ahí le pusieron el nombre.
1: Sí.
0: Pero en sí, pues es una sola, uh-huh. ¿Verdad?
1: Sí, pues por ejemplo, la Virgen de Guadalupe le dicen la morenita del Tepeyac porque su tez es morena, uh-huh. En la imagen plasmada, ¿no? Y la Virgen de Zapopan fue una virgen hecha, ahí sí fue hecha por el hombre, porque fue hecha con pasta de caña.
0: Con pasta de caña.
1: Y fue traída aquí, pero la consideran taumaturga porque intercede ante Dios para que se concedan milagros, ¿no?
0: Exactamente.
1: Sí, pero en la cuestión de la Virgen de Guadalupe, hace rato se mencionaba que pues no encontraban rastros de pintura en el ayate, sí. Porque no es una pintura. Sí. O sea, ni la NASA, que hizo también un estudio en la imagen, ha sabido decir qué es lo que está. Pues como qué material es, ¿no?
0: Sí, o sea que pues no le encuentran una explicación a lo que ellos piensan que es, ¿no? Porque pues incluso ha habido investigadores que han venido, han ido a la Ciudad de México y pues no encuentran la razón de que sea una pintura, ¿verdad? Uh-huh. Para decir ellos que es una pintura. Pero desafortunadamente, pues ahora sí que necesitamos una manifestación para convencernos de que ella está viva ahí en el ayate de Juan Diego, de San Juan Diego. E incluso, por ejemplo, el investigador que le mencionaba hace rato, uh-huh. Pues ese, me imagino yo, decía mi abuelita, creo yo que pues él se volvió creyente de la Virgen de Guadalupe. Y qué bueno que pues Dios nuestro Señor, por medio de su madre, pues se manifieste, ¿no? Para que pues ahora sí haya más creyentes, más que confiemos en la madre de Dios, ¿verdad?
1: Sí.
0: Y pues ahora sí que, pues ahí, como dicen, ahí se los dejamos de tarea, ¿verdad? A nuestros hermanos separados.
1: Sí.
0: Bien. ¿Algo más que tenga que decir, señor Alfonso?
1: Bueno, hablando de estudiosos de la imagen, recordemos a José Aste Tonsman, es un peruano, uh-huh. Que en 1979, al estar investigando unas fotografías que le hicieron dos científicos, no me acuerdo si alemanes o estadounidenses, y él como es un científico, pues, que estaban desarrollando varias máquinas de tecnología para revelar imágenes y amplificar lo que ahora, pues, los megapíxeles. En aquel tiempo, pues, las imágenes no eran de muy, muy buena calidad, ¿no? Uh-huh. Entonces ellos estaban trabajando en una tecnología para que las imágenes tuvieran calidad. Y en ese trabajo cayeron en sus manos las fotografías de la Virgen de Guadalupe, uh-huh. Y al estar investigándola, amplificada, uh-huh. No recuerdo qué tanto por ciento, uh-huh. Pues descubre que en los ojos hay un misterio, hay algo en los ojos que, si quiere, más adelante lo platicamos con calma. porque sí, es algo maravilloso.
0: Muy interesante.
1: Muy interesante,
0: que no pudo ser plasmado por la mano del hombre, ¿no?
1: No, menos ese tamaño.
0: Pues sí. Bien, en un momento más continuamos en su programa En Defensa de la Fe. Muchas gracias por estarnos sintonizando.
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0: jueguen con los niños. Y para eso tienen que tener fiestas. Otro punto, que es el que comentamos ahora, compartir los domingos con la familia. Para poder tener una familia normal, un padre, una madre con unos hijos, claro, ¿ahora qué pasa? Que ya no se casan. Leía las estadísticas hace unos días, porque me gusta leer estadísticas. Los americanos hacen muchas. ¿Qué pasa en Estados Unidos? El mayor número de divorcios de gente joven proviene de los que se van a vivir antes, se van a cohabitar sin casarse. A ver si nos entendemos. Y al cabo de 3 años, 4 años, o 10 o 15, si te he visto, no me acuerdo. Con pocos niños o con uno, sin papá y sin mamá separados, y como es lógico, la educación queda completamente en entredicho. ¿Por qué? Porque no educa al papá. No educa al papá sin la mamá. Y no educa la mamá sin el papá. Y no ubican los papás sin los abuelos. Por eso es tan importante la familia. Y para aquella familia, como decía el papa actual, que fue a no sé dónde, y entró en era una reunión también de universitarios y tal, y entonces le llamó la atención que entre las peticiones que se hicieron en ese congreso, un congreso que era de universidades y de mundo tal, decía, reclamamos que el domingo no trabaje nadie. Y cargarse el domingo es para la familia, porque es el día del Señor, es el día de Dios, el padre de familia, que es Dios. Si nos lo cargamos y no lo vivimos y no lo cuidamos y lo pisoteamos y no reímos y lo creamos para irnos de pachanga y de borrachera, eso no es vivir el domingo. El domingo es para la familia. Y por tanto, tenemos que procurar ayudar a la gente a que viva en familia, a que haya familia. No puede ser que lleguen los niños a la casa y ¿dónde está papá? ¿Y dónde está mamá? Y mamá está quién sabe dónde. Y papá quién sabe dónde. A lo mejor trabajando hasta las... Pero un trabajo que hay que ir hasta las 11 de la noche, hombre, podrá ser una cosa temporal, pero una cosa permanente no. No quiero decir nada, pero los que comen conmigo comen más en la calle que en mi casa. Que porque como con fulanito, que como con menganito, que como con la tía, que como con la abuela, que como con no sé qué, andan comiendo siempre. Y llegan por la noche a dormir después de haber cenado. Y claro, por la mañana no se levanta. Claro. Entonces, claro, está todo al revés y las cosas andan mal. Esto es lo que está pasando y por lo que no somos felices.
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3: ¿Qué tal, hermanos? Continuamos en su programa En Defensa de la Fe. Me voy a permitir mencionarle de nuevo los números telefónicos para que se comuniquen con nosotros. El teléfono directo es el 33 37 70 18 27. Para llamadas internacionales es más 52 33 37 70 18 27. En Facebook

0: Estamos en María Visión Radio, lo mismo en YouTube. La página web es mariavision.com/mbradio en vivo. En Instagram estamos en mb-radio-méxico. Pues bien, continuamos con este interesante programa referente a la Santísima Virgen María de Guadalupe, y pues le cedo la palabra al señor Alfonso.
1: Bueno, les hablamos del estudio que hizo el científico José Aste, ¿no? Uh-huh. Que de hecho ha estado varias veces en María Visión, ha compartido esto que descubrió, ¿no? En 1979, él vio a 13 personajes en los ojos de la Virgen. Sí, el ojo izquierdo mide 8 milímetros las córneas.
0: Ay,
1: o sea, es una pequeña
0: miniatura, ¿no?
1: Miniatura, sí. Y el otro ojo es de 7 milímetros, es un poquito más pequeño. Uh-huh. Entonces, pues, dice que, pues, ¿cómo pudieron pintar algo así, ¿no?
0: Plasmar pintar a tantas personas en tan poquito espacio, ¿no?
1: Sí. Y ahora con la tecnología, ese descubrimiento del doctor despertó a más gente a seguir indagando y a seguir como tratando de descifrar bien quiénes eran o qué personas eran. Ajá. Las que estaban en los ojos de la Virgen, y pues lo que fueron descubriendo es que había una familia de indígenas en ella, y también se reflejaba a Fray Juan de Zumárraga.
0: Oh.
1: A él se le conocía por pinturas, ¿no? Más o menos cómo era, que era calvo, que pues era, como eran franciscanos, pues usaba el hábito del sayal franciscano. Y ahí empiezan a descubrir, cada vez que va avanzando la tecnología y permite ir depurando la imagen, pues que era el mismo Fray Juan de Zumárraga, como si fuera un reflejo. De él, de un traductor que tenían, también se refleja un hombre hincado, como extendiendo las manos hacia abajo.
0: Ajá.
1: Y se supone que es San Juan Diego.
0: Ajá.
1: Desplegando
0: el ayate.
1: El ayate. Entonces lo que dice es que es como una instantánea, la imagen de la Virgen de Guadalupe del momento en que se revela en el ayate.
0: Sí.
1: Y entonces ahí en esa escena de los ojos se ve, y la familia se ve detrás, la familia realmente se dice que no estaba ahí en el lugar, que nomás estaba el señor obispo, Juan Diego, el traductor y un sirviente, creo, una persona que servía ahí. Y entonces una mulata también, una señora mulata se refleja. Si nos vamos al origen étnico de México ya ahora, pues nosotros somos una mezcla de africanos que estuvieron aquí como esclavos, sobre todo en Veracruz hay mucha raza de color, sí, en Guerrero, también en la costa.
0: Sí.
1: También pues hay raza blanca, que son los europeos, descendientes en su mayoría de españoles, sí. Uh-huh. E indígenas, y somos mestizos porque todos tenemos algo de sangre que no es pura de una raza.
0: Ajá.
1: México por eso es una gran nación, y nos consideran alguien, como nos dicen los de piel de bronce, porque somos una mezcla de Europa con América, con nativos, con un poco de África. Entonces ahí en el ojo de la Virgen nos está plasmando el mestizaje, ¿no? Del que estamos formados. Sí.
0: No, pues fíjese qué interesante, y la verdad es que ahora sí que, perdón, lo dejan a uno pues pasmado, ¿no? De que cómo es posible que todavía haya gente que diga que fue pintado, ¿no? O sea, que el ayate es una pintura. Uh-huh. Y pues si ya se han hecho estudios, y yo creo que me atrevo a decir que son estudios muy muy minuciosos.
1: Uh-huh.
0: Para ver todas esas imágenes, ¿no? De eso de la familia y de la mulata esta que menciona, incluso de Fray Juan de Zumárraga, que fue el que pues le tuvo que llevar San Juan Diego la prueba, ¿no? De que sí se estaba, por llamarlo de una forma, entrevistando con la Virgen, ¿no?
1: Uh-huh.
0: Viendo con la Virgen, platicando con la Virgen, y que lo consideró su hijo, el más pequeño de sus hijos.
1: Uh-huh.
0: Entonces, pues yo pienso que hasta dentro del mismo por ahí Juan de Zumárraga había un pequeño

dejo de desconfianza, ¿no? De incredulidad, de que no. Yo pienso que él, valga la redundancia, que él ha de haber pensado cómo es posible que en un indígena se manifieste la gran madre de Dios, ¿no?

0: Guadalupe. Hay algo que quiero mencionar aquí en Guadalajara, por ejemplo, o en Zapopan, pues yo me atrevo a decir que hay un 80% de más feligreses hacia la Virgen de Guadalupe y pues ahora sí que como un 20% a la Virgen de Zapopan. Lógico que vemos aquí en la romería de la Virgen de Zapopan, que es el 12 de octubre, vemos pues mucha gente, pero no tanto como cuando es el 12 de diciembre allá en la Basílica de México, en la Basílica de la Virgen de Guadalupe, porque pues ahí son más millones, ¿no?
1: Sí, fueron 10 este año.
0: Fíjese nomás. Sí. Y no, y eso es lo que más o menos se tiene un dato, ahora sí que no fidedigno, ¿no? Uh-huh. Sino que pues es un dato así, ahora sí como dicen a tanteo, uh-huh, ¿verdad? Pero creo que pues ahora sí que no es por hacer un tipo de competencia, ¿verdad? Pero pues sí, a la Ciudad de México sí va, y muchísima gente de toda la República y del extranjero.
1: Sí,
0: ¿verdad?
1: Sí, porque en Latinoamérica sobre todo hay muchas parroquias dedicadas a la Virgen de Guadalupe. Uh-huh. Hay muchos creyentes. Uno de los países que más tiene creyentes y que aman a la Virgen de Guadalupe es el Perú.
0: Mm.
1: Es en Perú, el mismo Guatemala, hay pues todo Latinoamérica, se puede decir.
0: Órale. Sí. No, pues fíjese qué interesante, para qué.
1: Así es. E incluso también lo que podemos decir es que mucha gente, aún viendo todo esto, todo lo que mueve la Virgen de Guadalupe, siguen sin creer. Exacto. O sea, incluso se atreven a insultar la imagen de la Virgen de Guadalupe. Yo no voy a mencionar aquí lo que dicen, los adjetivos calificativos que le ponen, pero si fuera el simple ayate, como muchos dicen, aunque dicen palabras peores, un ayate no dura más de 50 años porque está hecho con materia orgánica.
0: Exactamente, ya sí. Se hubiera desintegrado por completo. Entonces, sí. Ahora sí que se deberían de poner a pensar estas personas que la critican a la Virgen, ¿por qué ha durado tanto el yate? ¿Por qué tantos años y no se degrada? ¿Por qué tantos años y no se despinta, como dicen ellos? O sea, que está pintada, sí, ¿verdad? Según ellos. Pero pues ahora sí que, como decía mi abuelita, ¿no? Cada quien quiere llevar agua a su molino, y pues ellos siempre han querido tumbar a la Iglesia Católica por medio de sus críticas, por medio de sus suposiciones que no les han salido válidas. Y pues a mí lo que me extraña es que todavía haya adeptos que sigan creyendo las mentiras que les dicen sus pastores. Uh-huh. o sus dirigentes.
1: Sí.
0: ¿Verdad? Porque híjole, ya tantas pruebas que se les ha dado de que la Virgen está está viva ahí en el ayate.
1: Sí.
0: Incluso yo he ido dos veces a la Basílica de México, y la primera vez sentí así como un calorcito cuando iba pasando, sí, por la banda donde nos pasan a los visitantes. Uh-huh. Sentí como un calorcito así rico, no calor así de ponerme a sudar.
1: No incómodo.
0: No incómodo, exactamente. Pero pues ahora sí que les hace falta tener a este tipo de personas una experiencia así como la tuvo el investigador ese, que no creía que la Virgen estaba viva ahí en el ayate, ¿verdad?
1: Sí.
0: Hasta que pues ella se le manifestó, y pues ahora sí que arrepentirse, ¿no? De todas las quizá falacias o mentiras que haya dicho, o de las suposiciones que hacía.
1: Mire, esa imagen ha sobrevivido a muchas cosas. Más de 300 años estuvo prácticamente a la intemperie. ¿Por qué? Porque la tenían en una ermita, pero pues el clima en la Ciudad de México es húmedo y por pronto descompone la materia orgánica cuando muere. Sí. Entonces, pues ahí sigue la imagen en el siglo

0: 16 o 17, cuando todavía éramos en la Nueva España, hubo un accidente donde le cayó ácido a la imagen y se ve todavía la mancha, pero se ha ido como restaurando sola. Y hay muchas otras cosas que podemos decir de la imagen, por ejemplo el atentado de que hubo a principios del siglo pasado, pero si quiere pues ya
1: en un momento más. Bien, hermanos, continuamos en un momento más en su programa En Defensa de la Fe. Muchas gracias por estarnos sintonizando.

0: Una de las formas de participar en la celebración eucarística es seguir las posturas o las acciones simbólicas que realiza el pueblo de Dios durante la celebración. Un fenómeno que está apareciendo en las celebraciones en los últimos años es que ciertos grupos o sectores de nuestro pueblo cristiano toman posturas personales, por así decirlo, durante la celebración, y de esta manera afectando la expresividad de la unidad de la Iglesia en la gestualidad de la celebración, en las posturas. Un ejemplo de ello lo encontramos que después de la consagración del pan y del vino, que se transforman en la presencia viva de Jesús, algunos se quedan de rodillas, otros de pie. ¿Qué sería lo más conveniente? Lo más conveniente es que todos tengamos la misma postura, para así expresar la unidad del pueblo cristiano que alaba, que bendice, que adora la presencia de Dios en medio de la celebración. Por ello, después de la aclamación o junto con la aclamación, todo el pueblo cristiano se pone de pie y una vez todos de pie, manifestamos nuestra alabanza, nuestra adoración a la presencia de Jesús que se hace presente de una manera única y singular a través del sacramento de la Eucaristía, con la transubstanciación o el cambio del pan y del vino en el cuerpo y la sangre del Señor. Así pues, el estar de pie en este momento manifiesta nuestro respeto, nuestra veneración, nuestra adoración a la presencia única y singular de Jesús en la Eucaristía.
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0: Bien, hermanos, continuamos en su programa En Defensa de la Fe. Muchas gracias por seguirnos sintonizando. Pues estábamos con el señor Alfonso referente a algunos datos que él nos está proporcionando y pues le cedo la palabra.
1: No, pues nos habíamos quedado en el atentado, ¿no?, que sufrió la imagen. Ajá. Esto fue en el marco de la Guerra Cristera, cuando recordemos que hubo una persecución religiosa de casi 3 años aquí en México.
0: En México.
1: Y alguien llevó un adorno floral ahí al altar, con un potente explosivo, cuando la Virgen estaba en la vieja basílica, la que se ve enfrente.
0: La del Cerrito.
1: Abajo, donde la que se está como inclinando ahora.
0: Ah.
1: Porque recordemos que la Ciudad de México fue hecha sobre un lago, entonces el piso está pues haciendo ahí sus cosas, ¿no?
0: Sí.
1: Entonces, bueno, ahí en esa vieja basílica, que es la que da de frente a la calzada, ahí tenían a la Virgen y ahí pusieron ese adorno floral.
0: Oh.
1: Pues al estallar dañó muchas cosas ahí. La Virgen en aquel tiempo ni siquiera estaba blindada, estaba expuesta, solamente estaba en un bastidor. Entonces se estalla la bomba. Y lo que había debajo de la Virgen era la cruz que llevan los acólitos.
0: Ah, la cruz alta.
1: La cruz alta. Y esta cruz alta recibe todo el impacto de la bomba y la absorbe. Y actualmente, si van a la basílica, ahí entrando a mano izquierda hay una vitrina. En la nueva basílica, donde se ve esta cruz
0: inclinada,
1: doblada así hacia atrás.
0: Oh.
1: Y a la imagen no le pasó absolutamente nada. O sea, no pudieron destruirla.
0: Sí. No, pues ahora sí que para muchos que son ateos, ¿no? De que ya ve que andan buscando ahora sí cualquier situación para ahora sí que intimidarnos en su ateísmo, ¿no? Y pues hay muchas, muchas manifestaciones, incluso hay gente que por ejemplo le pidió la intercesión a la Santísima Virgen María de Guadalupe por cualquier necesidad, por alguna que otra necesidad, y pues ella es la mejor intercesora, ¿verdad? Ante Dios nuestro Señor. Incluso digo, a manera personal, mi hijo el más grande fue, yo se lo encomendé a ella, y cuando todavía no nacía, y se lo fui a llevar a darle las gracias, y pues él, le pusimos Mario por honor a la Virgen María, e Isaac por el hijo de Abraham, pero incluso en los 3-4 años que tenía, nos invitaban a los Rosarios de Aurora, que eran a las 5 de la mañana, andar recorriendo las calles, y era el único bebé que andaba ahí, y le pusieron el bebé guadalupano. Ella me lo ha cuidado mucho, pero ahora sí que, haciendo un paréntesis, cuando nos endeudemos, por decirlo de una forma, que le prometamos algo, nunca condicionemos. Sí, hay que decir si me concedes este milagro o si me haces este favor, te lo llevo, te lo voy a llevar, o voy a hacer esto, voy a hacer lo otro. Hay que pedirle a ella, y ella nos escucha y ella intercede ante Dios nuestro Señor por cualquier necesidad que tengamos.
1: Sí.
0: ¿Verdad?
1: Es verdad.
0: Sí.
1: Pues nuestra Madre Santísima ahí está. Hay muchos testimonios de tantas curaciones, de tantos milagros que ella no hace. O sea, aclaremos, la Virgen no hace milagros. Ella intercede, pero es la mayor intercesora. La Virgen de Guadalupe se considera que es la advocación que más ha hecho que se obren milagros.
0: Sí, exactamente.
1: Sí,
0: sí, porque qué bueno que aclaró ese punto de que, porque también tenemos muchos, como nosotros como católicos, tenemos la idea errónea de decir, es que la Virgen me hizo este milagro. No, me lo concedió. Ella no hace milagros, ella intercede. Recordemos en las bodas de Caná que la Virgen María, cuando se dio cuenta de que se les había terminado el vino, ella le dijo a Jesús, oye, ya no tienen vino. Jesús, lógico que contestó, bueno, a ti y a mí que nos va, madre, pero si la Virgen hiciera milagros, pues ella se hubiera aventado el milagrito, ¿no?, de convertirles el agua en vino. Sin embargo, pues intercedió por los esposos que estaban en apuros para que nuestro Señor Jesucristo hiciera el milagro. Y ahora sí que, pues como dijo usted hace un momento, la mejor intercesora que tenemos en México y en América es la Virgen de Guadalupe, ¿verdad? Es la patrona de las Américas, la reina de las Américas. Y por eso es que muchos de nuestros hermanos católicos pues no dejan de ir a visitarla cada año, ¿no?
1: Ahí está la muestra cada 12 de
0: diciembre. Sí, cada 12 de diciembre.
1: Sí, y también hay algo muy, muy bonito que una vez le dijeron al fundador de María Visión allá en Medjugorje que están haciendo aquí mexicanos. Él estaba en compañía de Manuel, de Manuel Capetillo. Y una de las videntes, sin ver que eran ellos, dice, mexicanos, ¿qué están haciendo aquí? ¿A qué vienen? Uh-huh. Y ellos le dicen, pues vinimos a ver a la Virgen porque aquí se aparece. Y Voltaire les dice, sí, aquí se aparece, aquí en Medjugorje se aparece, pero en México vive.
0: Fíjese qué bonito, ¿no? Qué satisfacción tan grande, pues de que también en otros países del mundo reconozcan que la Santísima Virgen María de Guadalupe vive entre nosotros, ¿no? Uh-huh. Entonces...
1: Y está viva la imagen.
0: Está viva.
1: Porque de hecho los científicos, hay otra cosa que descubrieron, don Martín, dos últimas cosas que quisiera compartir.
0: Sí, adelante.
1: El latido del corazón, cuando ponen un estetoscopio en la imagen se oyen los latidos, unos más rápidos y otros más lentos. Uh-huh. ¿Cuáles son los más rápidos? Los bebés cuando están en el vientre, su corazón late más rápido. Uh-huh. Entonces eso significa que tiene a un ser vivo ahí,
0: sí,
1: en el vientre. Sí, la flor que tiene ahí con los cuatro pétalos, los indígenas para ellos en códices, cuando ponen una flor con cuatro pétalos es que había un embarazo, una preñación. Ahora, también la imagen, su temperatura es 36, 37 grados, está oscilando, es la temperatura del cuerpo humano, es una persona. Sí. Sí, o sea, la temperatura de un...
0: Aquí estamos hablando ya de la temperatura que tiene la Virgen.
1: Uh-huh. Sí, el ayate. Le han tomado la temperatura y la tiene constante, 36, 37. Uh-huh. Está oscilando, como nosotros.
0: Y el latido del corazón es nuestro Señor Jesucristo.
1: Uh-huh. Y se oye el otro corazón más lento, uh-huh, el del adulto, que es la Virgen.
0: Que es la Virgen.
1: Y el del niño Jesús.
0: Sí, ese dato no tenía yo conocimiento, pero que... Qué interesante, ¿no? Esto es para que nosotros como católicos pues defendamos cada día más la fe católica, que es la iglesia que fundó nuestro Señor Jesucristo en el año 33 en Palestina. Es un dato muy interesante, como hermanos, cada día se aprende algo nuevo, y pues ahora sí que pues los invito a defender a nuestra madre. Y porque es donde más nos atacan nuestros hermanos separados, ¿verdad?
1: Sí.
0: ¿Y en algo más que decir, señor Alfonso?
1: Bueno, pues también podemos decir que pues que la Virgen, los rayos los mencionó al inicio.
0: Uh-huh.
1: Mucha gente decía que era un eclipse, ¿no? Que significaba que estaba tapando el sol.
0: Uh-huh.
1: Y siempre veían los eclipses los indígenas como algo catastrófico. Uh-huh. Pero no, realmente no es un eclipse, es que el sol irradia en ella, pues,
0: sí,
1: la luz de los rayos. Y el color también del manto, pues significa que trata una emperatriz, el color como turquesa, medio verde, medio azul.
0: Ajá.
1: Era un color que tenía un grado de ¿cómo se llama? Pues como jerárquico en la raza indígena, ¿no?
0: Un alto mando.
1: Y luego el manto, si se fijan, tiene varias estrellas.
0: Sí.
1: Entonces los científicos estudiaron cómo era la posición de la bóveda celeste para aquella fecha. Ahora, ajá, hay manera de verlo bien. Y exactamente las estrellas, si ve hacia el cielo, si pone el manto, digamos, lo extiende y lo pone así,
0: ajá,
1: están las constelaciones, uh-huh, que estaban en ese día. así, ahí se forman. Y hay otro dato también, que los indígenas representaban los cerros, el tepetl en náhuatl, con unas figuras que eran así como dos rolitos abajo y terminaban en punta. Si usted se fija en el vestido de la Virgen, hay varios de esos íconos.
0: Sí.
1: Pues cuando también tomaron la imagen de la Virgen y la fueron colocando en el eje volcánico transversal, que es la cadena montañosa de México, que está al centro, la Sierra Madre del Centro, donde están los volcanes, el Iztaccíhuatl, Popocatépetl, la Malinche, el Pico de Orizaba, todo eso, pues se alineaban perfectamente a cierta altura. Sí, pone el mapa con la vista de las montañas y va alejando la imagen de la Virgen. Y llega un punto en que esos íconos coinciden con los volcanes principales. Popocatépetl, Iztaccíhuatl, las montañas más altas.
0: Entonces sí. todo tiene un que ver, ¿no? Un simbolismo. No es nada más que lo hayan plasmado, como dicen ellos, como dicen algunas personas. Todo tiene pues un significado.
1: Sí.
0: Un significado y pues ahora sí que a ustedes, a nosotros como católicos, pues no nos queda más que pues estudiar todo esto, ¿no? Para poder ahora sí que seguir defendiendo a nuestra madre. Y ¿por qué no tratar de convencer a nuestros hermanos separados de que se unan a la iglesia que fundó Cristo? Y los que se salieron, pues que regresen, ¿no? Como la oveja perdida del redil.
1: Sí.
0: Pero bien, pues esto ha sido todo por hoy, hermanos. Pues muchas gracias por habernos sintonizado. Muchas gracias, señor Alfonso.
1: Muchas gracias, señor Martín. Y quería decirle a los hermanos separados una última cosa rapidísima.
0: Sí,
1: el cabello, la Virgen lo tiene suelto, lo tiene caído hacia abajo. Para los indígenas eso significaba virginidad y soltería. Entonces, para quien dude que la Virgen no es virgen,
0: pues ahí está.
1: Ahí está.
0: Ahí está otra prueba, ¿no?
1: Sí,
0: pues
1: gracias
0: bien,
1: por invitarme.
0: Pues gracias a usted por acompañarnos. Pues que Dios y la Santísima Virgen los colmen de bendiciones a ustedes y a todas sus familias. Hasta pronto.
1: Dios los bendiga.
0: Bueno.
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5: De la mano de Jesús y de María en la tormenta. Comenzamos con esta lectura del Evangelio según San Juan, en el capítulo 1, desde el versículo 3. Por ella se hizo todo y nada llegó a ser sin ella. Lo que fue hecho tenía vida en ella y para los hombres la vida era luz. La luz brilla en las tinieblas y las tinieblas no la recibieron. Vino un hombre enviado por Dios que se llamaba Juan. Vino para dar testimonio como testigo de la luz para que todos creyeran por él. Aunque no fuera él la luz, le tocaba dar testimonio de la luz. Ella era la luz verdadera, la luz que ilumina a todo hombre y llegaba al mundo. Ya estaba en el mundo, este mundo que se hizo por ella o por él, este mundo que no lo recibió. Vino a su propia casa y los suyos no lo recibieron. Pero a todos los que lo recibieron les dio capacidad para ser hijos de Dios, al creer en su nombre. Han nacido no de sangre alguna, ni por ley de la carne, ni por voluntad de hombre, sino que han nacido de Dios. Y la palabra se hizo carne, puso su tienda entre nosotros, y hemos visto su gloria, la gloria que recibe del Padre, el Hijo único. En él todo era don amoroso y verdad. Juan dio testimonio de él. Dijo muy fuerte: De él yo hablaba al decir, el que ha venido detrás de mí ya está delante de mí porque era antes que yo. De su plenitud hemos recibido todos y cada don amoroso preparaba otro. Por medio de Moisés hemos recibido la ley, pero la verdad y el don amoroso nos llegó por medio de Jesucristo. Nadie ha visto a Dios jamás, pero Dios Hijo único nos lo dio a conocer. Él está en el seno del Padre y nos los dio a conocer. Este fue el testimonio de Juan cuando los judíos enviaron sacerdotes y levitas desde Jerusalén para preguntar.

0: ¿Quién eres tú? Juan lo declaró y no ocultó la verdad. Yo no soy el Mesías. Le preguntaron, ¿quién eres entonces? Elías contestó, no lo soy. Le dijeron, ¿eres el profeta? Contestó, no. Entonces le dijeron, ¿quién eres entonces? Pues tenemos que llevar una respuesta a los que nos han enviado. ¿Qué dices de ti? Juan contestó, yo soy como dijo el profeta Isaías, la voz que grita en el desierto, enderecen el camino del Señor. Los enviados eran del grupo de los fariseos y le hicieron otra pregunta, ¿por qué bautizas entonces si no eres el Mesías, ni Elías, ni el profeta? Les contestó Juan, yo bautizo con agua, pero en medio de ustedes hay uno a quien ustedes no conocen, y aunque viene detrás de mí, yo no soy digno de soltarle la correa de su sandalia. Palabra de Dios. Es tan importante este pasaje, por eso lo estaba leyendo lo más que pude en este corto espacio, porque es importante que recordemos el testimonio de Juan el Bautista sobre Jesús y en la forma que él lo presenta y la inquietud que tienen los judíos sobre quién es Juan y por qué ellos van a creer que él puede ser Elías o Moisés o el profeta, quién es él, ¿no? Están muy intrigados porque obviamente ven en él una fuerza superior porque todo el mundo acude a él, a ese río Jordán, a ser bautizados y a arrepentirse y a confesar sus pecados. Y esas fuerzas no son humanas. Y los judíos andaban muy preocupados de quién era él. Pero no sabían que, como Juan lo anuncia, que ya venía el Mesías, que ya venía Jesús, que él era el precursor. Estas cosas que ya las conocían por las escrituras. No aceptaron ni concibieron que en la vida de ellos, en el tiempo de ellos, fuera a ocurrir lo que está anunciado por todos los profetas. Ese escepticismo evitó que ellos recibieran al Mesías y lo reconocieran y lo aceptaran. Pero todo esto está escrito y revelado por Dios. Tenía que suceder así. Es un misterio. Hay gente que se preocupa mucho. Ayer, en una conferencia que estaba dando aquí en Medjugorje, en Bosnia y Herzegovina, donde estoy, decía que por qué razón el Señor permite que tantos niños inocentes mueran de hambre o asesinados y los malos triunfan y todas estas preguntas que hay sobre la justicia. Y yo le respondía, mire, si usted observa los apóstoles de Jesús, los 12, se da cuenta que todos murieron mártires, con excepción de San Juan, que San Juan de por sí sufrió demasiado porque a él lo metieron en una paila de aceite hirviendo y cuando lo sacaron salió más joven y los romanos se asustaron tanto que no lo tocaron más y lo encerraron en la cárcel de la isla de Patmos en Grecia, que es donde tiene él nada menos que el éxtasis del Apocalipsis. Por eso nosotros entendemos que por el sentido común humano no hay forma de justificar las cosas, pero por el sentido de Dios todas son perfectas.
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Sé que ha pasado un tiempo. Un largo tiempo sin saber de ti. Sin que tú sepas de mí. Sin saber de nosotros. Hoy no sé ni siquiera cómo comenzar a expresarte esto que siento. Pero si algo te puedo asegurar, es que ya no quiero que pase más tiempo. Y que estés donde estés, continúe sin saberlo. Así que, este es mi corazón que hoy habla por mí. Pero por favor, no lo deseches. Aunque sea por una última vez, cierra tus ojos. Y escucha esto que quiero decirte. ¿Sabes? Creí que todo esto sería algo pasajero. Es decir, el estar contigo, compartir momentos maravillosos a tu lado, reír, bromear, decir tonterías, tener momentos serios, tener aquellas conversaciones que duraban horas en la noche y esos mensajes que teníamos durante todo el día y todavía sentíamos que era insuficiente. ¿Pero qué pasó? Sinceramente no lo sé. De un día para otro decidiste alejarte. Sin motivo. Y no he logrado comprender por qué fue así. Ahora estoy seguro de que son meses sin verte. Meses sin hablar. Sé que yo tomé la decisión de no querer saber de ti. Pero entiéndeme. Te alejaste. Y lo hiciste sin una razón. Nunca me supiste responder. Entonces, ¿por qué seguirte esperando? Si sé que fuiste y que fuimos cobardes al no querer saber la respuesta. He decidido no retroceder. He decidido no querer estar en aquella época. No quiero detenerme. Seguí esperando una respuesta, pero nunca estuviste dispuesta a seguir.

magnífico poder reconocer esto. Sentía que el tiempo se detenía por unos segundos y solo estábamos tú y yo en el mundo. Y ahí me di cuenta de que me había enamorado de ti. Y confirmar que así sentía cuando estabas conmigo. Pero llegó el momento de terminar algo que nunca tuvo una explicación. Yo sé que muchas veces no necesitamos palabras o acciones para terminar algo. Pero ni tú ni yo estuvimos dispuestos a saber qué fue. Solo te alejaste. Y yo marqué ese espacio entre los dos. Pero quiero que sepas que ahora estoy tranquilo. Que puedo disfrutar mi espacio, mis momentos, mis días, mi vida. Y no digo que contigo no lo hice. Pero ahora puedo ver todo lo que fuimos desde otro punto. Y estoy en paz. Estoy tranquilo. Pero solo queda una cosa por decirte. Conocerte fue una de las casualidades más raras de mi vida. Fue muy linda. Todos mis tropiezos y mis errores me han enseñado mucho y me han hecho llegar a saber perfectamente lo que me gusta. Y aprendí que debo concentrarme en mi interior, sentir mis emociones y escuchar cada latido de mi corazón. Y a ti te agradezco por haber sido ese alguien en mi vida. Eso ahora ya no está. Pero gracias. En verdad, gracias por haberte quedado. El tiempo que te pudiste quedar. No te odio ni te guardo rencor. Espero que tú también lo hagas. Deseo que también puedas recordarme con cariño y recordarnos por lo que alguna vez fuimos. Sin olvidar lo que ahora somos. Pero en verdad, gracias. Fuiste como un rayo de luz a mi vida. Y esos pequeños instantes de luz no se olvidan. Solo que ahora ya aprendí a ser mi propia luz, encender e iluminar mi camino, mis días y mi vida. Me siento en paz y estoy tranquilo. Ya no necesito una respuesta. Ya no tiene sentido. Solo quiero que sepas que te suelto y que te dejo ir. Y no sé si realmente algún día llegues a escuchar este mensaje. Pero si llegas hasta este espacio, solo es para decirte gracias. Pero ya no te espero. Porque tomé las riendas. Me di valor.

y salí adelante. Porque alguien tenía que hacerlo. ¿Y sabes? Ese alguien era yo. Ya no vuelvas. Porque ya nadie te está esperando. Soy Sergio Melchor y estás en un viaje a la vida.

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0: Regresamos en un momento a Un viaje a la vida con Sergio Melchor. 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
0: 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En Apóstoles de Nuestro Tiempo, el padre José Enrique Rosario con el tema El pan de la vida.
2: Capítulo 6 de San Juan, versículo 37, dice Jesús: Yo soy el pan de la vida. Es Jesús quien quiso quedarse para alimentarnos, fortificarnos y conducirnos al Padre. Así nos lo ha manifestado al decidirse quedar en el pan y en el vino para fortalecernos en el camino de la vida. En el siglo VII, en la anciana Italia, aquel monje que en su dudar en el camino de la vida espiritual, después de haber consagrado, se da cuenta que lo que ha consagrado y había presentado en el pan y en el vino ya no es el pan y el vino, sino en el cuerpo y la sangre de Jesús, se le confirma esto que Jesús ha decidido hacer. Yo soy el pan de la vida. El que me coma vivirá por medio de mí. Mis hermanos, es Cristo, el pan vivo bajado del cielo, quien nos alimenta y nos fortifica para conducirnos al cielo. Gustemos alimentarnos de Él, gustemos recibirle, fortalecernos en Jesús para que en Él podamos disfrutar de la gloria del cielo cuando el Señor nos llame. Que vivamos nutridos espiritualmente, que vivamos fortalecidos en Jesús, cada uno de nosotros, que no temamos abrirnos a Jesús, que seamos lugar de Él, morada de Jesús.
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Déjame decirte algo. En la vida vas a perder a muchísimas personas. Algunas de ellas llegarán a tu vida para enseñarte algo que necesitas aprender justo en ese instante. Y en algunas otras personas, tú serás su más grande lección de vida. Tú serás su gran maestro. Pero definitivamente debes prestar mucha atención, realmente mucha atención, en aquellas personas que llegan a tu vida sin ninguna meta, en aquellas personas que llegan sin ningún objetivo o sin ningún objetivo para cumplir juntos. En pocas palabras, personas que solamente te harán perder lo más valioso que tienes: tu tiempo. Estoy seguro que alguna vez has sentido eso.

horrible sensación. Es decir, esa sensación de tener una relación en la que te sientes que estás perdiendo completamente tu tiempo. Por eso hoy en Un Viaje a la Vida quiero compartir contigo lo doloroso que puede resultar ese proceso y sobre todo los indicadores que te llevarán a poner fin a una relación para evitar daños innecesarios. En primer lugar, seamos claros y seamos realmente muy pero muy sinceros. Sí, definitivamente existen personas que nos hacen perder el tiempo en nuestra vida, nuestro tiempo. Algo muy precioso que solamente valoramos y desgraciadamente lo hacemos en los momentos más críticos de nuestra vida. Perder el tiempo es realmente perder algo que jamás volverá para nosotros. Es decir, cada uno de nosotros en promedio tiene alrededor de 27.000 días de vida. Obviamente hay que restar un tercio cuando decidimos dormir y otra parte esos primeros años que lamentablemente ya no recordamos. Pero sí, tenemos 27.000 días de vida. Entonces, si contamos con esos 27.000 días de vida, ¿por qué nos implicamos en relaciones que lo único que nos hacen es perder el tiempo? ¿Por qué compartimos minutos? ¿Por qué compartimos días, incluso hasta años, con personas que no nos aportan absolutamente nada positivo a nuestra vida? Yo sé que responder esto es extremadamente complejo, sé que es difícil y desde luego es necesario analizar cada historia personal para poder darle un significado. Sin embargo, es importante compartir que no nos embarcamos en relaciones insípidas o que nos hacen perder el tiempo solamente porque sí. No. No se trata de ser una persona completamente egoísta, pero sí una persona sana en sus comportamientos, pero sobre todo en sus relaciones. Por eso, si pudiendo dar amor y ser amados, cuando nos hagan perder el tiempo, no perdamos la oportunidad, ni mucho menos perdamos nuestro tiempo de aprovecharlo con alguien más que sí deseará estar con nosotros. Y es que perder el tiempo con alguien, desgraciadamente, es sufrir más que disfrutar. Hay personas que ahora te hacen perder el tiempo, pero que quizás hubo un día en que realmente te llenaban de alegría. Quizás hoy te sientas vacío con alguien con quien alguna vez te sentiste completamente pleno. Quizás hoy no sepas a dónde vas, cuando antes sabías perfectamente dónde querías estar. Y es que saber que la vida es cambio y que está llena de ciclos, y saber aceptarla, es aprender a vivirla por completo. ¿Y sabes por qué? Porque te hace terminar con agonías innecesarias mucho antes de que todo esté realmente perdido para ti. Porque aunque queramos muchas veces guardar las apariencias, hay sentimientos que no podemos engañar, que no podemos ocultar. Y sentimientos acumulados de frustración y decepción en una relación, desgraciadamente se convierten ya en un estado de ánimo negativo hacia la otra persona. Y en lugar de tener una relación bonita y sana, tienes todo lo contrario. Se convierte en una incapacidad motriz de dar caricias o abrazos, de demostrar cariño, de demostrar amor. En una falta de habilidad para regalar cumplidos o para recibirlos. O incluso en una disimulada búsqueda de tu mejor sonrisa. Y todo esto pasa porque ya nunca sale de forma espontánea. Seamos sinceros. Las relaciones requieren de mantenimiento, pero hay una diferencia entre mantener una buena relación y tratar de forzar a una mala que no tiene mucho sentido ni mucho menos futuro. Porque cuando ya seas fundamentalmente incompatible con alguien, corres el riesgo de perder demasiado tiempo valioso,
tiempo que desgraciadamente

mente será muy difícil poder recuperar después. Cada relación que encuentras en tu vida habrá servido para un propósito diferente y cada una de ellas tiene una historia distinta. Algunos de ellos sacarán lo mejor de ti, otras lo peor, pero la mayoría te dejará algo en tu vida. Lo importante es que eso no permita limitar tus ideas sobre las relaciones y que haga que no mantengas tu corazón abierto a nuevas personas, a nuevas historias. Si hay algo realmente difícil en las relaciones humanas, desgraciadamente es saber cuándo retirarnos a tiempo. Es saber cuándo asumir que es mejor estar solos en determinadas épocas de nuestra vida que compartirla por mera necesidad de estar con alguien. Por eso, deja de endeudar tus minutos, tus días, tus años a relaciones o personas que le quitan sentido a tu vida. Personas que no se ven contigo. Personas que ni siquiera están seguras de estar a tu lado. Sabes que has perdido el tiempo con alguien cuando ya no lo echas de menos. Cuando los buenos momentos ya no aparecen en tu cabeza, sin estar enturbiando esa sensación o esa idea de fracaso y decepción posterior. En pocas palabras, perder el tiempo es compartir tu vida con alguien a quien desgraciadamente ya no admiras y tampoco valoras. Que una relación esté deteriorada es algo fácil de detectar, pero desgraciadamente es algo muy complicado de afrontar. ¿Cuántas veces nos habremos visto obligados a ir a una cita sin ganas? ¿Cuántas veces hemos estado en una reunión ausentes? A pagar por un viaje con ganas de que tarde o temprano se cancele por no tener ganas de ir. Estos son simples ejemplos, pero tan solo son indicadores de que algo está muy mal. Pero tomar cartas en el asunto puede ser muy complicado para muchas personas. Entonces, ¿cómo distanciarse de alguien con disimulo, sin daño, sin destrozar cada peldaño de la relación que un día construyeron juntos? Yo sé que puede ser muy difícil para ti. Yo sé que puede ser muy complicado. Pero debes de saber que es algo muy necesario y que tienes que hacerlo tarde que temprano. Tienes que ser muy honesto contigo y con los demás. A veces el mero hecho de querer hacerlo nos hace sentir culpables de una manera instantánea, pero no tienes por qué sentirte así. Hay algunos indicadores simples, pero que tienen que hacerte reflexionar, pero sobre todo tienen que empujarte para tomar esa decisión que necesitas en tu vida. Algunos de esos ejemplos indicadores son muy claros, pero también puede que algunos de ellos sean muy dolorosos. Puede que algunos de estos indicadores lo estés viviendo en tu vida. Es decir, uno de estos indicadores que nos dice que algo va mal en la relación y que estamos perdiendo el tiempo, es que tu presencia parece molestarle a la otra persona. Es decir, tu forma de expresarte, tu forma de opinar, o hasta tu forma de comer, vaya, puede suponer un fastidio para la otra persona. Dejas de estar cómodo para comenzar a estar alerta. Sientes desconfianza en lugar de tranquilidad cuando estás al lado de esa persona. Es decir, no te aconseja, no te consuela en los momentos más difíciles, te está evaluando constantemente, te ridiculiza, o incluso ya comienzan a pelear por casi cualquier cosa sin sentido. Ningún plan de los propuestos por ti parece bueno para la otra persona. No sé, hay muchas cosas que comienzan a cambiar. Esa persona, si alguna vez se veía contigo a futuro, de repente ya no se ve más a tu lado. Ya no ves esa claridad en ella o en él. Solo ves corrientes turbias que cada vez

escalan más en ti y eso te hace sentir una persona completamente triste. Te hace sentir una persona desconfiada cuando antes no lo eras. Comienzas a presentar mucha tensión, mucha inseguridad. Todos estos aspectos son solo una muestra de que estás perdiendo el tiempo con esa persona. No importa quién sea, ya sea una amiga, un amigo, una pareja, una prima, un hermano, estás perdiendo tu tiempo. No olvides que por lo que un día duele mucho, en muchos otros días respirarás alivio. Quiero decir que quizás lo que hoy te duele, quizás algún día ya no dolerá igual. No tengas miedo, porque te aseguro que llegarán personas que ocuparán ese espacio. Porque después de la etapa más difícil en tu vida, un día llegará alguien, una persona con la que sentirás que tu vida nuevamente comienza a reconstruirse a la misma vez que sientes apoyo sin malicia en ella. Esa persona que dará luz, esa persona que se podrá hacer llamar un amigo, una amiga, una pareja, un novio, un compañero de trabajo, una nueva persona en tu vida, vaya. Entonces sabrás que no estás perdiendo el tiempo, porque te darás cuenta que esa persona está comprometida a la misma altura y nivel que tú. Yo sé que estás cansado de relaciones a medias. Sé que estás cansado de seguir imaginando y soñando tu vida con alguien más y que todas personas o la mayoría de las personas que has tenido en tu vida terminan tarde o temprano desechándose. Déjame decirte que solamente porque has tenido ese tipo de experiencias no renuncies a esa oportunidad, porque todos y todas las personas tenemos ese derecho, tenemos la esperanza, y la esperanza es poderosa y los hechos que en ella impulsan los son más. Por eso si has perdido el tiempo con alguien, ya has ganado, pues has sido capaz de poner fin a esa historia. Ahora solo queda lo más bello: recuperar ese tiempo, queriéndote, queriendo a los demás y permitiéndote que te amen. Y si vuelve a salir algo mal, no tardes tanto como la última vez, porque al final de cuentas de eso se trata todo. Ese es el ciclo de la vida, es el ciclo de tu vida y de nadie más. Porque si pudiera dejarte unas palabras para que recuerdes siempre, sin duda serían esto: es preferible perder el tiempo que perderte a ti, forzando algo que nunca jamás sucederá. No lo olvides. Sé que puede ser una decisión muy difícil para ti poner punto final a esta relación en tu vida, o que quizás no sepas por dónde comenzar. Pero si ya tienes ese sentir en ti, si ya tienes esas ideas o esos pensamientos de que no vas a ninguna parte, de que no estás construyendo absolutamente nada con ese alguien, es un muy buen momento para detenernos. Es un muy buen momento para confrontarte, para preguntarte por qué continúas ahí, por qué sigues ahí, por qué decides perderte a ti en lugar de perder a esa persona que tú mismo has ideado. Porque nadie en sus cinco sentidos puede estar con alguien a quien no le resulta importante o valioso en su vida. Nadie puede amar incondicionalmente a alguien que no es incondicional contigo. Es momento de confrontarte. Es momento de cuestionarte, de preguntarte si vale la pena continuar ahí. Si vale la pena seguir dando todo de ti, seguir amando, seguir entregándote, seguir construyendo algo que quizás el día de mañana pueda destruirse de un solo golpe. La decisión al final siempre será tuya, pero lo que decidas, que sea siempre por tu bien, por tu bienestar, por tu paz, por tu tranquilidad, porque tú vales mucho. Realmente vales muchísimo. Y tú no eres una persona que tenga que recoger migajas que la otra persona tira al piso. Eres una persona que vale más que eso. Tienes que ser siempre prioridad y no una opción en la vida de los demás. Ojalá tomes ese espacio
ese tiempo, ese descanso, ojalá puedas detenerte en tu vida para analizar esta situación en ti. Que si hoy algo ya no te huele bien, que si hoy algo ya no te está gustando, que si

qué es lo que está pesando más hoy en día para ti, en tu historia y en tu vida. Porque sé que al final del día tomarás la mejor decisión para ti. Y te aseguro que quizás si hoy te mueres de miedo, llegará un día en el que digas, mires atrás y digas, caramba, sinceramente fue la mejor decisión que pude tomar. Deseo de corazón que así sea y estoy seguro que así será. Espero que algo de estas palabras puedas adoptar para ti. 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De corazón, muchas gracias por todo. Gracias. Gracias porque tú haces esta comunidad. Gracias por hacerlo. De corazón te lo digo. Cierra tus ojos. Y desde aquí, así con tus ojos completamente cerrados, quiero que te imagines que te doy el abrazo más fuerte que jamás te hayan dado. Esos abrazos que sanan, que curan y que vuelven a unir. Soy Sergio Melchor y estás en el mejor lugar que pudiste encontrar. 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
0: En Apóstoles de Nuestro Tiempo, en esta ocasión, el padre Juan José Corona nos hablará sobre la vanidad como pecado capital.
2: Vamos a hacer una breve reflexión sobre uno de los pecados capitales, el de la vanidad. Todos nosotros tenemos un grande aprecio de lo que somos y de lo que hemos ido logrando día a día en base a nuestro trabajo, a nuestros esfuerzos, y vamos creando una imagen de nosotros mismos. Pero muchas veces caemos en la tentación de exagerar y sobre todo de compararnos con los demás y considerarnos que somos más importantes, más valiosos, que tenemos mejores cualidades, que sobresalimos sobre los demás. Y ese sentimiento de superioridad va creando en nosotros la tendencia a ser vanidosos, a considerarnos mejores que los demás y a caer en eso que Jesús tanto criticaba y atacaba, sobre todo con relación a los fariseos. A ellos los llamaba hipócritas, los llamaba sepulcros blanqueados, que por afuera parecen pues muy hermosos, sin embargo

0: Sin embargo, están llenos de corrupción. Pues yo creo que es muy importante estar atentos para no caer en ese vicio de la vanidad, como era el caso de los fariseos, a quienes Jesús tanto criticaba y atacaba. Y sin menospreciarnos, sin perder el aprecio a nuestra dignidad, a lo que hemos logrado a lo largo de nuestras vidas, creo que tenemos que estar agradecidos a Dios por lo que hemos conseguido y pedirle que nos ayude para no dejarnos vencer por la tentación de la vanidad.
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3: Dime la verdad. ¿Cuándo fue la última vez que te pasó? ¿Cuándo fue la última vez que te enamoraste en serio? ¿Que amaste con ganas? ¿Cuándo fue esa vez que descubriste esa parte de ti que no conocías? Y me refiero a esa de aprender a amar a una persona de distintas maneras, a hacer locuras que antes no hubieras estado dispuesto o dispuesta a hacer por nadie más. Alguien que realmente te movió, pero que movió tu alma en serio. Y la movió a tal grado que probablemente traspasaste esa delgada línea del amor propio y quizás no te diste cuenta, pero a partir de entonces, esa relación que había comenzado de una forma auténtica y con tanta fuerza se convirtió en tu calvario. Se convirtió en tu desgaste emocional. No supiste en qué momento perdiste el rumbo. Y lo peor, no supiste en qué momento comenzaste a tolerar ciertas cosas que te lastimaban. Detalles que dejabas pasar con tal de no perder a esa persona o con tal de que no se fuera. Y también, ¿cuántas veces tuviste que tragarte tu orgullo y pedir perdón por cosas que no habías hecho? No te diste cuenta, pero tu mundo y tu vida se convirtió en un mar de tolerancia. Se convirtió en invertir todo tu tiempo intentando comprender a esa persona. Y por más que lo intentaste, aún hay cosas que aún no logras comprender el por qué hizo lo que hizo. Y te digo una cosa, yo no dudo de ti. No dudo que realmente la hayas amado o que aún sientas algo por esa persona. Créeme, yo no dudo que tu sentir haya sido real. Pero hay cosas que necesitas saber antes de continuar con una relación así. Hay cosas que necesitas saber antes de que sigas pisoteando tu dignidad o antes de que sea demasiado tarde. Yo sé que has hecho muchas cosas por esa persona. Sé que incluso hiciste cosas que no te correspondían. Yo sé que hiciste cosas que estaban fuera de tus manos, ya sea para seguir manteniendo ese vínculo o para que no te dejara. O para que viera y se diera cuenta de una vez por todas que una persona como tú no la iba a encontrar en otro lado o en otra parte. Y ahí estuviste, dando lo mejor de ti, dando tu mejor versión a la persona equivocada. Porque pudiste haber ido y venido a la luna el mismo día y te aseguro que esa persona nunca se hubiera dado cuenta. Seamos honestos. Si hoy pudieras colocar toda esa historia sentimental en una balanza quiero que te respondas tú misma y tú mismo una cosa.

has sido más feliz o realmente han sido más los momentos amargos que has vivido desde que conociste a esa persona que los momentos felices? No tienes que mentirte o tratar de ver las cosas con los ojos vendados, no. Realmente seamos sinceros y quiero que seas capaz y que puedas ver las cosas como realmente han pasado, sin romantizar nada. Quiero que seas capaz de poder ver a esa persona sin filtros, de verla como realmente fue y como realmente ha sido contigo todo este tiempo. Y date cuenta que aquí la única persona que has sabido amar ha sido tú. La única persona que ha sido leal todo este tiempo ha sido tú. La única persona que siempre, siempre da el primer paso para solucionar los problemas, siempre eres tú. ¿Por qué continúas con alguien que no te respeta? Con alguien que simplemente o solamente piensa en sí mismo, en sí misma. Entonces, ¿por qué sigues luchando por un lugar que no debes pelear, sino que ese lugar te lo deben de dar siempre? Si es que te aman o te quieren aunque sea un poquito, te darán ese lugar. No tienes que estar luchando por él. Créeme, tú no tienes por qué sentirte como te sientes ahora. Tú no tienes por qué estar aquí buscando respuestas, agotándote en ese interminable camino en donde nadie te está acompañando. Entonces, ¿por qué seguir aceptando las migajas de alguien que un día te quiere y al otro día no estás seguro o segura si quiere estar contigo? ¿Por qué depositar tu valía como persona en unas manos que no te saben sostener y que te sueltan constantemente una y otra vez? Yo sé que la amas, sé que lo amas. Sé que ha sido o fue una persona muy importante, muy especial para ti. También sé que quizás no todo fue malo. Claro que hubo momentos buenos, pero sé sincera contigo misma. Sé sincero contigo mismo y vuelve tu vista a esa balanza y dime cuántos momentos buenos sobre los malos hay y por qué, si has sido consciente de ello, ¿por qué sigues ahí? ¿Por qué te aferras a seguir ahí? Quizás la vida ya se cansó de decirte que no era ahí, pero tu necedad disfrazada de ese cariño incondicional te mantiene en ese sitio completamente ciega, completamente ciego, tonto, y discúlpame que te lo diga de esta manera, pero de alguna forma tengo que llegar a ti. De alguna manera necesito que puedas entender este mensaje. Si realmente amas a esa persona y de algún modo quieres seguir con él o con ella, pero no sentirte como te sientes ahora, caramba, debes comenzar a poner límites. Límites que te protejan. Límites sanos que cualquier relación sana tiene. Quizás te olvidaste de ello, pero nunca es tarde para poner las cartas sobre la mesa y darte cuenta de una vez por todas si esa persona realmente quiere estar ahí contigo. Darte cuenta de una vez por todas si realmente es capaz de comprometerse contigo. Porque si no es capaz de aceptar y respetar tus límites, vete cuanto antes. Es decir, te amo, pero no pienso aceptar más faltas de respeto. Te amo, pero no pienso aceptar que sigas siendo una opción más en tu vida. Te amo, pero no pienso aceptar que quieras estar conmigo únicamente cuando te conviene. Te amo, pero no pienso aceptar que me quieras un día sí y al otro día no estar seguro o no estar segura. Te amo, pero no pienso aceptar que hagas cosas que sabes perfectamente que me duelen. No pienso gastar mi energía y mi salud mental en una relación que no me da paz.

porque yo valgo mucho y quiero a alguien a mi lado que sepa verlo y valorarlo. Quiero a alguien que no me haga dudar de lo que sienten por mí. Quiero a alguien que, sin importar las circunstancias, quiera estar conmigo siempre, que en su plena libertad me elija. Alguien que construya planes conmigo y no que me excluya de ellos. Quiero a alguien que me quiera de verdad, que no necesite sentir que deba sacrificar mucho para recibir tan poco. Quiero a alguien que me haga creer que es posible querer bien y querer bonito. Quiero a alguien que me haga creer que los sueños en pareja son posibles. Que pueda irme a dormir tranquilo sabiendo que no importa dónde esté, nunca me va a fallar. Que sea capaz de reconocer sus esfuerzos y que yo y que esa persona sea capaz de reconocer los míos y mis detalles. Y que en los momentos difíciles no se marche, sino que sea capaz de aceptar con humildad los errores y con mucho respeto y con mucho cariño poder enmendarlos. En pocas palabras, quiero a alguien que me haga sentir que estoy en el lugar correcto. Y si tú no eres capaz de darme todo eso, entonces por favor, no me hagas perder más mi tiempo y déjame ir de una vez por todas, que no hay egoísmo más grande que darle falsas esperanzas a alguien cuando sabes perfectamente que nada pasará. Nunca lo olvides. Dime la verdad, ¿cómo te sientes ahora que acabas de escuchar todas estas palabras? ¿Te diste cuenta de algo? Quiero leerte. Por favor, compárteme si alguna vez te pasó esto en tu vida y cómo lograste salir adelante, si te fue sencillo o si realmente fue algo muy difícil para ti. Allá afuera hay muchas personas que la están pasando mal y leer tu experiencia, créeme que les puede ser de gran ayuda. Así que de verdad, muchas, pero muchas gracias por hacerlo. Y en este momento no quiero pedirte otra cosa más que pedirte de todo corazón que cierres tus ojos e imagina que te doy el abrazo más fuerte que muchas veces necesitaste y que jamás te hayan dado. Ese abrazo que cura, ese abrazo que sana y ese abrazo que te dice y que te hace sentir que todo va a estar muy bien. ¿Que quién soy yo? Soy Sergio Melchor y estás en el mejor lugar que pudiste encontrar. Estás en un viaje a la vida.

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En Apóstoles de Nuestro Tiempo, el padre Juan Manuel Martínez nos comparte sobre el tema: Dios no goza con el dolor.

En muchas ocasiones, en nuestro sufrimiento, hemos dicho que el sufrimiento se tiene que ofrecer a Dios para que tenga un valor.

0: de salvación. Y muchas veces esta idea ha hecho pensar a mucha gente, y entonces, ¿a Dios le gusta que suframos? No, no es que a Dios le guste que suframos, por supuesto que no. Dios no es un Dios malo, no es alguien que sea como nosotros, que le guste la maldad. No, en absoluto no. Lo que pasa es que cuando nosotros sufrimos, Él nos permite unirnos a esa cruz, a la cruz de Cristo, para que nuestro dolor no sea tan pesado. Es decir, sí sufrir, pero no sufrir de manera que estemos renegando, que estemos siempre retorciéndonos. No, a Dios no le gusta que suframos, y está demostrado que a muchísima gente le ha ayudado a través de su sufrimiento a ser mejores personas, a ser mejores seres humanos. Y ahorita te puedo hablar de una santa africana, una mujer que, Dios mío, es un ejemplo de dolor, pero un dolor redentor y un dolor de crecimiento enorme. Santa Josefina Vaquita. Si tú conocieras la historia de Santa Josefina Vaquita, tendrías que decir necesariamente: mi sufrimiento es nada, mi sufrimiento es nada. Santa Josefina Vaquita fue una esclava, sufrió la esclavitud en África y era golpeada terriblemente por sus dueños, porque eran dueños de ella. Pero Santa Josefina Vaquita en una ocasión se encontró con Cristo crucificado y le preguntó al padre de aquella parroquia: ¿y él qué mal cometió? ¿Por qué lo castigaron? El padre le dice a Santa Josefina: no, él no fue castigado como nosotros lo conocemos. No, él sufrió esto para salvarnos, para redimirnos de nuestros pecados. Su sufrimiento le fue agradable a Dios porque fue obediente a Dios. Su sufrimiento le fue agradable a Dios porque estaba cumpliendo su designio de perdón. Y entonces, en Santa Josefina Vaquita, con todo el dolor que ella tenía también en su cuerpo, era una llaga también sus espaldas de tantos golpes que sufrió, ella dijo: ah, entonces, si él sufrió por el dolor de nosotros, yo también voy a ofrecer mi dolor para la salvación del mundo. Y mira, ahí está lo que logró Santa Josefina Vaquita. Santa Josefina Vaquita, en el dolor, en la tristeza, en la angustia, en la soledad, porque era una mujer sola. Entre toda la esclavitud, ella ya nunca supo más de su familia, nunca supo más de su pueblo, pero ella alcanzó la santidad a través del dolor. No porque a Dios le gustara el dolor, no porque a Dios le gusta el dolor, sino porque en el dolor, en el sufrimiento, podemos crecer y podemos llegar, incluso como Santa Josefina Vaquita, a ser felices y a vivir en plenitud en la vida.
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2: Hoy quiero compartir contigo este momento, este instante, un momento que sé que desde hace mucho tiempo atrás necesitas. No es ninguna coincidencia que llegaras hasta aquí, en este día, esta tarde o esta noche. No es coincidencia que estés ahí donde estás, justamente ahora. La vida, Dios, trabajan de maneras misteriosas. Siempre buscan los medios para poder hablarte. Y lo más importante, que puedas escucharlos. Allá arriba alguien se ha dado cuenta de todo lo que has pensado todo este tiempo, de cuánto has sufrido, de cuánto has llorado, de cuánto has necesitado una respuesta, encontrar el camino, encontrarte a ti mismo, a ti misma, o simplemente alejarte, o alejar a una persona para siempre de tu vida. Y yo sé que ya has intentado mucho, que has intentado muchas formas y al parecer nada lo ha solucionado. Quiero compartir contigo una oración muy bonita, una oración muy poderosa, que si la haces con fe y con mucho amor, te aseguro que grandes cosas comenzarán a pasar en tu vida. Por eso estás aquí, por eso hoy he venido a ti. He venido a ti para compartir contigo esta oración. Una oración que nos llena de fortaleza y nos da una sensación de desapego a aquellas personas que no nos hacen bien en nuestra vida o que desgraciadamente nos transmiten solamente cosas negativas. Es una herramienta que nos ayuda a mantener el orden en el hogar, en nuestra familia, en nuestra vida, sobre todo para que nuestra fe aumente cada día. Es una oración a San Alejo. Pero ¿quién es San Alejo? San Alejo, quien en vida fue defensor de la fe cristiana, vivió preocupado por enseñar a otros los principios fundamentales de la fe. Sufrido y rechazado por algunos, pero el gran maestro de otros. No se conoce fecha exacta de su nacimiento, pero hoy es conocido por ser uno de los santos que nos ayudan a solucionar situaciones personales difíciles. Un hombre que fue capaz de dejar riquezas para seguir a Cristo. Su fe inquebrantable lo sostuvieron mientras caminaba por las calles sin techo ni sustento, pero con el firme propósito de expandir el reino de Dios, predicando su palabra a todo el mundo. San Alejo se dedicó especialmente a los niños, a enseñarles la palabra de Dios a cambio de un bocado de comida. Sin duda, un ejemplo a seguir en cuanto a amor y entrega a la fe se refiere. Por eso hoy quiero compartir contigo esta hermosa oración que sé ayudará muchísimo. y sanará tu corazón. Por eso ahí donde estás, tan solamente cierra tus ojos y repite desde el fondo de tu corazón. Oh Saralejo bendito, dignísimo ejemplo de amor, que serviste a todo aquel que pudiste sin esperar nada a cambio. A ti venimos a bendecirte y demostrarte nuestra devoción, porque con tu humildad y entrega te ganaste el amor de Dios.

acosan al Hijo bendito. Hoy vengo a pedirte un favor. Que alejes de mí a una persona indeseable, que me causa mucho dolor. Así como tú te alejaste de tus padres para poder crecer espiritualmente, aleja de mi vida a esa persona para que pueda vivir en paz. Oh San Alejo bendito, enséñame un poquito del amor que le entregaste a tu prójimo, para poder aprender a tolerar a las personas que son indeseables y que no podemos apartar. Oh San Alejo bendito, tú que estás a la diestra de Dios, te pido que intercedas por mí delante de sus ojos, para que encuentre gracia delante de mí, haciendo de mí una mejor persona y pueda así bendecir mi vida y hacerme un poquito más feliz. Porque compartir con esta persona no es vivir. Gracias, San Alejo bendito. Gracias por escuchar mis oraciones. Gracias por ofrecerme tu apoyo incondicional. Deseo de corazón que después de orar estas palabras desde el fondo de tu alma, puedas encontrar esa paz que tanto necesitas. Puedas alejarte de esa persona, o que esa persona comience a alejarse de ti. Y en esa distancia, puedas encontrar tu tranquilidad, paz, tu vida. Deseo de corazón que así sea, y tengo mucha fe en que así será. Y así, con tus ojos completamente cerrados, imagina que en este momento y ese abrazo tan fuerte, tan necesario, tan bonito, que te hace sentir segura, seguro, y que todo estará muy bien. Muy bien. Soy Sergio Melchor y estás en el mejor lugar que pudiste encontrar. Estás en un viaje a la vida.

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su mano y dígale conmigo: te alabo, Dios. Dígale: te adoro, Jesús. Porque esta noche tú no haces compañía. Dígale conmigo: quiero alabarte, quiero glorificarte, quiero cantarte, pero sobre todo quiero agradar tu trono. Den un aplauso a Cristo. Qué lindo es alabarte, Dios. Fuerte.

se sienta que Jesús está presente. Amén. Te alabamos, Dios. Yo quisiera que en esta noche usted le dé la mano a quien le queda al lado y que le diga: qué bueno que viniste. Dele la mano. Dígale: qué bueno que viniste. Es más, ¿sabe qué? Mírelo a los ojos y dele una sonrisa. Dele una sonrisa. Enséñele los dientes. ¿Usted sabe por qué le pido esto? Porque hay personas que ya no sonríen. Hay personas que han perdido la sonrisa. ¿Alguno de ustedes conoció a alguien que se sonreía bastante y ya no se sonríe? Sí, ¿verdad que sí? Le voy a explicar por qué. Mucha gente ha perdido la sonrisa porque su corazón ya está muy herido. Lo han herido demasiado. ¿Y por qué le hieren el corazón a uno? Porque uno entrega el corazón a personas que no saben valorar su corazón. Le quiero dar un secreto esta noche. Su corazón solamente le pertenece a Jesús. Amén. Solamente a Jesús. Su corazón, escuche bien, su corazón es la habitación de Dios. Dígale que está a su lado: su corazón es la habitación de Dios. Dígaselo. Pero hay personas que esa habitación la tienen vacía. ¿Sabe por qué? Porque no la han limpiado. Y cuando está sucia y tirada, imposible que Jesús pueda habitar en ella. ¿O acaso cuando usted recibe en su casa a un familiar o un amigo, le da una habitación sucia? No. Usted primero la limpia. Y hasta levanta la sábana y pasa la escoba por abajo a ver que no quede nada sucio. Porque usted quiere que esa persona se sienta agradable y a gusto en esa habitación. ¿Cuánto quiere limpiar la habitación esta noche para Dios? ¿Cuánto quieren decirle: Señor, quema mi vida, quema mi ser? Dígale: saca de mí lo que no te agrada, dígale. Dígale: hazme de nuevo, tuyo quiero ser. Levanta tus manos.

Quémanos, Jesús. Dile, Señor, quema mi ser. Tú conoces mi corazón. Habla con Dios. Dile, Señor, tú conoces lo mucho que he sufrido. Tú conoces cuánto he llorado, Dios. A ti no puedo ocultarte nada, Jesús. Tú sabes de dónde vengo, Señor. Tú sabes lo que me han hecho sufrir. Pero esta noche, Dios, yo quiero gritarle al mundo, Padre, que mi corazón ha sido sanado por ti. De que ya no voy a llorar por nadie, Señor. De que me voy a levantar del suelo. Levantaré mi cabeza, Señor, y caminaré como lo que soy, tu hijo. Gracias, Padre. Dale gracias a Dios. Dile gracias, Jesús. Porque aunque el mundo me diga que no sirvo para nada, tú me recuerdas que me hiciste a tu imagen y semejanza, y que yo soy tu hijo. Yo quiero que usted le diga, quien está a su lado, dígale: tú eres valioso para Dios. Dígaselo. Y denle un abrazo. Si usted quiere darle un abrazo, dígale: tú eres valioso para Dios. Dígale: nadie tiene el derecho de decirte que no sirves para nada. Dios ha sanado tu corazón. Mira, hermano, quiero contarle que un día llegó una muchacha llorando donde mí, diciéndome que quería quitarse la vida, que le habían fallado, que se había entregado a su novio y él le había quedado muy mal, la había traicionado, y ella ya no quería vivir más. Y yo decía: ¿cómo es posible que alguien ya no quiera vivir porque simplemente alguien le quedó mal? ¿Cómo es posible que hay personas que no quieran vivir y quitarse la vida porque alguien la hirió? Pero usted sabe, yo le dije que el Dios que yo conocía era un Dios que todo lo hacía nuevo. Amén. Yo no sé si usted y yo tenemos el mismo Dios. ¿Usted tiene un Dios poderoso? ¿Usted tiene un Dios victorioso? ¿Usted tiene un Dios que todo lo hace nuevo? Ahí está Jesús. Ahí está Dios Padre, Dios Hijo y Dios Espíritu Santo. Yo quiero que usted le tome la mano y mire a los ojos a la persona y le diga: el Dios que yo conozco. Dígaselo: el Dios que yo conozco todo lo hace nuevo. Y si tú crees que no sirves para nada, te equivocas, porque tú estás hecho a la hechura de Dios. Amén. Te acompaña con las palmas. ¡Pa!

gracias, Jesús. Dile gracias, Jesús. Gracias, Padre, porque tú no te equivocaste, porque tú me hiciste a tu imagen y semejanza. Por eso levanto mis manos y te digo que te amo, que te necesito, que sin ti soy nada, pero que contigo lo soy todo. Te necesito aquí, Señor. Ven en mi auxilio ahora, Dios. Y quiero que con tu boca le diga que venga. Dile: ven, Señor. Ven a mí, Señor. Ven a colmar mi sed. Mira que tu agua viva es la única que me llena. Ven, Jesús. Te necesito aquí conmigo, Dios. Ahora mismo. Ahora mismo. No mañana. Ahora. Te alabo, Dios. Te bendigo, Dios. Te glorifico.

más que el aire, Señor, para respirar, más que el agua para vivir. Así te necesito yo, Señor. Así te necesito yo, Jesús. Tú eres el pan de vida, Señor, que me sustenta, que me alimenta, el agua que calma mi sed. Y sin ti nada soy. Gracias, Jesús. Ríndale un aplauso a Cristo. Gloria a Dios. Siéntese por unos segundos. ¿Cómo se sienten? ¿Cómo? Mire, escuche bien. Todas estas noches que hemos llevado a cabo, le hemos enseñado al pueblo a que comparta su bendición con los demás. Amén. Cuando yo le pregunte a usted cómo se siente, usted va a decir bendecido y bendiciendo, y le va a echar el brazo en el hombro a quien le queda al lado. Amén. ¿Sale? ¿Cómo se siente usted? Eso, apriételo, apriételo. Gloria a Dios. Pues para mí es una gran bendición estar con usted esta noche en este lugar. Y como todo lugar que voy por primera vez, me gusta decir de dónde vengo, lo que Dios ha hecho en mi vida. Porque es muy mala educación llegar a un lugar por primera vez y no presentarse. Amén. Amén. Pues así rápidamente le cuento que yo nací en la República Dominicana, en el Caribe, una isla hermosísima. Se la recomiendo cuando quieran ir de vacaciones. Pero mis padres tuvieron que irse a buscar una mejor vida a los Estados Unidos. Usted y yo que somos padres sabemos que nosotros queremos lo mejor para nuestros hijos. Amén. Y mis padres soñaban con que fuéramos profesionales, con que tuviéramos una carrera. Mi padre soñaba con que yo fuera un gran pelotero, un beisbolista, así como Sammy Sosa o como Alex Rodríguez, que ganan mucha plata jugando al béisbol. Pero lamentablemente no fue así. Cuando llegué a Estados Unidos, lo primero que hice en la escuela fue meterme al asunto de la droga. Ahí andaba yo vendiendo marihuana en el quinto piso de la escuela. A la edad de 13 años, mis padres apenas ganaban $5 la hora en una factoría trabajando, y yo semanalmente hacía más dinero que ellos de la droga. Me compraba la ropa que yo quería. A mí me encantaba la ropa que usaban los raperos. Me gustaba ver los carros de lujo que tenían. Y yo ambicionaba todo eso. Es por eso que comencé a comprarme esa ropa. Y todo lo guardaba en los closets de los libros que nos daban en la escuela. Duré 3 años en aquella vida. 3 años hasta que cumplí los 16. Y en esa edad tuve que ir a la cárcel. No necesariamente por las drogas, sino acusado de acuchillamiento a 2 jóvenes más. Fíjese que le voy a explicar para que entienda un poco cómo es la vida en Estados Unidos. Mis padres no nos veíamos normalmente. De lunes a viernes yo me iba a la escuela a las 7 de la mañana y regresaba a casa a las 3 de la tarde. Mis padres llegaban de trabajar a las 7 de la noche. De lunes a viernes solamente compartíamos a lo mejor 3 horas. En mi mente no me acuerdo aquel día que mi padre se sentara conmigo a hacer una tarea. Había una ausencia paterna en mi hogar. Y es por ello que yo decidí a lo mejor buscar refugio en otros, en amigos, en cervezas,
en fiestas. Pero cuando estuve preso, para mi padre fue muy chocante. Mi padre siempre le llamaba a los delincuentes parásitos de la sociedad. Pero mi padre nunca se imaginaba que en su casa él comía con un parásito de la sociedad. Porque todo aquel que le hace daño a otro, todo aquel que induce a cualquier joven a la droga, es un parásito de la sociedad. Usted y yo nacimos para ser ejemplo de Cristo. Dice San Pablo que seamos imitación de Cristo. Escuche bien. Y lamentablemente en eso nos convertimos. El parásito daña cosas. Se mete en una fruta y la daña. Pero mi padre estaba tirado, sufriendo en su cuarto, porque su hijo se había convertido en un parásito de la sociedad. Qué pena. Qué pena, porque todos los años de esfuerzo, todo el trabajo que hicieron para llevarnos a Estados Unidos,

en un solo momento se había desvanecido. Todas sus metas, sus proyectos, estaban en el piso. Su hijo mayor había dado el mal ejemplo en el hogar. Mi padre tenía que caminar por las calles con la cabeza abajo, porque los amigos lo miraban y se burlaban de él. Mi padre hablaba bien de mí, porque de viernes a domingo yo estaba en la casa, compartía con ellos, jugaba con mis hermanos y mis primos. No conocí al delincuente. Hablaba bien de mí. Así como Jesús habla bien de usted, así como Dios habla bien de usted, cuando Dios lo bendice, está hablando bien de usted. La palabra bendecir viene de bien decir. Dios está hablando bien de usted. Imagínese cómo se siente Dios cuando usted anda en los malos caminos. Su corazón llora, porque Él lo creó a usted para que fuera ejemplo, imitación de su Hijo Jesús. Pero mi padre estaba tan enfermo del corazón que se dirigió al mejor hospital que puede haber en el Bronx, Nueva York, la iglesia San Nicolás de Tolentino. Y ahí fue delante de Cristo y se arrodilló a hablar con Cristo. Y lloró con Cristo. Y una señora que rezaba un rosario, se le acercaron y le preguntaron: ¿usted quiere que oremos por usted? Y mi padre le dijo: eso es medicina para mi alma. Escuche bien, medicina para mi alma. Dígale que está a su lado: Jesús es medicina para tu alma. Medicina para tu alma. Hermanos, si usted se diera cuenta de que Jesús es medicina para su alma, usted no andara de médico en médico. Usted viniera a los pies de Jesús, le contara sus problemas a Jesús, le entregara su enfermedad, sus cargas, sus pruebas a Jesús, porque Él es medicina para nuestra alma. Y llegaron las señoras a mi casa a hacer un rosario, cantaron, alabaron a Dios, pero también convencieron a mi padre de que fuera un retiro de 3 días. Y mi padre salió con su maletita caminando cabizbajo. Pasó viernes, sábado, llegó el domingo y mi padre llegó a mi casa cantando: yo tengo un gozo en mi alma, gozo en mi alma, gozo en mi alma. Espérese, espérese. Mi padre no estaba sentado, mi padre estaba de pie. Levántese y cántela. Yo tengo un gozo en mi alma. ¿Dónde? ¿Dónde? Ale. Y cantaba: alabaré, alabaré, alabaré, alabaré, alabaré a mi Señor. Otra vez. Alabaré. Denle un aplauso a Cristo, denle un aplauso fuerte. Gloria a Dios. Siéntese, siéntese. Y cuando yo vi a mi padre que llegó así, yo dije: se volvió loco mi papá. Tiene que haber fumado de la cosa verde que yo vendía, pensé yo. Y abrazó a mi madre y le dio un beso en la boca. ¡Mua, te amo! Y yo: qué escándalo, dije yo. Nunca había visto a mi padre besando a mi mamá en la boca. Bueno, sí, en la foto de la boda que están los dos así. Usted se ríe porque tiene una foto de esa, a lo mejor, ¿no? Mi padre había encontrado la solución a sus problemas. Pero mi padre ahora no se iba a quedar con la solución para él solo. ¿Acaso usted cuando encuentra la solución para un problema se lo calla? No. ¿Cuánto han tenido un encuentro con Jesús aquí alguna vez? ¿Y se han quedado callados? Usted ha empezado a invitar a otro. Venga, venga, le voy a llevar a un sitio que encontré. La voy a llevar donde el mejor doctor,

y lo trae a los pies de Jesús. Mi padre quería que toda la familia fuera salva. Mi padre en ese retiro leyó como unas 30 lecturas. Pero de esas 30 se le quedaría una. Hechos 16:29. ¿Quieres saber lo que dice? ¿Quieres saberlo? Dice que Pablo y Silas habían cantado himnos y alabanzas a Dios. Escuche bien. Y que a la medianoche las puertas de la cárcel se y las cadenas se y el carcelero entró temblando de miedo, pensando que todos los presos se habían escapado, cayó a los pies de Pablo y Silas y le preguntó: Señores, ¿qué tengo que hacer para salvarme? Y ellos le contestaron: Ten fe en Jesús el Señor, y tú y toda tu familia será salva. Palabra de Dios. Palabra de Dios. Tú y toda tu familia. Y mi padre se lo creyó. Mi padre se lo creyó. Y mi padre andaba con su promesa, sabiendo que aunque yo estuviera en los malos caminos, Dios me iba a llevar al buen camino. Sentados en la mesa cenando, mi padre me pide que como regalo de Navidad para él, yo vaya a hacer el mismo retiro que él hizo, pero para jóvenes. Mire, hermano, cuando mi padre me pidió eso, y ya sí es verdad que los cables se le cruzaron. Imagínese, mi padre, yo lo vi como entró a mi casa cantando. Imagínese yo entrando cantando. Dije, no. Mi padre abrazaba a todo el que veía, a los hombres, lo abrazaba y le decía: Cristo te ama. Y yo también. Yo decía: esa culpa gente rara, esa cosa. Yo no entendía lo que tenía mi padre. Y yo le dije: papi, ¿sabes? Pídeme otra cosa, pero eso como que no me... Pero mi padre sabía que yo hacía tiempo no me ponía un tenis Michael Jordan, que yo no compraba ropa cara porque ya no tenía lana. Y mi padre me pide, me propone, que si yo acepto ir al retiro, él va a tomar el bonus de Navidad y lo va a repartir entre mis hermanos y yo. Y cuando él me dice eso, los ojos se me ponen como signo de dólares. Y yo dije: sí, yo voy. Fui, compré ropa y llegué al retiro. Pero tenía un grave problema, y es que mi pierna no me funcionaba muy bien. ¿Usted ve que yo camino bien hoy? ¿Sí camino bien? Sí, yo hasta bailo y todo. Antes yo no caminaba así. ¿Quieres saber cómo yo caminaba? Hey Joe, what's up? Hey vato, así caminaba yo. Es una enfermedad que le dan a los jóvenes de 13 a 18. Algunos sinvergüenza le dura hasta los 30. Sí, sí. Pero yo me sentía que la ropa me hacía poderoso. Escuche bien. Hay gente que cuando se pone ropa cara se siente poderoso. Hay gente que cuando anda con a lo mejor 5,000 pesos en el bolsillo se sienten poderosos. El poder de las cosas, el poder del dinero. Y no es malo que usted tenga dinero, lo malo es que el dinero lo tenga usted. Vamos a estar claros. Hay gente con dinero que puede hacer mucho bien, ¿sí o no? Pero la ropa es un caso serio. La gente que se viste con traje de $1,000 camina así. Y mira a la gente así. Las mujeres cuando se hacen las uñas no saludan así, saludan así. Sí, el pelo se lo arreglan, se hacen así. El poder de las cosas. Pero más que el poder de las cosas, yo necesitaba atención. Sus hijos necesitan atención. ¿Usted sabía eso? Sus hijas necesitan que usted sea su amiga, madre. Escuche bien. Los errores más graves que cometen los jóvenes es porque no hay una relación de madre y de padre con ellos.

Hijo y madre no se hablan. Hijo y padre se saludan a lo mejor. Y es por eso que muchas niñas cometen errores. Porque se encuentra cualquier manganzón en la calle que le dice, te amo, mi amor. Y ella, ay, me ama. Y se entrega. ¿Sí? Es que nunca escuchó en la casa la palabra te amo. Y cuando le dicen te amo, que solamente lo han visto en la telenovela, se lo creen a cualquiera. ¿Sí? Porque usted y yo debemos de darle atención a nuestros hijos. Decirle príncipe, rey, reina, te amo. Que sienta que tienen amor. Pero yo no conocía el amor. Mis padres tampoco conocieron el amor, por eso no podían darlo. Mi padre conoce el amor cuando conoce a Jesús, porque Jesús es el verdadero amor. Amén. El único amor. No hay otro. No hay otro. Es por eso que usted ve que muchas parejas se casan y al tiempo se cansan una de otra y se dejan. Porque se acaba el amor. El amor de Jesús nunca se acaba. Por eso, si usted quiere que su hogar nunca se acabe, ponga a Jesús en el centro. Así como está en el centro aquí hoy, póngalo en el centro de su hogar. Y cuando vengan los problemas, dígale, Jesús, tú estás en el centro. Te entrego los problemas. Mi padre había creído. Mi padre creyó. Y yo estaba en aquel retiro sin saber qué hacer. Cuando cantaban canciones, nosotros le cambiamos las letras a las canciones. Cuando predicaban, le dábamos a las bancas para que se callara el predicador. Hicimos todo lo posible por dañar la obra de Dios. Pero hermano, llegó el sábado en la noche y había un diácono que tenía la voz de trueno, así como Juan. Y decía, joven, tú que estás al alcance de mi voz, si quieres saber si Dios es real, dile que te mande una señal. Y yo decía, otro del club de mi papá. Joven, dile a Jesús que te mande una señal. Tanto lo dijo que yo quise hacer una prueba. Era diciembre en Nueva York. Había caído mucha nieve. Y hacía un frío increíble. Y yo me pegué de un calentador que calentaba la capilla. Y le dije, si es verdad que tú existes, que me dé un escalofrío. Y usted sabe que un escalofrío al lado de un calentador es imposible. Pero yo se la quería poner difícil a Dios. Y pasó media hora y yo no sentí nada. Pasó una hora y no sentí nada. Me llevaron al frente a que oraran por mí. Yo veía que la gente se caía y yo me tiré para que me dejaran tranquilo. Sí, sí, sí. No sentía nada. Pero se me había olvidado lo pedido. Y comencé a llorar. Sin darme cuenta, comencé a llorar. Pero cuando lloraba, veía una película de mi vida. Pero curiosamente, en esa película no veía nada feliz. Todo lo que veía era tristeza. Veía aquel día que estuve en la cárcel. Veía a los jóvenes que venían en las mañanas a comprar marihuana para desayunar, que volvían a las 12 del día a comprar marihuana para mantener la nota. Me acordé de todas las muchachas que nos llevamos a los apartamentos a hacer fiesta, a darle alcohol y fumar la que querían fumar. De las mentiras que hablaba. Y ahora mi corazón comenzaba a llorar. Y salían lágrimas y yo no sabía de dónde venían. Y mientras más me secaba, más lloraba. Y yo ahora quería sentir a Dios. Y le decía, Señor, te quiero sentir, ¿por qué no te siento? No entendía. Si hubiese conocido la razón por la cual no sentía a Dios, a lo mejor no hubiese llorado tanto. Era imposible que yo sintiera a Dios en ese momento. ¿Se acuerda la canción que usted y yo cantamos? Quema mi vida. Cántela.

en la mañana decían: joven, pónganse su mejor ropa, que hoy es domingo, día del Señor. Y yo dije: eso es para mí. Hambre de Dios. A todo el que me pasaba por el lado, yo decía: Dios te bendiga, God bless you. La gente, está raro. Pero hubo una muchacha que nunca se me olvida su nombre, Nuri Díaz. Muchacha lindísima, que hablaba y cuando hablaba reflejaba el rostro de María. Ella está orando por los jóvenes en el retiro y me preguntó: joven, ¿usted quiere que yo ore por usted? Y yo le dije: sí, yo quiero. Di un sí fuertísimo, el sí más grande que el día que me casé. Sí, sí. Tenía hambre de Dios. ¿Cuánto tienen hambre de Dios aquí? Esa muchacha, Nuri Díaz, sería lo que yo llamo mi puente de bendición. ¿Sabes qué es un puente de bendición? Los puentes conectan ciudades con ciudades. Cuando hay un río bravo y usted tiene que pasar ese río, usted no se va por el río, usted utiliza él. La persona que lo invitó usted esta noche aquí es un puente de bendición. Cámbiale el nombre. ¿Quién le dijo vamos al expiatorio a una noche de alabanza y adoración? Es su puente de bendición. Esa persona ha querido que usted sea bendecida. Dele las gracias, está aquí, agradézcale. Y dígale: gracias, mi puente de bendición. Esos son los favores que se agradecen, hermano. Apláudele a Cristo por esa persona. Puente de bendición. Amén. Hermano, esa muchacha oró por mí y yo recibí una paz interior que en mi vida había recibido. Me sentía amado por primera vez, no por la ropa que me ponía, sino por quien yo era. Porque Jesús no mira ni ropa, ni tatuaje, ni arete, ni carro, ni nada. Hay gente que creen que van a impresionar a Dios y se compran, mire, un anillo de oro carísimo. Y los ángeles lo ven y dicen: mira, mira, mira qué bobo, con un pedazo de asfalto en el dedo. Sí, porque allá arriba la calle son de oro. Usted no va a impresionar a Dios con un anillo de oro. Allá arriba usted va a caminar en calles de oro y en mar de cristal. A Dios le interesa su corazón y nada más. Su corazón es todo lo que Él quiere, porque ahí es que Él va a reposar, en su corazón. Yo recibí a Jesús ese día, diciembre 16, 1993. Ya voy para 18 años. Escuche bien. Y estoy aquí hoy diciéndole a usted que Jesús hizo en mí un hombre totalmente nuevo. Amén. Totalmente nuevo. Con defectos, con limitaciones, pero con un corazón nuevo, aleluya. Nuevo, nuevo. ¿Por qué le cuento esto? Porque a lo mejor usted cree que Dios no puede obrar en su vida y se siente tan pecador que dice: no soy digno de que Jesús me mire. Jesús no vino para los sanos, Él vino para los enfermos. Y no solamente los enfermos físicos, sino los enfermos del corazón.
Esos son los que Dios quiere sanar esta noche.

Dios quiere restaurar tu hogar, pero para Dios restaurar tu hogar, primero tienes tú que restaurarte. En nuestra casa no nos van a creer. Mire, aunque nos vean con la Biblia debajo del brazo, no nos van a creer. Lo único que va a creer tu esposo, lo único que va a creer tu hijo, tu hija, tu esposa, es cuando te vea actuando como un cristiano. Escuche bien. Las palabras se las lleva él. Podrás decir todas las cosas lindas que digas, pero tu actitud es lo que va a ver tu familia. Hay gente que me dice: ay, hermano, desde que yo me convertí en la fiesta de Navidad, yo ni un tequilita me bebo. Usted sabe, porque estoy con la familia, tengo que demostrarle que soy cristiano. No se bebe un tequilita, pero anda chismeando todos los chismes de la familia. ¿Y qué dice en la familia? Esa va a la iglesia, pero va a bochinchar, a chismear. Y no le creen. No le creen. Su actitud, mi hermano, su actitud vale más que sus. Yo le creí a mi papá porque lo vi actuar diferente. Le creí a mi papá porque me llevó al camino de Dios. Porque su promesa tenía que ser honrada por Dios. Porque cuando usted pide con fe, Dios tiene que honrar su fe. Cuando usted le pide a Dios y usted cree que Dios va a hacer lo que usted le ha pedido, Dios tiene que honrar su fe. Pero la palabra dice: aquel que pida y dude en lo que ha pedido es como que no pidiera nada. Usted tiene que ver las cosas que no son como que son. Si usted está pidiendo por su esposo, que es un borrachito, cuando llegue borracho por la puerta, no lo mire como borracho, diga: qué sano vienes, mi amor. Aunque le apeste alcohol. Sí. Dele gracias a Dios porque ya lo sanó. Claro, la fe sin obra es una fe muerta. Eso no quiere decir que usted no va a agarrar a su esposo y lo va a llevar a un centro de rehabilitación. Él no tiene que saber la promesa que Dios le hizo. Usted va a seguir obrando. ¿Usted sabe cuándo Dios va a entrar? Dios entra cuando usted ya no tiene fuerzas, porque usted no es inútil. Si Dios lo hubiese creado inútil, mejor no lo crea. Dios lo quiere ver luchando. Y cuando sus fuerzas humanas se gasten, va a entrar la mano de Dios. Amén. Y usted esta noche va a ver la mano de Dios obrando, porque aquí hay gente que ha venido cansada, que ya no puede más. Sinceramente, ¿cuánto han venido aquí dándose el último chance esta noche? Sí, yo sé que sí. Hay gente que ha venido aquí cansado ya, diciendo: si Dios no obra en mi vida, ya yo no sé lo que voy a hacer con mi vida. Si Dios no obra en mi matrimonio, no sé lo que voy a hacer. Si Dios no obra en mi hijo, no sé lo que voy a hacer. Es por eso que Dios tiene que obrar. Y si usted quiere que Dios obre, póngase de pie. Levántele sus manos y mírelo fijamente. Mírelo. Queremos levantar una oración esta noche. Una oración por aquellos que ya no tienen fuerzas. Una oración pidiéndole a la mano de Dios que venga a levantarnos del piso donde estamos tirados. Mirando a Jesús, cuéntale tu problema. Cuéntaselo. Dile lo que hay en tu corazón.

Mirar el corazón inmaculado de María es mirar la obra más hermosa que Dios ha hecho en este mundo. Porque en un momento de la historia Dios dijo: quiero enviar a mi Hijo a salvar al mundo. Y se eligió a María. Y necesitaba entonces un corazón puro, un corazón virginal, un corazón amante. Y entonces Dios quiso regalarle un don que fuera el primero de todos, un corazón inmaculado. Por eso, cuando la Virgen es concebida inmaculada, sin pecado. Y la Virgen, ¿cómo respondió a ese corazón? Respondió en un amor tierno a Dios, que la hizo ser fiel en todo momento y siempre. Nunca un pecado. Ese corazón inmaculado, capaz de amar tanto a Dios, capaz de decirle siempre que sí, aquí la esclava del Señor, un día se ensancha en la cruz. Ese corazón traspasado por la espada de dolor se convierte en un corazón maternal de toda la Iglesia y de toda la humanidad. El corazón de la Virgen nos habla del corazón de una madre, de la Madre de Dios y de nuestra propia madre. Nos habla de todo lo

que Dios quiere hacer también en nuestros corazones. Cómo Dios nos quiere ver luchando contra el pecado. Cómo Dios nos quiere ver buscando el amar a todas las personas. El corazón de la Virgen quiere que nuestro corazón de piedra se transforme en un corazón de carne capaz de amar a Dios y al prójimo.

mirando a Jesús. Cuéntale tus penas. Mirándole, cuéntale tus tristezas. Él te escucha. Él te escucha.

Yo sé que hay gente aquí que ha venido a pedir no por ellos, sino por sus familiares. Dios quiere honrar tu fe. Él te mira y tú lo miras. No es momento de tener los ojos cerrados, es momento de abrirlo y mirarlo fijamente a Él. Mirando a Jesús fijamente, te vas a dar cuenta de lo tierno que es su amor. De que si usted y yo, que somos malos, le damos cosa buena a nuestros hijos, cuanto más Él, que es bueno, no nos dará a nosotros. Dios te bendice, pero más que bendecirte, Dios honra tu fe en esta noche. Padre amado, aquí están tus hijos. A lo mejor desesperados, a lo mejor dándose el último chance, pero aquí están. Tus hijos te levantan las manos en este momento, reconociendo que tú eres más grande que ellos. Levántele su mano a Dios y reconozca el poder que tiene Dios en su vida. Y hable con Dios.

puedes contar conmigo. Eso te dice Jesús. Aunque padre y madre te hayan abandonado, yo no te abandono. Puedes contar conmigo. Ese Jesús que conoce tus problemas, que conoce tus debilidades, tus pruebas, esta noche te quiere hacer fuerte. Con su poder quiere fortalecerte. Quiere bendecir tu familia. Quiere darte todo aquello que el mundo te ha robado. Simplemente ábrele tu corazón.

gracias, Jesús. Dale un aplauso a Jesús. Fuerte para Cristo. Fuerte para Jesús. Te amamos, Dios. Dígale, te amo, Dios. Te amo, Dios. Gríteselo, dígale, te amo, Jesús. Gracias, Señor. Yo quisiera que usted en este momento buscara a su familiar donde quiera que esté en este lugar. Si usted vino acompañado de su familiar, quiero que lo busque en este momento. Su hijo, su hija, su esposo, su esposa, quien sea. Búsquelo en este momento. Y quiero que lo abrace. Escuche bien. No que le dé un abrazo. Quiero que lo abrace. Le voy a dar un minuto para que lo busque donde esté. Escuche bien. Es un momento de restauración de las familias. Abrácelo. ¿Cuándo fue la última vez que su madre escuchó de tu boca, hijo, te amo? ¿Cuándo fue la última vez? Dígaselo, míralo a los ojos y dígale, mamá, te amo. No tenga vergüenza, dígaselo mirándolo a los ojos. Se necesitan esas palabras. Había un joven una vez que había perdido a su madre. Y este joven lloraba porque nunca pudo decirle en vida a su madre cuánto la amaba. Y ahora su madre estaba tirada en un féretro y no podía escuchar las palabras que él le decía. Antes que pierda a su mamá, dígale cuánto la ama. Apriétela, apriétela. Escuche lo que le pasó a este joven.

Sabes, para este joven a lo mejor fue muy tarde, pero para ti a lo mejor estás a tiempo de decirle a tu madre cuánto la amas. Que no pase esta noche sin decírselo. Y si ella no está aquí, si se quedó en casa, lo primero que vas a hacer cuando salgas es buscarla, abrazarla y decirle todo lo que ella significa para ti. Y tu madre, si tu hijo tampoco está aquí, cuando lo veas, abrázale y dile lo que él también significa para ti. Gracias, Señor, por esas familias. Levante su mano y dígale: gracias, Señor, por mi familia. Gracias por restaurar mi familia. Gracias porque nunca te olvidas de mi familia. Porque eres un padre bueno, el único justo, y bendices mi casa, bendices mi hogar. Gracias, Señor. Denle un fuerte aplauso a ese Cristo vivo. Amén. Fuerte. Yo creo que él se lo merece más fuerte, hermano, ¿eh? ¡Que viva Cristo! ¡Que viva Cristo! ¡Que viva María! ¡Que viva María! ¡Que viva la Iglesia Católica! ¡Aplauso al Rey! ¡Gloria a Dios! Vamos a sentarnos por un minutito.

Como que el tiempo se va volando, ¿ah? Pues quisiéramos amanecer aquí. Quisiéramos, como decía Pedro, hacer tres chozas, ¿no? Y quedarnos aquí en adoración y alabanza, pero tenemos que seguir y queremos pedir oración. Oración por estas noches que faltan. No quedan todavía, creo que dos noches más. Mañana estaremos en San Roberto Abad. Y el jueves terminaremos en la Basílica de Zapopan, ¿no? Quisiéramos que todos fueran a estas noches, pero que no llegaran solos. Que ustedes ahora sean puente de bendición para los demás. ¿Cuántos fueron bendecidos esta noche? Ahora usted tiene que llevar esa bendición a otros. Amén. No confunda la palabra bendición con emoción. Usted no se ha emocionado. Usted ha sido bendecido. Amén. La emoción pasa en un ratito, hermano. En un ratito se va. Pero Jesús se queda. Amén. Dígale que está a su lado, Jesús se queda. Tenga la seguridad de que Jesús se queda. Amén. Quiero dar las gracias a nuestro Monseñor por habernos pues dejado estar aquí esta noche compartiendo con ustedes. Pido un aplauso para Cristo por él. Fuerte. También queremos agradecer de una manera pues muy especial a todo el equipo que ha trabajado para esta misión. Las muchachas vestidas de blanco con sus medallas, adoradoras 100% a Cristo, que decidieron traerme aquí para llevar noches de adoración, porque quisieron ser puente de bendición para ustedes. Amén. Aplauso a Cristo por ellas. Amén. También a nuestro hermano Fernando Favela, que está por aquí, por haber pues puesto todo este sonido aquí también con todo su equipo. A Cristo, aplausos por él. Al equipo de María Visión también, que ha grabado todo esto y luego lo va a pasar para que usted lo vea en su casa, para que sea de bendición para otros también. Amén. Mi hermano Ángel Romero, pues también a Daniel, que pues han hecho esto posible. Y decirle que si hoy han conocido en este lugar a mi persona y mañana me olvidan, no ha pasado nada. Aunque es difícil olvidar un gordito tan bello como yo, ¿no? Pero si conocieron a Jesús a través de mí, a través de la música que hemos cantado, y mañana se olvidan de Jesús, lo perdieron todo. Porque el que no tiene a Cristo, nada. Amén. Gloria a Dios. No sé si tenemos algunos anuncios. Hermana Emma. Te bendiga, hermana. Gracias, hermanita. Dios te bendice. Amén. Gracias. ¿Algún otro anuncio, hermanas? Mañana es a las 8 de la noche, ¿no? Mañana es 8 de la noche en San Roberto Abad. 8 y media, San Roberto Abad. Pero la misa comienza a las 8. Y en la Basílica de Zapopan, a las 9, pero misa a las 8 también. ¿Sí? Amén. Hay que ir a misa también, amén. En la parte de atrás, cuando salgan, va a estar nuestra música. Son dos discos con todas las canciones que hemos cantado y un DVD de un concierto en vivo con toda la banda, donde yo cuento también testimonio de lo que Dios ha hecho en mi vida y de cómo sanó a mi hija de la gripe porcina hace 2 años. Es un testimonio de fe, amén. El que quiera lo puede llevar. Yo estaré en la parte de atrás también firmándole los discos. También van a haber unas canastas para hacer una ofrenda voluntaria. Aquí no se ha cobrado nada, pero usted va a dar voluntariamente en la parte de atrás lo que usted crea que puede dar, y esto ayudará para que continúe la misión. Amén. Que Dios le bendiga grandemente. Nos ponemos de pie. Aplauso al Rey. San

0: está dónde? ¿Lagos, Tepeyac?
1: No, no, no, no.
0: ¿Cómo? Prados, Tepeyac. ¿Y la 12 avenida? Amén, gloria a Dios. Hay una lectura que el Señor le regaló a la hermana Emma. Emma, ¿dónde se encuentra? Dice Tesalonicense 2:13. Dice: pero nosotros tenemos que dar gracias en todo momento por ustedes, hermanos amados por el Señor, pues ustedes son la parte de Dios y fueron elegidos para que se salvaran mediante de la fe y fueran santificados por su Espíritu. Palabra de Dios. A practicar la fe. Amén. Amén. Aplauso a Cristo por eso. En el nombre del Padre, del Hijo y del Espíritu Santo. Amén. Padre amado, te damos gracias por esta noche. Aunque corta, una noche con calidad de tiempo contigo, Señor. Te pedimos que lo recibido podamos llevarlo a los demás. Que nuestros hogares queden santificados con tu presencia. Y que nunca olvidemos que tú eres el centro de nuestra vida. Padre nuestro que estás en el cielo, santificado sea tu nombre. Venga a nosotros tu reino. Hágase tu voluntad en la tierra como en el cielo. Danos hoy nuestro pan de cada día. Perdona nuestras ofensas, como también nosotros perdonamos a los que nos ofenden. No nos deje caer en tentación y líbranos del mal. Dios te salve María, llena eres de gracia. El Señor es contigo. Bendita eres entre todas las mujeres y bendito es el fruto de tu vientre, Jesús. Santa María, Madre de Dios, ruega por nosotros pecadores, ahora y en la hora de nuestra muerte. Gloria al Padre, al Hijo y al Espíritu Santo, como era en un principio, ahora y siempre, por los siglos de los siglos. Señor, derrama tu bendición, que la recibimos con humildad en el nombre del Padre, del Hijo, del Espíritu Santo. Amén. Nos vemos en la parte de atrás y nos vamos cantando Vida Nueva. Amén. Prado de los Pirules 48, Prados de Tepeyac. Amén, San Roberto Abad. Amén. A ver, con las palmas. Pa, pa.

Señor Dios, tú eres nuestro todo. A ti acudimos en todo momento para darte gracias por la bendición de la fe, porque cuidas de nosotros, porque cuidas nuestras familias, porque nos das fuerzas en los momentos más difíciles de nuestra vida. Te entregamos todo lo que somos, todo lo que tenemos. Este mundo a veces nos sobrepasa en sus proposiciones y apegos. Por eso acudimos a ti, Dios Padre Todopoderoso, que nos enviaste a tu Hijo para que se quedara entre nosotros. Y te damos gracias por esta experiencia tan hermosa de poder observarte, poder deleitarnos contigo en la Santa Eucaristía.

María, nuestra dulce y santa madre. Ayúdanos a ser como tú, obedientes, serviciales, puros y castos. Limpia nuestro pasado de pecado y llévanos al Padre por medio de tu Hijo. Madre buena, Madre de Dios, Madre nuestra.

Nos has dado una vida, Señor, y te la queremos entregar. No es fácil el camino, Señor, porque nos das libertad, nos das libre albedrío. Nosotros decidimos si te seguimos o seguimos el camino del mundo, que está lleno de placeres, pasajeros, atractivos, en los cuales hay momentos que sucumbimos. Pero tú eres nuestro Rey de Reyes, y confiamos que no nos dejarás que nos apartemos de ti, porque tú eres lo más importante que hay en nuestra vida.

y he de aceptar que mi vida va cambiando de a poco, Señor, porque soy humano, porque soy débil, porque hay momentos que me descuido y me olvido de ti. Pero sabiendo que tú eres lo más importante que hay en mi vida, Señor, dame la oportunidad de alabarte, de glorificarte, de entregarte todo lo que soy.

Santo, cada palpitar de mi pobre corazón, de esta mente tan temerosa, que la hiciste poderosa, pero que nosotros la hemos llenado de cosas tan superficiales. Por eso queremos cantarte y decirte que tú eres lo más importante de nuestra vida, de nuestro ser, de nuestra familia. Condúcenos siempre a ti, Señor, porque vivir en ti es vivir bien con todo lo que somos, con todo lo que tenemos, con todos cuantos convivimos. Danos la fuerza de ser testimonio, de llevarte nuestra sonrisa, nuestra mirada. Purifica nuestra mente, haz que de nuestros labios solo salgan palabras de bien, y que nuestro ejemplo arrase y lleve a ti a otros, principalmente aquellos que son nuestra responsabilidad, nuestros hijos y todos aquellos que conviven diariamente con nosotros. Rey de reyes, te cantaremos por siempre.

sigue cambiando mi vida, Señor. Te entregamos todo lo que somos. Ya basta de seguir alimentando ese vicio que me separa de ti, Señor. Ya basta de seguir sucumbiendo ante esos placeres que me separan de ti, Señor. Hoy quiero decir, ya basta, Señor, de estar apegado a lo material. Y si bien lo material no lo diste para

Entregamos todo lo que somos, nuestros temores, nuestros sueños, nuestras ilusiones, nuestros proyectos. Y viviremos eternamente agradecidos porque nos has dado la fuerza, la voluntad, la fe y el tiempo de llegar aquí hasta tu casa. Porque es la casa de tu madre, la Virgencita de las Tres Aves Marías. Y por medio de ella, Rey de Reyes, te alabaremos y cantaremos por siempre aquí en la tierra. Y cuando nos llames a tu presencia, queremos y pedimos humildemente, deseamos ir directamente hasta tu gloria infinita y eterna y gozar de tu presencia. Mi Dios, mi Rey, mi todo, amor de los amores, nuestra alegría, nuestra esperanza, nuestra certeza eres tú, Señor.

eres el Dios de todos los dioses. Porque a pesar de nuestros pecados, nos sigues amando. Porque a pesar de nuestro pasado, nos sigues esperando. Y aunque nos duele tanto fallarte, Señor, ese dolor tú lo transformas en amor. Porque tú transformas nuestras miserias humanas en bendiciones, Señor. Ya se ha proclamado una y mil veces. Tú eres el Dios de los milagros, Señor. Sanas las articulaciones cansadas con saliva. Porque cada que te comulgamos nos hacemos como tú, Señor. Porque llevamos la Eucaristía en nuestro ser. Y es tu saliva la sanadora. Y es cuestión de que creamos. Porque a pesar de nuestros pecados, nos seguirás amando.

es que somos tan duros de corazón, Señor, mi Dios, Padre Todopoderoso, mi todo, que con los labios te proclamo, pero a veces con mis actos no doy testimonio de que creo en ti. Sin embargo, me entiendes, me detienes en las caídas, me lavas cuando me ensucio de pecado. Somos tan duros de corazón, Señor, que aún con tantas pruebas que nos has dado, nos asemejamos a tu pueblo elegido, a tu pueblo consentido de Israel, que lo alimentaste con el maná, que le diste tantas pruebas de tu existencia, y aún así en cada prueba dudaba de ti. Y así seguirá siendo por los siglos de los siglos, porque nuestra raza, nuestra estirpe es débil. Pero si nos aferramos a ti, Señor, podremos vencer.

Proclámalo. Dile lo bendito que es, para que bendiga tu vida, para que bendiga tu familia. Proclámalo sin miedo, sin temor, sin pena ninguna, y proclamémoslo en nuestra vida diaria con las personas que no creen, con aquellos que dudan. Proclámalo y canta, di, siendo

Rey de Reyes, en tus manos ponemos nuestra existencia, nuestra vida. Protege a las personas que han hecho posible esta celebración de fe. Condúcelos por el camino del bien. Libra a sus familias de todo peligro. Salva sus almas y líbranos de todo accidente. Pero sobre todo, Señor Dios, líbranos de ofenderte.

0: quiero ir contigo siempre. Llévame contigo, Señor. Amén.
1: Ave María Purísima.
2: En gracia de Dios concedida.
1: Por la señal de la Santa Cruz de nuestros enemigos, líbranos, Señor Dios nuestro, en nombre del Padre, del Hijo, del Espíritu Santo. Señor mío Jesucristo, Dios y hombre verdadero, Creador y Redentor mío, por ser vos quien sos y porque amo sobre todas las cosas, me pesa de todo corazón de haber pecado porque he merecido el infierno y he perdido el cielo y sobre todo porque te ofendí a ti que eres bondad y misericordia infinita. Propongo firmemente con tu gracia enmendarme, confesarme, cumplir la penitencia que me fuese impuesta. Confío en misericordia infinita que nos perdonarás nuestros pecados.

0: Por los méritos de tu preciosísima sangre nos darás gracia para nunca más pecar. Amén. Padre nuestro que estás en el cielo, santificado sea tu nombre. Venga a nosotros tu reino, hágase Señor tu voluntad en la tierra como en el cielo.
1: Danos hoy nuestro pan de cada día, perdona nuestras ofensas como también nosotros perdonamos a los que nos ofenden. No nos dejes caer en la tentación y líbranos de todo mal.
0: Dios te salve María, llena eres de gracia, el Señor es contigo. Bendita eres entre todas las mujeres y bendito es el fruto de tu vientre, Jesús.
1: Santa María, Madre de Dios, ruega, Señora, por nosotros pecadores, ahora y en la hora de nuestra muerte. Amén.
0: Gloria al Padre, al Hijo y al Espíritu Santo.
1: Como era en el principio, es ahora y siempre, por los siglos de los siglos. Amén.
0: Creo. Padre eterno, te ofrezco el cuerpo, la sangre, el alma y la divinidad de tu amadísimo Hijo, nuestro Señor Jesucristo, como propiciación de nuestros pecados y los pecados del mundo entero. Por su dolorosa pasión,
1: ten misericordia de nosotros y del mundo entero.
0: Por su dolorosa pasión,
1: ten misericordia de nosotros y del mundo entero.
0: Por su dolorosa pasión,
1: ten misericordia de nosotros y del mundo entero.
0: Por su dolorosa pasión,
1: ten misericordia de nosotros y del mundo entero.
0: Por su dolorosa pasión,
1: ten misericordia de nosotros y del mundo entero.
0: Por su dolorosa pasión,
1: ten misericordia de nosotros y del mundo entero.
0: Por su dolorosa pasión,
1: ten misericordia de nosotros y del mundo entero.
0: Por su dolorosa pasión,
1: ten misericordia de nosotros y del mundo entero.
0: Por su dolorosa pasión,
1: ten misericordia de nosotros y del mundo entero.
0: Por su dolorosa pasión,
1: ten misericordia de nosotros y del mundo entero.
0: Padre eterno, te ofrezco el cuerpo, la sangre, el alma y la divinidad de tu amadísimo Hijo, nuestro Señor Jesucristo, como propiciación de nuestros pecados y los pecados del mundo entero. Por su dolorosa pasión,
1: ten misericordia de nosotros y del mundo entero.
0: Por su dolorosa pasión,
1: ten misericordia de nosotros y del mundo entero.
0: Por su dolorosa pasión,
1: ten misericordia de nosotros y del mundo entero.
0: Por su dolorosa pasión,
1: ten misericordia de nosotros y del mundo entero.
0: Por su dolorosa pasión,
1: ten misericordia de nosotros y del mundo entero.
0: Por su dolorosa pasión,
1: ten misericordia de nosotros y del mundo entero.
0: Por su dolorosa pasión,
1: ten misericordia de nosotros y del mundo entero.
0: Por su dolorosa pasión,
1: ten misericordia de nosotros y del mundo entero.
0: Por su dolorosa pasión,
1: ten misericordia de nosotros y del mundo entero.
0: Por su dolorosa pasión,
1: ten misericordia de nosotros y del mundo entero.
0: Padre eterno, te ofrezco el cuerpo, la sangre, el alma y la divinidad de tu amadísimo Hijo, nuestro Señor Jesucristo, como propiciación de nuestros pecados y los pecados del mundo entero. Por su dolorosa pasión,
1: ten misericordia de nosotros y del mundo entero.
0: Por su dolorosa pasión,
1: ten misericordia de nosotros y del mundo entero.
0: Por su dolorosa pasión,
1: ten misericordia de nosotros y del mundo entero.
0: Por su dolorosa pasión,
1: ten misericordia de nosotros y del mundo entero.
0: Por su dolorosa pasión,
1: ten misericordia de nosotros y del mundo entero.
0: Por su dolorosa pasión,
1: ten misericordia de nosotros y del mundo entero.
0: Por su dolorosa pasión,
1: ten misericordia de nosotros y del mundo entero.
0: Por su dolorosa pasión,
1: ten misericordia de nosotros y del mundo entero.
0: Por su dolorosa pasión,
1: ten misericordia de nosotros y del mundo entero.
0: Por su dolorosa pasión,
1: ten misericordia de nosotros y del mundo entero.
0: Padre eterno, te ofrezco el cuerpo, por la sangre, el alma y la divinidad de tu amadísimo Hijo, nuestro Señor Jesucristo, como propiciación de nuestros pecados y los pecados del mundo entero. Por su dolorosa pasión,

0: Ten misericordia de nosotros y del mundo entero.
1: Por su dolorosa pasión,
0: ten misericordia de nosotros y del mundo entero.
1: Por su dolorosa pasión,
0: ten misericordia de nosotros y del mundo entero.
1: Por su dolorosa pasión,
0: ten misericordia de nosotros y del mundo entero.
1: Por su dolorosa pasión,
0: ten misericordia de nosotros y del mundo entero.
1: Por su dolorosa pasión,
0: ten misericordia de nosotros y del mundo entero.
1: Por su dolorosa pasión,
0: ten misericordia de nosotros y del mundo entero.
1: Por su dolorosa pasión,
0: ten misericordia de nosotros y del mundo entero.
1: Por su dolorosa pasión,
0: ten misericordia de nosotros y del mundo entero.
1: Por su dolorosa pasión,
0: ten misericordia de nosotros y del mundo entero.
1: Padre eterno, te ofrezco el cuerpo, la sangre, el alma y la divinidad de tu amadísimo Hijo. Nuestro Señor Jesucristo, como propiciación de nuestros pecados y los pecados del mundo entero. Por su dolorosa pasión,
0: ten misericordia de nosotros y del mundo entero.
1: Por su dolorosa pasión,
0: ten misericordia de nosotros y del mundo entero.
1: Por su dolorosa pasión,
0: ten misericordia de nosotros y del mundo entero.
1: Por su dolorosa pasión,
0: ten misericordia de nosotros y del mundo entero.
1: Por su dolorosa pasión,
0: ten misericordia de nosotros y del mundo entero.
1: Por su dolorosa pasión,
0: ten misericordia de nosotros y del mundo entero.
1: Por su dolorosa pasión,
0: ten misericordia de nosotros y del mundo entero.
1: Por su dolorosa pasión,
0: ten misericordia de nosotros y del mundo entero.
1: Por su dolorosa pasión,
0: ten misericordia de nosotros y del mundo entero.
1: Por su dolorosa pasión,
0: ten misericordia de nosotros y del mundo entero.
1: Oh sangre y agua que brotaste del Sagrado Corazón de Jesús como una fuente de misericordia para la humanidad,
2: Jesús, yo confío en ti. Jesús, yo confío en ti. Jesús, yo confío en ti.
1: Santo Dios, Santo fuerte, Santo inmortal,
2: ten piedad y misericordia de nosotros y del mundo entero.
1: Santo Dios, Santo fuerte, Santo inmortal, ten piedad y misericordia de nosotros y del mundo entero. Santo Dios, Santo fuerte, Santo inmortal,
2: ten piedad y misericordia de nosotros y del mundo entero.
3: Dulce Madre, no te alejes, tu vista de mí no apartes. Ven conmigo a todas partes, solos nunca nos dejes. Tú que nos proteges tanto como verdadera Madre, haz que nos bendiga el Padre, el Hijo, el Espíritu Santo. Amén.

Nos diste, Señor, el pan vivo bajado del cielo. Oremos. Oh Dios, que en este sacramento admirable nos dejaste el memorial de tu pasión, te pedimos nos concedas venerar de tal modo los sagrados misterios de tu cuerpo y de tu sangre, que experimentemos constantemente en nosotros el fruto de tu redención. Tú que vives y reinas con el Padre en la unidad del Espíritu Santo y eres Dios por los siglos de los siglos. Amén.

Bendito sea Dios, bendito sea su santo nombre, bendito sea Jesucristo, verdadero Dios y verdadero hombre, bendito sea el nombre de Jesús, bendito sea su sacratísimo corazón, bendita sea su preciosísima sangre. Bendito sea Jesús en el Santísimo Sacramento del altar. Bendito sea el Espíritu Santo Paráclito. Bendita sea la excelsa Madre de Dios, María Santísima. Bendita sea su Santa e Inmaculada Concepción. Bendita sea su gloriosa Asunción. Bendito sea el nombre de María Virgen y Madre. Bendito sea San José, su castísimo esposo. Bendito sea Dios en sus ángeles y en sus santos. Sagrado Corazón de Jesús. Santa María de Guadalupe, Reina de México.

Proclama mi alma la grandeza del Señor. Se alegra mi espíritu en Dios mi Salvador, porque ha mirado la humillación de su esclava. Desde ahora me felicitarán todas las generaciones, porque el Poderoso ha hecho obras grandes por mí. Su nombre es santo, y su misericordia llega a sus fieles de generación en generación. Él hace proezas con su brazo, dispersa a los soberbios de corazón, derriba del trono a los poderosos y enaltece a los humildes. A los hambrientos los colma de bienes y a los ricos los despide vacíos. Auxilia a Israel, su siervo, acordándose de su misericordia, como lo había prometido a nuestros padres, en favor de Abraham y su descendencia por siempre. Amén.

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2: Queridos hijos, mientras la oscuridad y la inquietud reinan en muchos corazones, ustedes, hijitos, sean oración y mis manos extendidas de amor. Hijitos, pongan la Sagrada Escritura en un lugar visible en su familia y léanla, para que sea para ustedes un estímulo a la conversión y a una vida nueva. Porque Satanás es fuerte y seduce los corazones. Yo deseo, a través de mi corazón materno, entregar sus corazones al corazón de mi Hijo Jesús, para que sea Él, el resucitado, quien reine en ustedes. Y la alegría reinará en ustedes y a su alrededor. Gracias por haber respondido a mi llamado.

0: Hola, ¿qué tal? Saludos a todos. Yo soy el padre Jorge Barreiro Ortega. Soy originario de la ciudad de Campeche y me encuentro encardinado también a la diócesis de Campeche. Actualmente tengo poco más de 2 años de ordenado y nos encontramos en la iglesia del Dulce Nombre de Jesús, una capilla de adoración perpetua, y es un gusto poder compartir con ustedes brevemente mi experiencia en torno a la presencia de María en mi ministerio. Lo primero que tenemos que decir es que María es madre, y toda madre busca traer consuelo y refugio a sus hijos. Desde mi experiencia ministerial, es bien claro que no todo es miel sobre hojuelas, que viene el cansancio, que viene la pesadez, que vienen los conflictos, incluso que vienen momentos de oscuridad. María se presenta en este momento para traer luz y para apapachar, para traer consuelo, porque a veces lo único que necesitamos es justamente esto, que se nos abrace. ¿Y qué mejor que el abrazo de nuestra Madre Santísima para confortarnos? De manera muy personal, reconocer que es en ella donde encuentro este consuelo, este abrazo.
1: Señor mío Jesucristo, Dios y hombre verdadero, me pesa de todo corazón de haber pecado porque he merecido el infierno y he perdido el cielo. Sobre todo porque te ofendí a ti que eres bondad infinita, a quien amo yo por sobre todas las cosas. Me propongo firmemente con tu gracia enmendarme y alejarme de las ocasiones próximas de pecado.
0: Pues mi invitación para todos es justamente esta, que podamos reconocer en nuestra Madre Santísima, aquella que está ahí para sostenernos, para abrazarnos, para animarnos a seguir adelante en este camino de fe, que aún falta mucho para llegar, pero que con esperanza confiamos que llegaremos a buen puerto, porque es el Señor el que dirige la barca. Dios los bendiga a todos.

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Una devoción especial se comenzó a esparcir por el mundo entero a partir del diario de una joven monja polaca en 1930. El mensaje no es nada nuevo, es lo que la Iglesia siempre ha enseñado por medio de las Sagradas Escrituras y la tradición. Dios es misericordioso y perdona. También nosotros debemos ser misericordiosos y debemos perdonar. Pero la devoción a la Divina Misericordia, este mensaje toma un enfoque poderoso que llama a las personas a un entendimiento más profundo sobre el amor ilimitado de Dios y la disponibilidad de este amor a todos, especialmente a los más pecadores. Santa María Faustina Kowalska escribió un diario de alrededor de 600 páginas que relatan las revelaciones que ella recibió sobre la misericordia de Dios.

0: Alienta a las personas a decir la coronilla que te he dado. Quien la recite recibirá gran misericordia a la hora de la muerte. Los sacerdotes la recomendarán a los pecadores como su último refugio de salvación. Aun si el pecador más empedernido hubiese recitado esta coronilla al menos una vez, recibirá la gracia de mi infinita misericordia. Deseo conceder gracias inimaginables a aquellos que confían en mi misericordia. Escribe que cuando digan esta coronilla en presencia del moribundo, yo me pondré entre mi Padre y él, no como justo juez, sino como misericordioso Salvador. Padre nuestro que estás en el cielo, santificado sea tu nombre, venga a nosotros tu reino, hágase tu voluntad así en la tierra como en el cielo. Danos hoy nuestro pan de cada día, perdona nuestras ofensas, como también nosotros perdonamos a los que nos ofenden. No nos dejes caer en la tentación y líbranos del mal. Amén.
1: Dios te salve María, llena eres de gracia, el Señor es contigo. Bendita tú eres entre todas las mujeres, y bendito es el fruto de tu vientre, Jesús. Santa María, Madre de Dios, ruega por nosotros los pecadores, ahora y en la hora de nuestra muerte. Amén.
0: Creo en Dios Padre Todopoderoso, Creador del cielo y de la tierra, y en Jesucristo, su único Hijo, nuestro Señor, que fue concebido por obra y gracia del Espíritu Santo. Nació de Santa María Virgen, padeció bajo el poder de Poncio Pilato, fue crucificado, muerto y sepultado, descendió a los infiernos, al tercer día resucitó de entre los muertos, subió a los cielos, está sentado a la diestra de Dios Padre Todopoderoso. Desde allí ha de venir a juzgar a los vivos y a los muertos. Creo en el Espíritu Santo, en la Santa Iglesia Católica, en la comunión de los santos, en el perdón de los pecados, en la resurrección de la carne y en la vida eterna. Amén.

0: Cuanto más confía un alma, tanto más recibirá. Con la sencillez de una niña, háblame de todo, porque tengo el oído y el corazón vueltos hacia ti, y tus palabras me son agradables.
1: Padre eterno, te ofrezco el cuerpo y la sangre, el alma y la divinidad de tu amadísimo Hijo, nuestro Señor Jesucristo, como propiciación de nuestros pecados y los pecados del mundo entero. Por su dolorosa pasión,
2: ten misericordia de nosotros y del mundo entero.
1: Por su dolorosa pasión,
2: ten misericordia de nosotros y del mundo entero.
1: Por su dolorosa pasión,
2: ten misericordia de nosotros y del mundo entero.
1: Por su dolorosa pasión,
2: ten misericordia de nosotros y del mundo entero.
1: Por su dolorosa pasión,
2: ten misericordia de nosotros y del mundo entero.
1: Por su dolorosa pasión,
2: ten misericordia de nosotros y del mundo entero.
1: Por su dolorosa pasión,
2: ten misericordia de nosotros y del mundo entero.
1: Por su dolorosa pasión,
2: ten misericordia de nosotros y del mundo entero.
1: Por su dolorosa pasión,
2: ten misericordia de nosotros y del mundo entero.
1: Por su dolorosa pasión,
2: ten misericordia de nosotros y del mundo entero.
0: Ofrezco a los hombres un recipiente con el que han de venir a la fuente de la misericordia para recoger gracias. Ese recipiente es esta imagen con la firma: Jesús, en ti confío.
1: Padre eterno, te ofrezco el cuerpo y la sangre, el alma y la divinidad de tu amadísimo Hijo, nuestro Señor Jesucristo, como propiciación de nuestros pecados y los pecados del mundo entero. Por su dolorosa pasión,
2: ten misericordia de nosotros y del mundo entero.
1: Por su dolorosa pasión,
2: ten misericordia de nosotros y del mundo entero.
1: Por su dolorosa pasión,
2: ten misericordia de nosotros y del mundo entero.
1: Por su dolorosa pasión,
2: ten misericordia de nosotros y del mundo entero.
1: Por su dolorosa pasión,
2: ten misericordia de nosotros y del mundo entero.
1: Por su dolorosa pasión,
2: ten misericordia de nosotros y del mundo entero.
1: Por su dolorosa pasión,
2: ten misericordia de nosotros y del mundo entero.
1: Por su dolorosa pasión,
2: ten misericordia de nosotros y del mundo entero.
1: Por su dolorosa pasión,
2: ten misericordia de nosotros y del mundo entero.
1: Por su dolorosa pasión,
2: ten misericordia de nosotros y del mundo entero.
0: Hija mía, habla al mundo entero de la inconcebible misericordia mía. Deseo que la fiesta de la misericordia sea refugio y amparo para todas las almas y especialmente para los pecadores.
1: Padre eterno, te ofrezco el cuerpo y la sangre, el alma y la divinidad de tu amadísimo Hijo, nuestro Señor Jesucristo, como propiciación de nuestros pecados y los pecados del mundo entero. Por su dolorosa pasión,
2: ten misericordia de nosotros y del mundo entero.
1: Por su dolorosa pasión,
2: ten misericordia de nosotros y del mundo entero.
1: Por su dolorosa pasión,
2: ten misericordia de nosotros y del mundo entero.
1: Por su dolorosa pasión,
2: ten misericordia de nosotros y del mundo entero.
1: Por su dolorosa pasión,
2: ten misericordia de nosotros y del mundo entero.
1: Por su dolorosa pasión,
2: ten misericordia de nosotros y del mundo entero.
1: Por su dolorosa pasión,
2: ten misericordia de nosotros y del mundo entero.
1: por su dolorosa pasión,
2: ten misericordia de nosotros y del mundo entero.
1: Por su dolorosa pasión,
2: ten misericordia de nosotros y del mundo entero.
1: Por su dolorosa pasión,
2: ten misericordia de nosotros y del mundo entero.
0: Una hora de meditación de mi dolorosa pasión tiene mayor mérito que un año entero de flagelaciones a sangre.

0: Santo Dios, Santo fuerte, Santo inmortal.
1: Ten piedad de nosotros y del mundo entero.
0: Santo Dios, Santo fuerte, Santo inmortal.
1: Ten piedad de nosotros y del mundo entero.
0: Santo Dios, Santo fuerte, Santo inmortal.
1: Ten piedad de nosotros y del mundo entero.
0: Oh sangre y agua que brotaste del corazón de Jesús, como una fuente de misericordia para nosotros.
1: En vos confío.

El Dios de la creación se revela como Dios de la redención, como Dios que es fiel a sí mismo, fiel a su amor al hombre y al mundo, ya revelado el día de la creación. El suyo es amor que no retrocede ante nada de lo que en él mismo exige la justicia.

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8: Mis hermanos, buenas tardes, buenos días, buenas noches, tengan todos ustedes. Como siempre, les damos la bienvenida a este su programa, Espíritu Santo, ven. A nombre de la Comisión de Liturgia y Espiritualidad de la Arquidiócesis de México, de nuestro pastor y guía, Monseñor Pedro Agustín Rivera Díaz, de nuestra hermanita Rita Torres, de todo el equipo,

También les damos la bienvenida a nuestros hermanos de María Visión Radio, que nos hacen el favor de enlazarse y retransmitir este programa, a todos los que trabajan en ese canal católico de María Visión Radio. Mi nombre es Brenda Leiva, apostolado de la nueva evangelización. Vamos a empezar, como siempre, con una poderosa oración. Ven, Espíritu Santo, ven por medio de la poderosa intercesión del Inmaculado Corazón de María, tu amadísima esposa. Ven, Espíritu Santo, ven por medio de la poderosa intercesión del Inmaculado Corazón de María, tu amadísima esposa. Ven, Espíritu Santo, ven por medio de la poderosa intercesión del Inmaculado Corazón de María, tu amadísima esposa. Señor Jesús, reunidos en tu nombre, nos consagramos a ti junto a nuestros seres queridos y a todo lo que nos has dado en pertenencia. Protégenos y guárdanos en lo más profundo de la llaga de tu costado. Y todo lo que no provenga de ti en tu nombre y con el poder de tu preciosa sangre lo reprendemos y lo atamos para siempre a los pies de tu cruz. Aleja de nosotros al enemigo, junto con sus insidias y tentaciones, y llena con tu presencia y tu infinita misericordia los corazones de tus hijos. Amén. Mis hermanos, hoy queremos tratar un tema muy importante, los santos incorruptos dentro de nuestra Iglesia Santa Católica y Apostólica. Obviamente no daría el programa, voy a tratar en algunos casos, pero principalmente quiero empezar para el texto bíblico al que hacemos referencia al tratar este tema. Se encuentra en Filipenses 3:20. ¿Qué nos enseña la palabra de Dios en Filipenses 3:20? Ahorita lo vamos a leer. Dice lo siguiente: para los que gusten anotar. Pero nosotros somos ciudadanos del cielo, de donde esperamos como Salvador al Señor Jesucristo, el cual transfigurará este miserable cuerpo nuestro en un cuerpo glorioso como el suyo, en virtud del poder que tiene de someter así todas las cosas. Qué hermoso. Ahorita que leía lo de la transfiguración, ¿se acuerdan de aquel momento de la transfiguración? Cuando sube y es transfigurado, y que, bueno, pues que quedan asombrados al ver lo que está pasando con nuestro Señor. Entonces, seremos transfigurados, mis hermanos, nuestro cuerpo será glorioso. Y nos dice algo más que, pues a mí en lo personal, como siempre me impacta, ¿sí? Dice lo siguiente. Antes de ese 3:20, dice lo siguiente, está hablando San Pablo, nos está compartiendo San Pablo, y San Pablo nos dice, está hablando de la resurrección, ¿no? Me voy a ir más para atrás, porque él hace unos comentarios que me encantan y que creo que tendríamos que meditar muy profundamente todos. Él dice, todo lo tengo al presente por pérdida en comparación con la gran ventaja de conocer a

Cristo Jesús, mi Señor. Por su amor acepté perderlo todo y lo considero como basura, dice San Pablo. Pero también aclara, para que ahora sí que tomemos nota, fíjense nada más lo que dice San Pablo. Dice, no, hermanos, yo no pretendo haber conseguido todavía esa carrera a la que se refiere para alcanzar a nuestro Señor. Digo solamente olvidando lo que dejé atrás, me lanzo hacia adelante y corro hacia la meta con miras al premio para el cual Dios nos llamó desde arriba, en Cristo Jesús. Y esto es importantísimo porque ahí es cuando ya nos encontramos con el texto bíblico, el 3:20, para nosotros, nuestra patria está en el cielo. Qué importante. Y yéndonos a lo que también nos sigue compartiendo esta sagrada palabra de Dios en Filipenses 3:8, que es cuando dice, más aún todo lo tengo presente como pérdidas. Él hace una comparación hermosísima y nos habla y nos comparte que en la resurrección seremos como ángeles en el cielo, ¿sí? ¡Qué importante! Y bueno, ¿qué decirles de lo que es el testimonio que tenemos como Iglesia Santa Católica y Apostólica? Creería que una de las más conocidas, bueno, más conocidas por algunos de nosotros, no sabemos si sea conocida por las personas a las que ustedes no, le van a hacer el favor al Señor de compartir, porque todo lo que pasa en esto de los santos incorruptos, pues es permitido por el Señor para que nosotros nos demos cuenta que Él tiene el poder para todo, ¿sí? Y les decía, bueno, creo que una de las más conocidas, la vida de santidad de Santa Bernardita de Lourdes, pero pocos conocemos cómo se fue dando esta situación de cuando encuentran su cuerpo incorrupto, ¿sí? Una de las partes más importantes que registra la vida de Santa Bernardita de Lourdes es que a ella le es revelado por la Virgen que se identifica como la Inmaculada Concepción, ¿sí? Y bueno, Santa Bernardita muere, es enterrada, y el cuerpo fue exhumado 30 años después de su muerte. Y ahí es donde se dan cuenta que este cuerpo que quedó expuesto es victorioso ante las leyes de la naturaleza. La ley de la naturaleza es la corrupción, mis hermanos, ¿sí? Y cuando lo encuentran las hermanas de su comunidad, dice, las hermanas le quitaban las túnicas con las cuales enterraron a Santa Bernardita, mis hermanos, estaban húmedas. Sin embargo, el cuerpo estaba entero y sin rastros de corrupción. Esto es impactante realmente. Ustedes pueden ir e informarse cómo está este rostro realmente, que da la impresión de que está dormida, completamente dormida. Otra de las santas incorruptas, Santa Margarita María Lacoque del Sagrado Corazón de Jesús, ¿sí? Y aquí se nos informa en lo que es ella y su vida, bueno, todo lo que ella sufrió porque fue rechazada. Una de sus primeras grandes visiones del Sagrado Corazón de Jesús se le manifestaron a ella. Cuando ella muere, y después
Bueno, se iban a trasladar su cuerpo, se halló el cuerpo incorrupto y fresco después de siglo y medio de enterrada, mis hermanos. Por eso el Papa Pío IX declaró primeramente beata a Santa Margarita del Sagrado Corazón de Jesús y después fue canonizada por el Papa Benedicto XV, ¿sí? Por eso les digo, es la historia. ¿Qué decirles de un santo enorme, San Juan Bosco? Todos los sueños proféticos de San Juan Bosco, que bueno, es que conocer la vida de San Juan Bosco es de lo más impactante. Él tuvo una predilección, mis hermanos, muy especial por la conversión de los jóvenes, ¿sí? Y fundó cantidad de escuelas salesianas. El registro nos dice que cuando él murió ya se habían abierto 38 colegios en Europa, que por cierto le damos gracias a Dios porque nuestra cabeza de apostolado de la nueva evangelización, nuestro pastor y guía, el padre Renzo Cesolo, es un sacerdote italiano salesiano y bueno, devotísimo, y nos lo ha contagiado, bendito sea Dios, la devoción a San Juan Bosco y a la Virgen María Auxiliadora, que es una bendición para nosotros. De hecho, en muchos de nuestros lugares que estamos como apostolado ANE, nos han recibido, son parroquias de San Juan Bosco, donde estamos nosotros ahí en Tlalpan, es casa de exalumno de San Juan Bosco. Es un santo que, gracias a Dios, nos protege a todos, mis hermanos, ¿sí? Entonces, toda la obra que él dejó, San Juan Bosco, estamos hablando que bajo su dirección espiritual salieron más o menos como, y los que siguen saliendo, ¿no? Más o menos como 6,000 sacerdotes. San Juan Bosco, bueno, la maravilla de lo que él representa para nuestra iglesia. Y leyendo y tratando de entender estos misterios que el Señor nos permite para poder meditar lo que la ciencia se topa con pared y que solo queda espacio para la fe, mis hermanos, que todo viene del Señor. No hay vuelta de hoja en esto. Precisamente yo estaba leyendo y recordando precisamente en el libro de Job encontramos, por ejemplo, en el libro de Job encontramos que ¿se acuerdan ese momento en que Job le hace reproches al Señor porque no le está yendo muy bien, porque pierde todo, porque a mí, porque a yo, etcétera, etcétera? Bueno, llega un momento donde, y esto, pues pocos hermanos lo saben, lo conocen, y es importante que sea meditado, ¿no? En Job 14:12 se nos enseña lo siguiente, ¿sí? Ahí se nos dice en el libro de Job, algo relacionado con qué va a pasar con nosotros a la hora de la muerte. ¿Se acuerdan que el Señor le dice a Moisés que él se va a ir a descansar cuando se le manifiesta el Señor a Moisés y le dice que ya llegó su hora? Son los grandes misterios que el Señor tiene y a través de ese amor sobre determinadas personas que han respondido a la misión que él les ha pedido. Obviamente, pues Moisés tiene ese privilegio de que nuestro buen Dios le dice, pues ya llegó tu hora y te vas a ir a descansar junto con tus padres y con tu hermano Aarón. O sea, hay una etapa después de la muerte, mis hermanos, donde se entra en una especie de sueño o dormición hasta que nos llegue el momento en el que seremos presentados para nuestro juicio personal, ¿sí?
Esto también nos lo aclara en el libro de Apocalipsis. Pero

me quiero detener en esta cuando estaba Job haciendo su reclamo, porque mientras le fue bien, pues como a todos mis hermanos, Job no tuvo problemas de su fe. Pero cuando empezó a perder familia, cuando empezó a perder riquezas, ganados, viene su reclamo. Así cuántas veces nos encontramos nosotros mismos, nuestros hermanos, y sobre todo cuando están débiles en su fe, pues ¿dónde estaba Dios? O cuando lo que hace Dios no le encontramos sentido, o cuando lo que hace o permite Dios no le encontramos sentido, y entran esas situaciones de duda de nuestra fe. Entonces, ante esos reclamos de Job, la palabra de Dios dice lo siguiente. Dice que el hombre que muere queda inerte. Cuando un hombre expira, ¿dónde está? Esto lo está haciendo esta reflexión Job. En Job 14 dice, el hombre, en cambio, no se levantará de su tumba. El hombre, obviamente por sí solo, no se levantará de su tumba. Se gastarán los cielos antes de que despierte, antes que se levante de su sueño. Esto le he revelado a Job. ¿Sí, mis hermanos? Y luego, más adelantito, ante estos reclamos de lo que Job le hace a Dios sobre lo que le está pasando, dice, Yahvé responde a Job, Job 38. Es tan importante, mis hermanos, poder compartir esto porque pues entra dentro de los santos incorruptos, entran entre los grandes misterios que Dios permite en esta nuestra Iglesia Santa Católica y Apostólica. Y cada santo incorrupto que está expuesto en la gran mayoría de nuestras iglesias o catedrales es para sacudirnos en nuestra fe, lo que nuestro Señor puede hacer. Obviamente uno de los milagros más grandes y más conocidos pues fue la resurrección física de Lázaro, ¿sí? Que Lázaro sufrió la corrupción, pero para el Señor no hay nada imposible. De esa corrupción Él volvió a armar ese mismo cuerpo que había formado en el vientre de su madre, ¿sí? Entonces, ¿qué le responde nuestro Señor a Job cuando está reclamando sobre este tipo de situaciones? Dice, Yahvé respondió a Job en medio de la tempestad y dijo, ¿quién es ese que oscurece mis obras con palabras insensatas? Había que meditar cuando nosotros usamos esas palabras insensatas para reclamarle a Dios, cuando no nos damos a la tarea de conocer su palabra, de conocer su milagro, sus razones, ¿sí? Y fíjense, bueno, son cosas que yo les aseguro que a quien se los compartan, mis hermanos, pues van hasta a dudar de que Dios haya dicho esto, pero aquí está su santa palabra. Y miren lo que Dios le contesta a Job y le dice, amárrate los pantalones como hombre. Santa Madre de Dios, voy a preguntarte y tú tendrás que enseñarme. Fíjense de qué manera nuestro buen Dios le contesta a Job y nos contesta a cada uno de nosotros que nos ponemos en ese mismo plan. ¿Dónde estabas tú cuando yo fundaba la tierra? Habla, si es que sabes tanto. Sigue diciendo Dios. ¿Sabes tú quién fijó sus dimensiones o quién la midió con una cuerda? ¿Quién encerró con doble puerta el mar cuando salía borbotando del seno materno? Cuando le fijé, está hablando Dios.
Hermanos, y recorriendo el mar, cuando llegan las olas, y ahí donde las olas aterrizan, por llamarle de alguna manera, de ahí no pasan. Bueno, aquí se está refiriendo Nuestra Señora a ese momento. ¡Qué bendición! Cuando le fijé sus límites y le puse puertas y cerrojos, diciendo, llegarás aquí y no pasarás, aquí se romperá el orgullo de tus olas. ¿Quién puso límites? Bueno, pues es la contestación que nos da el Señor cuando nosotros nos ponemos en plan de cuestionarle. Y después de esa meditación, bendito sea Dios, y eso es lo que esperamos con el estar compartiendo con ustedes y que puedan compartir con nuestros hermanos y que sea una enseñanza para nosotros. Eso que Dios, Papá Dios, le dice a Job, nos lo dice a cada uno de nosotros, los que reclamamos en nuestra ignorancia, ¿cuáles son los planes de Dios? ¿Qué es lo que Dios quiere para cada uno de nosotros? Y después de toda esta zarandeada, ¿qué dice Job, mis hermanos? Reconozco, dice Job, esto está en Job 42, que lo puedes todo y que eres capaz de realizar todos tus proyectos. Sigue diciendo Job, hablé sin inteligencia de cosas que no conocía, de cosas extraordinarias superiores a mí. Yo te conocía solo de oídas, le dice Job. Hermano, ¿tú conoces solo de oídas al Señor? ¿O también te has puesto a platicar con Él, a conversar con Él, a conocerlo a través de su palabra? Yo te conocía solo de oídas, pero ahora te han visto mis ojos, le dice Job. Por eso retiro mis... ¡Qué maravilloso, mis hermanos! Santa Madre de Dios, si realmente meditamos en serio esto, bueno, pues primero tenemos que pedirle perdón al Señor y luego poder decir estas palabras de Job cuando hemos sido llevados por nuestra ignorancia, por la ira, por un enojo, por un reclamo, por no obedecer la palabra de Dios. Por eso retiro mis palabras y hago penitencia sobre el polvo y la ceniza. Esto dice Job. ¿Cuántos de nosotros tendríamos que decir lo mismo? ¿Sí? Bueno, entre otros de los santos incorruptos, nos encontramos con Santa Catalina Labouré. Pues algunos datos que al final de cuentas son mínimos, pero que vale la pena conocer, mis hermanos. De Santa Catalina Labouré, acuérdense que es a la que le es precisamente esta medalla que traigo aquí, la medalla milagrosa, ¿sí?, le es dada a Santa Catalina Labouré para que la comparta con todos nosotros. Ella entra precisamente a esa congregación de las Hermanas de la Caridad. Fíjense, yo tuve la bendición de estar en ese lugar. Ella nace en Francia. Y la parroquia, o bueno, no sé si ya será catedral, lo ignoro. Cuando tuvimos la bendición de estar en ese lugar, por medio de una de estas Hermanas de la Caridad, íbamos mi esposo y yo con nuestros hijos, con mamá. ¡Qué bendición! Y las medallas que nos fueron entregadas, la monjita nos dijo, les aclaró que estas medallas estuvieron toda la noche en la silla donde la Santísima Virgen se sentó cuando se le manifestó a Santa Catalina Labouré, ¿sí? Y
entre las cosas que nos comparte es que en tres visiones manifiesta que vio a San Vicente de Paúl, que ya había fallecido, ¿sí? Y acuérdense que a ella se le aparece un ángel como si fuera un niño de 5 años y la va llevando hasta donde está la Santísima Virgen María. Y que una de las oraciones, aculatorias, no sé cómo decirle, que la Santísima Virgen le revela a Santa Catalina en Labouré y que nosotros deberíamos de estar repitiendo porque es bendición hacerlo, es cuando le dice: oh María concebida sin pecado, ruega por nosotros que recurrimos a vos. Lo vuelvo a repetir. Oh María concebida sin pecado, ruega por nosotros que recurrimos a vos. Y tratando de enlazar un poquitito cuando Santa Bernardita se le manifiesta a la Virgen, el antecedente que se tenía de conocimiento de la medalla milagrosa, es aquí se nos dice a través de la Santísima Virgen María, ¿sí? Dice que apareció alrededor de la Virgen un óvalo plano con letras brillantes que decían eso: oh María concebida sin pecado, ruega por nosotros que recurrimos a vos. Y cuando se le aparece a Bernardita de Lourdes, le dice que ella es la Inmaculada Concepción. O sea, confirma y enlaza estos dos momentos, ¿no? Que ella nace sin pecado original, mis hermanos, la Santísima Virgen María. Y es cuando le pide la Santísima Virgen: haz una medalla según este modelo, las personas, que es la que les estoy enseñando, gracias a Dios, ojalá y nuestros hermanos con los que ustedes compartan estas promesas de la Santísima Virgen a Santa Catalina Labouré, pues las recibamos con fe. Y que tú, mi hermano, mi hermana, te des a la tarea de llevar a bendecir una medalla de estas y a regalarla a tus hermanos, a tus amigos. Dice: haz una medalla según este modelo, la persona que la lleve, las personas que la lleven tendrán grandes indulgencias y gracias, especialmente si la llevan alrededor del cuello y tuvieran gran confianza en mi intercesión. Si tuviéramos gran confianza en la intercesión de la Santísima Virgen María, ¿no? Y precisamente Santa Catalina Labouré, que después de estar durante 56 años que levantan y encuentran que su cuerpo está incorrupto, ¿no? Y que también, no sé en qué parte, pero está podemos ir, estar y ver ese cuerpo incorrupto, mis hermanas y mis hermanos, que es maravilloso el que estas cosas, como dice Job, tú lo puedes todo, Señor, dentro de tu ignorancia, dentro de nuestra ignorancia, no deberíamos de asombrarnos de que puedan pasar estas cosas, ¿no? También nos encontramos con Santa Rosa de Lima, otra santa incorrupta, que de hecho Santa Rosa de Lima es muy importante que compartamos también en el conocimiento, que es la primer santa canonizada de este nuevo mundo en el que estamos, ¿sí? Y se nos comparte que era una mujer tan piadosa y de tanta oración que con sus rezos logró liberar a Lima de la invasión de unos piratas. Y es en la iglesia de Santo Domingo en Lima, donde tienen sus restos, junto con los restos de San Martín de Porres, que es beato San Martín de Porres, ¿sí? Y Santa Rosa de Lima, mis hermanos, que era una mujer bellísima y que renunció a todo por el Señor, fue proclamada patrona del Perú, de las Indias, de Filipinas y de toda la América,
Santa Rosa de Lima fue proclamada, eso, mis hermanos, importante que conozcamos. Y si nos vamos a lo que la Santa Palabra de Dios también nos comparte, todo esto tratando de entender este misterio de los santos incorruptos que el Señor permite para que conozcamos, para que

Mis hermanos, muchos de los que duermen en el polvo de la tierra se despertarán, unos para la vida eterna, otros para el oprobio, para el horror eterno. Entra como una dormición para algunos, para otros inmediatamente será su juicio. Para otros inmediatamente serán llevados a la presencia de Dios, al paraíso, como pues conocemos al buen ladrón, ¿no? Hoy mismo estarás conmigo en el paraíso. Para Dios no hay nada imposible. Los doctos brillarán como el fulgor del firmamento, y los que enseñaron a muchos la justicia como las estrellas por toda la eternidad, que es el caso de estos santos, mis hermanos, que siguen brillando después de muertos, siguen siendo intercesores, siguen sus cuerpos, le sigue saliendo a sus cuerpos un olor a santidad, un perfume, algunos aceite, y que se ha comprobado que hay situaciones milagrosas, ¿sí? Que en este caso, como les decía, que en el caso de Santa Rosa de Lima, ahora, uno de los santos, bueno, yo reconozco mi ignorancia, que conocía poco de él, me ha encantado, ¿sí? San Pascual Bailón, mis hermanos. Bendito sea Dios, cientos de santos incorruptos que registra la historia de nuestra iglesia. Estamos mencionándoles algunos. San Pascual Bailón, ¿sí? Fue una persona que frecuentemente derramaba lágrimas de compasión y obraba milagros de curación. Pasaba, pongamos atención, todo su tiempo libre ante el tabernáculo, arrodillado con sus manos levantadas. O sea, ante el Santísimo, con sus manos levantadas, ¿sí? Dice, por una coincidencia, la hora de la salida del santo de este mundo exactamente coincidió con el de su entrada en él. Cumpliría 52 años de edad cuando él fallece, ¿sí? Y las curaciones que se dieron a través de él. Y cuando descubrieron su cuerpo incorrupto, no puedo darles más información, no terminaría, gracias a Dios la tengo toda. Nosotros, dice, los cirujanos y doctores suscritos, aseveramos con juramento ante Dios, cuando están examinando el cuerpo incorrupto de San Pascual Bailón, y según nuestra conciencia, los médicos que lo examinaron, que el cuerpo del hermano Pascual Bailón está incorrupto, y que su preservación es natural y milagrosa. San Pascual Bailón. Entonces, los misterios de lo que Dios permite, ¿sí? Hay también sobre San Pascual Bailón, narran situaciones que pasaron cuando lograban tener una reliquia. Aquí nos narran, dice, que a ver, me voy para atrás. Los prodigios y milagros mencionados debe agregarse el de los curiosos llamados golpes que procedió de reliquias o cuadros del santo. Cuando una persona, bueno, aquí narran lo de dos personas, ¿no? Primeramente de un jovencito, casi niño, y luego de un sacerdote que traían una reliquia del santo, San Pascual Bailón, y de repente la reliquia o donde la traían empezaba a tener como golpes, ¿sí? Y bueno, pues estaban asombrados de que eso estuviera pasando. Aquí nos narran que precisamente uno de los padres de la iglesia,
pues quiso investigar bien y bueno, pues fue un fenómeno que le pasó a él también.

bien, ¿no? Que la reliquia emitía unos sonidos. Yo les recomiendo que vayan a conocer más lo de San Pascual Bailón. Tenemos también, ¿qué les puedo decirle de otro de los santos más venerados? San Juan de la Cruz, ¿sí? Que fue canonizado 200 años después que se le concedió a él el grado entre los doctores de la Iglesia. Esto fue designado doctor de la Iglesia San Juan de la Cruz y se le descubrió también incorrupto, ¿sí? Hay escritos de él maravillosos. Entre ellos está La Noche Oscura del Alma, que él fue apoyo y guía de Santa Teresa de Ávila, mis hermanos, ¿sí? Y precisamente otra, bueno, cómo el Señor los va uniendo, los va entrelazando, ¿sí? A nuestros santos, ¿sí? Y para poder seguir entendiendo este misterio de los santos incorruptos, ¿qué nos comparte el libro de Apocalipsis? Acordémonos, porque primero Dios, a quienes ustedes se lo compartan, en esta necesidad de conocer más estos misterios maravillosos que Dios permite en nuestra Iglesia Santa Católica y Apostólica, es que estas revelaciones del Apocalipsis son dadas a Apóstol Juan en la isla de Patmos cuando está preso, ¿sí? Ya pues prácticamente era el único que quedaba vivo, porque recordar que cuando nuestro Señor convivió con sus apóstoles, él era el más joven de todos, ¿sí? A él le es revelado el Apocalipsis por un Jesús resucitado. O sea, acordémonos que en la resurrección de nuestro Señor, ¿sí? Fue en su cuerpo. Y en ese cuerpo glorioso se le manifestó a través de visiones al apóstol Juan en la isla de Patmos. Y en una de esas revelaciones y visiones había momentos como son cosas que pues son los misterios de Dios, que el mismo San Pablo lo decía, que eran trasladados, no sabían si en mi cuerpo o fuera de mi cuerpo, pero el Señor les permitía visiones, les permitía bilocaciones. Acordémonos que para poder distinguir un poquito uno de otro, según nos compartan algunos santos o personas a las que el Señor les ha permitido esta bendición, es bilocaciones estar en dos lugares a la vez, sin que las personas que te conocen o te rodean noten tu ausencia. Y puedes estar en dos lugares a la vez. Visión es que estás viendo a través de una visión un lugar. Según lo que hemos leído y nos han compartido, ¿no? Es que para poder darte cuenta si estás en bilocación o estás en visión, pues es como decirle, de repente te encuentras en una recámara, hay una mesa, al tratar de tocar la mesa, tu mano no toca nada, es una visión. Pero si tu mano toca la mesa físicamente, estás en bilocación, ¿sí? Eso es lo que hace la diferencia. Y bueno, pues todo lo que le fue revelado al apóstol Juan en el libro de Apocalipsis nos dice lo siguiente, Apocalipsis 1:17. Cuando le vi, caí a sus pies como muerto. Él poniendo su mano, está hablando de esa experiencia, él poniendo su mano derecha sobre mí, dijo, no temas, soy yo, el primero y el último. Santa Madre de Dios, qué momento para San Juan. Y el que nosotros lo podamos meditar, valorar, darle gracias a Dios. Puso la mano sobre su hombro, ¿sí?
Y pues el sustote que se debe haber llevado el apóstol Juan, ¿no? Inmediatamente la palabra de Dios mismo, de nuestro Señor Jesucristo, es: no temas, soy yo. El primero y el último, el que vive. Estuve muerto. Esto es importantísimo, mis hermanos. Nuestro Señor Jesucristo, el hombre, el hijo de la Santísima Virgen María, que fue concebido en su santo vientre por el Espíritu Santo, pero cuerpo humano, proclive al sufrimiento, a las necesidades, a cualquier dolor que nosotros también pudiéramos tener, ¿sí? Murió. Esto es importantísimo. El hombre, el hijo de la Santísima Virgen, Jesús, que era 100% hombre, murió. En otro momento hablaremos de, bueno, no nos da el tiempo para tantas cosas, pero él era 100% hombre y 100% Dios. Pero todos sus sufrimientos, todo lo que le tocó vivir, pues es como si dijéramos: bueno, si sufrió como Dios, bueno, pues qué chiste, ¿no? Dios puede decir, sufro, no sufro, pero el hombre que se encarnó en la Santísima Virgen nos vino a demostrar que sí se puede, en este cuerpo humano proclive al sufrimiento, a la necesidad, al hambre, a las tentaciones, que sí se puede vencer todos esos peligros, pero que nuestro cuerpo es proclive desde que nacemos a la corrupción. Él muere, pero como don especialísimo, ¿no? Desde Isaías se nos anuncia que no pasaría él la corrupción. También se nos dice, se nos profetiza que no sería ninguno de sus huesos. Acuérdense que le iban a dar en las rodillas para terminarlo de rematar, como dicen por ahí, ¿sí? Todo estaba escrito, todo estaba profetizado, ¿sí? No sería quebrado ninguno de sus huesos, mis hermanos, y no fueron quebrados. Entonces le está diciendo: no temas, soy yo el primero y el último, el que vive. Estuve muerto, pero ahora estoy vivo. En esa esperanza, mis hermanos, vivimos. Los cuerpos incorruptos que el Señor nos permite conocer, aun cuando sea a través de los medios de comunicación y los que tenemos la bendición de poder estar físicamente en algún lugar. Yo estaba recordando precisamente hoy en la tarde, a estar leyendo de todas estas bendiciones, que hace, bueno, alrededor de 20 años, tuvimos la oportunidad, mi esposo y yo, de estar en Ávila, y ahí se tiene un dedito de Santa Teresa de Ávila, un dedito de Santa Teresa de Ávila, obviamente incorrupto, ¿sí? Entonces, lo que el Señor permite es para sacudirnos, pero es para compartir y darnos cuenta, como cuando en Ezequiel también se nos revela que de los huesos secos Él va formando otra vez al ser humano, ¿sí? No, me recuerdo si era Ezequiel o creo que sí era en Ezequiel. Bueno, se los dejo para la próxima semana, sacarlo de la duda. Estoy vivo, le dice Jesús, por los siglos de los siglos, y añade nuestro Señor, y tengo las llaves de la muerte y del infierno. Esto está
en Apocalipsis 1:17. Tengo las llaves de la muerte y del infierno. Y

otro momento, en el mismo libro de Apocalipsis, hace mención de lo siguiente. Déjenme ver, vamos a irnos al libro de Apocalipsis 2, 4. Déjenme ver. Aquí lo tenemos. Apocalipsis 2, 4. Nos dice lo siguiente. Cuando está dando los siete mensajes a las iglesias, a todas las iglesias que representamos hoy, todos los creyentes, mis hermanos, a través de los siglos, de los siglos, de los siglos, porque la palabra sigue estando viva. Yo no sé si a ti te haya pasado este reclamo que hace Jesús a través de Juan. ¿Cuántas veces, hermanos, hemos iniciado o nos hemos incorporado a un servicio del Señor, o hemos prometido hacer tal o cual cosa en beneficio de nuestros hermanos, y después caemos en la monotonía, en la pasividad, en la negligencia, en el olvido, ¿sí?, en la tibieza, ¿sí?, que es muy peligrosa, ¿sí? ¿Y qué nos dice? Dentro de los siete mensajes de las iglesias dice: sin embargo, tengo en contra tuya el que has perdido tu amor del principio. ¿Cuántos, mis hermanos, de nosotros hemos perdido ese amor del principio? Ese amor, esas ganas, ese entusiasmo, esa fe con el que dimos vuelta, a veces vuelta de 180 grados en el mundo en el que vivíamos, para regresar y encaminarnos a esa casa del Padre, a ese paraíso, ¿sí? Y aquí nos reclaman porque vamos cayendo, el mundo nos va jalando, todo se nos hace fácil, así el ratito. Nadie sabe el día y la hora, ¿sí? Lo vuelvo a repetir, hay que compartir, ¿sí? Sin embargo, tengo en contra tuya el que has perdido tu amor del principio. Mira, acuérdate de dónde has caído y arrepiéntete, volviendo a hacer lo que antes sabías hacer. Arrepiéntete, mi hermano, ¿sí? Y luego nos dice: el que tenga oídos, escuche este mensaje del Espíritu a las iglesias que somos nosotros. Al vencedor yo le daré de comer del árbol de la vida que se halla en el paraíso de Dios. ¿Se acuerdan de desde el principio? Viene y se habla, me llama la atención porque al principio en el Génesis se nos habla del árbol de la vida. Y aquí al final, en el último libro, en Apocalipsis, se nos vuelve a repetir el árbol de la vida, ¿sí? Vamos a ir donde lo menciona por primera vez. Está en Génesis 2:9. ¿Sí? Mis hermanos, pongamos atención y compartamos. Dice lo siguiente: entonces Yahvé formó al hombre con polvo de la tierra y sopló en sus narices aliento de vida, y existió el hombre con aliento y vida. Luego Yahvé plantó un jardín en un lugar del oriente llamado Edén. Ahí colocó al hombre que había formado. Yahvé hizo brotar del suelo toda clase de árboles. Cuando hablamos de bueno, ahorita les hablo de la bendición de el árbol que da frutos. Nosotros, hermanos, cuando damos frutos, la alegría es del Señor. Yahvé hizo brotar del suelo toda clase de árboles agradables a la vista y buenos para comer, y puso en medio el árbol de la vida
el que está hablando en el Apocalipsis. Y el árbol de la ciencia del bien y del mal. Mis hermanos, en el 2.29, déjame ver,

0: Por eso hay un momento en que al apóstol Juan, esto no en el apóstol, no en el Apocalipsis, sino en el Evangelio de San Juan, es cuando el Señor dice: yo soy la resurrección y la vida, el que cree en mí, aunque muera, vivirá. ¿Cuál es la enseñanza que estamos recibiendo de los cuerpos incorruptos? Que están preservados de la corrupción para sacudirnos. Y salen perfumes de esos cuerpos, sale aceite que en ocasiones son y se dan sanaciones a través de eso que pasa con estos cuerpos. Pero la persona ya no está en el cuerpo. Es un milagro que nuestro buen Dios permite para que sepamos, porque se nos confía también. Acuérdense que, como leí hace rato, nuestros cuerpos cuando lleguen a ese lugar serán cuerpos gloriosos como el del Señor, nuestro Señor Jesucristo, que ya no sufrirá corrupción. A mí me llama mucho que será con nuestros ojos, pero gloriosos, que lo veremos. Y dice: el que cree en mí, aunque muera, vivirá. Pues obviamente todos estos santos creyeron e hicieron lo que Dios les pedía, ¿sí? Santa Teresa de Ávila, ¿sí? Que cuando se abrió su ataúd, 9 meses después de haber sido enterrada, nos comparten que el santo cuerpo se cubrió con la tierra que había penetrado en el ataúd y todo estaba húmedo, pero el cuerpo se hallaba fresco y entero, como si hubiera sido enterrado un día antes. Los doctores examinaron el cuerpo de Santa Teresa de Ávila y testificaron que era imposible dar una explicación natural a la conservación del cuerpo, sino que era verdaderamente milagrosa. Y estaba en tal estado de perfecta conservación que nada requería de cualquier forma, y un perfume maravilloso salía de él. Entre las cosas que nos comparte Santa Teresa de Ávila, yo no la conocía, por eso les comparto, que la visión de la transverberación, una de sus experiencias místicas más notables, dice: vi a mi lado un ángel que se hallaba a mi izquierda en forma humana. Confieso que no estoy acostumbrada a ver tales cosas, excepto en muy raras ocasiones, aunque con frecuencia me acontece ver a los ángeles. Se trata de visiones intelectuales. El ángel, nos comparte Santa Teresa, era de corta estatura y muy hermoso. Su rostro estaba encendido como si fuese uno de los ángeles más altos, que son todo fuego. Debía ser uno de los que llamamos querubines. Llevaba en la mano una larga espada de oro cuya punta parecía un ascua encendida. Me parecía que por momentos hundía la espada en mi corazón y me traspasaba las entrañas. Y cuando sacaba la espada, me parecía que las entrañas se me escapaban con ella y me sentía arder en el más grande amor de Dios. El dolor era tan intenso que me hacía gemir, pero al mismo tiempo la dulcedumbre de aquella pena excesiva era tan extraordinaria que no hubiese yo querido verme libre de ella. El corazón transverberado milagrosamente fue examinado por 3 médicos de la Universidad de Salamanca, que notaron, ay mis hermanos, miren qué importancia, que notaron la perforación hecha por la lanza. Unánimemente acordaron que la conservación del corazón no podía atribuirse a ningún natural o químico tratamiento. Es que son milagros tras milagros, ¿sí? Dobles que, pues como les decía, es imposible la cantidad de santos incorruptos que hay en nuestra Iglesia Santa Católica y Apostólica, que hay que darle gracias a Dios por ello. Hay que compartir estos misterios que Dios permite en nuestra Iglesia Santa Católica y Apostólica. Dulce Madre, no te alejes, tu vista de nosotros no apartes. Ven con nosotros a todas partes y solos nunca nos dejes, ya que nos proteges tanto como verdadera Madre. Cúbrenos con tu manto, ya es que nos bendiga el Padre, el Hijo y el Espíritu Santo. Amén. Señor, que mi cuerpo descanse y mi espíritu te alabe toda la santa noche.
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He expuesto tu ley ante los reyes y he repetido tus preceptos porque en verdad los amo. Hermanos, esto dice el Señor: ya no los llamaré siervos, porque el siervo no sabe lo que hace su amo. A ustedes los he llamado amigos, porque les he dado a conocer todo lo que he oído a mi Padre. Por tanto, celebremos la Santa Eucaristía desde la Capilla Jesucristo Rey de la Paz en Zapopan, Jalisco, México. Hoy, sábado 29 de agosto de 2026, vigésima primera semana de tiempo ordinario, memoria del martirio de San Juan Bautista, tiempo de gracia y conversión por el triunfo del Inmaculado Corazón de María y el reinado de Cristo. Nuestra vida debe ser testimonio de lo que creemos, de lo que esperamos, de lo que anhelamos. Así como Jesús con su vida ha dado testimonio de hacer siempre la voluntad de su Padre, nosotros debemos ser testimonio de que Cristo vive en nosotros, pues quien da verdadero testimonio de Cristo con su vida es porque actúa bajo el impulso del Espíritu Santo, y es Él quien dirige todas sus acciones, las purifica, las envuelve con su gracia para que éstas sean agradables a Dios. Nadie conoce lo íntimo de Dios sino el Espíritu Santo, y con su divino fuego de amor nos purifica y alimenta para recorrer el camino marcado por Dios, la cruz. Damos nuestro agradecimiento al sacerdote Fernando Ramos Torres de la parroquia La Divina Providencia, quien preside nuestra Eucaristía. Esta celebración la ofrecemos por nuestros bienhechores, vivos, enfermos y difuntos, por el personal de Mariavisión, por quienes nos ven a través de esta bendita señal y por ustedes que nos acompañan en esta capilla. También pedimos por la salud de Aurora Pilar de la Torre Espinosa, Elodia González, Gloria Guadalupe Saldívar Lucio, Esther Tornero, Claudia Maciel Pedrosa, Esther Vázquez, Ángel Jurado, Eduardo Amezcua Domínguez, Víctor Amezcua González, Juana Antonia Corona Árzate, Eusebio Cervantes González, Héctor Raúl y familia, Julieta Abril Osoyo, Arturo Osoyo, familia Martínez Cruz, María Guadalupe Cruz Ávila, Beatriz Sánchez, Olivia Delgado Ballín y Sergio Villarreal Rábago. También pedimos por las necesidades de la familia de Mariavisión y de las familias Alvarado Aguirre, Alvarado Rodríguez, Alvarado Mortera, Gutiérrez Flores, Manso, Reyes Estrada, Estrada Calderón, Quiñones Gallegos, Cabrera Cuellar, Gutiérrez Jurado, Linares González, Corona Árzate, Corona López, Corona Calderón y por la paz de México. Pedimos y damos gracias por los cumpleaños de Esperanza Cortés Ruiz, María del Socorro Llamas Iglesias y Rosa Arias. De igual forma, por los difuntos Jorge Díaz García, Ana Laura Gutiérrez Lúa, María del Rosario Arellano López, María Arellano López, Germano Gueda, Araceli Edith Blanco Rubio, María Hernández, Antonia Hernández Herrera, Jesús Mendoza Ibarra, Armando Garza González, Guadalupe Navarro, Gustavo Muñiz, Lucía González Damián, Karen Padilla Vivian, Raúl Beltrán, Arnulfo Rodríguez Estrada, Epifanio Estrada, Juan de la Cruz, Andrea Hernández, Luciana Gutiérrez, Juana Cabrera González, Juan Reyes López y por las ánimas del purgatorio. Señor Jesús, tú eres nuestra esperanza. Nos ponemos de pie.

Señor Jesucristo esté con todos ustedes. Con alegría celebramos esto. Dios Todopoderoso, tenga misericordia de nosotros. Perdona nuestros pecados y nos lleve

0: de tu Hijo. Concédenos que así como dio la vida como testigo de la verdad y de la justicia, también nosotros luchemos en las afirmaciones por nuestro Señor Jesucristo, unidad del Espíritu Santo.
1: De la primera carta del apóstol San Pablo a los Corintios. Hermanos, consideren que entre ustedes, los que han sido llamados por Dios, no hay muchos sabios, ni muchos poderosos, ni muchos nobles, según los criterios humanos. Pues Dios ha elegido a los ignorantes de este mundo para humillar a los sabios, a los débiles del mundo, para avergonzar a los fuertes, a los insignificantes y despreciados del mundo, es decir, a los que no valen nada, para reducir a la nada a los que valen, de manera que nadie pueda presumir delante de Dios. En efecto, por obra de Dios, ustedes están injertados en Cristo Jesús, a quien Dios hizo nuestra sabiduría, nuestra justicia, nuestra santificación y nuestra redención. Por lo tanto, como dice la Escritura, el que se gloríe en el Señor. Palabra de Dios.

Dichoso el pueblo que escogió por suyo. Desde el cielo, el Señor atentamente mira a todos los hombres.

Dichosos los perseguidos por causa de la justicia, porque de ellos es el reino de los cielos, dice el Señor.

0: esté con ustedes.
1: Y con su espíritu.
0: Lectura del Santo Evangelio según San Marcos.
1: Gloria a ti, Señor.
0: En aquel tiempo, Herodes había mandado apresar a Juan el Bautista y lo había metido encadenado en la cárcel. Herodes se había casado con Herodías, esposa de su hermano Filipo, y Juan le decía: no te está permitido tener por mujer a la esposa de tu hermano. Por eso Herodes lo mandó encarcelar. Herodías sentía por ello un gran rencor contra Juan y quería quitarle la vida, pero no sabía cómo, porque Herodes miraba con respeto a Juan, pues sabía que era un hombre recto y santo y lo tenía custodiado. Cuando oía hablar, quedaba desconcertado, pero le gustaba escucharlo. La ocasión llegó cuando Herodes dio un banquete a su corte, a sus oficiales y a la gente principal de Galilea con motivo de su cumpleaños. La hija de Herodías bailó durante la fiesta y su baile le gustó mucho a Herodes y a sus invitados. El rey le dijo entonces a la joven: pídeme lo que quieras y yo te lo daré. Y le juró varias veces: te daré lo que me pidas, aunque sea la mitad de mi reino. Ella fue a preguntarle a su madre: ¿qué le pido? Su madre le contestó: la cabeza de Juan el Bautista. Volvió ella inmediatamente junto al rey y le dijo: quiero que me des ahora mismo en una charola la cabeza de Juan el Bautista. El rey se puso muy triste, pero debido a su juramento y a los convidados no quiso desairar a la joven y enseguida mandó un verdugo que trajera la cabeza de Juan. El verdugo fue, lo decapitó en la cárcel, trajo la cabeza en una charola, se la entregó a la joven y ella se la entregó a su madre. Al enterarse de esto, los discípulos de Juan fueron a recoger el cadáver y lo sepultaron. Palabra del Señor.
1: Gloria a ti, Señor.
0: Hoy con gran fe estamos celebrando esta Eucaristía, celebrando el martirio de Juan el Bautista. Y Juan el Bautista, sin duda, es un personaje fundamental para nuestra fe cristiana. Es el eslabón entre el Antiguo y Nuevo Testamento. Es el precursor, porque él es el que vino a prepararle los caminos al Señor. Y de Juan el Bautista tenemos dos celebraciones. La más importante, 24 de junio, la natividad de Juan el Bautista. Y es algo importante, porque la iglesia solamente celebra tres celebraciones litúrgicas donde celebra la natividad. ¿Quién es el primero de todos? Jesucristo, 25 de diciembre. El segundo, ya se acerca, 8 de septiembre, la Virgen María, la natividad de la Virgen María. Y bueno, en tercer lugar, pues Juan el Bautista. Pero ¿por qué todos los demás santos, como se dice, se celebra el día natalis? Así se le conoce, como hoy, el 29 de agosto, es cuando Juan da testimonio, cierra los ojos para el mundo, pero los abre para Dios. Así todos los santos, más bien se celebra su

0: Fecha litúrgica generalmente es el día de su muerte, porque es el día de la vida para con Dios. Generalmente así es, solamente en estos tres casos, la natividad. ¿Y por qué? Bueno, ya sabemos, Jesús, pues es verdadero hombre, verdadero Dios, fuente de la vida, pues por eso se celebra la natividad. Y de la Virgen María, por el dogma, la Inmaculada Concepción, sin duda, Dios la preparó desde su nacimiento, y bueno, se celebra entonces la natividad. Y Juan, ¿por qué se celebra la natividad? Bueno, recordemos en la Anunciación, cuando el arcángel Gabriel le dijo, ahí tienes a tu prima Isabel, que en su vejez ya va en el sexto mes. ¿Y qué hizo la Virgen? Por eso también la Virgen pues es grande. Ella, en cuanto aceptó la misión de ser la madre de Dios, ¿qué hizo? Fue a servir a su prima embarazada. Vean la Virgen María, o sea, ella no se tomó las ínfulas de decir, soy la madre de Dios, sírvanme. No, como discípula fiel, ella fue a servir. De tal manera que a los días de quedar embarazada, porque ella aceptó la misión de Dios, porque quedó encinta por obra del Espíritu Santo, se fue a servir a su prima Isabel, días. Es decir, tenía días cuando fue y llegó. Y en ese saludo que también vemos en la Escritura de la visita de Santa María a su prima Isabel, hay ese momento de encuentro donde Juan, en el seno de su prima Isabel, sintió la presencia del Altísimo, que apenas tenía unos días, es decir, de quedar encinta. Por eso la Iglesia también aparte, pues siempre propone y celebra el nacimiento desde su concepción hasta su muerte natural, porque desde que la Virgen quedó encinta, ahí ya estaba la presencia de Dios. No ocupó semanas para que Dios se manifestara. Desde que ella dijo, aquí la esclava del Señor, queda encinta y ahí está en su cuerpo, verdadero hombre, verdadero Dios, el alma, divinidad de nuestro Señor Jesucristo. Y la presencia de Jesucristo en el seno de María fue quien santificó a Juan en el seno de su prima Isabel. Es por eso que se celebra la natividad de Juan el Bautista. Quedó santificado por Cristo, es el precursor, pero Cristo es la fuente de la santidad. Y bueno, eso es en el momento de la natividad. Pero ahora que estamos celebrando el martirio, y uno dice, martirio de Cristo, para ser mártir de Cristo, tiene que dar su vida por Cristo. Y Juan el Bautista, ¿de qué dio vida? Y yo me quiero basar hoy precisamente en San Agustín. Ayer lo celebramos, un comentario que él tiene a esta fiesta del martirio. San Agustín dice, Juan el Bautista fue el precursor para su misión aquí en la tierra, pero también fue el precursor en el martirio, porque él dio testimonio de Cristo, y antes que Cristo diera vida también, su vida en la cruz, Juan la entregó, fue el precursor, pero él la dio por Cristo, es el precursor de Cristo, el precursor del Mesías. ¿En qué sentido? Vemos que Juan denunció al rey Herodes, pues esta unión ilegítima de vivir en unión libre con la esposa de su hermano. ¿Qué estaba denunciando? Pues está denunciando este atentado contra el matrimonio y estaba predicando la verdad. Juan fue testigo de la verdad. Y entonces, ¿por qué es mártir de Cristo? Porque nos dice Jesús en Juan 14:6, yo soy el camino, la verdad y la vida. Cristo es la verdad. De tal manera que cuando se defiende la verdad, se defiende a Cristo, nos dice San Agustín, pero también nos dice algo muy fuerte también San Agustín, cuando se niega la verdad, se niega a Cristo. Es decir, si nosotros decimos mentiras, falacias, nos queremos acomodar a este mundo, estamos negando a Cristo. Pero si nosotros defendemos la verdad, y es el martirio, ¿por quién se está dando la vida? Por Cristo. Por eso la Iglesia siempre es servidora de la verdad. Y el Papa Benedicto XVI, por eso cuando tenía su lema episcopal, él decía, cooperadores de la verdad. Porque toda la vida es servir a la verdad, que es servir a Cristo, anunciar la verdad. Y es lo que la Iglesia siempre hace, es anunciar esa verdad a los demás, para que la verdad los hará libres y seguir el camino del Señor. Eso le pasó a Juan, él denunció la verdad. Y San Agustín nos dice, ¿por qué mataron a Juan? Porque se puso en contra de una mujer poderosa. ¿Atentó contra una mujer poderosa? No, atentó contra la corrupción de una mujer poderosa, que es diferente, porque quería vivir en esa corrupción buscando el poder, la manipulación, lo que era la situación de la corte, pero de manera ilegítima. Juan dio testimonio de la verdad y por eso es que la ocasión llegó para que poderse desquitar o acallar esa voz. Bueno, eso es el mártir, es lo que celebramos hoy. Juan da ese testimonio y por eso es grande Juan, porque es ese apóstol, lo podemos decir, ese profeta que prepara el camino del Señor para que los corazones sean rectos. Estamos en conversión para poder recibir al Señor en nuestro corazón. Por eso Juan era lo que nos invitaba, enderecen sus caminos. Y como cristianos, ¿qué tenemos que hacer? Pues buscar la verdad para aceptar a Cristo en nuestra vida y rechazar la mentira, la falsedad, para que no neguemos a Cristo cuando nos queremos acomodar a este mundo, pero sin Dios. Que el Señor nos ayude, que nos dé ese celo, que nos conceda la conversión, que podamos nosotros también responder como cristianos, adhiriéndonos a la verdad, adhiriéndonos a la belleza de anunciar el Evangelio a Cristo, defendiendo sin duda por la dignidad de la persona y el Evangelio. Que así sea. Confiemos, hermanos, los deseos de nuestro Dios y roguémosle por las necesidades de los hermanos.
1: Roguemos al Señor. Para que desaparezcan del mundo el odio y las enemistades entre los pueblos, roguemos al Señor. Para que los ancianos y los perseguidos experimenten la protección del Señor, roguemos al Señor. Para que nuestros difuntos sean recibidos en el reino de la luz y de la paz, roguemos al Señor. Para quienes hoy recordamos el martirio de San Juan Bautista, imitemos la valentía de su integridad y de su testimonio, roguemos al Señor.
2: Te lo pedimos, Señor.
0: Señor Dios, fortaleza de los que en ti esperan, escucha nuestras oraciones y puesto que el hombre es débil y nada puede sin tu ayuda, concédenos el auxilio que te hemos pedido. Por Jesucristo nuestro Señor.

0: Oren, hermanos, para que este sacrificio mío de ustedes sea agradable a Dios Padre Todopoderoso.
1: El Señor reciba de tus manos ese sacrificio, para alabanza y gloria de su nombre, para nuestro bien y de toda su santa iglesia.
0: Por estos dones que te presentamos, concédenos, Señor, seguir rectamente tus caminos, como enseñó San Juan Bautista, la voz que clama en el desierto, y confirmó valerosamente derramando su sangre. Por Jesucristo nuestro Señor.
1: Amén.
0: El Señor esté con ustedes. Levantemos el corazón. Demos gracias al Señor nuestro Dios. En verdad es justo y necesario. Es nuestro deber y salvación darte las gracias siempre y en todo lugar. Señor Padre Santo, Dios Todopoderoso y Eterno, por Cristo Señor nuestro, porque en la persona de su precursor, Juan el Bautista, alabamos tu magnificencia, ya que lo consagraste con el más grande honor entre todos los nacidos de mujer, al que fuera en su nacimiento ocasión de gran júbilo, y aun antes de nacer saltara de gozo ante la llegada de la salvación humana. Le fue dado solo a él, entre todos los profetas, presentar al Cordero que quita el pecado del mundo, y en favor de quienes habrían de ser santificados, lavó en agua viva al mismo autor del bautismo, y mereció ofrecerle el supremo testimonio de su sangre. Por eso, unidos a los ángeles, te alabamos constantemente en la tierra, proclamando tu grandeza sin cesar.

Santo eres en verdad, Padre, y con razón te alaban todas tus criaturas, ya que por Jesucristo, tu Hijo, Señor nuestro, con la fuerza del Espíritu Santo, das vida y santificas todo y congregas a tu pueblo sin cesar, para que ofrezca en tu honor un sacrificio sin mancha, desde donde sale el sol hasta el ocaso. Por eso, Padre, te suplicamos que santifiques por el mismo Espíritu estos dones que hemos separado para ti, de manera que se conviertan en el cuerpo y la sangre de Jesucristo, Hijo tuyo y Señor nuestro, que nos mandó celebrar estos misterios. Porque él mismo, la noche que iba a ser entregado, tomó pan y dándote gracias te bendijo y lo partió y lo dio a sus discípulos, diciendo: Tomen y coman todos de él, porque esto es mi cuerpo que será entregado por ustedes.

Del mismo modo, acabada la cena, tomó el cáliz y dándote gracias, te bendijo y lo pasó a sus discípulos, diciendo: Tomen y beban todos de él, porque este es el cáliz de mi sangre, sangre de la alianza nueva y eterna, que será derramada por ustedes y por muchos para el perdón de los pecados. Hagan esto en conmemoración mía.

0: Este es el misterio de la fe.
1: Anunciamos tu muerte, proclamamos tu resurrección, ven, Señor.
0: Así pues, Padre, al celebrar ahora el memorial de la pasión salvadora de tu Hijo, de su admirable resurrección y ascensión al cielo, mientras esperamos su venida gloriosa, te ofrecemos en esta acción de gracias el sacrificio vivo y santo. Dirige tu mirada sobre la ofrenda de tu iglesia y reconoce en ella la víctima por cuya inmolación quisiste devolvernos tu amistad, para que fortalecidos con el cuerpo y la sangre de tu Hijo y llenos de su Espíritu Santo, formemos en Cristo un solo cuerpo y un solo espíritu. Que Él nos transforme en ofrenda permanente, para que gocemos de tu heredad junto con tus elegidos, con María, la Virgen Madre de Dios, su esposo San José, los apóstoles y los mártires, San Juan el Bautista y todos los santos, por cuya intercesión confiamos obtener siempre tu ayuda. Te pedimos, Padre, que esta víctima de reconciliación traiga la paz y la salvación al mundo entero. Confirma en la fe y en la caridad a tu iglesia peregrina en la tierra, a tu servidor el Papa León, a nuestro obispo el Cardenal José Francisco y sus obispos auxiliares, al orden episcopal, a los presbíteros y diáconos y a todo el pueblo redimido por ti. Atiende los deseos y súplicas de esta familia que has congregado en tu presencia. Reúne en torno a ti, Padre misericordioso, a todos tus hijos dispersos por el mundo, a nuestros hermanos difuntos y a cuantos murieron en tu amistad, recíbelos en tu reino, donde esperamos gozar todos juntos de la plenitud eterna de tu gloria. Por Cristo, Señor nuestro, por quien concedes al mundo todos los bienes. Por Cristo, con Él y en Él, a ti, Dios Padre Omnipotente, en la unidad del Espíritu Santo, todo honor y toda gloria por los siglos de los siglos.
1: Amén.
0: Llenos de alegría porque somos hijos de Dios, cantemos confiadamente la oración que Cristo nos enseñó.
1: Amén.

0: Líbranos de todos los males, Señor, y concédenos la paz en nuestros días, para que, ayudados por tu misericordia, vivamos siempre libres de pecado y protegidos de toda perturbación, mientras esperamos la gloriosa venida de nuestro Salvador Jesucristo. Señor Jesucristo, que dijiste a tus apóstoles: la paz les dejo, mi paz les doy, no tengas en cuenta nuestros pecados, sino la fe de tu iglesia, y conforme a tu palabra, concédele la paz y la unidad. Tú que vives y reinas por los siglos de los siglos,
1: amén.
0: La paz del Señor esté siempre con ustedes. Como hijos de Dios, dense fraternalmente la paz.

0: Este es Cristo, el Cordero de Dios, que quita el pecado del mundo. Dichosos los invitados a la cena del Señor.
1: ¿Dónde?
0: Cristo.

0: Bueno, invito a todas las personas, en especial a las que nos siguen de sus hogares por esta señal de María Visión, los enfermos que están en cama postrados, hagamos la comunión espiritual, uniéndose a Cristo para que los fortalezca en esos momentos de dolor, de soledad, que Dios sea su amparo. Pues bueno, juntos hacemos la comunión espiritual. Creo, oh Jesús mío, creo firmemente que estás presente en el Santísimo Sacramento del altar. Te adoro y te amo sobre todas las cosas y deseo ardientemente recibirte en mi alma. Ya que no puedo hacerlo ahora sacramentalmente, ven a lo menos espiritualmente a mi corazón y como si ya te hubiese recibido, te abrazo y me uno enteramente a ti. No permitas que jamás me separe de ti por el pecado. Amén. Oremos. Tú que nos has hecho partícipes en el martirio de Juan Bautista, concédenos, Señor, venerar el misterio de los sacramentos de salvación que hemos recibido y alegrarnos por sus frutos. Por Jesucristo nuestro Señor.
1: Amén.
0: El Señor esté con ustedes.
1: Y con su espíritu.
0: Y la bendición de Dios Todopoderoso, Padre, Hijo y Espíritu Santo, descienda sobre ustedes, permanezca siempre.
1: Amén.
0: Bendigamos al Señor.
1: Demos gracias.
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6: De la mano de Jesús y de María en la tormenta. Comenzamos con esta lectura de la carta de San Pablo a los Romanos.